0: Se llama Atrévete, escuchamos a Sentidos Opuestos a través de Tardes Fórmula, Complacencias y algo más con Robert Alonso. Gracias, gracias a toda la gente, a toda la familia Fórmula por su atención, por acudir al llamado en este día de hoy, martes, donde estamos preguntando, ¿te has colado a una fiesta o se te han colado a una fiesta? ¿O aplicaron la de un invitado invita 100? Ahorita alguien nos comenta algo al respecto justamente. ¿Qué nos dicen por acá?
1: Hola, Robert.
0: Hola.
1: ¿Cómo estás? Saludos. Bien. De parte de Gil y Mía.
0: Saludotes, grandes amigos.
1: Te mandamos un fuerte abrazo y
0: muy
1: te
0: amable.
1: Pido si me podrías poner la de Adelante Corazón con María José, por favor.
0: Ya la escuchamos. Abrazos. De hecho, muchísimas gracias, Lulú, gracias por participar con nosotros en esta tarde. Nos dice nuestra amiga Vero González, textual, si me mandan audio me emociono más porque escucho sus voces. Dice, hola Robert, buenas tardes, mi hermana era muy dada a eso, de que si había una fiesta familiar, invitaba mínimo 3 personas más, y lo malo es que no avisaba, llegaba con toda la gente, y para mí eso está mal porque no contemplamos cuánta comida hay que hacer. Eso es cierto, y luego por acá también nos estaban solicitando música de Napoleón que ya pusimos, por favor, Vive de nuestro poeta de la canción, José María Napoleón, saludos y bendiciones de parte de Beatriz Duarte. ¿Qué nos dicen por acá? El amigo Leopoldo está comentando al respecto.
2: ¿Qué tal, Robert? Buenas tardes.
0: Buenas tardes.
2: Fíjate que una vez, nosotros cuando estábamos en la prepa, unos amigos y yo decidimos meternos a una fiesta. Y en esta fiesta, pues bueno, ya estábamos bailando así como con una quinceañera y con las primas. Y cuando nos dimos cuenta, así que prendieron las luces y un amigo me decía, oye, ¿sabes qué? Ahí está un profe que estaba que nos daba en la prepa. Y le dije, bueno, pues una coincidencia, ¿verdad? Pero volteamos y pues otro profe, o sea, era el evento de uno de ellos y había invitado a los maestros ahí de la prepa y no, pues ya vámonos, ¿no? Porque pues, aparte andábamos así como entradones y nos ve uno de ellos y nos dice, ¿qué hacen ustedes aquí? ¿Quién los invitó? Y ya le dije, no, pues, la verdad es que veníamos a una fiesta, pero a lo mejor nos equivocamos, no es esta. Y ya nos metimos y empezamos a bailar. Y ya le hablaba otro al profe que pues era su hija y ya nos dice que pues que hacíamos en la fiesta, ¿verdad? Que quién nos había invitado y le dijimos eso. Y dijo, ok, perfecto, pero ya váyanse. Así que nos corrió de su fiesta.
0: Y se acabó la fiesta.
2: Y pues ya nos salimos y a risa y risa, porque pues habíamos coincidido, ¿verdad? Que era la fiesta
0: de la fiesta de la hija
2: de
0: del
2: los profesores
0: profe.
2: De ahí de la prepa.
0: Suele suceder, caray. ¿Te has colado o se te han colado a una fiesta? Platícamelo a través del 449-122-0948. ¿Has sido tú el colado? O de esas veces que, insisto, tú y tus familiares dicen, ¿y aquellos de esa mesa quiénes son? Pues quién sabe, pero ahí están. Tocando fondo, Kalimba 6-7.

0: 6:15.
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13: 619.
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0: Se llama Mi Buen Amor. Escuchamos a Mon Laferte acompañada de Enrique Bunbury, el líder por ahí de los Héroes del Silencio. En aquella época, ¿qué sería? ¿80s, 90s? Más o menos, ¿verdad? Me dice Araceli, dice, ¿y tú no nos vas a contar una experiencia de si te colaste o se te colaron a una fiesta? Ya comenté, pero pues aquí los interesantes y los importantes son ustedes, amigos de la familia Fórmula. Dice nuestra amiga Carmen Rodríguez, opina al respecto, la escuchamos, por favor.
1: Hola, Robert.
0: Hola.
1: Seguimos en Radio Fórmula, tarde-noche contigo. Fíjate que a nosotros nos pasó algo muy curioso. A nuestra familia le invitaron a una fiesta, un cumpleaños de un señor que creo que estaba cumpliendo 80 años. Y pues la mayoría llegamos juntos. Y lo curioso es que nos equivocamos de salón y nos metimos al que no era. Había varios salones juntos, ¿no?
0: Ok.
1: Y pues ya nos dieron la bienvenida, nos juntaron una mesa. Casi ya nos iban a servir de comer cuando mi hermano, al que le habían dicho de la invitación directamente, le habla a otro de mis hermanos que ya estaba ahí en la fiesta para preguntarnos que dónde estábamos. Y pues mi hermano le dijo, ¿sabes qué? Ya estamos aquí en el salón.
0: ¿Qué dijo? Dice, pero no es acá.
1: Si yo estoy en el salón donde era la fiesta.
0: Y no los veo.
1: Y dice, no, pues es que nosotros estamos aquí en el salón. Y pues no, nos metimos al salón equivocado, ni se percataron, nos iban a servir de comer y éramos como 12, entonces imagínate.
0: ¡Ah, caray!
1: Entrar en bola y luego casi salir a los 10 minutos porque no era la fiesta correcta.
0: Suele suceder. Parece chiste, pero no, sí suele suceder.
2: Hola, Robert Alonso.
0: Hola.
2: En mis buenos tiempos no existían los colados, porque en las fiestas de rancho todo el mundo era invitado. Se usaba el clásico un invitado invita 100, entonces nadie éramos colados. Pero no sé si me ha tocado de pronto, hay un coladillo en las fiestas que yo he organizado. ¿Me podrás complacer con la canción de Corazón Partido de Alejandro Sanz? Y aquí seguimos pendientes para la dinámica, para ver si nos ganamos unos pasecillos para ir a verlo al Romo Chávez. Saludos, buenas tardes, Robert.
3: Buenas tardes, mi Robert Alonso, Radio Fórmula. ¿Cómo está? Fíjate que la única experiencia que tengo es que en mi rancho, en un pueblito de Jalisco, allá a la hora de la comida, pues come la raza. Pero a la hora del baile entra todo el pueblo.
0: Es correcto.
3: Hace una pachanga mundial del pueblo, es lo que...
0: Sí,
3: pero
0: es cierto.
3: No, a mí nunca, gracias a Dios. Bendiciones, bonita tarde, Robert. Si tienes una canción de elefante, por favor.
0: Buscamos algo con elefante y se lo mandamos con muchísimo gusto. Muchísimas gracias a toda la gente que sigue manifestándose. Tenemos tiempo todavía de escuchar algunas anécdotas, algunos comentarios a través del WhatsApp 449-122-0948. Mientras tanto, vamos con Alejandro Sanz. Nos piden El Corazón Partido. Y lo escuchamos, 626.

0: 6:35.
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0: 6:38.
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Las 6:41, 6:41, la española más mexicana presente en las tardes Fórmula, complacencias y algo más. Escuchamos La Gata Bajo la Lluvia. Vamos a continuar con más.

0: Las 6:41, 6:41, la española más mexicana presente en las tardes Fórmula, complacencias y algo más. Escuchamos La Gata Bajo la Lluvia. Vamos a continuar con más. La gente sigue opinando, la gente sigue contándonos sus experiencias. ¿Se han colado a una fiesta? ¿Han sido los colados en una fiesta? Escuchamos a la familia Fórmula.
1: Hola, Robert Alonso.
0: Hola.
1: Pues fíjate que a mí me ha pasado de las dos cosas. Una, me llegaron colados. En una ocasión, cuando estaba en la universidad, o sea, ya llovió, una de mis amigas me prestó su casa para poderme festejar mi cumpleaños. Entonces, pues yo estaba quedando bien con una persona y pues lo invité. Y en eso, cuando salimos a comprar las bebidas, me marca mi amiga toda histérica y me diciendo, vente para acá, pues ¿a cuántos invitaste? Pues no te lo hago más larga. Esa persona invitó a 15. Llegó con 15 personas a esa reunión.
0: ¿Cómo crees?
1: La verdad se puso muy bien el ambiente. A cierta hora, pues ya obviamente mi amiga nos corrió. Terminamos en la casa de otro amigo de él. Y bueno, la fiesta estuvo muy buena. Y otra, a mí también me tocó aplicarla, el uno invita a otros. Un compañero de donde yo trabajaba hace algunos años, lo invitaron a una boda y pues él así como que hizo sus propias invitaciones, nos llevó a otros tres amigos y a mí, llegamos a la fiesta como si fuéramos parte de la familia, la gente nos trató increíble y pues terminamos siendo amigos de los novios.
0: Exacto.
1: Entonces, pues vaya, a veces las fiestas te pueden dejar nuevas amistades.
0: Claro que sí, eso es muy válido y sí ha sucedido, que luego entre invitados se llevan mejor que con los anfitriones.
2: Y está, platícamelo a través del 449-122-0948.
3: Robert,
2: ¿ha sido
3: yo colado? No me he colado ni me se han colado, pero te voy a platicar una cosa que sí me pasó. Hace muchos, muchos, muchos años.
0: Ajá.
3: Supuestamente era mi cumpleaños y se invitó a unas personas. Y esas personas jamás se aparecieron. Y por los de mi cuadra, donde yo vivía, era una cerrada. Y pues ellos terminaron llegando. Porque los otros invitados pues jamás llegaron.
0: Unos por otros. Suele suceder, ¿verdad? Llegaron los suplentes, por decirlo de alguna manera. Vamos a continuar con más. 6:44, 6:44, vamos a avanzar. ¿Tenemos otro testimonio de una vez? Perfecto, bienvenido.
4: Hola, Robert, buenas tardes. Fíjate que te voy a contar mi anécdota. Cuando yo me casé hace 35 años, yo renté el salón Jessica, que está la salida Calvillo, ahí por donde se hacía, había como un bodegón y se hacían unos bailes grandes. De hecho, ahí llegó a ir Límite, donde estaba, ajá, Alicia de Villarreal.
0: Sí, sí, sí.
4: Pues mira, yo veía que entraba gente y que del baño, o sea, más bien que salía gente del baño de los hombres. Yo decía, ah, Chihuahua. Y se empezó a llenar mucho. Digo, sí, sí, soy de familia grande, pero yo le preguntaba al marido, oye, ¿Tú invitas a esa gente? ¿Y esos quiénes son? Y decía, ay, tú no te estás apurando, vamos a bailar, vamos a disfrutar nuestra fiesta. Pero yo bien apurada, bien necia, me puse afuera del baño y empecé a preguntarles,
0: ¿tú quién
4: ¿quién
0: eres?
4: Te invitó? ¿Con quién vienes? Es mi fiesta de mi boda. El salón era para 200 personas, yo creo que ve como más de 300 personas, así como dices tú, una invita a 100. Ay, no, yo sí me agarré sacando a gente, la verdad. Es que dije, no puede ser posible. O sea, la comida estaba destinada para 200 personas. Dije, claro, me voy a ajustar. Entonces, vámonos, empecé a sacar a la gente. ¿Cómo ves, Robert?
0: Interesante.
4: Es una anécdota y yo sí, se me metieron a mi boda, pero yo nunca he entrado de colada a alguna fiesta.
0: ¿Qué dijo?
4: Saludos, bonita tarde.
0: ¿Qué dijo? Tengo autoridad moral para sacarlos, porque yo nunca he sido colada y no voy a permitir colados en mi fiesta. Vámonos. Bueno, pues vamos a escuchar por aquí. Ya estamos acercándonos a la recta final. Vamos a ver quién está por acá.
5: Muy buenas tarde, noches.
0: Hola.
5: Un tremendo Robert Alonso.
0: Mi estimado Alex.
5: Que tengas un excelente turno.
0: Gracias.
5: Y si eres tan amable de complacerme con la de Dos Amores de Manuel Ascanio.
0: Muy buena canción.
5: Y ya sabes lo que se te aprecia, porque nos das mucha alegría a todos los veteranos de guerra. Y como quiera, aquí andamos. Gracias de antemano.
0: Muchísimas gracias, caballero. Le mandamos el saludote cordial y le complacemos con mucho gusto. Gracias. Gracias a toda la gente que se estuvo animando.

manifestando que estuvo al pendiente de esta dinámica. Mañana, otro día, otro tema, otro dólar, como dicen por ahí. Primero Dios, y estaremos juntos de nueva cuenta de 5 a 7 en Tardes Fórmula, complacencias y algo más. Seis cuarenta y seis.

0: 6:53.
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0: 6:56.
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0: Son las 7.
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14: Señora bonita, mi amigo, amo de casa, ¿ya vio el reloj?
15: Y es martes, Día Mundial del Corazón, y aunque la realidad nacional nos lo rompa cada rato, aquí seguimos al pie del cañón y con el ánimo en resignación. Por lo pronto, prenda la tele o súbale a su radito porque estas horas no son horas. ¡Ay, pa' la ostra! Morena reparte coordinaciones en 7 estados y Andrea se queda sin aldea y Tatiana sin nada, pero las dos acompañan el proyecto desde la banca. ¡Ese Olan ya es encaje! Cachan a Milcar Olan viviendo como magneto, digo, como magnate ahí en Suiza. ¡Alta frecuencia, pero de depósitos! Señalan a la directora de Radio Educación por jalar más de lo que abarca.

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0: ya sea usted, amigo uno de casa. Aquí a No Son Horas, le saludo como cada día, Chumel Torres, recupera como siempre, vanidosa pero mentirosa, Gabriela Mimi. Vamos rápidamente con toda la información, toda, o no toda, Gabriel.
1: La que importa.
0: Sin echar cuetes, yo me agüité por mi Andrea, güey.
1: Oh, ¿qué pasó?
0: ¿Eh?
1: Cuénteme, ¿qué pasó?
0: Me la barrieron. Ahora sí que le llegó la barredora y...
1: No me diga.
0: Sí,
1: no
0: ayer...
1: quedó en la...
0: No quedó en la terna, güey.
1: En esas tan transparentes...
0: En las tan transparentes, es que el tema es que ya dieron a conocer ayer, hacía manera de Óscares, ¿eh? Acá...
1: Ah, sí, no, sí, todo el sí. día acapararon
0: todo el día y acá le hacían de jamón, sí, exacto. Sí, sí, digo, sí. También se entiende, pues, el estado de Chihuahua, que es el que todo mundo pelea, pues, es de la gente bien.
1: Fue el último.
0: Lo dejaron hasta el final, casi sí. a las 12 de la noche.
1: Sí,
0: está,
1: ya...
0: Don Joaquín está bien desvelado. Bien hoy, y,
1: sí.
0: Dice, ¿cómo que a las 9? No sé qué. Sí, ya, sí, sí. ¿No?
1: Digo,
0: 17 coordinadores nacionales del Senado de la Educación, candidatos, sí. se van a conocer ayer. Vamos a platicar de todo esto aquí, después del corte. Usted no se nos vaya, vamos y volvemos.
2: Pero tendré paciencia, porque no es competencia, por eso me...
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4: 7-6.
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0: Ya sabemos cómo va el país. Ahora veamos con qué van a salir mañana.
1: Señora bonita, amigo de casa, bienvenida sea usted a Grupo Fórmula. Le estamos contando apenas el atisbo de que el día de ayer, durante todo el día 28, la dirigencia nacional de Morena estuvo definiendo ayer a los coordinadores estatales en defensa de la soberanía, de la cual se menciona la soberanía nacional, los precandidatos, porque ya no son precandidatos, ya son candidatos, ¿va?
2: Sí. No, todavía, porque no empieza el, aún no empieza este... la campaña formalmente, ¿no?
1: Formalmente, pero entonces, bueno, ya se adelantaron ellos y ya dijeron cuáles van para cada lugar. Uh-huh. Y todos estamos así. Hubo lágrimas.
2: F5.
1: Ajá, hubo lágrimas, hubo risas, Gabriel.
2: Ah, de todo, ¿eh?
1: Sí. Todo, hubo, sí, fue, sí. Esto fue mercado de lágrimas.
2: Hubo grito, hubo... Sí, hubo... Este, mueca, sorpresa, sacón de lengua.
1: Sacón de lengua,
2: apretón de costilla.
1: Y el tema fue que ayer se definieron 17 estados en disputa con estos coordinadores de la defensa de la testimonia de candidatos. Los cargos funcionan como las virtuales candidaturas oficiales del partido y generaron inconformidades y también conformidades. Sí, hubo inconformidades, pero también hubo muchas conformidades. Mira, Gabriel, yo no sé si empezar por lo que hay que empezar. Digo, todos los estados, todos sabemos que la República es muy bonita y muy vasta, pero aquí el que rifa es Chihuahua. Y entonces, yo no había visto Twitter tan de buenas como el día de ayer que designaron a no Andrea Chávez.
2: Cuando no designaron
1: a Andrea Chávez, yo sentí como en el Mundial, que todo era buena onda.
2: Es que creo que no hay un gusto más exquisito, sí. Un retrogusto que queda que queda navegando en los labios.
1: El paladar.
2: Tan exquisito. Sí. Como cuando se cae un hocicón.
1: Sí.
2: O sea, cuando alguien que...
1: Y como hocicón, te lo puedo decir.
2: Que alguien que es muy bocazas...
1: Sí.
2: Cae, ¿no?
1: Y eso fue lo que pasó el día ayer, porque el alcalde con licencia de Ciudad Juárez, Cruz Pérez Cuellar, ganó la encuesta interna. Que no ha salido, ¿eh? No ha salido en ningún lado.
2: Disculpe, ¿es usted del PT?
1: Disculpe, ¿es usted del PT?
2: ¿Es usted del PT?
1: No. El tema es que dijeron que que sí están las encuestas internas, nomás que las van a poner después. Y la neta es que quedó el Cruz Pérez Cuellar, y a mí es como me gusta la gente morena, panista. Porque era...
2: Sí, es demasiado panista.
1: Era el coordinador general estatal del PAN.
2: Sí, sí, sí, mira, todavía trae azul el saco.
1: Sí, todavía trae su vasito de leche.
2: Es que es imposible, ¿no?
1: Es imposible.
2: O sea, hasta siendo morenista, si eres de Chihuahua...
1: Eres panista.
2: Traes ahí un gen panista.
1: Te vuelves panista, ¿no? Tú conoces a mis amigos, tú conoces a mis amistades.
2: Sí.
1: No hay espacio para otra corriente del pensamiento, ¿no?
2: Sí.
1: Pero es que somos gente más instruida, somos gente que acostumbra el zapato cerrado.
2: Ah, te estás declarando panista.
1: Me estoy declarando chihuahuense, güey. ¿No te acuerdas del caso?
2: Sí,
1: la regañada,
2: sí,
1: que
2: sí,
1: se pusieron,
2: sí,
1: mis amigas, sí, cuando... Oye, aquí Morena, que tú cállate.
2: Sí. ¿No? Ah, porque yo hice mi encuesta interna.
1: Ve, se va al bar con mis amigos.
2: Hace un mes.
1: Con mis amigos de la prepa. Platícales, ¿qué hiciste?
2: Ah, entonces, ajá, en torno a una mesa de cantina, seis bohemios.
1: Gente de bien, gente de bien.
2: No, estábamos ahí departiendo y les tiré el buscapiés, ¿no? Ya en un momento dado, con unas cuatro estocadas ya en el costado, les dije, a ver, muchachos, muchachas, ¿cómo pinta el partido oficial, ajá, aquí en Chihuahua? Después de recibir varias rechifla,
1: una mentada, sí, había una gordita que es bien buena onda, la que está,
2: sí,
1: que
2: dijo,
1: a ver, tú, la neta, pip, pip, sí, pip, sí, sí, y sí, si sí, opinas, sí, eso, pip, sí, pip.
2: Me volteó, me torteó.
1: Sí.
2: Y me despachó, güey. Me
1: dijo, pero luego te pichó.
2: Y si quieres más, me avisas. Ah, sí, luego
1: pero luego te disparó.
2: Luego me disparó un traguito,
1: luego,
2: ¿no?
1: Me un trago.
2: Para que resbale.
1: Esto fue lo que pasó el día de ayer con la coordinación de la defensa de la transformación allá en Chihuahua. Vamos a ver.
3: Y derivado de los resultados de la encuesta y de la opinión del pueblo de Chihuahua, les informamos que la persona que encabezará la Coordinación Estatal de Defensa de la Transformación y la Soberanía Nacional en el estado de Chihuahua es el compañero Cruz Pérez Cuellar.

0: risa. Es que me vino un récord. Ay, pasó de la... Como las caras del teatro, Gabriel.
1: Es que la cantó demasiado.
0: La cantó mucho. La cantó mucho. Sí. Es como este Riva Palacio. No cantes todas. No cantes todas. ¿Y todo para qué?
1: ¿Y todo para qué?
0: Bueno, sí. Y luego, pues ya va a regresar a su pasiva.
1: Oye, güey, pero yo espero que continúe con su con sus ambulancias.
0: En el proyecto. Entonces la persiguieron y ahí para ver qué iba a declarar y dijo, bien. Madre, qué bien que quedó.
1: Muy contento
0: de que me apoyo, que hay unión, súper unión. ¿Me permite? Voy a...
1: Déjenme ver algo en mi bolsa.
0: Exacto. Voy a quedar bien. Pero muy padre. Bien buena. Déjame, está llegando un correo. Este correo que me llegó muy bien.
1: Oiga, ¿qué es eso que le sale del ojito?
0: No, felicidades. Creo que es que como traigo mucho maquillaje, sudo mucho, sobre todo.
1: Por el lagrimal.
0: Esto fue lo que dijo la señora Andrea Chávez. Dice, no se me quitan las ganas de sacar a los pitufos de la aldea. En alusión, claramente, esto fue lo que dijo.
2: Pero respalda la candidatura de Cruz, senadora.
3: Yo respaldo a todos los chihuahuenses que me abrieron sus puertas y también a los que abrieron la posibilidad de acompañar otros esfuerzos. Tienen que estar tranquilos, contentos, porque el movimiento de la Cuarta Transformación pues tiene mucho largo aliento en el estado. Vamos conversando y vamos a seguir conversando.
2: Sí, pero no... Que sigo en el encuentro con las y los chihuahuenses. Eso no fue un ratito, es una convicción profunda, permanente.
4: No, compañeros, porque vamos a las
2: escaleras. Y a mí no se me quitan las ganas de sacar los pitufos de
1: la... Se quedó la reportera. Pues, ¿qué pregunté?
0: ¿Por qué? Pregúntame.
1: Oiga, se une usted.

0: el proyecto del señor este que quedó en su lugar y...
1: Sí, los dos cortamos, o sea, los dos decidimos que era lo mejor para...
0: No,
1: para la relación y, y yo le dije, si te quieres ir, vete, pero yo me voy contigo. No. Y lo decidimos los dos que era lo mejor. Y el compadre dice, está bien, compadre, sí, estoy bien, o sea...
0: Sí,
1: ni modo.
0: No le gustó porque no dijo, se le preguntó directamente si apoyaba a Pérez Cuella
1: y
0: dijo que, no dijo nada. O sea,
1: no dijo nada.
0: La esquivó.
1: Está bien, la driblada está bien. Sí. Y luego, más candidatos ahí que no sabemos quiénes son. Voy a mentir, Gabriel. Ay, Bugarini, qué bueno que
0: Tatiana Clutier.
1: Tatiana Clutier. ¿Viste lo que puso Don Meño?
0: Sí,
1: hijo, Don Meño, qué bárbaro. No se aguanta. Le va a pegar en la mano la próxima vez que lo vea. Me encanta también. El tema es que no quedó Tatiana Clutier en Nuevo León. Sí. Quedó las sectas, la que estaba en Nexium. ¿Te acuerdas? Está sí, Clara Luz. Digo sectas porque estaba en una secta.
0: Ella negó que
1: Nexium
0: conocía al señor.
1: Aquí Ranier está en video.
0: Lo negó.
1: Y luego no, Pati. Entonces,
0: Tal vez no se acordaba,
1: es que uno conoce a muchas personas. Y entonces Tatiana Clutier es hermana de Manuel Clutier.
0: ¿Sí?
1: Hijo los dos de Don Maki.
0: De Maki.
1: Y puso el Don Meño. Qué bueno que no dejaron a mi hermana seguir destruyendo el país.
0: Que no me defiendas,
1: Manuel. No, si así, está, güey. Está haciendo la comida de Navidad más tensa.
0: Si alguien la tensa
1: de 2017. Y que hicieron el año y lo... Ah, sí, güey. O sea, el intercambio de regalos.
0: Sí, sí.
1: Pues ahorita acá está el más tiempo libre.
0: Oye, pero ¿qué es esto? ¿Friendly Fire o...?
1: Si son los hermanos.
0: No, güey.
1: ¿Cómo te llevas con tus carnales?
0: Discúlpame, pero si... Vamos... La chamba no se mete en eso, güey. Si eso es lo que realmente piensas, no lo escupes.
1: Yo creo que es bully de hermanos.
0: Por eso te digo, ¿es friendly fire o de qué
1: sí,
0: se trata?
1: Sí, es bully de hermanos.
0: Pero a mí no se me hizo jiribí, o sea, no se me hizo en jijiji. Se me hizo sí. Que Don Manuel, con todo respeto, se reventó también unos...
1: No,
0: y yo en un momento dado dijo, ¿sabes qué, güey?
1: Y tú vas a decir la verdad.
0: Bendito el momento en el que Morelia la mandó. No dices.
1: Y los terrenos, tú nunca viste por mi jefa, güey.
0: Sí, güey, es que sí.
1: Usted nunca
0: vio por mi abuelita.
1: Usted nunca vio por mi abuelita, güey. Esos terrenos son míos. Ni existen los terrenos.
0: Güey, sí.
1: No, hubo lágrimas.
0: No, estuvo bueno el día
1: hasta
0: de ayer.
1: Hasta las mejores familias.
0: Sí.
1: Porque yo digo, otras entidades fueron Sonora con Lorenia Valles, Baja California Sur con Manuel Cota. Yasmine Bugarín, Nayarit, San Luis Potosí, Elí Cervantes, te digo, los demás como que, bueno.
0: Cada lugarcito también tuvo sus cosillas, ¿eh?
1: Sí.
0: Algunos repitieron, candidatura, a ver qué tal les va, porque, pues, güey.
1: Oye, y Abelina sí me la...
0: No, pues no. tuvo que... Ella dice que vio las encuestas.
1: Sí. Mira el genio, ¿a qué?
0: Ella dice
1: que vio las encuestas.
0: Ella dice que...
1: Ay, por favor, las encuestas no van a aparecer, ¿eh? Ni van a aparecer. Va a abrir.
0: Ni que fuera uno del PT para que se la censure.
1: Exacto. Vamos a un pequeño corte comercial y regresamos con Emil Coronán, que anda allá en Suiza.
0: Pero ¿O no?
1: ¿O no? Exactamente. Vamos y volvemos.

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0: estamos de vuelta. Sigue con nosotros, riendo para no llorar. Chumel Torres.
1: No solo una señora bonita, amigo como de casa, estamos platicando en el bloque pasado acerca de las 17 coordinaciones estatales de la defensa.
2: Que se completaron, se cerró el círculo, porque ayer ya solo faltaban
1: los McLeans.
2: Ya solo faltaban poquitos.
1: Los McLeans, ya habían dicho ahí Colima, en Zacatecas, ya faltaban ahí los buenos, ¿no? Entre ellos, bueno, lo destacado fue que quedó el panista, ex panista, ahora morenista, Cruz Pérez Cuellar, y Andrea Chávez, pues no, y Clara Luz Flores quedó, y Tatiana Cloutier, pues no, con mensajes variados,
2: variopinto,
1: inconformidades y conformidades también hubo. Pero vámonos hasta Suiza, Gabriel, porque se informó ayer que el empresario conocido como Jorge Amílcar Olán Aparicio es el amigo del niño.
2: Sí,
1: Junior,
2: sí.
1: De Andy.
2: Vinculado ahí.
1: Vinculado a Juni. Y tenía 1000 negocios en esta. Bueno, sobre todo en el sexenio del papá. Es el del balastro, ¿va?
2: Sí, sí.
1: Es el de aquella llamada del tren
2: Maya. Aquel.
1: Y ya cuando falle, pues ya nos hacemos patos. Es este señor. Y el tema es que estaba un reportero paseando por Suiza y dijo,
2: se me hace conocido.
1: Se me hace bien conocido, como que desvió 700,000,000,000 de pesos. ¿Serás, cuate? Y lo increpa.
2: Lo aborda,
1: abordólo, y él no se dejó abordar, desincrepose, ¿sí? Y le dijo, oiga, Olán, y le dice, no soy yo. Claro que sí.
2: No soy yo. me está confundiendo conmigo,
1: pero yo no soy.
2: Oye, hay que decirlo, el reportero es Irving Pineda de TV Azteca. Lo chacaleó.
1: Sí, chacaleo. No, pues que no hay otra forma.
2: Sí,
1: no hay otra forma.
2: Sí, sí, sí.
1: Ahora, le han de haber pasado el pitax a mi Irvings.
2: No. Él ya posteriormente explica que se hizo un trabajo de seguimiento ahí de a ver a qué hora sales y todo. Le intentó arrebatar
1: la cámara.
2: ¿Ya para qué, güey? Si ya te grabó.
1: Ah, nomás dije, aquí ando, dile aquí vivo. O sea, el que nada debe, nada teme. Es que sabes que esta gente no es muy novata en robar. Sí, disco, o sea, porque pensé que hubiera pasado, bueno, cuando fue Salinas.
2: No, es que el cuello blanco es muy diferente.
1: El cuello blanco, pero ahí te va. Don Salinas, cuando estaba en Dublín, ahí anda, sí, aquí ando. Cuando quieran, pasen aquí. Aquí los atiendo.
2: Karime en Londres.
1: Karime en Londres. Merezco abundancia. En las mejores escuelas. Oye, doña Karime, ¿y su esposo en la cárcel? Sí, ¿cómo ves?
2: Dios me lo guarde, ahí me lo cuida.
1: Eso. Tienes que tener cinismo, güey. ¿Me entiendes? Como.
2: Ahí me lo
1: cargo. Cuando agarraron al hermano y como don Raúl. Oye, que metió a su hermano a la cárcel. ¿Cómo crees? Sí, también te está mi jefa. Así, güey. Tienes como bajar.
2: Oye, pero aquí el compa le decía a Irving Pineda.
1: Ah, sí,
2: vengo con mi hijo, güey. O sea.
1: ¿Y eso qué?
2: ¿Qué, güey? O sea, ¿crees que tú te tocaste el corazón, mi carnal, cuando jalaste tanta.
1: Ah, sí.
2: Güey, vengo con mi hijo.
1: Perdóneme.
2: Me está usted confundiendo conmigo, y de ninguna manera.
1: Pero a mí es eso, o sea, diga.
2: Bueno, pues, güey. Oye, lo que sí
1: hazte pato.
2: Ayer mismo se dio a conocer que, pues, ya.
1: O pégales, como cuando yo le pegué a ese reportero aquel en forma de la universidad.
2: Cuando
1: a uno que le di con una vara, que me preguntaron bien feo.
2: Ah, ya me acuerdo.
1: ¿Ya te acuerdas? Es que si luego sí se enoja uno. Eso, don Amílcar, ahí cargue usted con una y uno de toques y ya para que se vaya.
2: Con gas.
1: Sí, un gas pimienta.
2: Oye, ayer mismo también se dio a conocer que ya.
1: Voy a llamar a la policía.
2: Que ya se cambió.
1: No, hombre, si la llamas a la policía y te llevan, carnal, pues como.
2: No, pero es la policía de allá.
1: Ah, de Suiza.
2: Sí.
1: Ah, bueno, la policía ahí.
2: Oye, ya se cambió de chante.
1: Ajá, era el tema. Lo agarraron allá en Lugano, en Suiza, y dijeron, no, ahí vive. Y luego dice, no, ya no vive ahí. Ya está en renta, güey. 24 horas duró el señor ahí con domicilio conocido.
2: No, lo que pasa es que se dio a conocer apenas.
1: 320,000 varos costaba.
2: Se dio a conocer apenas mensual. Pero no es que hayas, vamos, que el video estuviera fresquecito de minutos.
1: El tema es que ya no vive ahí.
2: Eso reportan al menos.
1: Sí. Y el tema es que, bueno, vamos a ver qué fue este intento de entrevistar a Amir Caronal. Vamos a ver cómo salió. Esto fue Azteca y después la respuesta en la mañana de Claudio Chemo. Échame.
3: Intentamos conseguir una entrevista.
4: Hola, ¿cómo estás?
5: ¿Qué tal?
4: ¿Cómo estás?
5: Muy bien.
4: ¿Tú? Soy Irving Pineda. Muy bien.
5: Oye, ¿te puedo robar 30 segundos?
4: Uh-huh.
5: Es que fíjate que quiero platicar contigo porque hay un montón de escándalos, Jorge. Pero y a mí... Sí, no, yo entiendo. Yo entiendo.
4: No, voy a parar.
5: Dicho nada más, si quieres dame un segundito.
4: Voy a hablar a la policía. ¿No?
6: Sigue caminando, Jorge, a mí Carolán.
5: No, a ver, dice, 30
6: ahí va, y le da, le chupa el...
1: Lo que usted vio, más o menos, es la persecución. Bueno, persecución, sino que quieren...
2: Chacaleo,
1: don Amílcar. Y hasta se hace un 360, ya se hay varios pasos ahí
2: sombrío.
1: De Ñurca y no le salió. El tema es ya el último, ya le quiere quitar ahí la cámara al caballero. Y pues no se dejó quitar la cámara el caballero. Eso fue lo que dijo Claudio Sheinbaum hoy en la mañana.
2: No, ayer.

0: Ayer, perdón. Cuando le preguntaron qué había pasado con Amir Kolar y si había una investigación o no. Hecho.
1: Bueno, cualquier persona que tenga una prueba, la fiscalía, de alguna ilegalidad, tiene que abrir una carpeta de investigación. Pero no porque lo diga TV Azteca, sino porque haya pruebas que en efecto lo vinculen con un delito. Entonces, si la fiscalía tiene suficientes elementos para cualquier persona, cualquiera, no importa de dónde sea, para abrir una carpeta de investigación, que lo haga, y si hay suficientes elementos en la investigación, que solicite a un juez lo que corresponda. Pero no es un dicho de un medio de comunicación, es realmente pruebas que hagan que una fiscalía, cualquiera que ésta sea, estatal o federal, abra una carpeta de investigación.
0: Ya todo chilenean, güey.
2: Sí, sí.
0: Ya
2: sí.
0: Todo chilenean. O sea, ya llevamos fácil 2 meses de, oiga, y esto es el de la fiscalía. Oiga, y esto es el INE. O sea, yo creo que ya mejor que haga mañanera doña Ernestina, porque todo se lo avientan a la señora. Todo.
2: Sí, no, es la
0: nueva consigna.
2: Es la tónica, sí, o sea, pero...
0: ¿Ya ves lo que pasó con los 59 millones de litros de huachicol? No, hay que ver con la fiscalía local. Y la fiscalía local, aquí, ¿qué, güey? Sí, como que las están aventando ahí para el otro lado, ya nomás para no responder, pero nada, güey.
2: No, digo, se entiende por qué lo hace, pues.
0: Pues sí.
2: Güey,
0: Para que no hagan mañaneras y ya...
2: No,
0: si no van a contestar nada, ¿para qué?
2: No, pero güey, pues es que es el modo de promocionar el movimiento.
0: Pero es que le salía.
2: ¿Tú crees que lo van a dejar de hacer?
0: Le salía licenciado. Esto no está funcionando. Porque mi viejito se las disfrutaba bien fácil. Oiga, ¿cómo la vio con Amílcar que está en Suiza? Es una buena persona el movimiento. Ya, güey.
2: Ponme el video de...
0: ¿Cuánto gana Loret? ¡Ya, güey! ¡Se acabó, güey! ¡Se acabó! Así, oiga, 59 millones de... Yo tengo otros datos. ¿Por qué no preguntaron cuándo López Calderón? ¿Y ya?
2: Ponte ese video de... Que ¿sí? tanto me gusta.
0: Ajá, de ponte el de... Ya, supérame. Y ya se acabó. No, a veces hasta el partido ahí. O sea, si me entiendes como eran esos otros tiempos, güey. Nomás que no le sale el ya sea. Vamos hasta el IMSS porque el Instituto Mexicano del Seguro Social allá en Mexicali, Baja California, que la fregada. Uno trata de defenderlos a los del IMSS, que se les cuatrapearon unas chavitas. O sea, le dieron la hija, o sea, un hijo a una y luego otro a otra familia a otra.
2: Entregaron por error a dos recién nacidas. Las intercambiaron.
0: ¿Cómo se te va a pelar? ¿Y cómo se dieron cuenta o qué?
2: Salió en Netflix la película.
0: No, es que es una película. Yo la vi con Danny DeVito y Arnold Schwarzenegger que les intercambian. Sí. Y uno crece bien mamey y el otro...
2: Sí.
0: Y el otro es Danny DeVito.
2: Nada más que aquí fueron dos recién nacidas en Baja California.
0: Oye, pero digo, duda real, porque la neta no sé. ¿Cómo te das cuenta si... Oye, vieja... O sea, yo sé que no quiero dar de ti, pero no se parecen nada ni a mí ni a ti.
2: No, pues tampoco fue de que llegaran a la casa, güey... Y revisaron y el pañal traía bordado otro nombre. Ajá. Tardaron un mes en darse cuenta.
0: ¡Ni mames!
2: La niña lloró en inglés.
0: ¡Ay, ay!
2: Se dieron cuenta. No, tardaron un rato en darse color.
0: Oye, pero qué raro. O sea, ¿es eso? ¿Cómo
2: te...? Y fue pues por cuestiones genéticas,
0: logísticas.
2: ¿No? Por el ADN que se dieron color de que no era... Ahora sí que esta no es mi hija.
0: ¡Ala, güey!
2: Ahora, señora, yo le recomiendo... Pues si está más bonita, pues.
0: Cállese, no, güey. No,
2: pues,
0: no, no.
2: Pues
0: no,
2: no le haga de todos.
0: Todos los hijos.
2: No. Ve a Paco. Ve no. A Paquito, güey.
0: Yo
2: sé. A ver, abres la carriola y ves esa jeta.
0: Güey, todos los
2: niños. No dirías. Oiga, pues el otro está mejor.
0: Sí, si lo quedamos, vieja. Sí. Ya te encariñaste así mucho con
2: pues, güey, ha pasado un mes. Así que digas, ya me encariñé.
0: Todos
2: pues,
0: los niños son bonitos, menos el de un
2: menos
0: primo.
2: Paquito.
0: Menos el de un primo que tengo, que es decir, no hay manera
2: vea
0: de.
2: Vea, Paco, ya nació con chongo, Paco.
0: Vamos a un corte comercial y regresamos. Usted no se nos vaya y regresamos aquí en No Solo Las Sámanes.
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8: Ver que tu hijo es más pequeño que otros niños puede despertar muchas dudas y preocupaciones. Quizá te preguntas si está creciendo bien, si le falta algo o si necesitas hacer algo para ayudarlo. Lo primero es respirar y no compararlo. Cada niño tiene su propio ritmo de crecimiento y la estatura también depende de factores como la genética. Si algo te preocupa, lo mejor es hablar con su pediatra y revisar cómo ha sido el crecimiento con el tiempo. En algunos casos, los médicos pueden detectar una deficiencia de hormona del crecimiento y valorar un tratamiento. Pero no todos los niños que son bajitos necesitan recibirla. Infórmate y contar con la orientación de un especialista te permitirá tomar decisiones con tranquilidad. No te culpes. Acompañarlo también es confiar y estar presente. Sígueme en todas mis redes sociales como Gina Ibarra y Bajo TV.
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10: En entrevista con Azucena Oresti en Grupo Fórmula, la expresidenta del Sistema Nacional Anticorrupción, Vania Pérez, reveló que junto con activistas y empresarios de Sinaloa pedirán en la Cámara de Diputados un juicio de procedencia y en Senado entregarán más de 22,000 firmas ciudadanas para el desafuero del senador Enrique Insunza. La gobernadora del Estado de México, Delfina Gómez, refrendó el trabajo coordinado con 8 entidades del centro del país para atender problemáticas comunes en pos de la paz en la región. En la 7ª reunión de coordinación interestatal por la paz y la seguridad, resaltó el intercambio de estrategias. Una tormenta que azotó en la montaña de Veracruz provocó la muerte de 2 personas en Jalapa, 31 deslizamientos, así como daños en 20 viviendas y 64 vialidades de más de 26 colonias. Las autoridades estatales activaron el Plan Tajín y se suspendieron las clases en 13 municipios.
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11: No son horas.

0: tiempo por una señora bonita, amigo de casa. Tengo hoy a una amigocha, mi querida Michelle Rodríguez.
1: ¡Ay, oye, ahora, ¿cómo estás?
0: Me encanté porque ya te entrevisté y digo, ¿y ahora qué, hija? O sea,
1: ¿ahora qué?
0: ¿Sabes qué va a pasar? Yo un día te quisiera entrevistar de, ahora voy a descansar, Chumi. ¿Ah? O sea, me pasa contigo, con el Derbez y con el Jordi. Ese vato ya, pues 15 es que minutitos
1: que
0: se...
1: Yo crecí viéndolos, ¿qué querías que hiciera?
0: Ajá, eso es eso, o sea, ahora traes... Bueno, ya tienes este podcast que es casi 40.
1: Casi 40.
0: Que lo tienes con...
1: El podcast de la señora Moderna, con Caro Campos.
0: Que Moderna. Okay. Y ahora van a hacer una que se llama La Casi Despedida.
1: Nos despedimos del podcast, entonces hacemos La Casi Despedida, porque pues es casi 40, entonces La Casi Despedida. Y estamos haciéndolo con un show en vivo, en donde sí va a ser el podcast de platicar de temas, cotorrear con la gente, las dinámicas y todo, pero además vamos a hacer stand-up comedy, que pues nosotras somos comediantes primeramente que todo, antes que podcasteras.
0: Sí, podcasteras.
1: ¿No? Somos comediantes, vamos a hacer stand-up comedy.
0: Pero es que eso ha sido todo, porque eres... Yo te he visto en stand-up, te he visto en mentiras, te he visto en música, te he visto en Chicago.
1: Sí.
0: Te he visto en los metro también.
1: Sí.
0: En novela, en serie, en pelis y en podcast.
1: Ya vendrá mi disco pronto también, agárrense, ya vendré también.
0: Exacto.
1: El OnlyFans, donde estaré mostrando mis pies con juguetes. ¡No se pierdan! ¿No? Pero entonces, ahora en La Casi Despedida es el podcast en vivo, pero más stand-up comedy. Y se me ocurren hacer unas dinámicas con música de ayer y antier. Porque no podría decirle de ayer y hoy, porque
0: no, porque
1: de hoy...
0: Ya, no, porque ya hoy ni oímos hoy.
1: No, y no nos dan las rodillas para perrear. Que ya descubrí que en el antro los jóvenes no perrean. Es mentira.
0: No, nadie.
1: Nada más ponen la canción y hacen
0: sí,
1: así.
0: Sí, nomás le hacen así.
1: Y las que perreamos somos ya las...
0: Ajá, pero a ver, no, es que nosotros hacíamos Vanilla Ice, güey. O sea, entonces, ahí nos acaba, o sea...
1: Bueno.
0: En tu tercer MC Hammer, ahí nos fregamos.
1: ¿Quieres hacer tu MC Hammer? Nos vemos este 15 de octubre en el Foro Red Access o el 6 de noviembre en Zacatlán, antes que podcasteras.
0: Sí, podcasteras.
1: No, somos comediantes, vamos a hacer
0: stand-up comedy. Pero es que no ha sido todo, porque eres...

0: rodillas para perrear. Que ya descubrí que en el antro los jóvenes no perrean. Es mentira.
1: No, nadie.
0: Nada más ponen la canción y hacen
1: sí,
0: así.
1: Sí, nomás le hacen así.
0: Y las que perreamos somos ya las
1: que. Ajá, pero a ver, no, es que nosotros hacíamos Vanilla Ice, güey. O sea, entonces ahí nos acabamos. O sea, bueno. En tu tercer MC Hammer, ahí nos fregamos.
0: ¿Quieres hacer tu MC Hammer? Nos vemos este Jalo. 15 de octubre en el Foro Red Access, o el 6 de noviembre en Zacatlán de las Manzanas, o el 21 de noviembre en Querétaro, para echar cotorreo, stand-up comedy, y luego los pongo a bailar, porque me pongo ahí yo en mi... Dice Caro Campos que hago mi dinámica, que cuando menos lo ves ya estás bailando entre Zapito, MC Hammer, Ice Ice Baby, un kilo de cadera no es cadera, estas cosas.
1: Y está el Ray Contreras, les va a abrir.
0: Ray Contreras nos va a abrir en Ciudad de México. Sí. Y estamos buscando comediantes pues que estén empezando su carrera, que quieran venirse a sumar a esta...
1: ¿De qué va locura? Para quien no conozca el Casi 40.
0: Bueno, Casi 40, lo que buscamos es reivindicar los 40. Como que nos dijeron que cuando llegabas a los 40, el reloj de arena había dado la vuelta.
1: Hijo, no sé. O sea, digo, entiendo que esa es la narrativa. Pero ya ahorita ya...
0: ¿Verdad que ya no? Mira, es muy cagado porque es muy chistoso.
1: Yo veo a Anne Hathaway y digo... Eso no tiene 40.
0: Sí, pero yo creo que ella la guardan en un trastito como de alcohol o
1: algo. Sí, ¿verdad? Como que... Ajá. Y la sacan
0: preciosa.
1: Así, ahora mi hija, haga una película. O sea, pero siento eso, como que yo te digo, porque yo soy del club de los 40, yo tengo 44, pero como que no, vamos, no siento que haya ni siquiera un rechazo ni nada, o sea.
0: Yo también, o sea, yo justo es eso, creo que la conversación ha ido mucho más allá.
1: Sí, güey.
0: Porque cuando teníamos 10 y tantos, 20 y tantos, sí decías, uy, 40 no.
1: No, hombre, no, yo decía.
0: Déjese sentar aquí, señor.
1: Ajá, yo me voy a casar a los 25, decía, porque claro. Ya voy a estar maduro. ¡Cállate, hombre, güey!
0: Y ahorita a los 40.
1: No, hombre, ahorita digo, estoy hecho un pollo, güey.
0: ¿Verdad que sí?
1: Sí, sí, no, mega sí, mega
0: ¿ves?
1: Sí.
0: Es muy chistoso porque además en la casi gira, en la casi despedida y en el podcast de Casi 40, Caro Campos y yo, hay momentos donde compartimos que sí, los 40 chidos,
1: sí.
0: Pero Caro ya es esta persona que quiere que la recoja el Eterno, que le den sus 65 y más.
1: Ah, ya, te
0: que
1: entendí.
0: Ella sí ya sí. Le duele, sí.
1: Ya se
0: le
1: hundió. Sí, sí, sí, yo sí. Ya.
0: Ella sí ya lee un QR y se asusta y esas cosas.
1: Ya,
0: entonces,
1: ya dice, peso pluma es del diablo. Ajá, sí.
0: Sí, sí es.
1: Ajá, sí, sí es.
0: No, pero entonces creo que...
1: A ver, eso, hagamos una dinámica. Cosas que nos pasan a los 40... Que creías que no ibas a llegar. Yo te voy a decir la primera.
0: Estoy lista.
1: Creer que todo es satánico y tengo razón.
0: Claro
1: yo
0: que pero
1: ya,
0: es que sí es.
1: Todo es satánico. O sea, yo digo. Si
0: es
1: yo,
0: del diablo.
1: Es del diablo. Si yo me. Yo, y lo saben los tetreros. Si yo me muero y me voy al inframundo y me abre Cintia Erivo, voy a decirte: sabía que eras el anticristo. ¡Sabía!
0: Mucho gusto.
1: Ajá. Así. Así como nuestras jefas pensaban de. Pues Pikachu, Pokémon es del diablo. Yo ya hay cosas que yo creo que son satánicas.
0: Y yo. A mí lo que me está pasando últimamente, además de la vista cansada, que yo ya.
1: Sí, ya.
0: O sea, hace ratito me encontré un padrastro y ya hice. No, pues muchísimo éxito. Feliz día del padre, ya sabes, así cualquier. Pero me está pasando que sí ya me da miedo picarle a la tecnología.
1: Ah, sí.
0: O sea, yo pensé que eso solo le pasaba a la gente grande. Y sí, ya. porque ya somos. Ya me da. O sea, ya confundo la inteligencia artificial. Yo quería ir al concierto de esta chica de. Ahora soy mi propia prioridad. Yo quería.
1: ¡Ya
0: ir,
1: no aguanto
0: wey.
1: Una! Y era
0: sí,
1: una.
0: Sí, o sea, mi novia es más joven que yo. Y entonces, de repente me da. Pues no es que me dé pena, pero sí hay cosas que me dices, Ia, mi amor. Y
1: sí.
0: Yo, ¡claro que no! ¡Los gatitos
1: claro
0: ahora
1: no.
0: bailan!
1: ¡Claro que no! Este jaguar está salvando a un bebé de ahogarse.
0: Güey, me creí sí, güey, lo del canguro.
1: Yo también. Era... ¿El canguro emocional? ¡Claro que sí! ¡Claro que nos vamos a creer!
0: ¿Por qué no?
1: A ver, Michelle, 40. Ya nos mama no salir. Ay. A mí lo mejor que me puedes decir de, güey, ya nos armó. Ay, perfecto, ni quería ir. O sea, a mí que me canceles el plan. Uf.
0: Como
1: uf.
0: Yo tengo FOMO de la vida, ajá. Yo siempre quiero ir. Pero sí te voy a decir que salir, sí, a veces,
1: ajá.
0: Pero de regreso, untarte frescapié.
1: No.
0: Mire, señora, yo le podré no recomendar ninguna receta.
1: Nada.
0: Pero pomadas.
1: Sí.
0: Yo quisiera hacer un chat de amigos.
1: Ajá.
0: Ya sabes, como, por ejemplo, que hay para recomendarnos series, para. No, sí. Yo te quiero recomendar un
1: huevo. Pomadas.
0: Pomada.
1: Sí, no.
0: La de la campana, la del tigre, la del veneno de abeja.
1: Eso, por ejemplo, a mí me pasó que yo lo criticaba mucho de mi padre, que veía siempre las mismas películas. Difícilmente veo una película nueva. Digo, ay, Misión Imposible 3 otra vez. O sea, ya ¿ves? Nena, ya no quieres.
0: Y además te ríes de nada.
1: Sí, sí, sí, es eso. O sea, yo recibí muy bien mis cuerpos. O sea, a mí
0: yo
1: sí
0: también.
1: Me gusta estar rojo.
0: A mí
1: o sea,
0: también
1: me
0: no
1: fascina.

0: Pero creo que es una ruquez muy amable.
1: Es una ruquez.
0: Es una ruquez que todavía nos permite jugar a los tazos y todavía tienes la destreza de voltearlos y de echarte un MC Hammer.
1: Sí, sí.
0: Y también de pedir quesadilla de flor de calabaza porque ya estás en ese.
1: Exacto.
0: Ya dices, ¿Tlacoche?
1: A ver. A ver. Ya cuando en las bodas hay riopán en el baño, jalo.
0: Bueno, este mira, es mi tipo una de las cosas que decimos para la promoción de esta casi despedida es: hay ballet parking, silla acojinada. Y el foro está alfombrado. Usted venga con tranquilidad, no se va a romper nada.
1: Exacto.
0: Si se cae.
1: ¿Cuántas veces has dicho así? Es que me gusta porque aquí se puede platicar.
0: Y el baño está cerca.
1: Eso,
0: ya somos esas,
1: personas.
0: Pero creo que está chido.
1: Sí, sí.
0: Porque además es una edad muy conveniente.
1: Sí.
0: Porque voy a decir, para unas cosas, ya estás grande. Como yo no le sé leer al QR, tú pícale a la lavadora, pícale, yo voy ahorita a hacer chistes tres veces.
1: Sí, sí, sí.
0: Pero también para otras cosas estás bien, chavo. Porque en sus marcas listas todavía aguantas.
1: Sí, sí, ¿no? Sí, o sea,
0: todavía aguanta uno.
1: Sí, piénsalo.
0: Todavía dices, yo todavía me levanto temprano.
1: Sí.
0: Y además, como somos una generación muy de en medio, porque tampoco somos la chaviza, la verdad, no es que se nos note porque hay cámaras aquí.
1: No, y yo voy a la chaviza y digo, ¿qué tan chaviza quiero ser, güey? O sea, si me entiendes como, o sea, invité a mi tía, te la presenté, en los Elliot. En los Elliot. Y me decía a mi tía una reflexión que yo no había entendido, un solo a mi tía así. Me dice, oye, hijo, todas tienen la misma cara. Y sí. Entonces las volteé a ver así desde Kenia Oz con pelo largo, Kenia Oz lisada, Kenia Oz güera, Kenia Oz pelirroja, Kenia Oz alta. Y dije, ya no, esa chaviza como que ya no. No sé si me encantaría pertenecer. Yo lo defino, los 40, no sé si estás de acuerdo conmigo, como tú, como cuarentista especialista, es la muerte del FOMO. Yo ya a mí no me da FOMO casi nada.
0: FOMO, yo sí tengo FOMO de todo.
1: No, hombre, no. Yo un concierto digo, ay, es que ya bocineé, ya a mí ya me sudó Metallica en la cara, o sea, ya voy a un concierto sentado.
0: Eso sí.
1: Sí,
0: yo soy, esa sí soy de las que crea.
1: Sí. Sentados lejecitos, con baño seco.
0: ¿Verdad? Eso sí lo participo. O sea, yo puedo ir todavía al 90s Pop Tour.
1: Pero
0: ya hagámoslo en Bellas Artes.
1: Acá, ¿no? Que ya queda.
0: Sí,
1: o sea, y que le digas, joven, hacen otro porro a otro.
0: Ya, que le aplaudas a Ari Boroboy a las jeans.
1: Sí.
0: Pónganse unos tenis, mijas.
1: Exacto.
0: Sí.
1: Cántenla sentada, hombre.
0: Ajá.
1: No pasa nada. Exacto. Como que
0: ya estamos en ese lugar.
1: Sí.
0: Sí, tantito.
1: ¿Verdad?
0: Y el baño cerca.
1: El baño cerca. Yo el baño cerca y el mesero accesible.
0: ¿Sabes también que creo que es un código desbloqueado de los 40?
1: Uh-huh.
0: Ya traer papel en tu mochila. Ya cuando traes, sobre todo la dama, ¿no? Mira, hasta los caballeros dijeron que sí. Ya cuando traes.
1: Michelle Rodríguez, taxista.
0: Ya cuando traes papel de baño tantito
1: para
0: en la bolsa.
1: Para el imprevisto, sí.
0: ¿Sí o no? Es más, hay quien trae otra ropa interior.
1: ¡Hala! ¡No maleta!
0: Sí.
1: No sé.
0: Ya un río pan,
1: bueno,
0: un ibuprofeno y unos calzoncitos.
1: No, yo sabes que tengo mi beauty kit. Si me agarra la desvelada, traigo así el desodorante.
0: Claro,
1: el,
0: es como
1: ajá,
0: sí.
1: Sí, cierto.
0: Porque además somos chaviza, o sea, somos
1: chaviza
0: pero fíjate, viejiza.
1: Sí.
0: O sea, la chuburruque siento que está padre.
2: Toallitas.
0: Toallitas ya es de adulto pro.
1: Sí, no.
2: Por Dios.
0: O sea, de adulto privilegiado.
1: Las toallitas.
2: Con manzanilla, porque ya la piel no es la misma.
1: Es para evitar la irritación.
0: Y cuando se refiere a la piel no es la misma, no solo habla de su entrecejo.
1: No, exacto. Pero es una piel muy delicada.
0: Pero, ahora, te voy a decir, una de las dinámicas que tenemos es... ¿Qué has hecho por primera vez? No importa. La gente ya es tarde,
1: paga,
0: ya es tarde. Ya aquí ya se echaron un whisky tres veces. ¿Qué importa las groserías?
1: ¿Tú crees que la señora bonita no está en la segunda margarita?
0: Claro,
1: no. ¿Qué es lo mío? Tomar impunemente. ¡Uf!
0: Pues,
2: sin miedo a la consecuencia.
1: Sí, no, hombre, ya es en la mañana así de... ¿Unas mimositas? Bueno.
0: Es que como yo estoy jurada y lo único que tomo son las cosas personales,
1: sí,
0: pues es complicado. Pero también pasa que como le pierdes miedo al FOMO, también al cringe.
1: Ah, yo doy cringe porque sí.
0: Pero yo, a mí ya me da igual. O sea, yo si quieres hacer en medio de la boda una clase de Zumba, la voy a hacer. Ahí diciéndole a la gente un aerobics. O sea, estábamos afuera del partido que fuimos a ver a la selección y hacía mucho frío. Y en lo que esperas, mi suegra dijo, hay que calentar tantito. Bueno, yo permítanme,
1: tres,
0: ya estaba yo
1: dos,
0: haciendo
1: ajá.
0: sentadillas afuera del estadio Aztec. Oye, a mí ya no, ¿tú crees que me da pena?
1: Bebé, yo en una boda, y le pido perdón a mis suegros.
0: ¿Por qué no fui a esa boda?
1: Coordiné Beat It.
0: Wow.
1: Michael, porque me la sé. Entonces,
0: no, era Thriller.
1: Era, no, es que me sé Thriller, pero me sé mejor Beat It.
0: Ah, wow.
1: Y entonces coordiné bailar

0: en una boda.
1: Ay, me la perdí.
0: Sí, güey, sí. Pero a mí ya no me da pena. O sea, antes
1: decía, es que no te da pena. Y al contrario, dices, estas rolas son las chidas. ¿Qué Bad Bunny ni qué
0: exacto,
1: nada?
0: Ahorita verás.
1: ¿Verdad? Ahora, sí, verás. Sí. Ahora, ¿cuántas primeras veces has tenido después de los 40?
0: No, difícil. O sea,
1: ¿sí?
0: Sí.
1: Chumi, te invito.
0: A ver.
1: O sea, yo hace poco por primera vez me subí a un tobogán. Tobogán de esos recios, ¿no creas que así del hotel? Ajá. Así, uy, no, tobogán de estos de que a la mitad del tobogán yo veía a Victoria ya diciendo, ¿por qué hice esto?
0: Que ya te da miedo, sí.
1: Que ella ya tenía miedo por mí.
0: Sí.
1: Y yo hubo un momento en el que dije, ya me voy a soltar.
0: Sí.
1: Ya vivimos, ya.
0: Yo como claro, así de que ya que me llevo, que me recoja.
1: Ya.
0: Ahora, ese también es un que ya no tienes tanto miedo a la muerte. O sea, ya es como de, mira, si me fuese en este momento, diría de San Pedro, estuvo perrón, bailé.
1: San Pedro, ya saludas a San Pedro.
0: Qué bonito, cabrón,
1: Sapi.
0: Tanto gusto. Me habían platicado mucho de ti, mi Peter, la verdad. Sapi.
1: Cadenero a final de cuentas.
0: Es un gusto,
1: ¿no?,
0: estar aquí. Yo le digo mucho al staff cuando hacemos un chiste así muy mal. Como muy correcto, le digo, yo siento que voy a llegar al altísimo y San Pedro me dice de, ¿es neta que tienes las pelotas de venir aquí a pararte después de todo lo que dijiste durante 30 años?
1: Pero va a decir, bueno, pásate, si estás en la lista.
0: ¿Verdad? Sí, eso puede ser. Esto casi 40 es el 15 de octubre
1: en Ciudad de México.
0: Foro de Access en Coyacán.
1: Exacto.
0: El 6 de noviembre en Zacatlán, en Puebla.
1: En Zacatlán de las Manzanas.
0: El 21 de noviembre es en Querétaro.
1: En la Caja Popular.
0: ¿Por qué te sabes también tus fechas? Eres bien aplicada, güey.
1: Pues porque son poquitas también, la verdad.
0: No, pero es que a mí me pueden decir, y yo me confundo así, vamos a estar ahí, ustedes chéquenle. No me sé la estación.
1: No te sabes la estación,
0: no.
1: Pero es la tele,
0: sí, ya,
1: es
0: no.
1: De YouTube.
0: Es tele radito.
1: ¿En qué canal le pongo? Le dices, sí, porque ya estás grande.
0: No, Joaquín se sabe todas. O sea, Joaquín dice, en el 03.44, en el 12 de Sky, en el 44.
1: No,
0: y...
1: es mentira, se no. Yo he venido.
0: No, el señor sabe un chorro. Y yo todos dijimos que sí.
1: Pero también porque somos la generación del TDA, PTS, BTS.
0: Sí. Sí, estamos distraíditos, ¿verdad?
1: Ah, sí.
0: Tengo mucho que contar en esos casos.
1: Estoy
0: 40.
1: Lista, porque además tú viviste mi lunario de
0: sí,
1: buena persona.
0: Sí, de buena persona.
1: Tienes que estar en la casi despedida.
0: Mega jalo.
1: Súper sí.
0: Michelle, muchas gracias por acompañarnos.
1: Te quiero mucho.
0: Michelle Rodríguez, casi 40, no se lo pierda. El 15 de octubre, el 6 de noviembre, el 21 de noviembre. ¿En dónde los boletos?
1: Los boletos de Ciudad de México pueden encontrarlos en Ticketmaster y en Red Access. Los de Zacatlán de las Manzanas en Go Live. Y los de la Caja Popular en Ya Está.
0: ¡Qué memoria! ¡Qué va! ¡Es la niña de los plumones, güey!
1: ¡Bandera de México! ¡Legado de nuestros héroes! ¡Símbolo de la unidad!
0: ¡Vamos a un corte comercial y regresamos! ¡No se nos vaya!

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3: 7:58.
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27: La hora de las noticias, la hora de la verdad. Expuesta, yo soy Primitivo Olvera y los saludo con mucho gusto a nombre de José Cárdenas y todo el equipo que hace posible llegar hasta usted esta tarde de martes 29 de septiembre a través de las frecuencias de Grupo Fórmula. Óscar Holguín, ¿cómo estás?
1: Qué gusto saludarte, primo. Muy buenas tardes a ti y a quienes nos acompañan hoy en el Día Mundial del Corazón. Le damos poder a tu voz. Nosotros recibimos sus comentarios vía WhatsApp a través del 55 48 48 03 94, y si desea participar en el chat de la transmisión en vivo de YouTube, ya está habilitado, al igual que la pregunta que le hacemos todos los días, la de hoy. Andy debe estar preocupado, sí o no. Solamente se puede votar vía YouTube.
27: Andy debe estar preocupado, y es que hay noticias que surgen desde Washington, ¿no? Uh-huh. Fuentes que le han señalado al New York Times que existen indicios en torno a Andrés Manuel López Beltrán y en torno a su plan, que podrían relacionarlo con el crimen organizado y con el delito de huachicol. En un momento le vamos a contar los detalles de la publicación que realiza el diario The New York Times. Pero mire, hablando de temas que tienen que ver con México, con Estados Unidos, con el crimen organizado, el día de hoy el Departamento del Tesoro de la Unión Americana sancionó a 21 personas y 25 entidades relacionadas con el cártel de Sinaloa. Entre los individuos sancionados se encuentran Ismael Zambada Siqueiros, alias el Mallito Flaco, jefe de la facción de los Mallitos, de la Malliza, allá en el cártel de Sinaloa, hijo del Mayo Zambada. Y también se encuentra entre las personas sancionadas Carlos Alberto Torres Torres, ex esposo de la gobernadora de Baja California, Marina del Pilar Ávila, quien es señalado por utilizar su influencia política para facilitar las actividades de los cárteles y proteger al cártel de Sinaloa de la intervención del gobierno y las fuerzas de seguridad del estado. Así lo dice textual el documento que ha sido emitido por el Departamento del Tesoro de Estados Unidos. Usted sabe que Carlos Alberto Torres Torres ha sido investigado y ha sido acusado de facilitar las cosas para el cártel de Sinaloa, especialmente para la agrupación delictiva conocida como los Rusos. En junio del 2025, Torres Torres perdió la visa, le fue retirada la visa estadounidense, y posteriormente se dieron a conocer indagatorias de parte de la Fiscalía General de la República en torno a supuestos pagos mensuales recibidos por este hombre, ex esposo de la gobernadora de Baja California, Marina del Pilar Ávila, quien habría recibido $150,000 mensuales, aproximadamente 18 millones de pesos, algo así, a cambio de utilizar su influencia política como entonces esposo de la gobernadora. Usted recuerde que él ocupaba ciertos cargos honorarios, así se le mencionaba, durante esta primera parte de la gestión de la gobernadora Marina del Pilar. Posteriormente se separaron, se divorciaron hace ya prácticamente un año, pero las acusaciones ahí se mantienen y hoy son retomadas por el Departamento del Tesoro de los Estados Unidos. Tras este anuncio del Departamento del Tesoro, la Unidad de Inteligencia Financiera ha congelado las cuentas de Torres Torres y los demás señalados por el gobierno de la Unión Americana. Jenny Valencia, tú tienes más detalles. Adelante.
2: Hola, ¿qué tal, Primitivo? Oscar, muy buenas tardes. Les comento que la Unidad de Inteligencia Financiera de la Secretaría de Hacienda y la Oficina de Control de Activos Extranjeros del Departamento del Tesoro de los Estados Unidos implementaron acciones en contra de 46 sujetos, 21 personas físicas y 25 personas morales o empresas relacionadas con el cártel de Sinaloa, incluyendo a su líder Ismael Zambada Siqueiros Mallito Flaco, o también conocido como el Caballero. En esta lista se incluye a Carlos Alberto Torres Torres, como tú bien señalabas, Primitivo, ex esposo de la gobernadora de Baja California, Marina del Pilar. La Unidad de Inteligencia Financiera logró identificar entre algunos de los sujetos señalados operaciones financieras de riesgo, por lo que determinó la incorporación de los 46 sujetos a la lista de personas bloqueadas como

0: una medida preventiva de carácter administrativo para proteger la integridad del sistema financiero mexicano. Comentarte que la Unidad de Inteligencia Financiera aclaró que la inclusión en esta lista de personas bloqueadas no constituye una determinación definitiva ni implica la acreditación de responsabilidad alguna, sino una acción preventiva, por lo que puntualizó que las personas incluidas en esta lista cuentan con los medios de defensa y garantías previstos en la legislación aplicable, entre ellos el ejercicio de la garantía de audiencia, así como la posibilidad de hacer valer los recursos administrativos y la jurisdiccionales que estimen procedentes. Cabe destacar que continuará la investigación. Por ahora ya se le anunció la Unidad de Inteligencia Financiera aquí en México que se bloquean las cuentas, malas acciones y sanciones que aplicará el Departamento del Tesoro allá en los Estados Unidos. Continúan las indagatorias. Es de información primitiva.
1: Muchas gracias, Jenny. Seguimos muy pendientes.
0: Muy buenas tardes.
1: Muy buenas tardes. Le repito, he sido señalado por la Fiscalía General de la República, Carlos Torres, por recibir pagos de $150,000, casi 3 millones de pesos al mes, a fin de proteger, a fin de ofrecer información a la facción criminal conocida como los rusos, vinculada al cártel de Sinaloa. Ya hay reacciones allá en Baja California. La gobernadora Marina del Pilar ha emitido un comunicado, de hecho su gobierno fue el que emitió un comunicado en el que deslinda a la mandataria estatal de cualquier relación con Carlos Torres, señala que ya se han separado y que el único vínculo que mantienen es el que tiene que ver con su hijo. Hay también reacción de Carlos Torres y bueno, allá en Tijuana se encuentra mi compañera Rocío Galván con todos los detalles de esta información. ¿Cómo estás, Rocío?
2: ¿Qué tal, Primitivo? Te saludo con mucho gusto, igual que a la audiencia y a tu equipo. Y sí, efectivamente, unos minutos después de que se dio a conocer el documento del Departamento del Tesoro, se dieron dos reacciones casi en forma paralela. Una, la del gobierno del estado, lo que tú acabas de mencionar, en donde se reitera que la gobernadora del estado, Marina del Pilar Ávila Olmeda, está divorciada de Carlos Torres y que no tiene ningún nexo con él más que su hijo. Y en ese sentido también se aclara que ella, que formó parte de una empresa donde era socio su esposo, también su ex esposo, perdón, ya no forma parte. De hecho, la gobernadora atendió brevemente a los medios, Primitivo, y dijo que ya está muy cansada de todo esto. Vamos a escuchar.
3: Yo no estoy ni vinculada ni incluida en esta situación. Miren, he resistido 5 años infamias, calumnias, mentiras, difamaciones, de todo tipo. Voy a resistir los próximos 11 meses, que son los más importantes para cerrar la administración con resultados como los que estamos viendo, como los que vimos el día de hoy durante la mañanera. Yo voy a seguir trabajando. Si ya resistí 5 años a las calumnias, a las difamaciones, a las mentiras, a las infamias, voy a resistir los próximos 11 meses trabajando.
2: Eso es lo que dice la gobernadora respecto a todo esto que está ocurriendo. Y bueno, con lo que respecta a su ex esposo Carlos Torres, él publicó una carta dirigida a la opinión pública donde dice que no es culpable de nada de lo que le están acusando y que espera que el gobierno estadounidense aclare toda esta situación. Él dice que es inocente y que tiene la manera de demostrarlo en este documento que da a conocer a la opinión pública, Primitivo. Eso es lo que hay hasta el momento.
1: Retomando las acusaciones, Rocío, el tema tiene que ver con un recurso proveniente del narcotráfico que presuntamente habría llegado a Carlos Torres Torres a través de Pedro Ariel Mendívil García, ¿no? El exsecretario de Seguridad de Mexicali, a cambio de ofrecer información al grupo de los rusos, ¿no? En torno a los operativos que realizaban tanto autoridades federales y estatales cuando Carlos Torres aún era esposo de Marina del Pilar y también tenía relación o tenía un rol en el gobierno del estado.
2: Mira, nunca fue funcionario.
1: Nunca fue funcionario oficial, pero tenía un cargo honorario, ¿no?
2: Sí, sí, así es, era honorario. Y este hombre, Pedro Luis Mendívil, que se menciona como el correo que llevaba el dinero, estuvo detenido hace 4 semanas acá en Baja California y estuvo alrededor de 3 días y después salió en libertad por falta de pruebas. Entonces, pues él estuvo en manos de la Fiscalía General del Estado de Baja California y lo liberaron por falta de pruebas.
1: Correcto, entonces esa es parte de la investigación que estaría vinculada a Carlos Torres acá en el lado mexicano, que llevan a cabo las autoridades tanto federales como locales en Baja California, pero corre independiente de los señalamientos de las autoridades estadounidenses, en esta ocasión a través del Departamento del Tesoro. Rocío, muchas gracias.
2: Así es. Hasta luego, buenas tardes.
1: Hasta luego, muy buenas tardes, hasta Tijuana con mi compañera Rocío Galván. Y bueno, ya le comentábamos al arranque de este espacio informativo que el gobierno de Estados Unidos podría tener en la mira a Andrés Manuel López Beltrán. Un reporte del diario The New York Times ha señalado que agencias estadounidenses analizan alegatos sobre supuestos vínculos del hijo del expresidente con el crimen organizado. Sin embargo, aún no se han iniciado investigaciones formales. Se trata de una nota publicada por el New York Times firmada por los periodistas Paulina Villegas, Emiliano Rodríguez Mega, Jack Nicklaus y Steve Fisher. La nota se titula "En México, la polémica en torno a López Beltrán pone a prueba el legado de Morena". Señala que el hijo del expresidente de la República se ha sumado a la lista de figuras que, según los críticos, podrían terminar perjudicando al movimiento que fundó su padre, así como a la presidenta Claudia Sheinbaum. Y mire, hablando del clan de López Beltrán, de Andy López Beltrán, este día el columnista del Universal, Claudio Ochoa, reveló que Amílcar Olán, empresario consentido del gobierno de Andrés Manuel López Obrador, quien firmó una multiplicidad de contratos multimillonarios para abastecer recursos, para abastecer materiales, por ejemplo, el balasto para el Tren Maya, que firmó también contratos millonarios para abastecer medicamentos, entre muchas otras cosas. Bueno, pues este empresario, muy amigo de Andy López Beltrán, ya abandonó la casa en la que vivía allá en Lugano, Suiza, tras ser localizado por el reportero de TV Azteca, Irving Pineda, quien ayer platicó con José Cárdenas. Olán pagaba una renta mensual equivalente nada más a 323 mil pesos. Él y su familia han abandonado esta casa allá en Suiza, muy cerca de la frontera con Italia, y bueno, pues hasta ahora se desconoce su paradero. No hay señalamientos oficiales en su contra, no hay ninguna investigación que esté realizando la Fiscalía General de la República, simplemente la documentación hecha por diferentes medios de información, la documentación periodística de los distintos contratos, del distinto uso de las influencias de Amílcar Olán por pertenecer a este llamado clan de Andrés Manuel López Beltrán. Vamos a hacer una pausa, tenemos todavía mucha información, vamos a hablar de las designaciones en Morena. Finalmente ya están los 17 coordinadores en defensa de la transformación y la soberanía, que van a ser los candidatos de Morena a gobiernos estatales. Andrea Chávez, la senadora, se quedó con las ganas y no va a ser candidata por el estado de Chihuahua, pero también le tengo información de lo que ha ocurrido en la península de Baja California tras el paso del huracán Polo. Vamos a mensajes comerciales y volvemos.
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6: 8:19.
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7: Continuamos en Grupo Fórmula. Vamos hasta el Servicio Meteorológico Nacional. Allá se encuentra Jaime Albarrán, meteorólogo de mucha confianza, por supuesto. Él nos tiene, pues, ¿qué ha pasado con Polo? ¿Cómo se ubica en este momento este huracán que ayer atravesó la península de Baja California, a la altura de Baja California Sur? Posteriormente impactó las costas de Sonora y se ha ido degradando. Jaime, qué gusto saludarte. ¿Cómo estás?
8: ¿Qué dices, Primitivo? Un saludarte. Bueno, mira, ya lo que es Polo ya está en sus últimos momentos. Podemos apreciar aquí en esta imagen del satélite que se localiza Polo a 320 kilómetros al noreste de Guaymas. Quiere decir que el sistema sigue su viaje al noreste, lo hace a razón de, lo podemos apreciar, de 33 kilómetros por hora al noreste, y tiene vientos máximos cerca del 175 y rachas de hasta 95 kilómetros por hora. Podemos observar gran cantidad de nubosidad y desde luego el pronóstico de precipitaciones puede llegar a ser torrencial todavía en algunos puntos de el estado de Sonora, muy fuertes en lo que es Chihuahua, también de muy fuertes e intensas en Sinaloa, pero estamos esperando que puedan llegar a ser muy fuertes en lo que es el estado de Coahuila. El sistema se irá degradando, como bien mencionas, hacia lo que es el noreste de la República Mexicana y sería lo último de Polo para esta información.
7: Muy bien, Jaime, ¿qué hay en el resto de la República? ¿Cómo podemos esperar? ¿Qué podemos esperar en las próximas horas?
8: Pues mira, te voy a mencionar a Richard. Richard está en presta lo que es allá en el Pacífico, y como podemos apreciar aquí, 460 kilómetros al sureste de Lázaro Cárdenas, es su posición en este momento, y que sigue su viaje hacia lo que es el noroeste, de 19 kilómetros por hora. Tiene vientos máximos de 110 y rachas de hasta 140 kilómetros. Quiere decir que por esa zona irá viajando en los próximos días este sistema, que es una tormenta tropical, desde luego que Polo también ya es también tropical, bueno, pues se sigue retirando y sigue aportando bastante energía hacia el occidente, con precipitaciones que pueden llegar a ser muy, muy fuertes en el occidente de la República Mexicana, algunas intensas en lo que es Guerrero, Oaxaca y el estado de Chiapas. Para la península de Yucatán también estamos esperando algunas muy fuertes para esta misma tarde, noche. Para los estados del centro, la República Mexicana, moderada con actividad eléctrica, claro, actividad eléctrica en la mayor parte de la República Mexicana, los estados del norte, también ya habíamos mencionado las precipitaciones, el noreste, sí, de ligera a ocasionalmente moderada. Y aquí en la capital de la República Mexicana, seguimos esperando, temperaturas agradables de 26 a 28 la máxima, 14 a 16 la mínima, el cielo medio nublado la mayor parte del día y, desde luego, alguna precipitación en la capital del país de ligera a ocasionalmente moderada, también acompañada de actividad eléctrica para el día en la capital del país.
7: Muy bien, pues ahí estamos listos para tomar previsiones. Muchas gracias, Jaime, un abrazo.
8: Igualmente, muchas gracias, un saludarte. Hasta
7: igualmente,
8: luego.
7: Jaime Albarrán Asensio, desde el Servicio Meteorológico Nacional. ¿Qué ocurrió con el paso de Polo por Baja California Sur? Este meteoro, que además extendió su vida muchísimo tiempo, que alcanzó la categoría 5 y que ayer, pues, impactó prácticamente en categoría 3 a eso de la medianoche, la península de Baja California dejó fuertes ráfagas de viento, oleaje, por supuesto, lluvias, pero afortunadamente no causó pérdidas ni daños humanos. Vamos hasta La Paz, allá se encuentra mi compañera Adriana Márquez con toda la información del paso de Polo por Baja California Sur. Adriana, ¿cómo estás?
0: ¿Qué tal, Primitivo? Buenas tardes. Pues sí, en estos momentos ya en el recuento de los daños materiales que han sido importantes, de acuerdo con las estimaciones de las autoridades, aunque no se reportan personas fallecidas, pues sí hay inundaciones en algunas comunidades pesqueras. Te comento, de acuerdo con el reporte oficial, fueron 558 personas que se encontraron en refugios temporales. Todavía no han regresado muchas de estas a sus viviendas debido a que resultaron inundadas. Uno de las localidades llamada Puerto San Carlos, con alrededor de 5,000 personas que habitan en esta zona. Hubo muchas familias que están afectadas por un bordo que, pues, lamentablemente por ahí no logró, colapsó, y la fuerza del oleaje pues terminó llegando el agua hasta sus viviendas. Así es que, pues, parte del recuento, más de 20,000 usuarios también sin energía eléctrica. Uh-huh. Ya se está repartiendo el servicio, Primitivo.
7: Muy bien, afortunadamente no hay daños mayores, son afectaciones que se van a recuperar o que se tendrán que reparar a lo largo de los próximos días. Gracias, Adriana.
0: Estaremos informando. Buena tarde.
7: Seguimos muy pendientes. Tras el paso, tras atravesar la península de Baja California, ya en categoría 1 en la escala Saffir-Simpson, Polo impactó el territorio sonorense a la altura del puerto de Guaymas, provocando también algunas afectaciones. Michelle Rivera, ¿cómo estás? Te saludo con mucho gusto.
9: Primitivo, qué gusto saludarte a ti y al auditorio. Muy buena tarde. Es así como lo mencionas, en punto de las 8 de la mañana, como lo vaticinó Protección Civil Estatal, ingresó Polo categoría 1, huracán categoría 1, y se fue degradando, te lo confirmo, hasta llegar a ser tormenta tropical a mediodía. Autoridades de Protección Civil informaron que ahora tendrán que tomar otras medidas, sobre todo porque 14 municipios estaban instalados ya en una alerta alta en riesgo. Te informo que el gobierno del estado dio a conocer hace par de horas que más de 900 personas de varios municipios fueron evacuadas para evitar cualquier situación, Primitivo, pero sin duda las grandes afectaciones se dieron en el puerto de Guaymas y en el municipio de Empalme, que está a pocos kilómetros de Guaymas. Estamos hablando de que las olas del mar alcanzaron a un nivel tan alto que llegaron incluso a meterse al casco urbano de la ciudad, inundando varias colonias, afectando obviamente postes, algunos transformadores que dejaron sin energía eléctrica a varios ciudadanos. Específicamente en el municipio de Guaymas, más de 250 personas fueron evacuadas. Estaban activos de todas maneras los refugios, se está haciendo un corte de caja actualmente y se implementa el plan especial del Ejército Mexicano y la Guardia Nacional, además de autoridades estatales, para brindar protección a las personas que lo requieran en este momento. Se tomaron varias medidas, Primitivo, antes de que ingresara este fenómeno. Ocurrió, lo empezamos a sentir el pasado lunes, ayer, perdón, por la tarde, se suspendieron las clases vespertinas de todos los niveles educativos y la alerta se mantuvo para este martes. Es decir, las niñas, los niños, los estudiantes no fueron a la escuela este día ni van a ir mañana hasta que Protección Civil actualice esta recomendación a la Secretaría de Educación y Cultura. Y nos dijo Carlos Gámez, de hecho, el titular de esta dependencia, que los

0: próximos minutos estarían informando el cambio, obviamente, de reglas ante pues, sí, este escenario de que se degradó, obviamente, el fenómeno natural aquí en el estado.
1: Muy bien, muchas gracias, Michelle.
0: Gracias, Primitivo. Muy buena tarde.
1: Muy buena tarde. Tienes información de la Comisión Federal de Electricidad.
2: Presenta los saldos luego del paso de Polo. 21.050 usuarios de los municipios de Comondú, Loreto y Mulegé en Baja California Sur, así como Guaymas, Sonora, esto en aquel estado, resultaron con afectaciones en el servicio eléctrico luego del paso del ciclón. De estos 21.050 usuarios, actualmente 9.563 permanecen sin servicio. La CFE mantiene los trabajos para restablecer completamente la energía eléctrica en ambas entidades.
1: Muy bien, ahí está la información que emite la Comisión Federal de Electricidad. Polo también generó afectaciones al norte de Sinaloa. Felicitos Trujillo, tú tienes detalles, cuéntanos.
3: Un gusto saludarte, primo, excelente tarde. Y es que los efectos indirectos del huracán Polo mantienen bajo vigilancia a Sinaloa, donde este martes se han estado registrando lluvias en distintas regiones, además de marejadas e incremento en el nivel del mar en comunidades costeras. En Navolato y en Guasave se han presentado inundaciones temporales en zonas cercanas a la costa, en los campos pesqueros, también en Naome y en Topolobampo. Continúa la vigilancia por el fuerte oleaje y posibles afectaciones en comunidades pesqueras. En Culiacán, en El Dorado, Elote y Mazatlán se han registrado lluvias con encharcamientos y acumulación de agua en algunos puntos. Las autoridades mantienen recorridos preventivos y monitoreo de las zonas de mayor riesgo. Está cerrado precisamente todas las playas en la zona Mazatlán. Como medida preventiva, también la Secretaría de Educación Pública y Cultura suspendió las actividades escolares presenciales este martes por la tarde en todo Sinaloa, en el turno vespertino, en escuelas públicas y privadas, por recomendaciones de Protección Civil. Las autoridades pues mantienen la vigilancia en municipios costeros y zonas susceptibles a inundaciones, mientras continúan precisamente estas precipitaciones asociadas con Polo.
1: Gracias, felicitos.
3: Quedamos al pendiente, excelente tarde.
1: Excelente tarde, vamos a una pausa comercial y volvemos.
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3: Estamos de regreso con la información. Sin lugar a dudas, el tema del día es esta doble noticia que se genera en Estados Unidos. Por una parte, las sanciones anunciadas por el Departamento del Tesoro a 21 personas y 25 entidades o empresas relacionadas con la facción de el Mayito Flaco, de Ismael Zambada Siqueiros, el hijo del Mayo Zambada, 21 personas, en donde pues el propio Zambada Siqueiros está señalado por el Departamento del Tesoro de Estados Unidos, y en donde sobresale desde luego el ex esposo de la gobernadora de Baja California, de Marina del Pilar Ávila, me refiero a Carlos Torres, por su supuesta relación con el grupo delictivo del cártel de Sinaloa, específicamente con la banda de los rusos. Pero el otro tema también, vaya que ha rebotado por los medios de comunicación en México y también en Estados Unidos. Esta nota, publicada por el diario The New York Times, en donde señala que dos agencias de seguridad de Estados Unidos analizan señalamientos sobre supuestos vínculos de Andrés Manuel López Beltrán con el crimen organizado y el contrabando de combustible. Las agencias no han iniciado investigaciones formales, sin embargo, bueno, pues es un aviso y llama la atención que un diario tan importante como el New York Times publique de nueva cuenta una nota en relación a las investigaciones, a los indicios, al trabajo de las diferentes instituciones encargadas de la seguridad en Estados Unidos alrededor de políticos mexicanos, en este caso Andrés Manuel López Beltrán. En el Zoom se encuentra David Saucedo, consultor en temas de seguridad. Usted lo conoce muy bien, a quien siempre le agradezco que nos tome estas llamadas. ¿Cómo estás, David?
4: ¿Qué tal, Primitivo? Quiero saludarte a ti, el auditorio, a tus órdenes.
3: Oye, David, pues empezar con este tema de Andrés Manuel López Beltrán. Dice el New York Times, en una nota firmada por cuatro de sus reporteros, que hay dos agencias que tienen indicios del vínculo de López Beltrán con el crimen organizado y con el huachicol, el tráfico de combustible, pero que no se han abierto investigaciones. ¿Qué hay detrás? ¿Por qué avisar? ¿Por qué generar este revuelo cuando, como dice la nota, no existe todavía una investigación en indagatoria formal?
4: Me parece que es una filtración del gobierno de los Estados Unidos, una amenaza nada velada en contra de la 4T, en virtud de que hay una resistencia de la presidenta Claudia Sheinbaum de avanzar en la captura con fines de extradición de varios políticos de Sinaloa vinculados con el cártel del mismo nombre. Se sabe que también hay investigaciones en proceso contra otros gobernadores, en este caso también se ventila el nombre de Carlos Torres, el exesposo de la gobernadora Marina del Pilar, de la cual también ya incluso han circulado audios de presuntas negociaciones que ella ha tratado de realizar para diluir estas acusaciones e investigaciones en su contra. Todo parece indicar que se trata de una especie de intercambio. Si el gobierno de la presidenta Claudia Sheinbaum no avanza en la detención o separación de los cargos de los presuntos narcogobernadores de Morena vinculados con los grupos de crimen organizado, van a continuar las filtraciones en contra del núcleo familiar del expresidente Andrés Manuel López Obrador. Desde hace tiempo se sabe que Andy López Beltrán tenía algún tipo de vínculo con personajes señalados por ser beneficiarios de contratos de manera ilegal en una especie de tráfico de influencias. Varios medios de comunicación incluso dieron con el paradero de uno de los supuestos prestanombres, que sería la pieza clave de la corrupción político-empresarial que se habría dado en el sexenio de Andrés Manuel López Obrador. Los norteamericanos, me parece, evidentemente fueron, el gobierno norteamericano fue el que realizó esta filtración al New York Times, sabedores de que iba a haber todo un revuelo en México acerca de esta versión de que se está investigando a Andy López Beltrán, aunque todavía no hay, en efecto, una acusación formal en su contra. Pero el hecho de anunciar "te estamos investigando" es evidentemente otra medida de presión hacia Claudia Sheinbaum para que

0: realmente resuelva la captura con fines de extradición de varios políticos, muchos de Sinaloa, pero otros de otros estados, como Marina del Pilar Ávila, Alfredo Ramírez Bedoya de Michoacán o Américo Villarreal de Tamaulipas.
1: Al interior del gobierno federal, pero no solamente al interior del gobierno, sino de la clase política mexicana, David, ¿cuál es el efecto de estas filtraciones? Porque no es la primera, ¿no? Ya escuchamos lo que está pasando con Andrés Manuel López Beltrán, hemos visto el retiro de visas, por ejemplo, las famosas listas que si existen o no existen, o aquellos señalamientos y filtraciones a través de diarios como Los Angeles Times, en donde se habla ya de políticos que fungen como informantes de Estados Unidos. Son informaciones que no se pueden confirmar, no, que son filtraciones, efectivamente, pero que generan zozobra, ¿no? Que generan al final de cuentas, pues quizás pánico o paranoia entre quienes integran el núcleo de Morena y quienes podrían ser señalados, pues ya no solamente como informantes, sino como bien lo dices, podrían ser objeto de una presión mayor hacia el gobierno de Claudia Sheinbaum para ser entregados a Estados Unidos.
0: En efecto, tiene todos los impactos que tú refieres. Varios me parecen muy importantes. La propia Citlali y Ariadna Montiel, en el proceso de selección de candidatos que acaba de concluir para las gubernaturas, dejaron fuera a varios políticos de los que se anunció ya no cuentan con una visa para viajar hacia los Estados Unidos. Entonces, esta sanción mediática que implica el retiro de una visa sí fue tomado en cuenta por la dirigencia de Morena para seleccionar candidatos. Se menciona insistentemente que algunos candidatos, en efecto, no tienen visa y de todos modos fueron designados como precandidatos de Morena a las respectivas gubernaturas, pero muchos de ellos, destacadamente los de Sinaloa, ya ni siquiera se inscribieron en el proceso interno porque sabía que tenían el veto de los Estados Unidos. En efecto, también algunos de los personajes aludidos a los que se le retira la visa buscan de inmediato el contacto con las autoridades de Estados Unidos para proporcionar información. Es decir, el amago del retiro de visa les genera un río de datos a los norteamericanos para continuar con las investigaciones sobre los presuntos vínculos de integrantes de la élite política mexicana con los narcotraficantes. Una tercera vertiente que todavía no ha surgido es que la oposición no ha sabido aprovechar todos estos señalamientos en contra de políticos mexicanos para posicionar a sus propios candidatos, destacadamente el Partido Nacional y el PRI, a pesar de que ellos prácticamente han tenido pocos señalamientos por parte de las autoridades de Estados Unidos, no han tenido la habilidad político-mediática en materia de mercadotecnia política para erosionar al gobierno de la 4T. Por supuesto que esto también dificulta las relaciones de México con los Estados Unidos y pone contra la pared nuevamente al gobierno de Claudia Sheinbaum, que se ve en la necesidad de hacer más concesiones en materia migratoria y comercial para frenar las embestidas por temas de seguridad que lanza Donald Trump. Es decir, en este periodo de la relación bilateral, el tema de seguridad es el más importante, y como es el talón de Aquiles del gobierno de México, los norteamericanos sacan muchas ventajas en todos los ámbitos, justamente golpeando ese flanco débil del gobierno mexicano.
1: Oye, David, el nombre de López Beltrán reviste una importancia especial o genera un efecto especial buscado por Estados Unidos.
0: Sí, por supuesto. Me parece que filtraciones de inicios de investigaciones que no derivan en una acusación penal como tal, por supuesto que pegue en la línea de flotación de la 4T. Andy López Beltrán forma parte de la aristocracia de Morena. Y el gobierno de Claudia Sheinbaum, por supuesto, que va a defender hasta la raya a toda el núcleo familiar de Andrés Manuel López Obrador y al propio expresidente. Lo que están haciendo los norteamericanos es darle a Morena justo en el punto que más les duele: el nombre, prestigio y reputación de Andrés Manuel López Obrador. Por el momento pareciera que no se está reflejando en las encuestas de opinión, pero como los norteamericanos van a estar administrando los datos sobre la investigación que hay en contra de Andy, primero el retiro de la visa, ahora que dos agencias norteamericanas le están investigando, seguramente viene más adelante un congelamiento de cuentas bancarias y de propiedades que eventualmente tengan los hijos de Andrés Manuel López Obrador en el extranjero.
1: ¿Cuál sería el siguiente paso de Estados Unidos? ¿Cuál sería el siguiente paso en función de aumentar la presión hacia México y el gobierno de Claudia Sheinbaum a fin de que entregue a políticos señalados?
0: hay un abanico de opciones muy grande que tienen los norteamericanos: el cierre de consulados de México en los Estados Unidos, más sanciones, más aranceles a productos mexicanos, el congelamiento de bienes y cuentas bancarias de políticos mexicanos, el retiro de más visas, más órdenes de aprehensión en contra de gobernadores en funciones, y quizá lo que muchos temen en México, las acciones unilaterales de fuerzas especiales de los Estados Unidos operando en territorio mexicano, como lo hicieron en Caracas para la detención de Maduro, o ahora lo sabemos como lo que hizo el FBI para la captura del Mayo Zambada en territorio mexicano. Es decir, los norteamericanos sí están en condiciones de ir erosionando a la 4T para conseguir el objetivo, sobre todo porque Donald Trump ahorita también tiene un plazo fatal. Uh-huh. Él tiene que entregarle trofeos a su electorado en virtud de que la elección de medio periodo para él está ahorita en el mes de noviembre, y él requiere darle a su electorado puntos para que puedan revivir el apoyo. Todas las encuestas en Estados Unidos marcan un declive de los niveles de aprobación, el cierre de consulados de México en los Estados Unidos, más sanciones, más aranceles a productos mexicanos, el congelamiento de bienes y cuentas bancarias de políticos mexicanos, el retiro de más visas, más órdenes de aprehensión en contra de gobernadores en funciones, y quizá lo que muchos temen en México, las acciones unilaterales de fuerzas especiales de los Estados Unidos operando en territorio mexicano, como lo hicieron en Caracas para la detención de Maduro, o ahora lo sabemos como lo que hizo el FBI para la captura del Mayo Zambada en territorio mexicano. Es decir, los norteamericanos sí están en condiciones de ir erosionando a la 4T para conseguir el objetivo, sobre todo porque Donald Trump ahorita también tiene un plazo fatal. Uh-huh. Él tiene que entregarle trofeos a su electorado en virtud de que la elección de medio periodo para él está ahorita en el mes de noviembre, y él requiere darle a su electorado puntos para que puedan revivir el apoyo. Todas las encuestas en Estados Unidos marcan un declive de los niveles de aprobación tanto del Partido Republicano como del propio Donald Trump. Así que, como ocurre en México cada 3 años y cuando hay elecciones en Estados

0: conseguir el objetivo, sobre todo porque Donald Trump ahorita también tiene un plazo fatal. Uh-huh. Él tiene que entregarle trofeos a su electorado en virtud de que la elección de medio periodo para él está ahorita en el mes de noviembre, y él requiere darle a su electorado puntos para que puedan revivir el apoyo. Todas las encuestas en Estados Unidos marcan un declive de los niveles de aprobación tanto del Partido Republicano como del propio Donald Trump. Así que, como ocurre en México cada 3 años y cuando hay elecciones en Estados Unidos, México le proporciona puntos al presidente de turno para uh-huh. subir en encuestas.
1: Sí, estamos a 2 meses de la elección intermedia. Será el martes 3 de noviembre la elección intermedia estadounidense, y a Donald Trump le urge dar golpes de efecto, así es que podríamos esperar algún anuncio importante o pues otro apretón, ¿no?, a la tuerca de las presiones en torno a México, tanto en materia de seguridad como en materia de comercio. Pero sin lugar a dudas, lo más impactante para Estados Unidos es la seguridad y la migración.
0: Seguramente es lo que tendremos, primitivo.
1: Muy bien.
0: Nuevamente, tal y como dijo la presidenta Claudia Sheinbaum, México servirá de piñata durante el proceso electoral norteamericano.
1: Como ya nos acostumbró Donald Trump. Muchas gracias, David.
0: Gracias, te mando un fuerte abrazo.
1: Fuerte abrazo para ti también, David Saucedo, experto en temas de seguridad. Hacemos una pausa comercial y volvemos.
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7: El desierto del Sahara era una región verde cubierta de lagos y praderas hace apenas unos 6.000 años atrás.
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8: El Senado aprobó la reforma constitucional que establece como requisito para quienes aspiren a la presidencia de la República, a una gubernatura o a la jefatura de gobierno de la Ciudad de México que cuenten exclusivamente con la nacionalidad mexicana. El presidente del Consejo de Administración de la cooperativa La Cruz Azul, Víctor Velázquez, dio a conocer que la empresa cementera se convirtió en la más grande de México y Latinoamérica al anunciar una histórica inversión de 6.500 millones de pesos en su planta de Tula, Hidalgo. Además, señaló que impulsarán una nueva línea de producción para alcanzar 3 millones de toneladas anuales de cemento. La presidenta del Instituto Nacional Electoral, Guadalupe Tadei, aseguró que el órgano electoral no obedece al gobierno ni a partidos y garantiza la vigilancia en los próximos comicios intermedios. Informó Itzel Vanegas. 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
1: Estamos de regreso con más información, más análisis, por supuesto, más comentarios. Y ya está con nosotros Arturo Ávila, usted lo conoce bien, él es vocero de la bancada de Morena, y el tema, pues el tema del día no podía ser otro. Finalmente ya quedó conformada la lista.

0: de coordinadores para la defensa de la transformación y la soberanía, quienes van a ser en un futuro candidatos de Morena al gobierno de diferentes estados, de los 17 estados que estarán en disputa el primer domingo del mes de junio del próximo año. Y bueno, finalmente, hoy se dieron a conocer las encuestas que encargó Morena para estos efectos, y finalmente pues ya queda distribuido. Hay muchas senadoras, hay algunos senadores, hay algunos designados que son muy cercanos a los gobernadores en funciones, otros que pertenecen, o que pues sí, pertenecen prácticamente al Partido Verde Ecologista de México. En fin, se va delineando lo que será la estrategia de Morena rumbo a las elecciones intermedias en México, las elecciones del 2027. Arturo, ¿cómo estás?
1: ¿Qué tal, Primitivo? Te saludo con mucho aprecio, como siempre, y saludo a nuestro auditorio que nos escucha todos los martes puntualmente.
0: Así es, Arturo. Oye, ¿cómo termina? ¿Cómo concluye este ejercicio cuestionado en un principio porque no se habían dado a conocer las cifras de las encuestas, los resultados de las encuestas? Por ahí hay algunos que no quedaron muy contentos, ¿no? Andrea Chávez ya estaba haciendo berrinche, por lo menos tras bambalinas, pero ¿qué tan unido queda Morena y qué tanto influyeron los diferentes? ¿Cuáles fueron los criterios que a tu juicio definieron estas encuestas? Es decir, ¿en qué se fijaron los militantes morenistas, los consultados, para enfrentar esta elección de medio término?
1: Bueno, yo empezaré por decir que resulta un éxito la designación de los coordinadores de la defensa y la transformación de Morena, porque todas y todos estamos hablando de eso. Es decir, coyunturalmente Morena pone en la agenda. Y no solamente Morena, allá afuera la gente está muy atenta de quiénes van a ser sus siguientes gobernadoras, gobernadores. Si yo hoy te pregunto quién va a ser el coordinador de la defensa de la familia, de la patria y de la libertad de Guerrero, de Michoacán, de Quintana Roo, del Partido Acción Nacional, seguramente no sabrías ni de quién estoy hablando, ¿no? Pero sí sabemos perfectamente bien quiénes son las 17 coordinadoras de la defensa de la transformación que ganaron la encuesta en sus entidades federativas. Por cierto, hoy quedó más que demostrado que no solamente se hizo un ejercicio demoscópico, se hicieron varios. No es cuestionable porque estuvieron las encuestadoras más importantes del país compartiendo cuál fue la metodología. Y me parece que de entrada gana a Morena teniendo hoy en el ánimo de la gente muy claro quiénes están encabezando estas coordinaciones estatales. El segundo tema que me parece también muy relevante es el de la unidad, y me parece un buen tema porque en nuestro movimiento, Primitivo, a diferencia de los demás, tenemos pensamiento crítico. Es decir, estamos acostumbrados a discernir, a pensar distinto, a competir incluso en procesos internos. Es parte de la democracia interna de nuestro movimiento. Pero también sabemos, todas y todos los que participamos, que formamos parte de un proyecto que está transformando la vida de millones de mexicanas y mexicanos y que le está regresando esa justicia social y los derechos que perdimos durante el periodo neoliberal. Y por eso, todas y todos, no tengo duda, te lo anticipo de una vez, que no habrá rompimiento, habrá mucha unidad. Todas y todos nos vamos a incorporar, vamos a sumar, porque sabemos que aquí lo más importante no son los cargos, son los encargos. Y para muestra basta un botón, ¿eh? Yo en 2022, tú recordarás, Primitivo, gané la encuesta para la gobernatura de Aguascalientes, la paridad de género no me favoreció. ¿Y qué hice? Me sumé decididamente a la campaña de Nora Rubalcaba. Eso es lo que vamos a hacer todas y todos los que no hayan salido favorecidos en las encuestas, y estoy seguro, auguro, Primitivo, que de estas 17 coordinaciones, cuando venga el momento electoral oportuno, vamos a triunfar en todas estas entidades federativas.
0: Oye, Arturo, no hace falta un cambio a la ley, porque finalmente esto es una simulación, todos van a ser candidatos, ¿no? Y esta simulación no solamente es protagonizada por Morena, es protagonizada por todos los partidos políticos que ya están nombrando a quienes se van a enfrentar en las urnas en el próximo mes de junio. Estamos viendo campañas adelantadas y hay que ser muy honestos. ¿Para qué seguir con esta

0: con esta simulación, Arturo. ¿Por qué no ocuparse del tema y realmente hacer una reforma que nos evite este tipo de, pues, de argucias?
1: A ver, yo empezaría por decirte que no se trata de una simulación porque está permitido por la ley electoral. El propio Tribunal Electoral ya se manifestó. Es decir, no es ilegal que los partidos políticos, en el ámbito de su competencia partidista interna, designen quien encabece trabajos de una coordinación en una entidad federativa.
0: Sí.
1: Entiendo el punto. No trato de darle la vuelta. Incluso lo que yo te diría es, no veo con malos ojos que en un futuro logremos, pues, platicar no solamente este tema, ¿no? Lamentablemente, cuando la presidenta de México envió a la Cámara de Diputados, al Congreso de la Unión, algunas propuestas en materia electoral que eran muy beneficiosas, que tenían que ver con la reducción de presupuestos, que tenían que ver con la reducción de espacios en tiempo y televisión, que tenían que ver con una serie de cambios muy importantes, uh-huh, en donde incluso se podrían haber discutido este tipo de cuestiones en las comisiones dictaminadoras, pues ya vimos lo que pasó, ¿no? Que la oposición, que está en una lógica de decir no a todo, de no voltear a ver lo que puede ser positivo, uh-huh, pues se opusieron. Pero yo reitero, me parece que no es una mala iniciativa, no es un mal debate poner sobre la mesa, si es necesario, modificar quizás los tiempos electorales, o abrir los espacios electorales, o restringirlos, abrir el debate. Hoy lo que vemos es algo que permite la ley, que pueden hacer todas y todos los partidos políticos. No hay una designación de candidaturas, hay una designación de quien encabeza los trabajos de organización territorial, de organización de asambleas, de organización de una serie de cuestiones que, uh-huh, tienen que ver con labores internas de un partido político.
0: Y que serán candidatos.
1: Bueno, si todo, pues, sí, sale, ¿no?, como... Bueno, es cierto. Es,
0: digo,
1: cierto,
0: es, ¿para qué nos hacemos goles?
1: Lo deseable es que cuando lleguen los tiempos electorales, ¿no?, si se cumplen con todos los requisitos, pues eso pueda suceder. Y reitero, no es ilegal, no se está simulando nada, se está haciendo, bueno, un proceso interno que además ha sido objeto de muchísima visibilidad. No podemos negar que hoy todo el mundo está hablando de esto, todos los medios están hablando de esto, todo mundo habla de las designaciones, pero además, ¿sabes qué me parece positivo, Primitivo?
0: Uh-huh.
1: Porque nos permite conocer desde ahora quién puede llegar a encabezar, pues, sin duda, una encomienda tan importante, ¿no?
0: Yo estoy de acuerdo, y me parece que debe haber visibilidad. Lo que no debe haber es que se realicen actos anticipados de campaña, insisto, de parte de todos los partidos, ¿eh? Y es ahí donde
1: aunque reitero, el marco grito, no puede ser acto anticipado de campaña lo que está permitido por la ley. Por eso reitero, ¿no? Está permitido por la ley, no son candidatas ni candidatos, hoy son una figura interna del partido, uh-huh, con funciones muy específicas, ¿no? En el partido tenemos delegados, por ejemplo, especiales en materia electoral, que no necesariamente, sí, van a ser candidatos, o que podrían ser candidatos en su momento, ¿no? No está prohibido por la ley, y además no es algo que únicamente aplique para Morena, es decir, cualquier otro partido está en igual de circunstancias
0: de
1: poder designar coordinadores que puedan defender actividades partidistas. Ojo, que no necesariamente tienen que ver con campañas electorales. No hacen propuestas, no hay el uso de utilitarios, no llaman a votar, uh-huh, entre otras consideraciones de carácter jurídico. Pero reitero, coincido contigo, no veo mal poner sobre la mesa la posibilidad de hacer, bueno, un debate mucho más extenso en este tema.
0: Arturo, muchas gracias, como siempre, te mando un abrazo.
1: Un abrazo muy fuerte, que estés muy bien.
0: Hasta luego. Ahí está, Arturo Ávila, vocero de los diputados de Morena. La presidenta se pronunció hoy al respecto, Óscar.
2: En la mañanera les pidió conducirse bajo el principio de su partido, no mentir, no robar y no traicionar a la población. Descartó que se puedan registrar inconformidades. Dice que fue una jornada de unidad.
3: Bueno, depende ya de Morena. Pienso que fue un proceso donde hubo mucha unidad y eso fue muy bueno.
4: Bajo su experiencia, presidenta, precisamente dentro de los procesos, ¿qué consejo le da a quienes estarán coordinando estos trabajos de la 4T de coordinación, pues?
3: No mentir, no robar y no traicionar al pueblo.
2: Lo cierto es que en cuatro estados se solicitó una revisión técnica: Zacatecas, Baja California, Baja California Sur y Nayarit.
0: Bueno, pues tendrá que resolverlo Morena. El gato oculto, pues como que no está muy de acuerdo con lo que dice la presidenta, con lo que señala Morena, y lo compara con lo que ha ocurrido con Andrés Manuel López Beltrán. Vamos a escuchar.
5: La presidenta de México, Claudia Sheinbaum Pardo, recomienda a sus coordinadores no mentir, no robar.
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7: Estamos de regreso en Grupo Fórmula. Momento de un corte de caja con Oscar.
8: Así es, primo. Estados Unidos sanciona a 21 personas y 25 entidades vinculadas al cártel de Sinaloa. Entre los señalados están el Mallito Flaco y Carlos Torres, el ex esposo de la gobernadora de Baja California, quien es acusado de usar su influencia política para facilitar las operaciones del grupo criminal. La mandataria, Marina del Pilar, se desmarca de las acusaciones contra su expareja.
9: Yo no estoy ni vinculada ni incluida en esta situación. Miren, he resistido 5 años, infamias, calumnias, mentiras, difamaciones, de todo tipo. Voy a resistir los próximos 11 meses, que son los más importantes para cerrar la administración, con resultados como los que estamos viendo, como los que vimos el día de hoy durante la mañanera. Yo voy a seguir trabajando. Si ya resistí 5 años a las calumnias, a las difamaciones, a las mentiras, a las infamias, voy a resistir los próximos 11 meses trabajando.
8: Agencias estadounidenses evalúan alegatos sobre supuestos vínculos de Andrés Manuel López Beltrán, hijo del expresidente López Obrador, con el crimen organizado, pero hasta el momento no hay investigaciones formales. Esto según el diario The New York Times. Para David Saucedo, analista en temas de seguridad, las filtraciones de información del gobierno de Estados Unidos a medios de comunicación es la manera para presionar a la presidenta y obtener resultados contra el narco.
10: Los norteamericanos, me parece, evidentemente fueron, el gobierno norteamericano fue el que realizó esta filtración al New York Times, sabedores de que iba a haber todo un revuelo en México acerca de esta versión de que se está investigando a Andy López Beltrán, aunque todavía no hay, en efecto, una acusación formal en su contra. Pero el hecho de anunciar te estamos investigando es evidentemente otra medida de presión hacia Claudia Sheinbaum para que finalmente resuelva la captura con fines de extradición de varios políticos, muchos de Sinaloa, pero otros de otros estados como Marina del Pilar Ávila, Alfredo Ramírez Bedoya de Michoacán, o Américo Villarreal de Tamaulipas.
8: Senadores aprueban reforma para impedir a ciudadanos con doble nacionalidad postularse a la presidenta, a la presidencia de la República o a gobiernos estatales. Ya fue turnada para su votación a congresos estatales. Donald Trump se reunió con los directivos de las principales compañías desarrolladoras de inteligencia artificial. Aseguró que los ejecutivos se comprometieron a establecer normas para regular el desarrollo de la tecnología. Antes, Trump rechazó frenar el desarrollo de la inteligencia artificial y presentó un nuevo portal de trámites gubernamentales.
11: El presidente de Estados Unidos, Donald Trump, defendió que no se debe frenar el desarrollo de la inteligencia artificial al presentar una nueva página web que utiliza esta tecnología para facilitar los trámites gubernamentales. Trump participó en un foro tecnológico celebrado en un auditorio cercano a la Casa Blanca para presentar el portal America.gov, que emplea inteligencia artificial para reunir en una sola plataforma los servicios administrativos de las agencias gubernamentales, como la solicitud de pasaportes. El republicano impulsa desde hace tiempo en el Congreso una legislación para reforzar los controles en las elecciones federales e impedir el voto de personas que no sean ciudadanas estadounidenses. Sus opositores sostienen que esas restricciones dificultarían el acceso al voto de minorías con problemas para obtener la documentación necesaria.
7: Gracias, Óscar Holguín, por la información. Ya está listo Leo Zuckerman con sus minutos de opinar.

0: hoy apuntando directamente al proceso interno de Morena, el destape de las corcholatas, de las 17 corcholatas estatales. Esto que dice Arturo Ávila, que no es una campaña anticipada, que todo es legal. Leo, no te rías, por favor.
1: ¿Cómo estás? No, querido Primitivo, muy buenas noches. No, son unos hipócritas. Es que fíjate, los políticos se llenan la boca hablando de lo importante que es respetar la ley, cuando ellos son los primeros que la violan. Y me refiero no solamente a los de la 4T, porque ya también los de la oposición ya les agarraron la misma maña de simular para darles la vuelta a las reglas. Así que, mira, no caigamos en este ardid de nombrar los coordinadores de quién sabe qué cosas tan muy rimbombantes, coordinadores de bla, bla, bla. Llamémoslo por su verdadero nombre, son los candidatos a gobernador. Punto. Y están violando la ley, punto. Eso es lo que le debe de quedar claro a toda la gente, y que no nos vengan con simulaciones, con maneras de darle la vuelta a la ley, Primitivo. Ahora, en cuanto a Morena, pero yo te diría que es más que Morena, sí. Es Morena y sus aliados, porque en realidad es una estrategia de la llamada 4T, Morena, PT y El Verde. Lo primero que yo te diría es que al momento de hacer este comentario, yo creo que el proceso les ha salido bien, Primitivo. En general, los perdedores han aceptado los resultados. No hay indicios de posibles rompimientos hasta el momento, salvo una que otra escaramuza muy menor. Todo parece que quedó bien planchado. Y es lógico, te voy a decir por qué. Porque Morena es hoy el partido hegemónico de México, el partido dominante. Pero además tenemos una oposición muy débil. En este contexto, pues si tú eres un perdedor, pues no tienes incentivos para romper e irte con la oposición. Racionalmente lo que te conviene es tragarte el sapo de que perdiste, buscar a lo mejor alguna candidatura alterna como diputado federal o alcalde, o que te den un huesito ahí en el gobierno y esperar al siguiente ciclo electoral. No estamos en aquellas épocas, por ejemplo, del PRI, que era hegemónico, pero con una oposición al alza. Claro. Que es lo que vimos, por ejemplo, en los años 90, cuando, por ejemplo, Ricardo Monreal no le dieron la candidatura del gobierno de Zacatecas y rompió con este partido para irse con el PRD y ganó con el PRD. No estamos ahí. Hoy, para un perdedor irse a la oposición es dar un paso al vacío. Me parece que en ese sentido, no hay muchos incentivos para los perdedores de romper. La otra opción era irse por el PT o el Verde. Y ahí sí creo que entra la operación política de los dos brazos que envió la presidenta para operar esto, que fue Ariadna Montiel y Citlali Hernández, que cuidaron creo que mucho la negociación con los aliados. Y aquí lo que te quiero decir es que el gran ganador, a mí me parece, de este proceso es el Verde. Impresionante. Se quedaron con 4 de las 17 candidaturas. Se quedaron con la de Nayarit, Baja California Sur, Quintana Roo, y en San Luis Potosí Morena puso un candidato que ni siquiera estaba registrado, un desconocido. Claro, para no hacerle competencia a la que será el verdadero
0: candidato. Él y César Eduardo Cervantes, ¿no? Nada más lo que le llaman elegantemente ustedes los politólogos el candidato testimonial, ¿no?
1: Pues el candidato testimonial, correcto, que en su casa lo conocen, porque nadie lo conocía hasta el día de hoy, porque en realidad la candidata de la 4T va a ser la esposa del gobernador, del actual gobernador, que no podía lanzarse por Morena por la restricción de la regla del nepotismo. Y me parece muy interesante que una vez más es el Verde el que demuestra esta gran capacidad como partido negocio, déjame ponerlo así, que siempre se adhieren y alimentan de los partidos gobernantes. Ya fueron rémoras del PAN, ya fueron rémoras del PRI, y ahora son rémoras del Morena, a quien le han sacado mucho jugo, ¿eh? En esta ocasión le sacaron mucho jugo. El PT, en cambio, parece que se quedó chiflando en la loma. La semana pasada estaban enojados, parece que ya se serenaron. Yo creo que han de haber llegado a algún tipo de negociación en el tema de candidaturas a la Cámara de Diputados. Y además siempre acaban dándole más dinero a los centros estos de desarrollo infantil que los dirige la esposa del dirigente de ese partido. partido. Entonces yo creo que ya se arreglaron también con el PT, y en ese sentido quedaron planchados el PT y el Verde. Buena operación de Ariadna Montiel y de Citlali Hernández, ganadores también algunos gobernadores que pudieron poner a sus delfines. Es el caso, me parece, de Campeche, Colima, Michoacán, Sonora y Zacatecas. Y en este sentido, pues, se le respeta ese poder local a los gobernadores. La gran pregunta, Primitivo, es si gana la presidenta Sheinbaum en esto. Y yo creo que sí. Y déjame decirte por qué. Primero, porque parece que esto salió bien planchado hasta ahorita, Ojo, yo estoy opinando con lo que sea hasta ahorita. Funcionó a estos dos cuadros que mandó para operar políticamente esto. No hay ruptura con los aliados. Respetaron el poder local donde debían de respetarlo. Cuidaron mucho dos candidaturas que son importantes para la seguridad nacional, que son la de Sinaloa y la de Guerrero. Y sobre todo no le dejaron ni un solo espacio a alguien que no goza de las simpatías de la presidenta, que es el senador Adán Augusto López Hernández. Es el gran perdedor. Sobre todo esto se ve desde luego en la candidatura de Chihuahua, donde pierde su
0: Andrea Chávez, la senadora.
1: Andrea Chávez, claro, la candidata de Adán Augusto, y queda desde luego Cruz Pérez Cuellar. Y si me permites un último punto que me parece muy interesante, es lo que pasó en Nuevo León. Nuevo León lanzan a una candidata que quedó en cuarto lugar hace 5 años.
0: Sí, con el escándalo aquel de Nexium, ¿te acuerdas?
1: Claro, y que siga ahí presente. Entonces, pues, ¿cómo mandas a una candidata que quedó en cuarto lugar otra vez, teniendo buenos posibles candidatos, Y pues ahí lo que, pues, digo, queda para la especulación, pero muchos sospechamos que hubo una negociación con el gobernador Samuel García, de MC, de ponerles otra vez un candidato testimonial, como tú los dijiste, para no competirle y dejarle el campo libre a la esposa del gobernador, que es la que quiere poner el gobernador en su lugar, el gobernador de MC. Y si a eso le sumamos la posibilidad de que Luis Donaldo Colosio Riojas compita por Movimiento Ciudadano en Sonora, cual dividiría el voto opositor a Morena en Sonora, pues podríamos pensar que ahí hubo una alianza táctica entre MC y Morena. MC se quedaría con Nuevo León, Morena se quedaría con Sonora, y es un buen negocio para ambos, ¿no? Lo cual te hace dudar también de qué tanto MC es de verdad oposición o la juega también, como el PT y el Verde, a hacer alianzas con el partido gobernante, en este caso con Morena. Pero en conclusión yo te diría, hasta ahorita, como se dice en inglés, so far so good, hasta ahorita todo bien, les ha salido bien, y yo creo que hay que reconocer aquí indudablemente la operación política de estos dos brazos de la presidenta, de Ariadna Montiel y de Citlali Hernández,
0: Primitivo. Oye, Leo, a lo largo de este proceso, evidentemente muchos tenían la mirada puesta en una disyuntiva, ¿no? ¿En quién ganaba? ¿Si la presidenta de la República o el grupo de Andrés Manuel López Obrador? Más allá de lo que pasó con Adán Augusto López y su candidata fallida en el estado de Chihuahua, esta elección interna, ¿le ha servido a la presidenta para fijarse ella como el punto importante, como el factotum, digamos, al interior de Morena, para que sea ella con quienes se tengan que arreglar las cosas a la hora de repartir el pastel de las candidaturas?
1: Yo creo que indudablemente sí, Primitivo. Y te voy a decir por qué. Porque hace un año, los dirigentes de Morena eran dos cuadros muy cercanos a López Obrador, Luisa María Alcalde y el hijo de López Obrador, Andrés Manuel López Beltrán. Hoy esos dos cuadros son dos cuadros cercanos a la presidenta, que son Ariadna Montiel y sobre todo Citlali Hernández. Yo creo que ese fue el movimiento, quitar a Luisa María del partido, poner a Ariadna en su lugar, y luego meter a Citlali como la operadora de estas candidaturas. Yo creo que con eso se afianza la figura presidencial dentro de Morena, y desde luego ellas tuvieron que cuidar mucho todos los equilibrios posibles dentro

0: de Morena y con los aliados de Morena para que saliera bien este proceso. Yo creo que la presidenta en ese sentido tomó el control de la elección del 2027, que por cierto es la antesala del 2030.
1: Claro.
0: Porque todos estos gobernadores, Primitivo, todos estos 17 candidatos, algunos ganarán, algunos perderán en la constitucional, pero varios de ellos serán operadores políticos de la elección del 2030. No se nos olvide eso.
1: Sin lugar a dudas, es un factor importantísimo de cara a la segunda mitad del sexenio. Leo, como siempre, muchas gracias, un abrazo.
0: Gracias, querido Primitivo, saludos y a toda la audiencia.
1: Gracias, Leo Zuckerman y sus minutos de opinar. Hagamos una pausa comercial y volvemos aquí en Grupo Fórmula.
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3: Diputados avalaron en comisiones, a través de la Comisión de Economía, Comercio y Competitividad de allá de San Lázaro, la llamada Ley Antimemes. Esta modificación a dos legislaciones, la Ley Federal de Derechos de Autor y la Ley Federal de Protección a la Propiedad Industrial, que establece multas hasta de 4.7 millones de pesos a plataformas que sean reincidentes en violaciones a la Ley de Derechos de Autor, insisto, a la Ley Federal de Protección a la Propiedad Industrial. Una ley muy polémica, una reforma que ha planteado pues riesgos de censura, que ha alertado a muchos creadores de contenido, a periodistas, por supuesto, incluso al público, a los usuarios en general de las redes sociales, sobre lo que podría ocurrir en caso de que se retomen imágenes que por ahí puedan estar protegidas y cómo es que la ley puede ser pues interpretada. Bueno, ¿qué ocurrió hoy en Diputados? Vamos con mi compañero David Galván, él tiene detalles de esta discusión. Adelante, David.
4: ¿Qué tal, Primitivo? Oscar, un gusto saludarlos. Y bueno, pues a través de pues este mecanismo denominado Fast Track, la Comisión de Economía, Comercio y Competitividad de la Cámara de Diputados, que conduce el legislador Miguel Ángel Salín, aprobó con 18 votos a favor y 6 en contra este dictamen de la iniciativa enviada por la Presidenta de la República para reformar, como bien mencionaba, varias leyes, entre ellas principalmente la Ley Federal de Derecho de Autor en materia de responsabilidad secundaria para proveedores de servicios Internet, la conocida también popularmente como la Ley Antimemes. Fue durante la reunión de este día que pues no se abrió a pues debate este tema, solamente se hizo la votación nominal y solo dos legisladores de Acción Nacional tomaron la palabra para plantear reservas a este documento que, entre otras cosas, obliga a los proveedores de servicios de Internet a bajar de manera inmediata contenidos elaborados a partir de obras, imágenes y o voces de personas, videogramas o fotogramas protegidos por derechos de autor que sean generados por usuarios a partir de manipulación, ya sea con herramientas de edición e incluso a través del uso de inteligencia artificial. Según la diputada del PAN, María Angélica Granados, pues esto podría pues ser pues violatorio de diversos derechos, ya que no se determina con claridad para las personas consideradas infractores reincidentes, es decir, usuarios que vuelven a hacer pues a subir contenido considerado como burla o como ironía o algún tipo de burla hacia pues algún personaje político, hacia una figura pública. Bueno, pues el determinar un infractor reincidente pues dice que quién debe de ser quien determine esta reincidencia, qué procedimiento tiene el usuario para defenderse o quién realizaría este tipo de decisión. Por supuesto que las multas están
3: Tenemos problemas con la con la comunicación. Vamos a tratar de establecer pues la llamada con mi compañero David Galván. Pero ya está en la línea telefónica y bueno, está a través del Zoom. Siempre me equivoco, Oscar.
5: Es la costumbre, ¿no? Tantos años hablar de la línea telefónica y pues de repente nos llegó la tecnología del Zoom.
3: Ya estamos enlazados con Chavo del Toro. Usted lo conoce bien, él es monero. Iba a decir cartonista, mi querido Chavo, pero ya no sé si esté bien dicho o no. Y además es buen amigo a pesar de que le vaya al Atlas. ¿Cómo estás, Chavo?
6: Mi querido primo, muy bien. Tú puedes decirme como quieras.
3: No creo que pueda decirte como yo. Bueno, sí, porque son puros adjetivos positivos los que se te pueden lanzar, mi querido Chavo. Oye, a ver, se habla como en algunas otras legislaciones que han pasado a lo largo de esta de estos últimos años, se habla de ambigüedad. Cuando tú abres la puerta, cuando no eres muy específico en las reglas, abres la puerta a interpretaciones y abusos. ¿Cuáles son los riesgos de esta ley antimeme, Chavo?
6: A ver, primo, hemos platicado ya varios moneros en diferentes medios algunas cuestiones que se nos hacen medio peligrosas, sobre todo para nuestro oficio. Y quiero contextualizar un poquito de lo que ha pasado a nivel mundial con este tipo de leyes. Ya lo hemos platicado que hace, no sé, a principios de los 2000, cuando empezó todo lo de los derechos de la imagen y todo eso, en España hubo un gran debate porque muchos políticos en esa ocasión eran de derecha, utilizaron esta nueva legislación de derechos de la imagen y todo eso, registraron su imagen y empezaron a demandar penalmente a moneros allá en España. ¿Qué sucedió? Hubo un gran debate, se estableció pues que los políticos como figura pública, bla, bla, bla, todo eso, lo que ya tiene jurisprudencia ya, y aquí en muchos aspectos también tiene jurisprudencia sobre los políticos. ¿Qué es lo que sucede? Que ese debate ya se dio hace 20 años, y ahorita con la presentación de este par de leyes, además de otras como la ley de telecomunicaciones, la de violencia política de género y todo eso, han sido utilizadas porque las dejan como muy amplias, no específicas, para que haya, digamos, un efecto inhibidor en los creadores de contenido, en los caricaturistas, y tengamos un poquito dependiente de que alguien, no la presidenta, porque hoy la presidenta dijo que no es una ley de censura, que qué les pasa, le creemos a la presidenta. No, digamos, la Suprema Corte de Justicia, que digamos es una nueva corte, ya no es como la de antes, ¿no? Pero a lo mejor algún duendecillo ahí que quiera quedar bien con la presidenta, con algún partido político, utilice esta ley para estar atacando, estar presionando, estar coartando la libertad de expresión de los que nos dedicamos a esto. Pero va más allá, mi querido primo, porque no nada más sería a los caricaturistas o a los periodistas que afecte esto. Nosotros pensamos y vemos que también el ciudadano común hace un meme y a lo mejor a alguien no le molesta y lo puede denunciar, y por oficio, mientras hacen las investigaciones y todo eso, un tercero en discordia, que sería la empresa que te facilita el internet, te baja, y mientras hacen las investigaciones ya te coartaron tu libertad de expresión. Entonces, eso es a lo que tememos, ¿no? Es un poquito de historia y es en pocas palabras lo que tememos de este tipo de leyes.
3: Bueno, es que está clarísimo, ¿no? Hay leyes que pueden tener el espíritu de ser justas, ¿no? El espíritu de mantener una buena convivencia entre todos, porque para eso sirven las leyes, pero luego, pues, su interpretación se manipula. Y tenemos casos como el de dato protegido, ¿no? Que creo que eso es a donde podríamos ir. Es decir, una ley que pretende proteger la imagen de una persona, a lo mejor puede ser utilizada con abuso por parte de un actor público, ¿no? De un político, hermano, que a lo mejor no le gusta cómo lo dibujaste hoy.
6: A ver, hermano, primo. Ya el INE, con estas modificaciones, esta nueva integración del INE, está del 23 para acá. Hay un estudio ahí que hizo Mónica Calles, esta abogada que anda ahí en pliega con el INE, y descubre, y lo va a sacar pronto, que del 23 para acá, un 89-90% de las denuncias que se han hecho en el INE de violencia política de género, todo ese tipo de cosas, han sido en contra de periodistas y de ciudadanos comunes. Solamente 10% entre políticos. Fíjate nada más.
3: Sí.
6: Entonces, ya el régimen, la clase política, utiliza el INE para eso. Ahora, estas nuevas leyes que vienen sobre derechos de autor, estamos todos de acuerdo con eso, y también vienen sobre propiedad industrial y todo eso. Estamos de acuerdo con eso. Lo que va a pasar es que Igual que el INE, ahora el INPI va a pasar como a esa maquinaria como censora. Y te voy a dar un ejemplo. Mira lo que está pasando con Gloria Trevi, querido.
3: Ah, claro, por supuesto.
6: Hay
3: un libro, y esto es un buen tema, ¿eh? Hay un libro en relacionado con el caso Gloria Trevi, con todo lo que pasó, el caso Trevi Andrade, este escándalo que además tuvo consecuencias legales muy importantes, que en donde hubo violación a las leyes, violaciones a la integridad de muchas personas. Y entonces se redactó un libro y que pretende ser publicado por la casa Penguin Random House, ¿no?
6: Así es.
3: Es un libro periodístico, es un libro periodístico, no es un libro de ficción, y eso es muy importante, es fundamental, porque esto sí nos toca a todos, tanto a nosotros como periodistas, como a ustedes como creadores, como al público, por el derecho a la información que debe tener. Es un libro periodístico, pero hay una demanda, creo que es de Gloria Trevi, es correcto.
6: Es de Gloria Trevi.
3: Es de Gloria Trevi, que dice que no se puede, por derecho de su imagen, y que no se puede utilizar su nombre con fines de lucro. Es un trabajo periodístico, pero sienta un precedente muy importante porque se está impidiendo la reproducción y la difusión de este trabajo, de este reportaje, lo que podría ser un documental, ¿no?, en términos audiovisuales, en base a una denuncia. Y eso es, insisto, eso es muy peligroso, porque no estamos hablando de un tema netamente comercial. Es un tema también de derecho a la información.
6: Todos nuestros colegas que hacen libros, digo, ahorita me viene a la mente todo. Tú presentas libros cada ratito, sí, en cápsulas y todo eso. Todos los libros de investigación periodística empezarían a estar prohibidos a través del INPI si alguien registra su imagen y bla, bla, bla, y se va como la Gloria Trevi. Entonces, traslademos esto ahora a los políticos. Los políticos, ¿cuánto van a tardar en registrar su imagen, si no es que ya algunos registraron su voz, si no es que ya algunos registraron? Y entonces nosotros, que son nuestros instrumentos para burlarnos de ellos a través de la parodia, ¿qué es la caricatura? Es algo muy sencillo, primo, paréntesis, es reírnos de

0: los que se ríen de nosotros, es una válvula de escape que puede tener la sociedad, pues para que tengamos un ambiente democrático. No pasa nada, es una caricatura, yo no sé por qué, es para reírnos, yo no sé por qué le tienen tanto miedo a esto. Bueno, cierro paréntesis. Entonces, ¿cuánto van a tardar estos políticos que ya utilizaron la violencia política de género, que ya utilizaron por ahí algunas otras artimañas para estar callando voces, a hacer lo mismo que Gloria Trevi? Y a partir de eso, mi querido primo, pues los derechos de las audiencias, la libertad de expresión y todo eso, pues bye bye. Entonces sí nos deben importar a todos, no nada más al caricaturista, al periodista, al escritor, a la sociedad misma. ¿Por qué? Porque el periodismo es un pilar de la democracia. Queremos un país democrático, cuidemos el periodismo. De verdad, primo, es lo que yo invitaría. Cuidemos el periodismo, empresarios, dueños de medios, sociedad, cuidemos, o sea, no pasa nada. Y mira, primo, un último punto.
1: Sí.
0: Los partidos políticos no podemos creer en ellos. Mira, ahorita está en el régimen de la 4T, Morena, el Verde, bla, bla, bla. Pero va a llegar el PRI, va a llegar el PAN, va a llegar cualquiera, y este tipo de instrumentos les van a servir para estar callando voces. Entonces, tampoco podemos confiar. Fíjate ahora, está la ley ahí, y en comisiones el PAN así, y Bogotá ahí, MC escondido, y el PRI no dice nada. Les vale, perdón, les vale corneta. Entonces, a los que nos tiene que importar es a la sociedad, es a los medios y a los colegas. Este tipo de cosas lo único que hace es ese efecto inhibidor, querido primo. Es todo, ¿eh?
1: No, no, es muy importante, porque ya para finalizar, mi querido Chavo, no es que haya una persecución, una cacería de brujas abierta. El efecto inhibidor funciona de muchas maneras, y una de las más sutiles, pero igual de contundentes, sutiles en apariencia, ¿no? Pero que es igual de contundente, es si un día te demandan a ti, tocamos madera, por supuesto, y mañana demandan a otro monero, ¿no? A Jabás, y otro día a quien tú quieras, ¿no? A Rictus, por ejemplo. Pues ya los demás le van a pensar. Y entonces viene la autocensura. Vas a decir, ¿y ya para qué me meto? Si me va a costar dinero, si me va a costar tiempo, si me va a costar un dolor de cabeza ir y venir con un asunto legal. Ese es el efecto inhibidor, ¿no?
0: Y ya ha pasado.
1: Y ya ha pasado.
0: Mira, lo de Garci. Lo de Garci,
1: claro,
0: que retuitea un meme bastante de mal gusto.
1: Sí, sí, sí.
0: De muy mal gusto de Garci, ¿no? Pero pues, fue un meme que estaba ahí y lo retuitea. Y entonces una política, que por cierto perdió la elección.
1: Que no va a ser gobernador. No, no es cierto. Bueno.
0: Perdió.
1: Ya.
0: Lo denuncia por violencia política. O sea, y mi querido Garci, no es broma, está viviendo en España.
1: Así es.
0: O sea, por miedo, no sé. Por precaución, no sé. Pero cuando tú ves esa acción con Garci, imagínate cuántos compañeros de caricatura, cuántos dueños de medios, cuántos editores dicen, ay, ¿sabes qué?
1: Claro.
0: Mejor no nos metamos aquí con la señora y eso. Entonces, ese tipo de cosas es, en un ejemplo claro, lo del efecto inhibidor. Más vale, querido, exagerar en la libertad de expresión a estarla coartando, ¿no?
1: Sin lugar a dudas.
0: Hemos sido.
1: Y por eso es importante que haya claridad en lo que aprueban los diputados y senadores. Gracias, Chavo.
0: Hemos sido, los moneros tolerantes a sexo.
1: No invoques a los demonios. Gracias, Chavo. Te mando un fuerte abrazo. Ahí está la información y ahí está el debate en torno a la ley antimemes. Todo a la luz se llama el libro de Carla de la Cuesta, Oscar.
2: Sí, y ante el anuncio de la publicación, Gloria Trevi interpuso acciones ante el Instituto Mexicano de la Propiedad Industrial bajo el argumento de violaciones al uso no autorizado de su nombre, marca e imagen con fines comerciales. Y ante tal situación, pues el INPI resolvió ordenar la retirada o suspensión de la venta del libro y además imponer una multa administrativa de más de 500,000 pesos en contra de la editorial.
1: La editorial es Penguin Random House. Ayer ofreció una conferencia de prensa en donde anunció la presentación de una demanda ante el Tribunal Federal de Justicia Administrativa. No pongas a Gloria Trevi, que a lo mejor nos demanda a Charlie.
2: Y el argumento de la editorial es que se trata de una investigación periodística e informativa de interés público, además respaldada por la libertad de expresión e información. Por tal situación, considera la medida un acto de censura por parte del organismo estatal.
1: El INPI, ¿no? Bueno, hagamos una pausa, volvemos.

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12: Son las 7:39 PM, estamos de vuelta aquí en Grupo Fórmula. Óscar Holguín, tenemos información en que se genera en el Estado de México.
13: Sí, en concreto en el Arco Norte, carambola e incendio, hay heridos. Polo Espejel tiene todos los detalles. Adelante, Polo, por favor, te escuchamos.
14: ¿Cómo estás, Oscar? Buenas noches. Primitivo, efectivamente son 5 los lesionados producto de este accidente que paralizó el Arco Norte a la altura del kilómetro 115 en la curva de ascenso hacia Coloapan. Esto en el municipio de Hueypoxtla, aquí en el Estado de México. Este choque múltiple y el incendio de una grúa provocaron momentos de tensión y tráfico intenso en la zona, que suspendió la circulación por varias horas. El hecho dejó bloqueado el paso en este tramo a Jolapan-Pachuca, en ambos sentidos del Arco Norte, mientras cuerpos de emergencia arribaron a la zona para tratar de atender a las personas lesionadas. El incidente ocurrió horas después de que se revelara antes. Y después se reveló un video en donde se muestra el momento exacto, Oscar, en el que el operador de la grúa perdió el control y se impacta contra varios vehículos. Posteriormente se incendió el sitio. Llegó la Guardia Nacional y también elementos de la Secretaría de Seguridad del Estado de México para estabilizar la zona. Poco después de las 6 de la tarde, la circulación pues se reabrió en ambos sentidos.
13: Impactantes las imágenes. Muchas gracias, Polo. Nos mantenemos al pendiente.
14: Claro que sí, Oscar, buenas noches.
13: Muy buenas noches.
12: Saludo en la línea telefónica a Cruz Pérez Cuellar, coordinador estatal de la Defensa de la Transformación y la Soberanía Nacional del Estado de Chihuahua. Cruz, ¿cómo estás?
14: Muy bien. Eso en la zona que suspendió la circulación por varias horas. El hecho dejó bloqueado el paso en este tramo a Jolapan-Pachuca, en ambos sentidos del Arco Norte, mientras cuerpos de emergencia arribaron a la zona para tratar de atender a las personas lesionadas. El incidente ocurrió horas después de que se revelara antes, y después se reveló un video en donde se muestra el momento exacto, Oscar, en el que el operador de la grúa perdió el control y se impacta contra varios vehículos. Posteriormente se incendió el sitio. Llegó la Guardia Nacional y también elementos de la Secretaría de Seguridad del Estado de México para estabilizar la zona. Poco después de las 6 de la tarde, la circulación pues se reabrió en ambos sentidos.
13: Impactantes las imágenes. Muchas gracias, Polo. Nos mantenemos al pendiente.
14: Claro que sí, Oscar. Buenas noches.
13: Muy buenas noches.
12: Saludo en la línea telefónica a Cruz Pérez Cuellar, coordinador estatal de la Defensa de la Transformación y la Soberanía Nacional del Estado de Chihuahua. Cruz, ¿cómo estás?
15: Muy bien, Primitivo. Un gustazo saludarte.

0: elementos de la Secretaría de Seguridad del Estado de México para estabilizar la zona. Poco después de las 6 de la tarde, la circulación pues se reabrió en ambos sentidos.
1: Impactantes las imágenes. Muchas gracias, Polo. Nos mantenemos al pendiente.
0: Claro que sí, Oscar. Buenas noches.
1: Muy buenas noches.
2: Saludo en la línea telefónica a Cruz Pérez Cuellar, coordinador estatal de la Defensa de la Transformación y la Soberanía Nacional del Estado de Chihuahua. Cruz, ¿cómo estás?
3: Muy bien, Primitivo. Un gustazo saludarte, saludar a toda la gente. Y contento, contento y consciente de la enorme responsabilidad que acabamos de agarrar.
2: Enorme responsabilidad, ¿no? Oye, enorme responsabilidad porque es un estado que pesa mucho, es un estado que además le importa muchísimo a Morena porque sigue siendo un bastión de otros partidos, de la oposición, ¿no? En este caso, de la oposición a Morena. ¿Cómo enfrentar una elección como esta? ¿Cómo enfrentar un reto de este tamaño? Porque se trata de, aquí sí se trata de hacer historia, Cruz.
3: Sí, fíjate que sí, pero te voy a decir que, digamos, ya no es un bastión. En 2018 ganamos en lo federal, yo fui candidato a senador. Ajá. En el 18, ganamos lo federal, perdimos lo local. En 2021 perdimos lo local, y en 2024 ganamos lo federal y lo local, ganamos las dos. Entonces, pues está, digamos, un estado que va a ser muy competido, donde tenemos todas las posibilidades de victoria, y pues que va a depender del trabajo que hagamos, de buscar la unidad, de consolidar a nuestra estructura territorial y de tener un diálogo permanente con el pueblo de Chihuahua.
2: ¿La unidad está garantizada? Lo pregunto porque ha habido muchas versiones en torno a Andrea Chávez y si va a apoyar de manera decidida tu candidatura. Ella pues hizo un gran esfuerzo, ¿no?, por tratar de ser la coordinadora en defensa de la transformación y de ser candidata al gobierno del estado. Se hablaba que no había una resignación de su parte a pesar de conocer los resultados electorales. ¿Tú ya hablaste con ella?
3: Yo ya habíamos estado platicando desde antes del anuncio de ayer. Ayer obviamente también platicamos, tuvimos un buen diálogo, me parece, y yo creo que va a apostar por la unidad. Desde luego no soy vocero, ¿verdad? No puedo hablar a nombre de ella, pero sí la percibo, pues, con ánimos de construir unidad. Evidentemente, fíjate, Chihuahua es un estado, además de todo lo que tú ya comentaste ahorita, habría que agregar que en la contienda interna de Morena, a diferencia de otros estados, en este se consolidó un hombre competitivo y una mujer competitiva. Porque en otros estados tú veías dos hombres, dos mujeres, o veías una figura masculina o femenina muy arriba. En Chihuahua no, en Chihuahua fue un hombre competitivo, tu servidor, y una mujer competitiva. Entonces, eso hizo todavía que la contienda fuera más interesante. Entonces, es una joven brillante, es un activo de Morena. Nosotros vamos a hacer, yo pues voy a poner todo mi esfuerzo por construir la unidad y voy a apostarle a eso. Y bueno, esperemos que por ahí vaya la cosa.
2: Oye, ¿cómo terminó la encuesta? ¿Cuál fue el resultado de la encuesta ahí en Chihuahua?
3: En números. En números, yo salgo arriba en el posicionamiento, es decir, soy más conocido. Y en las ponderaciones, es que Morena es un ejercicio complicado porque mide el conocimiento y luego mide una serie de variables. Y luego le da la variable. La verdad es que fue una encuesta donde yo me despego un poco es en el conocimiento, soy un poco más conocido a nivel del territorio, pues, en el estado de Chihuahua, en los atributos, ahí voy ganando de manera, digamos, no tan amplia, pero voy ganando los diferentes atributos, y en la ponderación de los puntos, yo saco 8.5 y la compañera 1.5.
2: Ah, bueno.
3: No significa, pero no, digamos que no es una diferencia tan grande porque ganas una variable y ganas los puntos de esa variable.
2: Mira, lo dijo muy claro hoy Citlali Hernández, ¿no? Dijo, a ver, no hubo resultados cerrados. Pues eso fue, ¿no?
3: Sí, yo creo que le fue bien, ¿eh? Yo creo que le fue bien.
2: Sí.
3: Y bueno, ahora insisto, mi papel ahora es buscar construir la unidad como de lugar. Y voy a hacer ese esfuerzo.
2: Bueno, le fue bien, pero te fue mejor a ti. Oye, ¿cuál es la clave?
3: Bueno, sí.
2: ¿No? ¿Cuál es la clave de esta elección? ¿Qué se necesita para que Morena gobierne Chihuahua?
3: Mira, yo diría que en este momento

0: tenemos tres grandes retos, todos igual de importantes por ahora, es decir, va a ir cambiando. Acuérdate que todavía falta un buen rato para ese día. Pero ahora yo tengo que concentrarme en tres cosas con un buen equipo de trabajo: consolidar la unidad, consolidar la estructura territorial de Morena, que Morena esté presente en los 67 municipios del estado, y abrir un diálogo con la comunidad chihuahuense en todas sus expresiones, porque Chihuahua es un estado que es el más grande de la República, es un estado que tiene industria, que tiene minería, que tiene ganadería, que tiene agricultura, y en agricultura muchas variables de la agricultura, que tiene turismo. Entonces hay que dialogar con la sociedad chihuahuense. ¿Esto garantiza que el año que entra vaya? No, pero en este momento es lo que tenemos que hacer.
1: Muy bien, pues Cruz, muchas gracias por tomar estos minutos para platicar con la audiencia de Grupo Fórmula. Seguiremos en contacto si nos permites.
0: No, hombre, el agradecido soy yo. Buenas tardes.
1: Gracias, buenas tardes. Cruz Pérez Cuellar, coordinador estatal de la defensa de la transformación y la soberanía nacional en el estado de Chihuahua, próximo candidato al gobierno de aquella entidad por el partido Morena. Vamos a hablar de temas deportivos con el pintor después de mensajes.
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6: Playa de las Catedrales, España. Ubicada en la costa de Galicia, el verdadero nombre de este monumento natural es Playa de las Aguas Santas. Su fama global proviene de las impresionantes formaciones rocosas esculpidas por el mar Cantábrico a lo largo de los siglos. Durante la marea baja, los visitantes pueden caminar bajo monumentales arcos de piedra y explorar cuevas marinas que recuerdan a la arquitectura gótica de una catedral. Es un paisaje dinámico y exótico que cambia por completo en cuestión de horas según suba el mar.
7: 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A la mañana siguiente, recorrí el sendero hacia Playa Malpaso, que me regaló vistas increíbles durante el camino. Y para cerrar esta aventura, surfeé olas perfectas y disfruté una comida fenomenal. 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
14: Como parte de las líneas de investigación por el asesinato del exalcalde de Uruapan, Michoacán, Carlos Manso, la Fiscalía del Estado dio a conocer que la Unidad de Inteligencia Financiera se encuentra investigando al Movimiento del Sombrero. El Partido Verde Ecologista resaltó la necesidad de que se cumpla la reforma aprobada en 2024 que eleva el bienestar animal a rango constitucional y que obliga al Estado a brindarles protección, esto ante la baja adopción de animales rescatados en la Ciudad de México. El gobernador de Puebla, Alejandro Armenta, reconoció el trabajo de la boxeadora Gaby La Bonita Sánchez en la Secretaría de Deporte y Juventud, cargo que dejará para enfocarse en su próxima pelea contra Mariana La Barbie Juárez. Armenta Mier señaló que durante su gestión la atleta logró saldar una deuda histórica de 27 millones de pesos con la CONADE y reactivó la sede de competencias nacionales. Informó Itzel Vanegas. 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
1: Siete de la noche con 50 minutos. El pintor ya está. Píntame, con nosotros. Ya está con nosotros José Luis Cuevas. ¿Cómo estás, José Luis?
15: Hola, primitivo, ¿cómo estás? Qué noches al auditorio. Y yo me encuentro prácticamente ahora mismo.

0: en una presentación que mañana va a ser noticia en las próximas horas, que es el nuevo patrocinio de la Liga Mexicana del Pacífico, a que ver. Tendrá a Banamex como uno de sus va a ser la Liga Banamex, así como en su momento pasó con la Liga Mexicana de Béisbol, que es Banorte. Bueno, ahora aquí Banamex va a ser el patrocinador de la Liga Mexicana del Pacífico. Una gran cantidad de invitados se estará haciendo oficial en próximas horas, y anda por aquí Justino Compeán, uh-huh, que fue presidente de la Federación Mexicana de Fútbol y bueno, un hombre de negocios, y la verdad es que todo el gremio está pendiente. Yo siento que para ir con este tema de ascenso y descenso, ¿no? Aunque estemos en Liga Mexicana de Béisbol del Pacífico, la gente no va a querer preguntarle,
1: la Liga del Pacífico,
0: ¿no?
1: Pues cómo, ¿no?
0: Oye, pero más allá de la de lo importante que sabemos que es Banamex para el béisbol en general, con Guerreros, con la inversión en general, me sorprende la cantidad de prensa y de gente que está pendiente de este evento, a la par que juega la selección mexicana contra Perú, ¿no?
1: Claro,
0: o sea,
1: claro. Sí, les falta.
0: Es sin duda algo que.
1: Les falló el timing, ¿no?
0: Que le roba un poco. Sí, pero respondió, vamos, la prensa aquí, ¿eh? Hay una gran cantidad. Y bueno, en cuanto al partido, ¿qué podemos esperar? Yo pienso que para la parte complementaria se va a poner serio el equipo de Rafael Márquez, va a poder hacer que pueda cambiar este equipo y que pueda recuperar. Perú había perdido 4-1 con Estados Unidos el fin de semana, por ello se pensaba que iba a ser un rival no tan complejo, y bueno, de momento los cambios, la rotación le está costando al técnico mexicano. Decía yo hoy en la fórmula, es pudiera ser la primera victoria en la era Rafa Márquez, la primera derrota en la era Rafa Márquez, ¿eh?
1: No, pues ojalá se recupere el tri y pueda darle la vuelta a este marcador. Oye, el que quién sabe si le pueda dar la vuelta a su situación es el Manchester City, José Luis.
0: Sí,
1: está
0: muy
1: poniendo
0: complicado,
1: muy feo ese tema.
0: Sí, hoy fue declarado ya culpable de los 115 cargos que se le imputaron. Entre ellos, obviamente, tiene que ver con una manera de empoderarse económicamente para reforzar mejor sus plantillas desde la temporada 2012 a la fecha. Han salido videos en las últimas horas de aquel título que ganan con un gol de Kun Agüero, sí, frente a Queens, que iban perdiendo 2-1 y ganan 3-2, ya empieza a verse un tema de sospechosismo sobre si esa liga fue arreglada o no. Después hubo cualquier cantidad de copas y ligas ganadas, y bueno, no se trata de ensuciar el nombre de Guardiola, que me parece Pep Guardiola es un gran entrenador. Es más, a él solamente una liga le terminaría por, digamos, que enjuiciar de todos los cargos que se le imputan, pero sí de estas malas prácticas que tienen los jeques árabes de empoderarse, de hacer contratos y de hacer que un equipo que era normalito se convirtiera en el nuevo rico y ganador, ¿no?
1: Pues sí, ese es el tema y ese es el problema con el fútbol, ¿no? Con el nuevo, bueno, no nuevo modelo, pero con el modelo actual del fútbol, que depende tanto de las inversiones, de los gastos. Lo hemos visto con otros equipos, ¿no? El Barcelona también ha sufrido por eso, ¿no? Por acusaciones parecidas.
0: Sí, incluso al Chelsea, recordarás, ajá, que claro, lo castigaron de un par de mercados invernales que no pudo fichar, sí, lo quitaron de competencias europeas. Hay que ver qué termina pasando a partir de testigos, porque dice el Manchester y que no van a poder en próximas horas decir nada al respecto. Niegan categóricamente que sean en este caso culpables, pero el problema es que llevan 7 años.
1: Claro.
0: Este caso ya es de 7 años que comenzó la investigación. Va a ser bien complicado que se zafen. También es bien complicado que le den la liga al Manchester United, por ejemplo, ¿no?
1: Sí,
0: que es el segundo en esa liga, pero sí queda, creo que va a quedar sucio el nombre del Manchester City.
1: Los famosos asteriscos que se colocan, ¿no? A los triunfos ganados de manera ilegal. Pues, gracias, Pintor.
0: Un fuerte abrazo, primo. Buenas noches.
1: Fuerte abrazo para ti también. Buenas noches. Iniciaron los juegos de comodines de las grandes ligas. Los Yankees van ganando a los Medias Rojas, esa es la buena noticia. Y bueno, ganaron los Bravos de Atlanta a los Phillies y también los White Sox, los Medias Blancas de Chicago, vencieron 6-3 a los Astros de Houston. Ya estamos llegando al final, Oscar.
2: Excelente noche, primo.
1: Gracias, gracias por estar con nosotros. A nombre de José Cárdenas le agradezco su atención y su confianza y le deseo una gran noche. Buenas noches y siga con Grupo Fórmula.

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2: 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Ahora viene Alejandro Sanz a Aguascalientes.

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2: 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Radio. ¿Alguna vez te has preguntado qué contiene la pasta dental que usas todos los días? Si no lo sabes, quédate porque hoy en Revista del Consumidor Radio te enseñamos cómo preparar tu propia pasta dental en casa. Y lo mejor, su preparación te toma solo 30 minutos. Acompáñanos.
3: Revista del Consumidor.
4: Hoy vamos a preparar una tecnología doméstica, que es una excelente alternativa a los productos industrializados. Pasta dental. Además, es una receta validada por el Laboratorio Nacional de Protección al Consumidor.
2: Antes de comenzar, te compartimos los ingredientes que vamos a necesitar. 3 cucharadas de agua purificada, 2 cucharadas de glicerina pura, 2 cucharadas de lauril éter sulfato de sodio, media cucharadita de carboximetil celulosa, 1/4 de cucharada de carbonato de calcio, 1/4 de cucharada de mentol y 6 gotas de esencia de menta.
4: Ahora, los utensilios que debemos tener a la mano son una cuchara sopera, una cucharita cafetera, un tazón pequeño de vidrio, un tarro pequeño de plástico con tapa y un batidor de globo. Una vez que tenemos todo listo, vamos al procedimiento.
2: En el recipiente de vidrio, comenzamos vertiendo agua purificada, la glicerina y el mentol. Mezclamos con ayuda del batidor de globo hasta integrar los ingredientes. Sin dejar de mover, agregamos carbonato de calcio y la esencia de menta.
4: Después, incorporamos el lauril éter sulfato de sodio y agitamos suavemente hasta que se disuelva por completo. Poco a poco, añadimos la carboxilina y metilcelulosa lentamente sin dejar de mover, hasta obtener una mezcla homogénea y con una consistencia más sólida.
2: Por último, envasamos la pasta dental en el tarro, tapamos muy bien y etiquetamos con la fecha de elaboración y de caducidad. En este caso, esta pasta tiene una caducidad de 6 meses y rinde aproximadamente 63 gramos o bien 50 mililitros.
4: Es importante que tomes en cuenta algunas recomendaciones de uso. Este producto no debe ser utilizado por menores de 6 años. En el caso de niñas y niños mayores de 6 años, puede sustituir el mentol por esencia de cereza. Si tienes sensibilidad dental, recuerda consultar previamente a tu odontóloga u odontólogo. Para conservar mejor el producto, te recomendamos mantener el recipiente bien cerrado, en un lugar fresco y seco y fuera del alcance de niñas y niños. Recuerda que todos los ingredientes que utilizamos en esta tecnología doméstica pueden encontrarse en establecimientos donde vendan productos de cuidado personal, belleza o cosmética, también conocidos como droguerías.
2: Preparar tu propia pasta dental en casa tiene varios beneficios. Requiere pocos ingredientes, son fáciles de conseguir, tiene certeza sobre su origen y además representa un ahorro económico. Incluso esta receta puede ser el inicio de un nuevo emprendimiento.
4: Anímate a preparar tu propia pasta dental y etiquétanos en Instagram usando el hashtag Tecnología Doméstica Profeco.
2: También puedes consultar esta tecnología doméstica en nuestro canal de YouTube. Profeco TV.
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12: 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En este instante, temperatura en Aguascalientes.
13: 20 grados.

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0: 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En este instante, temperatura en Aguascalientes.
1: 20 grados.

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0: 12-1.
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0: La una.
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0: 2, 1.
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0: Son las 3.
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0: 42.
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0: Son las 5.
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0: 6-1.
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4: Revista del Consumidor Radio. ¿Alguna vez te has preguntado qué contiene la pasta dental que usas todos los días? 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Y lo mejor, su preparación te toma solo 30 minutos. Acompáñanos.
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6: Hoy vamos a preparar una tecnología doméstica, que es una excelente alternativa a los productos industrializados. Pasta dental. Además, es una receta validada por el Laboratorio Nacional de Protección al Consumidor.
4: Antes de comenzar, te compartimos los ingredientes que vamos a necesitar. 3 cucharadas de agua purificada, 2 cucharadas de glicerina pura, 2 cucharadas de lauril éter sulfato de sodio, media cucharadita de carboximetil celulosa, 1/4 de cucharada de carbonato de calcio, 1/4 de cucharada de mentol y 6 gotas de esencia de menta.
6: Ahora, los utensilios que debemos tener a la mano son una cuchara sopera, una cucharita cafetera, un tazón pequeño de vidrio, un tarro pequeño de plástico con tapa y un batidor de globo. Una vez que tenemos todo listo, vamos al procedimiento.
4: En el recipiente de vidrio, comenzamos vertiendo agua purificada, la glicerina y el mentol. Mezclamos con ayuda del batidor de globo hasta integrar los ingredientes. Sin dejar de mover, agregamos carbonato de calcio y la esencia de menta.
6: Después, incorporamos el lauril éter sulfato de sodio y agitamos suavemente hasta que se disuelva por completo. Poco a poco, añadimos la carboxilina y metilcelulosa lentamente sin dejar de mover, hasta obtener una mezcla homogénea y con una consistencia más sólida.
4: Por último, envasamos la pasta dental en el tarro, tapamos muy bien y etiquetamos con la fecha de elaboración y de caducidad. En este caso, esta pasta tiene una caducidad de 6 meses y rinde aproximadamente 63 gramos o bien 50 mililitros.
6: Es importante que tomes en cuenta algunas recomendaciones de uso. Este producto no debe ser utilizado por menores de 6 años. En el caso de niñas y niños mayores de 6 años, puede sustituir el mentol por esencia de cereza. Si tienes sensibilidad dental, recuerda consultar previamente a tu odontóloga u odontólogo. Para conservar mejor el producto, te recomendamos mantener el recipiente bien cerrado, en un lugar fresco y seco y fuera del alcance de niñas y niños. Recuerda que todos los ingredientes que utilizamos en esta tecnología doméstica pueden encontrarse en establecimientos donde vendan productos de cuidado personal, belleza o cosmética, también conocidos como droguerías.
4: Preparar tu propia pasta dental en casa tiene varios beneficios. Requiere pocos ingredientes, son fáciles de conseguir, tiene certeza sobre su origen y además representa un ahorro económico. Incluso esta receta puede ser el inicio de un nuevo emprendimiento.
6: Anímate a preparar tu propia pasta dental y etiquétanos en Instagram usando el hashtag Tecnología Doméstica Profeco.
4: También puedes consultar esta tecnología doméstica en nuestro canal de YouTube, Profeco TV.
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0: tal? Muy buenos días, un gusto estar con ustedes este miércoles 30 de septiembre. Los saludamos con el gusto de todas las mañanas. El Departamento del Tesoro de Estados Unidos anunció sanciones adicionales a 21 personas y 25 empresas que están, según ellos, relacionadas con el cártel de Sinaloa. En esta acusación aparecen, además de Ismael Zambada Siqueiros, el Mallito Flaco, hijo del Mayo Zambada, está también el señor Carlos Torres, ex esposo de la gobernadora, de la actual gobernadora de Baja California, Marina del Pilar Ávila, quien, de acuerdo con la acusación, funcionaba, el señor Torres, como operador político del cártel de Sinaloa para facilitar, pues, las actividades de ese cártel en Baja California. El señor Torres emitió un video, dice que puede desmentir punto a punto lo que dice el Departamento del Tesoro de Estados Unidos, que también acusa o señala a Rafael Buenrostro, que era el jefe aduanal cercano a la gobernadora, a quien era su cuñado, Luis Torres, señalado de recibir sobornos, y a Pedro Mendívil, titular de la Secretaría de Seguridad Pública de Mexicali. Otra vez Estados Unidos, otra vez la autoridad de Estados Unidos, apretando en el mismo tema, el tema de la narcopolítica mexicana. La gobernadora Marina del Pilar Ávila aseguró que ella no está vinculada con los hechos, que la acusación es contra su ex esposo y que durante su gobierno ha sobrevivido infamias, calumnias, difamaciones, etcétera. Vamos a tener lo último de esta información en unos momentos. Ahora el tema, este caso cae en o regresa, porque ya había estado ahí, regresa a Baja California. Por cierto, vamos a tener el reporte de las afectaciones del huracán Polo sobre parte del territorio de Baja California Sur. No ha habido pérdida de vidas, pero sí daños materiales. Vamos a tener una evaluación. Ayer fueron asesinadas 36 personas en el país, de acuerdo con las cifras preliminares que maneja todos los días el gobierno. Por cierto, pues miren, coincidencia, pero Baja California y Sinaloa, con 5 cada uno, fueron los dos estados que registraron el número más alto. Se termina septiembre sin la cuarta ronda de negociaciones del Tratado de Libre Comercio entre México y Estados Unidos. Según varios reportes, la negociación se retrasó por la visita del presidente de China a Washington. Lo cierto es que se fue otro mes y no hay nada. Vamos a hablar del tema, también vamos a revisarlo en unos momentos. El dólar llegó a estar ayer en algún momento por encima de los 18 pesos. En este momento se cotiza, pues, en eso, en 17.99. Es parte de lo que tendremos hoy, más entrevistas, más personajes, más temas. Quédese con nosotros, estamos por la mañana, hacemos una pausa y al regresar con todo esto, comenzamos.
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1: 7:09, Manuel, buenos días.
2: Ciro por la mañana, buenos días, buenos días a todos en Grupo Fórmula.
1: En distintos diarios nacionales se recupera una información que se dio a conocer ayer en la tarde, noche, tiempo del centro de la ciudad. Tomo, pues a ver, ¿de qué diario? Porque va, tomo la nota como la publica el Sol de México. Dice, Estados Unidos sanciona a ex esposo de gobernadora de Baja California. Leo esta nota de Juan Carlos Rodríguez. Dice, el Departamento del Tesoro de Estados Unidos colocó a Carlos Alberto Torres Torres, ex esposo de la gobernadora de Baja California, Marina del Pilar Ávila, en el centro de una presunta red de protección política y financiera al cártel de Sinaloa en la ciudad fronteriza de Mexicali. Sigo leyendo, a través de la Oficina de Control de Activos Extranjeros, el gobierno de Estados Unidos sancionó a Carlos Alberto Torres y a su hermano Luis Alfonso Torres Torres, a quienes acusa de proporcionar apoyo al cártel de Sinaloa y de utilizar su influencia política y empresas para permitir que la organización criminal opere con protección de autoridades. Las sanciones contra los hermanos Torres Torres forman parte de una operación más amplia contra casi 50 personas y empresas vinculadas con los, y ya viene ahí, ¿no? Con una fracción del cártel de Sinaloa, encabezada por Ismael Zambada Siqueiros, el mallito flaco. ¿Qué es esta información? ¿Cómo la toman? ¿En qué cambia las cosas, según ustedes, allá en Baja California? Adela Navarro, qué gusto en saludarte, directora del Semanario Z de Tijuana. Buen día, Adela.
3: Buen día, Ciro, Manuel, buen día.
4: Hola, Adela.
3: Pues mío, ¿cómo están?
1: Sí.
3: Bueno.
1: Sí, me escuchas, Adela.
3: Sí, te escucho ya, perfecto.
1: Te preguntaba, ¿cómo toman ustedes esta información? ¿En qué cambia el conocimiento, la información, los hechos de lo que se tenía hasta antes de ayer sobre, fundamentalmente, los hermanos Torres Torres?
3: Pues se oficializa, de hecho, la información que ya se conocía o que ya se tenía en Baja California desde hace más de un año. En mayo de 2025 es cuando le informa a Carlos Torres Torres y la gobernadora, primero él, después ella, la gobernadora, que les fue retirada la visa para cruzar a los Estados Unidos. Ellos dijeron que fue una cuestión de un trámite administrativo y que iban a apelar por las vías conducentes la decisión del Departamento de Estado. Y justo en la información que provee ayer el Departamento del Tesoro, dice específicamente que la visa le fue retirada por el Departamento de Estado de los Estados Unidos, o la visa le fue revocada en mayo del 2025, debido a su afiliación y trabajo a favor del cártel de Sinaloa, en el caso de Carlos Torres. No habla del caso de la gobernadora. Sin embargo, recordarán ustedes, la visa se la retiraron a los dos prácticamente al mismo tiempo. Y por entonces, pues sí, eran una pareja, hablaron cada quien en sus redes sociales, como lo hicieron el día de ayer, cada quien habló desde sus redes sociales para deslindarse de lo que está transmitiendo el Departamento de Tesoro de los Estados Unidos, en un intento, pues, de limpiar.

0: Es un nombre.
1: Uy, perdimos. No se estaba escuchando.
2: Sí, no se estaba escuchando bien.
1: Vamos a recuperar la información, el análisis de Adela Navarro, la directora del Semanario Z de Tijuana, sobre esta información que nos dicen, oficializa algo que se había venido informando en más de, o que se había, de, sobre lo que se había informado en más de una ocasión, Manuel.
2: Es correcto, Ciro, de lo que se había informado en más de alguna ocasión, y bueno, pues ahora sí que, bueno, a ver, tenemos ya Adela, no sé si la intentamos.
1: Ya recuperamos, a ver. Perdón, sí. Adela. Se perdió la comunicación, nos decías.
3: Así funciona esto en nuestro país, o no funciona, ¿no? En ocasiones. Sí, pues les comentaba que fue la confirmación de lo que ya se anticipaba hace un año, cuando en mayo del 2025 les fue revocada la visa para entrar a los Estados Unidos, a tanto a la gobernadora como a su entonces esposo, y que ya de manera específica el Departamento del Tesoro aclara que a Carlos Torres le fue retirada la visa por su afiliación y el trabajo para proteger al cártel de Sinaloa. De hecho, lo titulan en el comunicado muy extenso, por cierto, que publica en el día de ayer, como la narcocorrupción toca, da lugar en la capital, ¿no? Y empiezan hablando de, uh-huh, de los hermanos Torres, de quien fue el esposo de la gobernadora y quien fue su cuñado, y de cómo proveen protección a la célula de los rusos, que es la organización criminal representante del cártel de Sinaloa en la capital de Baja California, efectivamente. Entonces sí es, bueno, es una confirmación de lo que se suponía, porque no había más información. Pues en aquel momento, cuando les es retirada la visa, no informan los Estados Unidos si hay más elementos o qué fue lo que consideraron para tomar esa decisión, y por supuesto el gobierno de México tampoco nos dice si hay o no una investigación. Posteriormente, nosotros entramos en el Semanario Z, que sí habían sido mencionados los hermanos Torres, Carlos y Luis Alfonso, en una carpeta de investigación que se abre en marzo del 2025, también en Ensenada, por huachicol fiscal. Que sí están ellos mencionados por parte de un testigo como quienes orquestan o quienes orquestaron o apoyaron o participaron para la entrada del combustible de manera ilícita a nuestro país vía la aduana portuaria de Ensenada. Tampoco de esa información que fue proporcionada a la Fiscalía General de la República por uno de los testigos se informó más en el gobierno de la República, en la Fiscalía General de la República, para saber si avanzaron esas investigaciones, ¿no? Lo único que tenemos hasta la fecha, pues más ahora sí que constante y sonante, es lo que salió el día de ayer, que involucra no nada más a los Torres, hay otras personas de Baja California, empresarios de Tijuana, de Baja California, ahijados de los dos ahijados de Jorge Hank Ron, por ejemplo, los Vera Ayala, sí, también como partícipes del cártel de Sinaloa. Entonces sí hay más personas, hay más empresas también ya ligadas a por parte de una autoridad de los Estados Unidos a las operaciones del cártel de Sinaloa, y con las que a las que se sanciona, y pues se recomienda no tener negocios con las mismas.
1: Bueno, rápidamente y otra vez contra las cuerdas, otra vez la gobernadora Marina del Pilar Ávila aseguró que ella no está vinculada a estos hechos, que las acusaciones son contra su ex esposo, y ya luego que durante su gobierno ha sobrevivido a infundios, a calumnias y demás, y que lo seguirá haciendo. Otra vez contra las cuerdas. Es muy difícil llevar la cuenta de en cuántas ocasiones ha estado en esa situación la gobernadora. Adela.
3: Es que fíjate que y creo que es una estrategia que se viene desde la presidencia de la República de politizar los temas, de hacerlos personales y hacerlos políticos, cuando el fondo y lo que nos están diciendo las autoridades de otro país que es que hay un fondo de una investigación criminal, de vínculos con el crimen organizado o con una célula del cártel de Sinaloa, en este caso específico del esposo. Ciertamente ella no viene mencionada. Viene y lo que hace ella también ayer vía institucional, eso es un deslinde, que es la primera vez que ella lo hace también con suma precisión, ¿no? porque de hecho el boletín lo envía el gobierno del estado, y el gobierno del estado es el que habla con una tercera persona de la gobernadora, diciendo que ella ya no tiene vínculos civiles o de una materia más profunda con Carlos Torres, y prácticamente lo que hace es ahora sí hacerlo a un lado, ¿no? No hay que olvidar que el momento en que a él le retiran la visa, cuando dice aquí que es por motivos de filiación con el cártel de Sinaloa, él era funcionario del estado, él era director o encargado de proyectos estratégicos del gobierno de Baja California y era encargado de proyectos estratégicos del ayuntamiento de Tijuana. Ostentaba dos cargos públicos, supuestamente honorarios, sin el pago de un salario, pero sí con facultades para la elaboración de proyectos y el manejo de presupuesto de proyectos estratégicos para el gobierno del estado y para el ayuntamiento de Tijuana. Entonces, al momento, según lo que refiere el documento del día de ayer, que le retiren la visa y las condiciones por las que le retiren la visa, él era funcionario público.
1: Bueno, pues te agradecemos mucho esta primera lectura. Muchas gracias, Adela Navarro, directora del Semanario Z de Tijuana. Gracias, por este apunte. Gracias.
2: Gracias, Adela.
1: Gracias. Son las 7:20. Vamos a hacer un corte comercial y regresamos con mucho más para arrancar este miércoles y terminar el mes de septiembre. 7:20, volvemos.
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1: Siete veinticuatro, Manuel, vamos a regresar al tema más adelante, pero otra vez, ¿no? Cuando se habla de narcopolíticos, de narcoestado, de narcogobiernos, ¿qué son? ¿Qué son estos casos? Como el de Baja California, señalado un director de la aduana, señalado el secretario de Seguridad Pública de la ciudad capital del estado de Mexicali, señalado el entorno familiar de la gobernadora, y puede ser que con razón. Dice, pues yo no estoy, sobre mí no hay ningún señalamiento, pues sí, pero no sabía nada. Este tal tamaño la ingenuidad de los gobernadores que no se dan cuenta, por ejemplo, en este caso, de lo que está ocurriendo a su alrededor. Por supuesto que se dan cuenta. Era tan ingenuo y estaba tan mal informado el expresidente López Obrador que no sabía de que un muy buen amigo de su hijo, que quizás sea una persona a quien López Obrador conociera bien, como es el señor Jorge Amílcar Olán, hacía, era uno de los grandes contratistas de sus obras. No sabía López Obrador, no sabía. Entonces, cuando se habla de la corrupción, cuando se habla del narcogobierno, hay asidero. Ante esto, ya sabemos, el gobierno de la presidenta Sheinbaum ha dicho no hay pruebas, que investigue la fiscalía. Ya sabemos, la fiscalía de Ernestina Godoy no va a investigar nunca nada que no se le ordene, ni va a ir más allá de lo que se le den instrucciones. Es decir, es un apéndice de el gobierno de la presidenta Sheinbaum. Pero queda la pregunta, si estos no son los narcogobiernos, si esta no es la corrupción institucionalizada desde el poder, entonces, ¿qué es, Manuel? ¿Qué es?
2: Pues es eso, Ciro, es eso, me parece que es eso. O sea, también participar en alguna actividad, si tú quieres, irregular o presuntamente irregular, y suponer que nunca te van a encontrar o que nunca te van a hallar nada y que tú puedes justificar todo, bueno, pues a lo mejor puede ser por algún error, si tú quieres, en algún caso, pero no en la circunstancia donde estás tú, donde está tu hermano, donde está el secretario de Seguridad Ciudadana, que es el que lleva el dinero, que es el que financia precisamente la causa del cártel, que es los que protegen. Pues me parece que el Departamento del Tesoro de los Estados Unidos hace su trabajo completo y lo tiene bien claro, ¿no? Al decir precisamente que ellos van a ir a donde sea, precisamente por las personas que están trabajando con el cártel o con los cárteles de la droga.
1: Investiga el Departamento del Tesoro de Estados Unidos, como lo ha hecho el Departamento de Justicia de Estados Unidos, y en México no se sabía nada. ¿De qué sirven los servicios de inteligencia mexicanos? ¿De qué sirve la supuesta Secretaría Anticorrupción y el gobierno transformador ante estos hechos que son evidencias? Luego con el tiempo vamos viendo que sí son evidencias. Cuando nosotros comentábamos aquí en el programa que había empresarios poderosos que nos decían, en la obra pública, en el Tren Maya, por ejemplo, hay una instrucción, el balastro hay que comprárselo a Amílcar. El balastro es con Amílcar, con las empresas de Amílcar, con los amigos, los familiares, la red de negocios de Amílcar. Y decían, son acusaciones sin fundamento, son ataques a la transformación, son todo ese cuento que hoy ya no le sirve para nada, ¿eh? Pregúntenme para qué le sirve hoy a la gobernadora Marina del Pilar el cuento de que todo esto es una campaña de infundios. ¿Para qué le sirve al señor López Beltrán decir que estas son acciones de la derecha mundial o lo que sea? Pero es lo que han hecho. Ante esas evidencias, decir que no son ciertas, no investigarlas y tratar, pensar, soñar que el tiempo se las llevará. En fin. Y sacar un video, sacar un comunicado para decir, yo no fui, yo no sé, yo no era, yo no entiendo, que me enseñen las pruebas. Pues las pruebas las tienen ahí en Estados Unidos, pero como es Estados Unidos, no importa. Y aquí en México esas pruebas no van a surgir. Si es una gobernadora Morena, no van a surgir. Si es un exsecretario de Marina, no van a surgir. Si son los hijos, no se diga, si son los hijos del expresidente López Obrador, pues esas pruebas no van a aparecer, quizá. Si eso conviene a la estrategia política del gobierno, si es un amigo de los hijos de López Obrador, quizá. Yo tengo dudas, Manuel.
2: Correcto, Ciro. Y además, nada más como cereza del pastel, dice el secretario del Tesoro de los Estados Unidos, la medida que se tomó ayer pone de relieve que ningún cabecilla del cártel, funcionario corrupto del gobierno mexicano, ni facilitador financiero está fuera del alcance de las autoridades del Departamento del Tesoro. Nuestro mensaje es claro. La administración Trump va a identificar y desbaratar a cualquier actor vinculado a los cárteles que amenacen nuestra seguridad o la integridad de nuestro sistema financiero. Otro funcionario que podemos sumar, Ciro, al asunto de cabecilla del cártel o funcionario corrupto del gobierno mexicano con ese lenguaje, pues ya son varios los que se refieren, el subsecretario de Estado, el presidente de los Estados Unidos, el responsable del Comando Norte, el secretario del Tesoro. Pues ya es, creo que todo un discurso de parte del gobierno de los Estados Unidos.
1: Bueno, cambio de tema, las afectaciones de los huracanes, de las lluvias. Laura Cardoso, buenos días.
3: ¿Qué tal, Ciro? Muy buen día. Y el huracán Polo, pues ya no representa un sistema ciclónico activo. El Centro Nacional de Huracanes informa que sus remanentes se siguen disipando sobre el noroeste de México después de varios días de intensificación y de mantener en alerta a regiones del país, Ciro. Aunque ya no hay vigilancia ni avisos costeros activos en México, sus remanentes todavía generan condiciones de viento fuerte. La advertencia permanece para zonas del sur de Nuevo México y el extremo este de Texas, ya no en el caso de la península de Baja California y Sonora. Así, este sistema llegó a alcanzar la categoría 5 con vientos de hasta 260 kilómetros por hora. Concluye ya su trayectoria tras impactar con fuerza las condiciones meteorológicas del Pacífico mexicano. Pero surge otra preocupación, Ciro, y es que el huracán Rachel ya se fortaleció a categoría 1 ahora frente a las costas del Pacífico mexicano. Estas bandas nubosas que traen van a provocar intensas lluvias, vientos fuertes y oleaje elevado ahora en Jalisco, Colima, Michoacán y Guerrero, con riesgos de deslaves, desbordamientos e inundaciones. Esta mañana, Rachel se intensificó a huracán categoría 1. A las 6 de la mañana se ubica a 350 kilómetros al suroeste de Cabo Corrientes, Jalisco, y a 570 kilómetros al oeste de Lázaro Cárdenas, Michoacán. Viene con vientos máximos de 140 kilómetros por hora y rachas de 170, avanza a 17 kilómetros por hora. ¿Cuáles son las zonas con mayor riesgo, Ciro, de lluvias intensas, al menos hoy? El sur de Jalisco, Colima, la costa de Michoacán y el suroeste de Guerrero. También se prevén lluvias muy fuertes en Nayarit y en Michoacán. El oleaje, pues, es de los de el mayor riesgo, por eso piden que no se acerquen a las costas, de 4 a 6 metros de altura las olas en estos estados. Estas lluvias podrían provocar deslaves, aumento de los niveles de ríos y arroyos, desbordamientos, inundaciones, especialmente en las zonas bajas. Por la cercanía del huracán con las costas nacionales, el Servicio Meteorológico Nacional y el Centro Nacional de Huracanes mantienen una zona de prevención por efectos de vientos de tormenta tropical desde Punta San Telmo en Michoacán hasta Playa Pérula, Jalisco, que recordemos esta zona ha estado vigilada desde que empezó Polo y ahora continúa por Rachel. El llamado a la población, Ciro, es a no estar cerca de la playa y sobre todo seguir las indicaciones de Protección Civil, particularmente ante posibles inundaciones, deslaves y condiciones peligrosas en esas zonas costeras que ya mencionamos, Ciro.
1: Gracias, Laura, buenos días.
3: Abrazo, buen día.
1: Muchas gracias. Gracias, Laura Cardoso Manuel.
2: Y efectivamente, Ciro, y con esto, pues esta temporada, ¿no? Ya de huracanes, pues creo que la estamos más o menos librando, sí con algunas personas afectadas, sí con unas inundaciones, efectivamente estas dos personas muertas que se están reportando desde Veracruz, pero para el tamaño del impacto que traía, por ejemplo, Polo durante toda la semana pasada y esta, absolutamente desvanecido, fuera de la circulación ya de los registros informativos. Y con Raquel, bueno, pues con Raquel ya estaremos viendo, Ciro, pero pues bueno, tiene, digamos, hasta este momento la misma trayectoria que Polo, por ahí bordeando, ni con interés de entrar todavía a territorio mexicano. Y eso me parece que es todavía una buena noticia. Vamos a pausa, estamos en corte comercial, o vamos a corte comercial, estamos por la mañana, hacemos un corte. Gracias por sus comentarios, @ Ciro Gómez L en nuestra cuenta de X, Facebook, Instagram y Thread, Ciro Gómez Leiva, por X y por TikTok, @ radio-fórmula. Estamos por la mañana, volvemos.
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14: Los perros tienen 3 párpados en cada ojo para proteger y mantener lubricada la superficie de su córnea constantemente.
15: Aprendamos juntos.
16: El primer animal en órbita espacial fue la perra Laika, lanzada por la Unión Soviética en 1957.
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18: El polémico comercial de Sidney Sweeney puede que sea la estrategia de marketing más rentable del año, y los que más lo odiaron fueron los que más ayudaron. Nubig es una startup fundada hace poco tiempo que entra a un mercado dominado por 2 gigantes, así que necesitaba una estrategia distinta que no fuera lana para publicitarse. Y por eso es que se asoció con Sidney Sweeney, porque no es la primera vez que Sweeney lo hacía. Recordarás aquella campaña en American Eagle, polémica también, que logró que las acciones de la empresa subieran un 30% en un día. Ahora, ¿qué pasó? Decenas y decenas de atletas mostraron su indignación en redes, pero lograron también justo lo que Novik quería que hicieran. Millones de menciones gratuitas. Pasaron del lugar 50 al 11 en la App Store y lograron más búsquedas que Donald Trump y la guerra de Irán en 7 días consecutivos. 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
20: Avanzó en comisiones del Congreso del Estado de México las reformas a la Ley de Acceso de las Mujeres a una Vida Libre de Violencia y el Código Penal de la entidad. Para sancionar la violencia ácida, podría alcanzar una pena de hasta 20 años de prisión cuando cause desfiguración permanente o la pérdida de algún órgano. En el Día Nacional del Maíz, la jefa de gobierno, Clara Brugada, aseguró que

0: Actualmente la Ciudad de México produce cerca de 8.000 toneladas anuales de maíz y se comprometió a duplicar esta producción. Además, reafirmó la protección de sus productores capitalinos mediante el programa Atepetl Bienestar. La organización Amnistía Internacional señaló que el nuevo informe gubernamental no profundiza en la participación de órganos de seguridad federal en la desaparición de los 43 estudiantes normalistas de Ayotzinapa. Informó Amy Arriaga. 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
2: Son las 7:39. Vamos a regresar un poco más adelante a este tema de pues la información que dio a conocer ayer. Finalmente es el gobierno de Estados Unidos. Será el Departamento del Tesoro, el Departamento de Justicia, pero otra vez una investigación detallada. Todo indica que con pruebas muy sólidas de cómo hay una red que liga a los mandos políticos o al círculo más cercano de los mandos políticos, como los liga con los grupos criminales. En este caso, con grupos criminales relacionados con el narcotráfico. No es un invento esto del narcogobierno. Cuando grupos ligados a cárteles de las drogas secuestraron funcionarios de casillas, intimidaron y en algunos casos mataron a algunos, para que ciertos gobernadores en el 2021, en el 2022 ganaran sus elecciones, no era una exageración hablar de narcopolítica. Vamos a regresar al tema un poco más adelante. Durísima hoy la portada, la nota principal del Universal, dice: cierran cerco a Andy y a Milcar. Se refieren a Andrés Manuel López Beltrán y a Jorge Amílcar Olán, el amigo de Andrés López Beltrán. En fin, vamos a recuperar esa información en unos momentos, pero antes cambiamos de tema, Manuel, porque pues se termina septiembre. Supuestamente en septiembre se iba a llevar a cabo la cuarta ronda de negociaciones del tratado comercial, la ronda entre México y Estados Unidos. Y finalmente, pues no tenemos entendido, no se celebró. No se dio. Sabemos que Donald Trump tuvo muchas ocupaciones, entre otras la semana pasada tuvo una reunión muy importante, muy vistosa con el presidente de China, con Xi Jinping, pero se acabó septiembre y no se dio ronda de negociaciones. No se dio. Hasta donde tenemos entendido.
3: Sí, no se dio, Ciro, absolutamente confirmado, porque por ningún lado hubo ninguna reunión que tuviera carácter de reunión bilateral. De una ronda de negociaciones como las que hemos visto antes. Por alguna parte en la Secretaría de Economía lo que han insistido es que pues lo que han tenido son contactos, lo que han tenido son reuniones, ni más ni menos que allá el secretario de Economía está en Milwaukee en la reunión de ministros del G20, efectivamente, y por ahí está con Jameson Greer, es decir, platicando, pues platican y pueden conversar cualquier cosa, pero en carácter de negociación de una ronda oficial, eso no se dio en septiembre ya, Ciro. Vamos a ver si en octubre, pero como dice la Secretaría de Economía, la prudencia, Ciro. La prudencia, cabeza fría para Trump, prudencia para el caso de la Secretaría de Economía, en el caso del Tratado México, Estados Unidos y Canadá, pues la cosa es esperar un poco, Ciro, pero no se dio, ¿eh?
2: ¿Cómo tomamos este septiembre sin la reunión? Saludamos al presidente del Consejo Coordinador Empresarial, a José Medina Mora. José, qué gusto, buenos días.
4: Muy buenos días, Ciro, Manuel, qué gusto saludarlos.
3: José, buen día.
2: Entendemos la lógica que has expresado aquí con nosotros en más de una ocasión. Mientras el tratado esté vigente y la negociación sea posible, no es un mal escenario, pero pues sigue corriendo el reloj, José. Y aquí sí. La pregunta sería, ¿nos conviene esta situación, este limbo, como economía, como país?
4: Como bien lo señala Ciro, lo hemos comentado en otras ocasiones, que tenemos T-MEC por al menos 10 años más. Esto sí, de alguna manera genera certidumbre para las inversiones. Sin embargo, sí hay algo que nos está dañando en la relación comercial bilateral con los Estados Unidos, y tiene que ver con los aranceles de la sección 232, que afecta al mercado, al sector automotriz, acero, aluminio, cobre y otros componentes. En ese sentido, el tema de la cuarta ronda de revisión del tratado tiene que ver con una disminución de aranceles en esta sección 232. En ese sentido, sí, estamos preparados para tener la ronda. Efectivamente, no se llevó a cabo en septiembre. Iba a ser originalmente la semana del 21 de septiembre. Sin embargo, sí, dado que iba a haber la reunión entre Estados Unidos y China, el gobierno mexicano prefirió posponerla para la semana del 28, es decir, íbamos a estar lunes y martes de esta semana en Washington en esa cuarta ronda. Sin embargo, estaba muy corto el tiempo porque, como bien mencionas, empezó hoy la reunión ministerial del G20 en Milwaukee y no se había llegado en estas reuniones previas que tiene el gobierno de Estados Unidos con el gobierno mexicano, en particular la Secretaría de Economía con la USTR y Comercio, que es quien pone los aranceles de la sección 232. Estamos esperando a que haya un acuerdo entre esas dos agencias de los Estados Unidos para entonces sí proceder a la cuarta ronda. Entonces sí, esperamos que sea esa cuarta ronda en octubre, aunque todavía no hay fecha en la que se va a llevar a cabo.
5: La importancia la remites, la refieres a estas áreas de la economía afectadas por esta sección arancelaria 232, dijiste, la 222.
4: Sí, correcto.
5: La 232, que afecta concretamente el sector automotriz, acero, aluminio, cobre, entre otras industrias. Mientras no se dé esa ronda, pues se mantienen esos aranceles.
4: Es correcto.
5: Lastiman partes sensibles de la economía mexicana. Pese a que tengamos tratado por 10 años, pese a que se pudiera decir que otras demoras no son tan significativas, sí hay una afectación en el que se haya ido un mes sin modificar estas condiciones, modificarlas en favor de empresas mexicanas, sectores de la economía mexicana.
4: Sí, esto ya está afectando. Por ejemplo, el sector automotriz dejó de ser el primer sector en exportaciones de México a Estados Unidos, y en donde las empresas, inclusive las empresas automotrices americanas que fabrican autos en México, al exportarlos a Estados Unidos, tienen que pagar un 25% de arancel y además cumplir con reglas de origen. Mientras que sus competidores de Japón, de Corea, de la Unión Europea, pagan 15% de arancel y no tienen que cumplir reglas de origen. Esa es parte de las afectaciones.
5: Bueno, y pues esperar entonces los gobiernos se pongan de acuerdo, concreten una fecha, se lleve a cabo esta ronda de negociaciones y esa ronda sea exitosa.
4: Exactamente, ese es en lo que estaremos trabajando, desde parte del Consejo Coordinador Empresarial con nuestra contraparte, el Business Roundtable y la U.S. Chamber of Commerce, y desde luego la Secretaría de Economía con sus contrapartes de USTR y del Departamento de Comercio.
6: Venga, Moisés.
7: José.
5: Muy bien, Moisés, buenos días.
7: Buenos días, Ciro, Moisés, buenos días, Pérez. Manuel. Durante las últimas semanas vimos mucha tensión comercial entre Estados Unidos y Canadá. ¿Eso podría terminar repercutiendo el tratado comercial con México? ¿Qué proyecciones hay? ¿Si va a terminar siendo un tratado simplemente bilateral o si será multilateral como se tiene previsto con Canadá? ¿Cuál es la proyección en el tema con Canadá y Estados Unidos?
4: Sí, en el caso de Canadá han seguido una ruta diferente. Pero el tratado es trilateral con acuerdos bilaterales. Para cambiar el tratado a que deje de ser trilateral, tendría que pasar por el Congreso y no tienen los votos para hacerlo. Sin embargo, siguiendo con el tratado trilateral, habrá estos acuerdos bilaterales entre México y Estados Unidos, entre Estados Unidos y Canadá, y entre Canadá y México. Sí ayudará en el momento en que se llegue a alguno de estos acuerdos para que se avance en la revisión del tratado trilateral.
5: Muy bien, pues muchas gracias al presidente del Consejo Coordinador Empresarial, a José Medina Mora. Una última pregunta, José. Sabes sí. que hay personas, políticos, pero también analistas, también algunos periodistas, que insisten en que en la negociación Estados Unidos, del gobierno de Estados Unidos con el mexicano, Washington le pide algo más al gobierno mexicano, algo más que reglas de origen, algo más que secciones de aranceles. Le pide definiciones políticas en materia criminal. ¿Estarías de acuerdo en lo general con esa percepción o la negociación es estrictamente comercial?
4: La negociación es estrictamente comercial, sin embargo, esos otros temas están en la agenda bilateral, pero no están en la mesa de la revisión del tratado, el T-MEC o USMCA. Sí están otras peticiones que ha hecho Estados Unidos que tienen que ver con eliminar barreras no arancelarias.
5: El coordinador empresarial, a José Medina Mora. Una última pregunta, José. Sabes sí. que hay personas, políticos, pero también analistas, también algunos periodistas, que insisten en que en la negociación Estados Unidos, del gobierno de Estados Unidos con el mexicano, Washington le pide algo más al gobierno mexicano, algo más que reglas de origen, algo más que secciones de aranceles. Le pide definiciones políticas en materia criminal. ¿Estarías de acuerdo en lo general con esa percepción o la negociación es estrictamente comercial?
4: La negociación es estrictamente comercial. Sin embargo, esos otros temas están en la agenda bilateral, pero no están en la mesa de la revisión del tratado, el T-MEC o USMCA. Sí están otras peticiones que ha hecho Estados Unidos que tienen que ver con eliminar barreras no arancelarias, en donde México ha avanzado bastante.

0: la negociación es estrictamente comercial?
1: La negociación es estrictamente comercial, sin embargo, esos otros temas están en la agenda bilateral, pero no están en la mesa de la revisión del tratado, el T-MEC o USMCA. Sí están otras peticiones que ha hecho Estados Unidos, que tienen que ver con eliminar barreras no arancelarias, en donde México ha avanzado bastante. Esto tiene que ver con eficiencias en aduanas, con la posibilidad de que haya inversión privada en energía, con actuación contra el lavado de dinero, pero no hay, digamos, en la revisión comercial estos temas que tienen que ver con seguridad o con migración, aunque son parte de la agenda bilateral, corren por caminos paralelos.
0: Lo comercial es lo comercial.
1: Exactamente.
0: No hay un peso, no hay una carga política, al menos no la sientes tú desde tu posición, desde tu participación en este proceso, no la sientes cuando están hablando de una frontera, cuando están hablando de un producto, cuando están hablando de un sector.
1: No, sobre la mesa de negociación con las distintas dependencias del gobierno están los temas comerciales exclusivamente.
0: Bueno. Muchas gracias. Gracias, José Medina Mora, presidente del Consejo Coordinador Empresarial. Gracias por esta evaluación. Buen día.
1: Con mucho gusto. Buen día para ustedes y para toda su audiencia.
0: Gracias. Me quedo con esta...
2: Con esta última, con, ¿no, Ciro?
0: Todo lo que nos acaba de decir. Pero tú lo sabes muy bien, ¿no? Sobre todo algunos columnistas, algunos analistas, que insisten en que Estados Unidos quiere mucho más que una negociación de aranceles, una negociación de permisos con el gobierno mexicano. Quiere el paquete completo, y eso incluye que México tome cartas con los personajes señalados, los personajes, las instituciones señaladas por distintas instancias del gobierno de Estados Unidos, Departamento de Justicia, Departamento del Tesoro, el que sea. José Medina Mora, presidente del Consejo Coordinador Empresarial, nos ha dicho eso. En la mesa no pesa. Lo comercial es lo comercial. Lo dice con, entendemos el cuidado, es presidente del Consejo Coordinador Empresarial, pero conociéndolo dudo mucho, y estoy seguro de que si no lo pensara así, no nos lo diría de esa manera, Manuel.
2: No, correcto, Ciro, porque mira, cada uno de los articulados precisamente del Tratado de Libre Comercio México, Estados Unidos y Canadá tiene un límite, y ese límite no llega precisamente a donde se lo estás planteando, porque efectivamente Estados Unidos pues lo que quisiera es plantear ese tema también desde el área de la seguridad, pero el área de la seguridad va, y lo hemos visto, por ejemplo, cómo operan en circunstancias de inseguridad cuando les afectan a su personal que supervisa el tema de los aguacates en Michoacán, por ejemplo. Pero esa es una cosa, Ciro, no la cosa que tiene que ver con el asunto de los criminales que están incrustados en las estructuras del gobierno mexicanas, ¿no? Esos no.
0: Bueno. ¿Qué más antes de ir a pausa?
2: Nada más complementar, Ciro, para el tema efectivamente el secretario de Economía llegó anoche a Milwaukee, de acuerdo con lo que informa su oficina, allá en los Estados Unidos, para participar hoy y mañana, en la reunión de ministros de comercio del G20, con el objetivo de promover los intereses comerciales de México, una de las 10 principales potencias exportadoras del mundo. El secretario Ebrard va a participar en las reuniones plenarias del G20, va a sostener encuentros bilaterales con sus homólogos de los principales socios comerciales de nuestro país, y el G20, bueno, pues concentra a las mayores economías del mundo, como lo sabemos, las cuales representan alrededor del 85% del Producto Interno Bruto Mundial y el 75% del comercio global, y ahí, bueno, pues está precisamente con funcionarios como el representante, precisamente con Jameson Greer, el representante comercial de los Estados Unidos, o como con el comisario de comercio y seguridad económica de la Unión Europea, ¿no? El señor Maros Sefcovic. Entonces, bueno, pues allá está en Milwaukee el secretario de Economía, Ciro, en esta reunión, pues hoy y mañana.
0: Bueno, muchas gracias. Gracias por sus comentarios. Mira lo que nos manda un buen radioescucha. Y pues creo que tienes razón. Dice, las pruebas de la corrupción de los hijos de López Obrador y de los amigos de los hijos de López Obrador solo aparecerán si y solo si las produce el gobierno de los Estados Unidos. Yo agregaría, o la prensa mexicana, o la prensa

0: mexicana, claro. No hay más. La prensa o organismos que se dedican al estudio de la corrupción, no hay más, sí. Por el lado de la Fiscalía General de la República,
1: no, hombre,
0: nada, al contrario, habrá encubrimiento. Y por el lado de la presidenta, del gobierno de la presidenta Sheinbaum, pues tampoco habrá una acción directa. Hoy hay una columna, hoy hay una frase en una columna de Héctor de Mauleón, saludos a Héctor, y suponemos que, pues no suponemos, damos por sentado que así se lo comunicaron, y así se lo comunicó la gente de Televisión Azteca, porque dice Héctor de Mauleón que la información para dar con el señor Amílcar, Jorge Amílcar se llamaba, sí. Jorge Amílcar
1: Holán,
0: de que estaba en Lugano, Suiza, es una información que salió del gobierno. Una de esas notas que pues, ahí depende qué tanta confiabilidad le das al periodista, a la fuente, a lo que sea, puede ser. Pero puede ser o puede no ser, ¿quién la va a confirmar, quién la va a desmentir? Pero si así fue, si del propio gobierno está saliendo esa información para decir, vayan y destruyanle la vida al señor Amílcar, a Jorge Amílcar Holán, pues qué interesante y qué grave para ellos.
1: Pues sí.
0: Sería más interesante que las instituciones mexicanas lo estuvieran investigando. Vamos a pausa, son las 7:56, volvemos.
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3: 7:58.
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1: Saludamos a las personas que a partir de este momento se suman a nuestro programa a través de Telefórmula. Muy buenos días a todos ustedes y a quienes han estado con nosotros desde hace una hora en Radio Fórmula o a través de radiofórmula.com.mx, a través de YouTube en cualquier parte del mundo, desde luego, o de nuestras redes y plataformas sociales. Qué gusto seguir con ustedes las dos horas que todavía nos quedan de programa. Lourdes, buenos días.
2: Ciro Manuel, buenos días. Esta es la información. El Departamento del Tesoro de Estados Unidos anunció nuevas sanciones a 21 personas y 25 empresas relacionadas al cártel de Sinaloa. En la acusación están Ismael Zambada Sicarios, el Mayito Flaco, hijo del Mayo Zambada, y Carlos Torres, ex esposo de la gobernadora de Baja California, Marina del Pilar, quien de acuerdo con la acusación funcionaba como operador político del cártel de Sinaloa para facilitar sus labores en el estado. En la lista también están Rafael Buenrostro, jefe aduanal cercano a la gobernadora, su cuñado Luis Torres, quien está señalado de recibir sobornos, y Pedro Mendívil, titular de la Secretaría de Seguridad Pública de Mexicali. La gobernadora Marina del Pilar aseguró que ella no está vinculada con los hechos, que la acusación es en contra de su exesposo y que durante su gobierno ha sobrevivido infamias, calumnias y difamaciones de todo tipo. Por eso dijo, está tranquila. Carlos Torres aseguró que no tiene relación con ningún grupo o actividad criminal y que colaborará con el Departamento del Tesoro para que se aclare toda la información. La negociación entre Estados Unidos y México sobre el Tratado de Libre Comercio es estrictamente comercial. No hay una carga política en las negociaciones, aseguró por la mañana José Medina Mora, presidente del Consejo Coordinador Empresarial. Dijo que es probable que la próxima negociación sea en octubre y que tratarán temas que aún dañan a México, como los aranceles a automóviles, al acero y al aluminio. Ayer fueron asesinadas 36 personas en México, de acuerdo con cifras preliminares publicadas esta madrugada por la Secretaría de Seguridad y Protección Ciudadana. Los estados más violentos fueron Baja California y Sinaloa, donde se registraron 5 homicidios dolosos en cada uno. En estos momentos, el dólar interbancario se cotiza en 17 pesos con 96 centavos.
1: Bueno, antes de ir con la información nacional, Moisés, ¿qué pasó con este? Vemos que hay cierto, se ha escrito mucho en páginas digitales internacionales de Estados Unidos. ¿Qué pasó con es un avión? Un vuelo de Dubái a Tel Aviv. Hubo un hecho que se tomó como un ataque terrorista durante el vuelo del avión. ¿De qué se trató? ¿Y cuál es la situación en este momento? Moisés, de nueva cuenta, buenos días.
3: Buenos días, Ciro. Hasta ahora esas son las versiones. Se reportó que en el vuelo justamente de Dubái a Tel Aviv se registró una caída de casi 17,000 pies abrupta. Según la primera información,
1: el 17,000
3: pies en menos de un minuto fue la caída. Y sucedió esto porque el piloto intentó apuñalar al copiloto, lo atacó. Y la intención, según los medios israelíes,
1: el piloto atacó al copiloto.
3: El piloto atacó al copiloto y en ese momento empezó a tirar el avión. Fue el descenso de 17,000 pies de forma abrupta. En esos momentos, varios pasajeros entraron a la cabina, lograron someter al piloto, e intentaron atender al copiloto, que pudo aterrizar el vuelo en algún lugar de Arabia Saudita. Y hasta el momento no pasó a mayores, no hay muertos. Están los dos, el piloto y el copiloto, heridos. Y el avión, bueno, todos los pasajeros aterrizaron de forma sana en Arabia Saudita.
1: A ver si consigues un poco más de información. ¿Cómo está eso de que el piloto quiso apuñalar al copiloto?
3: Sí,
1: pues,
3: Ciro.
1: ¿Qué problema traían entre ellos o de qué se trató? A ver si más adelante nos das mayor información. Gracias, Moisés. Sí, hacemos pausa, corte comercial, volvemos.
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1: 8:09. Ayer, si usted nos escuchó, hablamos con algunos de los designados coordinadores de Defensa de la Transformación por Morena, que van a ser los candidatos de ese partido al gobierno en las distintas entidades. Van a ser 17 estados donde el próximo año, primer domingo de junio del próximo año, se celebren elecciones para gobernador. Entre nuestros entrevistados de ayer estuvo el coordinador, el ganador de Morena en San Luis Potosí, Eli Cervantes, y fue en su discurso, Eli Cervantes, en su discurso, en sus palabras, en lo que dijo con nosotros, fue muy duro con el régimen de, más bien con lo que ha ocurrido en estos años en San Luis Potosí. Dijo que la cuarta transformación no ha llegado a San Luis Potosí, que con él llegará. Le preguntamos en un par de ocasiones si su designación no era una designación para perder, pensando que Morena no hará todo el esfuerzo, si es que lo puede hacer, porque el verdadero interés, el verdadero acuerdo, es que llegue la esposa del actual gobernador, del gobernador Gallardo, la señora Ruth González, quien seguramente será la candidata del Partido Verde. Eli Cervantes Manuel, en dos ocasiones, si no es que en tres, nos dijo que eso era absolutamente falso y que no ocurriría.
2: Sí, no dijo testimonial, pero efectivamente la intención de su declaración, Ciro, fue que su campaña no iba a ser testimonial y que no por nada había dejado el cargo que tenía y que ostentaba en la Secretaría de Infraestructura y Comunicaciones y Transportes, y que por eso había sido un candidato de unidad, que eso es lo que iba a honrar el señor Eli Cervantes.
1: Si esto es así, y eso pues lo veremos en las campañas, lo veremos más adelante, el voto, que es un voto según las encuestas muy fuerte de la Cuarta Transformación, pues se dividiría, no sabemos en qué porcentajes. Una parte votará por Ruth González y otra parte por Eli Cervantes, pero pues seguramente esa bolsa de votos para la Cuarta Transformación se va a dividir en dos, repito, no sé en qué proporción. Eso abriría la posibilidad, o abriría una posibilidad que aquí platicamos hace varias semanas, si no me equivoco, creo que a principio de año, Enrique Galindo, presidente municipal de San Luis Potosí, quien le ganó a la Cuarta Transformación y le volvió a ganar, le ha ganado dos veces en las elecciones para alcalde de la ciudad capital. No sé cómo lees esta designación y qué ves al frente. Gracias. Enrique Galindo, gusto en saludarte, buenos días.
3: Buenos días, Ciro, buenos días, Manuel.
2: Buen día.
3: Muchas gracias. Okay. Gracias por la oportunidad de platicar este tema. Es bien interesante, San Luis siempre ha sido de coyunturas complejas. Es el estado que ha puesto en jaque la designación de los 17 de los otros 16 entidades que vamos a elecciones. Y mira, tomo tus propias palabras, Ciro, de las que platicamos en enero, en donde tú dijiste con claridad que yo ya le había ganado a la 4T junta PT, Verde, Morena en las dos ocasiones. Y hay un dato de referencia bien importante. En la última elección al Senado de la República, Morena y Verde en San Luis fueron separados también, y los dos se ven muy duros, se ven muy fuertes. San Luis siempre se comporta electoralmente diferente, y en esta ocasión, en la elección pasada, ganamos la segunda minoría, nos fue muy bien. Ganó por mayoría, la primera mayoría la ganó el Verde, luego la ganamos la coalición, y el tercer lugar fue para Morena. Fue un escaño en el Senado muy importante. Fue el voto que ocupaban para aprobar la reforma judicial. Yo me acuerdo que fue un gran debate, le faltaba un voto a Morena en el Senado, y se dolían mucho de que en San Luis, por ir separados, lo perdieron. La coalición, valga la expresión, nos colamos por el centro, y aprovechamos que se dividieron hoy. ¿Cuál es el escenario de nosotros si consolidamos bien la coalición en San Luis Potosí? Pues nos pusimos a tercios, se abre una gran oportunidad, sin duda. Ya yo tener, si logro la candidatura, ya yo tener mi oposición dividida en dos, pues la verdad es que las probabilidades aumentan. Y te doy un segundo dato, Ciro. Hoy sí están las encuestas públicas, pero sin nombres. Sin nombres. El nombre de Eli, que a quien respeto mucho, no estaba en la mesa, no estaba registrado, hoy ya es aspirante, sí, o es el coordinador. Deja que le pongamos los nombres a los partidos que vamos a contender y las coaliciones, y la fotografía electoral va a cambiar, Ciro.
1: Lo veremos. Ahora, a diferencia de otros estados, a diferencia de Sinaloa, de Sonora, de Nuevo León, donde puede haber una candidatura común, es decir, el candidato de, puede ir un candidato por el PAN y ser el mismo candidato del PRI, la ley electoral de San Luis Potosí, hasta donde entendemos, no permite esa figura de la candidatura común. Se tiene que dar una alianza o una coalición. ¿Es correcto? Y si eso es así, el PAN ha dicho, el PAN con el que ganaste la última elección, ha dicho que no quiere ir en alianza con el PRI. Esto implicaría primero no solo la designación de un candidato, sino para verdaderamente ser competitivo, sumar pues, los votos que pueda dar el PAN, que pueda dar el PRI, que pueda dar alguna otra fuerza, pero ir con una, no sé si ahí es la figura de alianza o de coalición, Enrique Galindo.
3: Sí, acá tendríamos que ir en coalición firmada, documentada, hay un plazo para firmar esa coalición. Yo sostengo que acá en San Luis Potosí las militancias ya nos pusimos de acuerdo. Acá, y lo has oído, y ahí coincidí perfectamente con Eli, aquí en San Luis hay una sensación. Para formar un gran frente en contra del actual gobierno, por dos motivos, no nos ha dejado totalmente satisfechos cómo se gobierna San Luis, y tampoco la gente de San Luis está de acuerdo en que se herede el gobierno a la esposa del gobernador. Incluso generalmente hablamos del gobernador Gallardo y nos olvidamos que él no va a ir a la boleta, que va la senadora Ruth González. Por eso insisto, ya que pongamos los nombres sobre la competencia electoral, van a cambiar desde luego los pronósticos. Y eso, desde luego, si se consolida bien la alianza, yo quiero ser quien lidere este gran movimiento de rescatar San Luis Potosí. Ahí también está Morena, de ese lado de ese movimiento, ¿eh? En San Luis las cosas así son, y está el MC, y están otros grandes movimientos que hoy quieren y queremos que cambie San Luis Potosí, que no se herede a un familiar el gobierno del estado, Ciro.
1: Qué interesante escucharlo. Más de una vez tocamos el tema. Sabes que te estuvimos buscando hace dos meses, tres meses. Entendemos tu reserva. No debe ser fácil ser el alcalde de San Luis Potosí con tan las cosas. Y esta mañana nos dices claramente y además con entusiasmo que te gustaría ser ese candidato que dispute desde el lado de una alianza de partidos, le dispute a el gallardismo, vamos a llamarlo así, por la vía de Ruth González, el gobierno de San Luis Potosí, y también a Morena, con él y Cervantes, a quien tú nos has dicho respetas mucho.
3: Es correcto, estamos listos. Ayer rendí mi segundo informe de gobierno del segundo periodo, cinco años, nos fue muy bien, te comparto, ayer le pedí permiso a la ciudadanía de ir a contender, porque ellos votaron por mí por seis años. Hubo un gran respaldo ciudadano, de verdad, la Plaza de los Fundadores, con muchísima gente respaldando el proyecto, y seguimos en eso. En San Luis sí hay una gran sensación, hay un gran momento para hacer frente a la gallardía. La gallardía se autodenominaron ellos, incluso más que el propio Partido Verde, se denomina la gallardía como movimiento, y en San Luis mucha gente no estamos de acuerdo con ese estilo de gobierno, y mucho menos que se herede el poder entre familiares. Así que estamos listos en San Luis, declaramos una posición de arranque

0: mucha confianza y mucha tranquilidad.
1: Muchas gracias, Enrique Galindo. Pues supongo que mantendremos comunicación en las próximas semanas. Claro. Vamos a ver qué dice el PAN Nacional. Manuel, vamos a buscar una respuesta, un comentario del PAN Nacional. Y ahí te contamos, Enrique.
0: Gracias.
1: Te lo contamos al aire, te lo contamos al aire. Muchas gracias a Enrique Galindo, presidente.
0: Gracias, Ciro. Lo aprecio mucho. Gracias.
2: Gracias, Enrique. Gracias.
1: Hasta luego. Bueno, a ver, vamos a pausa y regresamos con este tema, Manuel.
2: Sí, correcto, Ciro.
1: Se empieza a poner muy bueno el proceso electoral del próximo año. Se empieza a poner muy bueno, estado por estado, región por región. Vamos a corte comercial.
2: Y regresamos, y estamos por la mañana, volvemos.
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0: 8:24, gracias a las personas que nos dicen que hay un problema con la señal de nuestro programa en YouTube. Ya la reportamos y no sabemos más, pero pues ojalá se resuelva lo más pronto que se pueda. Dejamos este tema, Manuel, lo dejamos para los próximos minutos. ¿Qué va a hacer el PAN? No el PRI, ya ha dicho que sí irá en coalición. ¿Qué va a hacer el PAN en San Luis Potosí? ¿Le va a decir que no a una coalición ganadora? Porque ganó la capital con Enrique Galindo en el 2021 y la volvió a ganar en el 2024. Enrique Galindo, al conocer ya la designación del candidato de Morena y ver que Morena no va a ir con el Partido Verde, dice, esta puede ser una elección de tercios o en tercios, en la que podemos ser competitivos. Para eso necesitamos ir juntos, como fuerza opositora. ¿Qué le van a decir a Enrique Galindo? ¿Qué le va a decir la dirigencia nacional del PAN a Enrique Galindo? No vamos a hacer coalición con el PRI. Ojalá podamos tener algún comentario, algo de información, Manuel.
1: Sí, ya lo estamos buscando, Ciro. Ya lo estamos buscando, ya lo estamos solicitando, y en cuanto tengamos respuesta, la comunicamos.
0: Bueno, Maru Rojas, buen día.
2: Ciro, yo sé que la llamada es para otro tema, pero me quiero meter en el asunto de las no coaliciones, candidaturas de unidad. Estoy en Monterrey porque hoy en la noche da su informe de gobierno segundo el alcalde de esta ciudad, Adrián de la Garza, y vienen las dirigencias del PRI y del PAN por las que llegó.
0: Sí.
2: Y entonces es como el mensaje no oficial de que va a ser el candidato de unidad para esta entidad después de la designación de Clara, pues tiene como... Sí.
0: Que ya estaba perfilado, ¿no, Maru? Desde que Adrián de la Garza hace 2 o 3 meses se registró como uno de los no sé cuántos interesados en ser candidatos del PAN, y rápidamente Santiago Taboada, que creo que es ¿qué cargo tiene Santiago Taboada, Manuel? En el Comité Ejecutivo Nacional del PAN, rápidamente Santiago dijo, bienvenido, Adrián. La diferencia con San Luis Potosí, Maru, es que en Nuevo León sí se permiten las candidaturas comunes. Puede ser candidato del PAN, sumar los votos del PAN, puede ser candidato del PRI, sumar los votos del PRI. No se necesita una alianza PAN-PRI. En San Luis Potosí se adelantaron, el gallardismo se adelantó y bloqueó esa posibilidad. En San Luis Potosí creo que es la única entidad de las 17 en juego donde sí requerirían hacer una coalición. Por eso nuestro énfasis en San Luis, Maru.
2: Sí, y entonces vamos a estar pendientes de lo que estas dirigencias, una vez que estén aquí, nos digan qué va a suceder en el resto de las entidades.
0: Pero bueno, hoy, algo más algo más sobre ese tema que está bueno. Monterrey, Nuevo León, Adrián de la Garza, o pasamos al otro tema, lo que usted diga, compañera.
2: Pues nada más decirte que ayer, cuando estaba yo acá, algunos personajes de Movimiento Ciudadano me preguntaban si iba a estar yo en la sesión. Les dije que estaba en Monterrey y les dije que me preocupaba que en la Ciudad de México todos los puentes son morados, aquí todos son naranjas, y que la gente podría cambiarlos de color. Ese fue mi comentario, y me dijeron no, se van a quedar naranjas porque podría el PT ir con MC en esta entidad.
0: Vamos a ver.
2: Ese es el último
0: comentario. Puede que sí, puede que no.
2: En cuanto a este tema.
0: Está bueno.
2: Y hoy ahora en sí, la Cámara vamos de al otro tema. Sí. La primer comparecencia ante el Pleno es la del secretario de Hacienda, Edgar Amador, y comparece por dos temas. Es como si hubiese dos sesiones. Primero, por el segundo informe de gobierno de la presidenta Claudia Sheinbaum, la lista de oradores, cada un partido político tendrá su postura, y concluido el tema del informe, inicia la comparecencia por el paquete económico 2027. Y comienza de nuevo la postura por cada partido. Van a ser dos temas por separado, dos temas por los que comparece y dos temas por los que rinde cuentas ante el Pleno. Es el primero de solo tres que van al Pleno de la Cámara de Diputados, y los otros dos, pues la verdad es que no es un tema que interese a la población como interesaría la salud, la educación. Además del secretario de Hacienda, suben al Pleno la secretaria de las Mujeres, Laurita del Castillo, y el secretario del Trabajo, Marat Bolaños. Entonces, todo el mundo hemos preguntado por qué no educación, por qué no economía con el Tratado de Libre Comercio. Ellos van ante comisiones. Y canceló la secretaria de Gobernación su comparecencia que hubiese tenido ayer ante la Junta de Coordinación, ¿sí?, Política. Y pues está por reagendarse, Ciro.
0: Bueno. Bueno, pues buen miércoles por donde le veas. Suerte allá en Monterrey, y a ver si mañana nos haces una crónica, ¿no? De lo que
2: claro
0: ocurra.
2: Que sí,
0: ¿qué hora
2: sí,
0: es el informe de Adrián de la Garza?
2: 7:00 p.m.
0: A las 7:00. Ahí te... A ver si nos apartas una
2: sí,
0: crónica de lo que veas.
2: Yo te prometo bueno, tener mejor voz, bien. Nada que acá los primos le ponen clima todo y no estaba acostumbrado.
0: Sí. Eso de andar con bufanda a 40 grados, pero pues a veces hay que hacerlo. Abrazo y gracias siempre, Maru.
2: Gracias,
0: Ciro.
2: Rojas. Gracias a ti.
0: Buen día. Manuel.
1: Bueno, pues ya tenemos una primera respuesta, Ciro, por parte de Santiago Taboada, el secretario de Acción Política del Partido Acción Nacional. Estamos mensajeando con él aquí en el WhatsApp, Ciro. Simplemente le estoy informando que hablamos con Enrique Galindo, que escuchamos el interés de participar en la elección del año que viene, por lo pronto con el PRI, y le pregunto si habría alguna interés de parte del PAN en apoyar esta candidatura de unidad, y me dice, ayer lo acompañamos al informe de gobierno allá, sí, en San Luis Potosí, ahí estuvimos. El presidente del PAN, Jorge Romero, tiene claro que hay que sumar con perfiles como el de Enrique para la elección de San Luis Potosí para el año que viene, Ciro. Entonces me parece que lo ve evidentemente.
0: No, bueno, antes que sí, nada, saludos siempre al querido, muy querido Santiago Taboada, alguna época breve, pero alguna época colaborador de este programa. Si nos quieres decir eso al aire ahora que regresemos del corte de Santiago, bienvenido, siempre un gusto escuchar a Santiago Taboada, ¿no? Porque aquí la palabra es, sí, y hay que sumar, sí. En San Luis Potosí tiene que ser en coalición, y esa coalición tiene que ser fundamentalmente con el PRI, y la dirigencia nacional del PAN, de la que Santiago forma parte, ha dicho, no vamos a hacer coalición con el PRI, tendrían que hacer una excepción en San Luis Potosí. Esa es única pregunta, Manuel.
1: Sí, correcto.
0: Única pregunta, no hay más.
1: Sí, correcto, y efectivamente tenemos más información, evidentemente que estuvo Jorge Romero ayer en el informe, que estuvo por supuesto Santiago Taboada, que estuvo Kenia López Rabadán, entonces bueno.
0: Pregúntale
1: pues
0: a Santiago, le preguntamos, sí, al aire si nos está escuchando, si quiere, sí, decirnos eso en el programa ahora que regresemos del corte, y siempre un abrazo, un saludo con mucho cariño a Santiago Taboada. Bueno, ¿tienes más información, Moisés?
3: Sí, Ciro, ya habló el primer ministro de Israel, Benjamín Netanyahu. Dice que durante el vuelo, cuando se acercaba a Israel, uno de los pilotos apuñaló al otro y aparentemente intentó estrellar el avión con todos los pasajeros a bordo. Dice que ya tuvo comunicación con el pasajero, que logró entrar a la cabina con ayuda de los miembros y logró someter al piloto. Dice que los dos pilotos están heridos. También dice que el piloto que cometió la agresión ya está bajo arresto en Arabia Saudita y está siendo interrogado. También habló el ministro de Defensa también de Israel. Dice que el incidente fue un intento abrupto de un ataque terrorista yihadista contra Israel. Y esa es la información, Ciro, parece ser hasta ahorita con la información de los medios oficiales israelíes, que sí se trató de un ataque terrorista, que un piloto apuñaló al otro y en

0: ese momento los pasajeros entraron a la cabina, lograron someter al piloto que estaba cometiendo el ataque y lograron aterrizar el avión en territorio saudí, donde los pasajeros ya están siendo atendidos y están esperando un vuelo hacia Israel en las próximas horas, Ciro.
1: ¡Qué historia! Y ya habló sobre el tema Netanyahu.
0: Ya.
1: El primer de Israel, Netanyahu. Bueno, a ver si tienes un poco más y si hay más imágenes. Buen tema este, Moisés. Son las 8:30 8:35. Nosotros hacemos un corte comercial. Gracias por sus comentarios. Hacemos el corte y continuamos. Hay mucho más.
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9: Ver que tu hijo es más pequeño que otros niños puede despertar muchas dudas y preocupaciones. Quizá te preguntas si está creciendo bien, si le falta algo o si necesitas hacer algo para ayudarlo. Lo primero es respirar y no compararlo. Cada niño tiene su propio ritmo de crecimiento y la estatura también depende de factores como la genética. Si algo te preocupa, lo mejor es hablar con su pediatra y revisar cómo ha sido el crecimiento con el tiempo. En algunos casos, los médicos pueden detectar una deficiencia de hormona del crecimiento y valorar un tratamiento. Pero no todos los niños que son bajitos necesitan recibirla. Infórmate y contar con la orientación de un especialista te permitirá tomar decisiones con tranquilidad. 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
11: Playa de Arena Verde, Estados Unidos. Conocida oficialmente como Papakolea, esta joya exótica se encuentra en la Isla Grande de Hawái. Es una de las 4 únicas playas en todo el planeta que posee arena de color verde oliva. Esta tonalidad tan extraña se debe a la presencia masiva de cristales de olivino, un mineral pesado que se desprende del cono volcánico que rodea la bahía tras las constantes erupciones. El mar erosiona la roca volcánica, lavando los materiales ligeros y dejando este espectacular matiz verde que contrasta con el océano.
10: Información sorprendente.
12: Las ovejas pueden reconocer las caras de otras 50 ovejas y recordarlas durante más de 2 años sin ningún problema.
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13: El Servicio Meteorológico Nacional informó que Rachel se intensificó a huracán categoría 1. Se localiza a 350 kilómetros al sur-suroeste de Cabo Corrientes, Jalisco. Ocasionará lluvias puntuales intensas en Jalisco, Colima, Michoacán, Guerrero y Nayarit. Como parte de su etapa de transformación, la cooperativa Cruz Azul prevé alcanzar una producción de hasta 3 millones de toneladas de cemento anuales una vez que la nueva unidad de calcinación de su planta de Tula de Allende opere a plena capacidad. Así lo dio a conocer Víctor Velázquez, presidente del Consejo de Administración de la Cementera y del Club de Fútbol Cruz Azul. El exalcalde de Juchitán de Zaragoza, Miguel Sánchez Altamirano, fue vinculado a proceso por extorsión agravada y delitos contra la seguridad del Estado. El fiscal de Oaxaca, Bernardo Rodríguez, confirmó que también fue vinculado Carlos Alberto N., alias La Parca.
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1: 8:39, agradecemos al secretario de Acción Política del PAN, a Santiago Taboada. Siempre un gusto saludarte, Santiago.
14: Mi querido buen Ciro, día. Qué gusto saludarte.
1: Buenos días.
14: Buen día.
1: Buenos días.
14: Sí, a todos.
1: ¿Cómo va todo, Santiago?
14: Bien, pues con mucha chamba. Ahorita en San Luis, vamos después para Nuevo León. La semana pasada en Guanajuato, pues ya con varias definiciones, mi querido Ciro, y muy contento de saludarte.
1: Bueno, oye, una sola pregunta, gracias por respondernos el mensaje en WhatsApp. Una sola pregunta, sabemos que la dirigencia nacional del PAN ha expresado, y así lo acordaron, no ir en una coalición con el PRI. Hemos hablado y conocemos la posición de ustedes con las candidaturas comunes en distintos estados, pero en el caso de San Luis Potosí, apoyar a Enrique Galindo implicaría, repito, en el caso de San Luis Potosí y solo San Luis Potosí, implicaría tener que hacer una coalición, y esa coalición tendría que ser con el PRI. ¿Es una posibilidad viable, Santiago?
14: A ver, Ciro, te lo respondo con mucha claridad. Claro que sí. Es decir, el presidente nacional lo anunció en Baja California. El PAN va a iniciar pláticas para encontrar proyectos ganadores, proyectos viables, y por supuesto me parece que en San Luis Potosí, como en Chihuahua, como en Nuevo León, cumplen con esos requisitos.
1: Lo entendemos, hemos leído, hemos escuchado lo de proyectos ganadores, en este caso, y mi insistencia, que además creo que es una nota, en este caso el proyecto ganador implica una coalición.
14: Mira, nosotros lo hemos dicho y lo hemos venido platicando. Las realidades locales también se tienen que tomar en cuenta. Y aquí en San Luis Potosí hay una realidad local. Y no vamos a perder la oportunidad y vamos a hacer todo lo que esté en nuestras manos para ganar más espacios con proyectos, sobre todo, y con personajes que han dado resultados. Y ahí está la muestra con Enrique Galindo.
1: Fuerte abrazo y muchas gracias por esta información. Suerte en el trayecto a Nuevo León. Gracias, y gracias siempre, Ciro. Y un gusto siempre hablar contigo, Santiago Taboada, secretario Igualmente, de Acción Política del PAN. Gracias, Santiago.
14: Gracias, saludos.
1: Bueno, pues Manuel, pues ahí está, ¿no? Antes, paren máquinas. El PAN, lo había dicho Jorge Romero, lo habían dicho otros dirigentes, el propio Santiago Taboada lo había dicho, vamos a buscar proyectos ganadores. Si usted nos ha escuchado en los últimos 3 o 4 meses, hemos hablado con Antonio Astiazarán en Hermosillo, hemos hablado con Mario Zamora, más bien en Sonora, hemos hablado con Mario Zamora
15: en Sinaloa.
1: Sinaloa, y con otros perfiles que seguramente van a ser los candidatos, algunos por el lado del PRI y otros por el PAN. Y todos nos han dicho que bienvenida a la candidatura común. La candidatura común significa que puede ser candidato del PAN y el PRI puede decir, me gusta ese candidato, voy con él. Se suman los votos y lo que den esos votos puede llevarlos a la gubernatura. San Luis Potosí, y de ahí la importancia de lo que nos acaba de decir Santiago Taboada, es una excepción, porque en San Luis Potosí se anticiparon el morenismo, el gallardismo, y bloquearon esa posibilidad en la ley. Ahí no puede haber candidaturas comunes según la ley electoral de San Luis Potosí. Se necesita, se requiere de una coalición. El PAN había dicho, el PAN nacional, en varias ocasiones, que no haría coalición con el PRI, pero según nos acaba de confirmar Santiago Taboada, Manuel, la van a hacer o la harán en San Luis Potosí alrededor de la candidatura de Enrique Galindo,
15: sí.
1: Yo lo tomo como una versión confirmada.
15: Absolutamente, Manuel. Sí, Ciro, como una versión confirmada, con un sí, como buscar, como dice Santiago Taboada, los mejores perfiles. En San Luis Potosí el mejor perfil es precisamente ese, y creo que entonces ya finalmente toma sentido lo que creo que iba y venía en la declaración del presidente nacional del PAN, Jorge Romero, en el sentido de aceptar finalmente las coaliciones, si esa es la condición.

0: En San Luis Potosí va la coalición entonces con el PRI para apoyar a Enrique Galindo.
1: Bueno, cambiamos de tema y cambiamos de región, Manuel.
0: Vámonos a otro estado, Ciro, que tiene que ver precisamente con Michoacán. Ya platicabas con Enrique Galindo precisamente a propósito de Liz Cervantes, candidato, pues en este caso de Morena, en el caso de Ruth González, candidata del Partido Verde. Y ahora nos vamos a Michoacán, porque allá pues ya Carlos Torres Piña quedó definido en estas encuestas del Partido Morena. Habíamos estado hablando con Alfonso Martínez, que es alcalde de Morelia, y que además es precisamente coordinador por parte del Partido Acción Nacional, ya en estas lineamientos que han estado firmando, Ciro, para decir sí me interesa competir. Fue el primero que lo hizo desde, pues creo que desde febrero lo hizo firmar este compromiso. ¿Sí? Con el Partido Acción Nacional, y ahora sí están, creo que los dos candidatos pues en la mesa, Ciro, ¿no? Puestos para poder competir y empezar campañas para el año que entra.
1: Con una alianza, suponemos, lo más amplia que se pueda. Gusto en saludarlo, Alfonso Martínez. Buen día.
2: Y que me da mucho gusto también saludarte. Estoy a tus órdenes, como siempre.
1: Bueno, como pues Carlos Torres Piña va a ser el candidato de Morena. Fuerte mensaje, un candidato que supongo va a tener todo el apoyo institucional. ¿Cómo sería, cómo tendría que trabajarse la candidatura de Alfonso Martínez, si es que finalmente esa es su decisión, Alfonso, pese a que la ha expresado en varias ocasiones?
3: No, lo primero es que sido el tema, la ley electoral, que me parece muy restrictiva, y estoy en contra de las leyes restrictivas, pero estoy a favor de cumplir la ley, no permite hablar de aspiraciones en estos momentos, porque bien, pues ahora sí que efectivamente fue el primer nombrado por Acción Nacional como el coordinador de la defensa de la familia y la democracia en Michoacán, y estamos recorriendo el estado buscando las mejores personas, mujeres y hombres que estén a favor de defender estos valores, la democracia, la familia, la construcción de paz en nuestro estado. Yo respeto los procesos internos de cada partido. Efectivamente, ya Morena tuvo su proceso para designar a su coordinador. Al final de cuentas, la característica de los perfiles de Morena es que todos siempre están abajo de la marca de su partido político. Entonces, a final de cuentas, la variación no es tan grande entre cada uno de los que deciden designar. Sin embargo, bueno, pues yo respeto cada uno de esos procesos. Y por supuesto que van a ser completos.
1: Uy, a ver,
4: se fue,
1: a restablecer bien la comunicación. Estamos hablando con el alcalde de Morelia, con Alfonso Martínez. Cada estado es distinto, tiene leyes distintas. Y bueno, en el caso de, nos ha dicho Alfonso Martínez, tiene que ser muy cuidadoso porque la legislación electoral de Michoacán sanciona, es muy restrictiva a quienes, sin ser todavía o sin estar en proceso electoral o en tiempo de proceso electoral, hablen de sus aspiraciones. Más allá de eso, Alfonso, pues suponemos que en el caso en el que se den las condiciones, usted sea un candidato, buscará o buscaría tener la mayor fuerza posible en términos de partidos, de coaliciones y de apoyos.
3: Por su...
1: No, pues no, ¿verdad?
0: No, creo que no, Ciro. Creo que no. Creo que no hay limpieza en la comunicación para poder escuchar la llamada telefónica. Vamos a tratar de buscar una posición diferente, ¿no? Para poder tener una llamada correcta, ¿no? Por lo pronto.
1: Sí, porque nos interesa mucho escuchar escuchar al alcalde de Michoacán, Alfonso Martínez, Manuel.
0: Sí, correcto, Ciro. Alfonso Martínez, que como bien decía él, en abril 16, o el 16 de abril de este año, fue el primer coordinador para la defensa de la familia del Partido Acción Nacional. Entonces, bueno, digo, no lo teníamos registrado hacía tiempo, pero lo sabemos. Entonces, por parte del Partido Acción Nacional, no hay ningún problema, jalará precisamente con Alfonso Martínez. Aquí el caso es entonces que hará el PRI, que suponemos que tampoco tendrá mayores problemas, Ciro, en todo caso, pero suponemos que también va a tomar sus tiempos de charla, ¿no?
1: Bueno, lo que recuperamos, por cierto, ¿qué pasa? ¿Que van a investigar al Movimiento del Sombrero, ya que estamos en Michoacán? Nota principal, hoy Milenio le da la fuerza de nota principal, dice, indagan si hay fondos del narco en el Movimiento del Sombrero. Vicefiscalía de Michoacán revela que la UIF participa en la investigación a raíz de las más recientes detenciones de sospechas de participar en el complot contra Carlos Manso. Manuel.
0: Es correcto, si lo dice la nota, que a 10 meses del asesinato del alcalde de Uruapan, Carlos Manso, la unidad del Partido Acción Nacional, entonces, bueno, digo, no lo teníamos registrado hacía tiempo, pero lo sabemos.

0: casos del narco en el movimiento del sombrero. Vicefiscalía de Michoacán revela que la UIF participa en la investigación a raíz de las más recientes detenciones de sospechas de participar en el complot contra Carlos Manso. Manuel.
1: Es correcto, Ciro. Dice la nota que a 10 meses del asesinato del alcalde de Uruapan, Carlos Manso, la Unidad de Inteligencia Financiera Federal se sumó a las investigaciones por el caso, todo a raíz de la más reciente aprehensión que de sospechosos de participación por el complot como el ahijado de la víctima, e indaga si hay dinero del cártel Jalisco en el movimiento del sombrero. En tanto, la Fiscalía Estatal no descartó proceder legalmente contra Grecia Quirós, la presidenta municipal sustituta y viuda, si obstaculiza las investigaciones, si una vez que se le hizo un nuevo apercibimiento para que ponga a disposición de la autoridad los teléfonos celulares del gobernante local ultimado por el narcotráfico y el Ministerio Público haga el análisis correspondiente. Ahí lo único que ha estado diciendo Grecia Quirós es: yo no confío en la autoridad local, que estos teléfonos se vayan para un análisis en la autoridad federal. Por eso no los ha entregado Grecia Quirós.
0: Qué difícil, ¿no?
1: Pues sí.
0: Se la podrían acusar de obstrucción de la justicia. No sé si ya tenemos un buen audio con Alfonso Martínez.
1: A ver, vamos a intentar. Parece que sí, Ciro.
0: ¿Alfonso?
2: Sí, Ciro. Qué ya, pena con la señal de teléfono.
0: No, nada más antes de regresar al tema en el que estábamos, ¿algún comentario sobre esta investigación en contra del movimiento del sombrero?
2: Ciro, yo respeto esa parte. ¿Qué es lo que le duele principalmente a México y está muy asentado en nuestro estado de Michoacán? La justicia, el estado de derecho. Realmente eso es lo que más nos duele en el país, y cuando he recorrido el estado, pues es lo que nos dice la gente. Por eso fue un detonante tan poderoso lo que sucedió.
0: No, pues creo que...
2: Asesinatos todos los días.
0: Sí.
2: Y digo, decía que hay asesinatos todos los días en nuestro país, hay asesinatos todos los días en Michoacán. Antes de Carlos Manso asesinaron a un limonero, Bernardo Bravo, que también se atrevió a levantar la voz. Y pues el tema de cuando asesinan a Carlos Manso fue... pues ya el hartazgo social, fue la manifestación ya de lo que pasa en tantos lugares y que no se hace justicia. Lo que necesitamos en nuestro país es que comience a hacerse justicia. Eso es lo que pide la ciudadanía.
0: Bueno, y bueno, pues le pediríamos a Alfonso a ver si en los próximos días vamos a tratar de restablecer de mejor manera la señal, podamos hablar con más calma y en mejores condiciones con usted. Nos interesa mucho conocer su punto de vista, porque Manuel, lo que perfila para Michoacán es una elección también interesantísima,
1: ¿no? Así es.
0: Con el anterior fiscal, ni más ni menos que el anterior fiscal, va a ser el candidato de Morena. Y no sé si de Morena y de los otros partidos de la Cuarta Transformación. El señor...
1: Carlos Torres Piña.
0: El exfiscal Carlos Torres Piña. Por otra parte, pues es probable que Grecia Quirós busque ser candidata y consiga ser candidata también, con todo lo que representa, la imagen, el simbolismo del movimiento del sombrero, y todo perfilaría, lo decimos nosotros, Alfonso, para no meterlo en problemas, sí, que el PAN y el PRI van a llevar como candidato a una carta también ganadora al alcalde de Morelia, Alfonso Martínez. Entonces, se viene bien Michoacán, o parece que habrá juego y juego en serio en Michoacán, Alfonso. Más allá de que en este momento no pueda decir más.
2: Pues sin duda alguna, se va a poner muy interesante y estaremos atentos para dar a conocer lo que va pasando en nuestro estado.
0: Vamos a preguntar ya fuera del aire cuándo, a partir de qué fecha podemos tener una entrevista ya más amplia con usted, en la que no esté tan limitado, tan constreñido, ¿no? Por la legislación electoral. Pero le agradecemos mucho, queríamos escucharlo, Alfonso Martínez.
2: Muchas gracias, Ciro, me da gusto saludarlos, estoy a la orden.
1: Gracias.

0: Alfonso.
1: Gracias.
2: Gracias.
1: Hacer bueno también Michoacán.
2: Sí, Michoacán, por supuesto.
1: Muy interesante.
2: Llevamos dos nada más hoy, Ciro, San Luis Potosí y Michoacán, ¿no? Con probablemente tres candidatos cada entidad.
1: Vamos a ver San Luis Potosí, qué tan fuerte es la candidatura de él y de Eli Cervantes. Todo indicaría que sí se va a dar la coalición PRI-PAN en San Luis Potosí, alrededor del alcalde Enrique Galindo. Interesante. Chihuahua va a estar, pero vaya, con Cruz Pérez Cuellar como candidato y el PAN. Me imagino que si un estado no va a querer perder es Chihuahua. ¿Cómo se vienen las cosas en Nuevo León? ¿Cómo pintan para Michoacán? Y no le hemos entrado a Sinaloa. Y en fin, lo que va a haber proceso electoral interesante y competido en varios estados y probablemente a nivel federal en junio del próximo año. Por lo pronto, nosotros hacemos una pausa y seguimos.
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0: mañana. Deyanira, buen día.
1: Buen día, Ciro. Vamos con un resumen de la información. No vamos a perder la oportunidad y vamos a hacer todo lo posible para ganar más espacios con personajes que dan resultados. Por eso, en San Luis Potosí, iremos con Enrique Galindo en alianza con el PRI. Aseguró por la mañana Santiago Taboada, secretario nacional de Acción Política del PAN. Si se consolida bien la alianza, yo quiero ser quien lidere ese gran movimiento de rescatar a San Luis Potosí. No queremos que en el gobierno se herede a la esposa del gobernador. Aseguró por la mañana Enrique Galindo, presidente municipal de San Luis Potosí. La negociación entre Estados Unidos y México sobre el Tratado de Libre Comercio es estrictamente comercial. No hay una carga política en las negociaciones, aseguró por la mañana José Medina Mora, presidente del Consejo Coordinador Empresarial. Dijo que es probable que la próxima negociación sea en octubre y que tratarán temas que aún dañan a México, como los aranceles automóviles, el acero y el aluminio. El Departamento del Tesoro de Estados Unidos anunció nuevas sanciones a 21 personas y 25 empresas relacionadas al cártel de Sinaloa. En la acusación están Ismael Zambada Siqueiros, el Mallito Flaco, hijo del Mayo Zambada, y Carlos Torres, ex esposo de la gobernadora de Baja California, Marina del Pilar, quien, de acuerdo con la acusación, funcionaba como operador político del cártel de Sinaloa para facilitar sus labores en Baja California. La gobernadora de Baja California, Marina del Pilar, aseguró que ella no está vinculada con los hechos, que la acusación es en contra de su ex esposo. Carlos Torres aseguró que no tiene relación con ningún grupo o actividad criminal. Y en estos momentos, el dólar interbancario se cotiza en 17 pesos con 99 centavos.
0: Sofía, buenos días.
2: Buenos días, Ciro. La presidenta Sheinbaum acaba de informar en Palacio Nacional que esta mañana en la reunión de seguridad le comentaron que la Interpol retiró la ficha roja en contra de Inés Gómez Montt y de su esposo Víctor Manuel Álvarez Puga. Dice la presidenta, factureros reconocidos con orden de aprehensión en México con todas las pruebas habidas y por haber, se dedicaban a facturarle a empresarios para evitar el pago de impuestos. Dice, hoy me dijeron que Interpol les quitó la ficha roja, vamos a preguntar cuáles son las razones, vamos a solicitar que se recupere la ficha roja, dice la presidenta, porque si van a otro país deben ser detenidos porque son delincuentes, dice la presidenta, y esto lo dice para pedir reciprocidad. Dice, lo que le pedimos a Estados Unidos en todos los casos es reciprocidad, si ellos nos están pidiendo extradiciones de algunos personajes, que cumplan también.
0: Pero esto es
2: con
0: Interpol,
2: estos...
0: no es Estados Unidos.
2: Y habla también, dice la presidenta, que le están insistiendo al gobierno de Estados Unidos que le quite el asilo al juez de barandilla del caso Ayotzinapa. Entonces son dos ejemplos en los que la presidenta habla de la falta de reciprocidad.
0: Lo que no entiendo es por qué le reclama Estados Unidos si es una decisión de Interpol.
2: Pues es el reclamo que dice la presidenta. Nosotros siempre queremos una relación con el gobierno de Estados Unidos, el Departamento de Justicia, pero es muy importante que haya reciprocidad, y aprovecha para sacar esos dos temas y dar a conocer esta información de Inés Gómez Montt y Álvarez Puga, que no la habían, que es una última hora de la presidenta, que se acaba de enterar esta mañana, y apenas van a consultar por qué razones se las quitaron.
0: Bueno, ¿qué más, Sofía? ¿Qué más?
2: Y ya le están preguntando por este reportaje del New York Times en el que se menciona que agencias estadounidenses estarían investigando a Andrés Manuel López Beltrán. Apenas están haciendo la pregunta, la presidenta empieza a plantear la respuesta, inicia diciendo que quien escribe ese reportaje es aquella reportera que en algún momento habló de cómo se producía fentanilo en nuestro país, entonces como para empezar a cuestionarlo, pero apenas está empezando a hablar sobre...
0: ¡Que sí se producía! ¡Que sí se producía!
2: ¿Sí?
0: Por supuesto que se producía.
2: Sí, lo que cuestiona es...
0: Por supuesto que se producía, sino ¿qué es lo que desmantela? No, es que no es una producción, es un procesamiento, es una elaboración. Es producción de fentanilo, hombre. Vamos a pausa, a ver, regresamos con ese tema. 9-5, volvemos.
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0: Y vamos a escuchar la respuesta de la presidenta, porque además después le preguntan sobre esta investigación o estas sanciones donde se incluye al exesposo de la gobernadora Marina del Pilar. Entonces vamos a ver cómo responde sobre esto la presidenta. Vamos a escuchar.
1: Fíjate cómo viene la nota, porque vale la pena. Es la misma reportera

0: que hice el reportaje aquel del fentanilo que se cocinaba en una cocina con mientras había salsa picante a un lado. A ver si me das la nota o si la pones, porque dice, no se tiene confirmado, no hay investigación formal, pero tal parece que a lo mejor me dijeron que hay unas agencias que están investigando. Imagínense, en New York Times. Así dice la nota, léanla. No está confirmado, no hay investigación formal, pero a mí me dijeron que tal vez, a lo mejor, agencias de Estados Unidos están investigando. Esa es la nota del New York Times, de la misma reportera que dijo que se cocinaba fentanilo en una cocina de Culiacán normal, cosa que es imposible. Entonces, pues así está la nota.
1: Pero aquí, por ejemplo, la fiscalía no están investigando por estos señalamientos.
0: Pues que yo sepa, ¿no? Tendría que informar la fiscalía, pero no tenemos conocimiento de ello.
1: Gracias, presidenta. También preguntarle sobre estas sanciones del Departamento del Tesoro que vinculan al hijo del Mayo Zambada y también al exesposo de la gobernadora de Baja California, Carlos Torres, la gobernadora Marina del Pilar. También preguntarle si la fiscalía, o no ameritaría que la fiscalía investigara la gestión de la gobernadora cuando todavía estaba con...
0: Ayer salió una nota de la UIF diciendo... Porque fue lo mismo, fíjense, con el caso de los dos bancos y la casa de bolsa, que fueron boletinadas por el Departamento del Tesoro. En este caso es de OFAC. No hay ninguna prueba de vínculo, o no hubo ninguna prueba de vínculo de estos dos bancos y de la casa de bolsa con algún asunto de delincuencia. La UIF, ¿qué dice? Se notificó, se encuentra que hay irregularidades en las cuentas de muchas de las personas que dicen, pero eso no significa que tengan algún vínculo con un grupo delictivo. Eso es lo que dice la UIF. Si la UIF considera, cuando revisa una cuenta que le sale en sus investigaciones, que no es regular, puede hacer un congelamiento de cuentas o una suspensión de las cuentas, solicitarla al banco. No necesariamente presenta denuncia penal, sino incluso la persona a la que se congela sus cuentas tiene la oportunidad de ir a la UIF a aclarar. Bueno, este es el origen, aquí está, no hay nada ilegal. Entonces, la UIF no encontró en varios de los casos que se presentan por la OFAC, sí encuentra irregularidades en las cuentas, pero no encuentra vínculos con un grupo delictivo. Entonces, no presenta denuncia penal en la fiscalía. Algunas de estas personas que ayer se congelaron su cuenta ya tenían carpetas de investigación en la fiscalía, pero no en todos.
2: Y hasta ahí lo que responde la presidenta sobre estos
3: dos
2: temas.
3: A ver, Manuel, Sofía, ¿a qué reportera se refiere? Porque la nota está sobre Andrés López Beltrán.
4: Está hecha, creo que
3: Beltrán,
4: a cuatro o cinco manos,
3: más.
4: Ciro. Sí. ¿Paulina? Sí. Creo que se llama Paulina. A ver si me dan los nombres. Creo que se llama Paulina, Ciro.
3: Sí, porque es una nota, por lo que recuerdo, por lo que leí, estaba firmada por tres o por cuatro reporteros.
4: Sí, sí, sí. Sí.
2: La reportera a la que se refiere en este caso es a Paulina Villegas.
4: Paulina Villegas.
2: Que ya hizo un reportaje con Natalie Kitroev, que es la reportera de quien el presidente había sacado su teléfono. Entonces, lo que dicen de ese reportaje es que tiene fotografías de un laboratorio donde supuestamente se cocina fentanilo, pero que hay elementos como salsas o cosas de una cocina normal. Entonces, que esa es la contradicción que el gobierno señala y por eso dice que ese reportaje es falso y con eso desacredita de alguna manera este nuevo reportaje.
3: Creo que mal caso eligió la presidenta Sheinbaum, ¿eh? Hay que recordar que como si fuera verdad divina, como si fuera la resurrección de Cristo, el gobierno de la 4T, todavía en tiempos de Claudia Sheinbaum, Manuel, dijo que en México no se producía fentanilo.
4: Así es.
3: Luego tuvieron que cambiar. Pero te acuerdas con López Obrador, ¿te acuerdas la golpiza que nos dio una mañana en la mañanera el secretario de la Marina, el almirante Ojeda, porque nosotros retomamos una información, creo que era del Channel 4 de Inglaterra, de la BBC de Inglaterra, no recuerdo, me tomaría unos minutos, pero no recuerdo quién, que decía en el 2020, 2021, que en México se producía fentanilo, y la que nos dieron ese día en Palacio Nacional, ahora ya se tiene que aceptar, que sí, sí se producía fentanilo, Manuel.
4: Sí, no, pues cómo olvidarlo, Ciro, evidentemente cómo olvidarlo, pues claro que después, pues digo, ellos mismos, el propio secretario de la defensa en su momento, saca todo un informe de cómo sí se produce el fentanilo aquí, hoy la versión oficial es otra, ¿no? Eso es falso, eso no se produce, pero cómo desarman cocinas en la República Mexicana, en diferentes estados, sobre todo del noroeste del país, del norte del país, que se dedican a eso, Ciro, a fabricar fentanilo.
3: Bueno, eso por un lado. Y por el otro, pues tiene parte de razón, o gran parte de razón, la presidenta Sheinbaum con estas acusaciones que hacen instancias de Estados Unidos. Sacó el caso de los tres bancos del verano del año pasado, sí. de la casa de bolsa, era Vector.
4: Era Vector.
3: Vector.
4: Sí.
3: Cibanco, Intercam, eran las Intercam, tres instituciones. Sí. Y a las tres, sin presentar pruebas, las hicieron pedazos.
4: Pues desaparecieron.
3: En este caso, creo que el señalamiento no es exactamente el mismo, Manuel.
4: No.
3: El que se hace contra las personas cercanas al gobierno de Marina del Pilar Ávila. Entre ellas, su esposo, Carlos, que hoy ya no es su esposo, pero la mayor parte o buena parte del tiempo en que ella ha sido gobernadora sí lo fue.
4: Que donde se supone que ese movimiento económico en el que participaba el señor Carlos Torres, el hermano de Carlos Torres, que es el que lavaba dinero, y el secretario de seguridad en su momento de ese municipio, Ciro, participaba llevándole el dinero al grupo delincuencial, ¿no? Pero se supone que todo eso sucedía en el momento en el que era funcionario.
3: Bueno, pues en eso están en Palacio Nacional. ¿No ha salido el tema del señor Amílcar?
2: No, no ha salido el tema del señor Amílcar. La presidenta le ha dedicado mucho tiempo
3: Jorge
2: hoy.
3: Jorge
2: Amílcar Olán, la presidenta le ha dedicado mucho tiempo nuevamente al tema de la doble nacionalidad. Por ahí sale una controversia con Yasmín Bugarín, la senadora del Partido Verde con licencia, coordinadora ahora de los trabajos de la defensa de la transformación, porque le dicen a la presidenta
3: Nayarit,
2: pero le dicen que ella habría nacido en Estados Unidos, que qué procede ahí. La presidenta dice que revisen la constitución, que sea un tema que resuelva Morena, aquí preguntando un
3: ya
2: poco
3: dijo
2: con la
3: ella,
2: gente,
3: ya sino... dijo ella que va a renunciar a su otra nacionalidad.
2: Pero no es un tema de doble nacionalidad, sino que lo que le dicen en Palacio Nacional a la presidenta es que ella nació en Estados Unidos.
4: Sí, es que ella nace en alguna población, creo que en California, no sé en dónde, Ciro. Sí.
2: Entonces la presidenta dice que lo resuelva Morena y ellos que lo atiendan. Y...
3: pues esa es la doble nacionalidad, compañeros.
2: Es que sí,
3: es
2: pero,
3: la doble nacionalidad es cuando, además de ser mexicano, tienes otra nacionalidad porque naciste en otro país, porque viviste mucho tiempo, por lo que sea, por padres, esa es la doble nacionalidad hasta donde entiendo.
4: Pues es que ese es el problema, Ciro, ¿cómo lo definió la ley? Porque una cosa es entenderlo perfectamente como tú dices, ¿no? No solo tener la doble nacionalidad, ¿por qué? Pues porque tu padre es español, porque tu padre es estadounidense.
3: Por la que sea, sí, debe haber 25 o 50 condiciones que te dan otra nacionalidad aparte de
4: que haber nacido ahí.
2: Lo que pide la presidenta justamente es que se verifique en la constitución del estado si se obliga a que haya nacido en el estado, es decir, que haya nacido ahí para poder tenerlo. Pero dice la presidenta que sea un tema que resuelva Morena. Y finalmente también defiende a los coordinadores.
3: Y que dice no creo, conociéndolas, a Ariadna Montiel y a Citlali Hernández, que en este momento se les haya pasado ese dato.
4: Yo creo que no.
3: No lo creo, sino... Manuel.
4: No, yo pienso que no. Yo pienso que lo tienen claro. Yo creo que es un asunto que más tendrá que sentarse simplemente con ella y resolverlo en 5 minutos.
3: Sí, y ella dijo que sí, que tiene doble nacionalidad estadounidense mexicana y que va a renunciar a la otra nacionalidad, la estadounidense. Y hasta donde entendí, en la ley no importa si esa nacionalidad estadounidense fue porque naciste ahí o porque nacieron tus padres o por lo que sea. Simplemente tienes que renunciar porque según la Cuarta Transformación no se

0: puede servir a dos países desde una posición de gobierno, presidente de la República o gobernador de un estado. Vamos a pausa, volvemos.
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2: 9:20.
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0: 9 no más.
1: 8 años, no, ni hablar, lástima por el chavito. Y bueno, y es creo que la imagen más completa de la decadencia, el derrumbe de quienes pensaron que la cuarta transformación les traería riqueza y poder por los siglos de los siglos. De quienes creyeron en algún momento, 2021, 2022, 2023, que serían los nuevos, no solo amos de México, sino amos del universo. Tenían juventud, tenían poder para imponer lo que quisieran, para promover a sus amigos, iban a tener dinero por los siglos de los siglos, y pensaron que ese era su destino, y vean hoy cómo está y en dónde está el señor Andrés López Beltrán, y vean hoy cómo se tiene que esconder el señor Amílcar Olán, que son los más visibles, pero me imagino que el círculo cercano a ellos deben estar igual, y saben pues que de esta ya no se levanta. Ya no se levanta. No sé qué régimen tendría que llegar a gobernar México para que volvieran a prevalecer, ¿no? Gente como Andrés López Beltrán o como Amílcar Olán. Bueno, cambio de tema, Manuel. Miriam. Mazatlán.
2: Venga. Miriam. Mazatlán y Sinaloa en general, me preguntabas tú la semana pasada, creo que cerraste la semana, Ciro Manuel, preguntando sobre el despliegue de efectivos militares y de la policía federal, de la Secretaría de Seguridad y Protección Ciudadana, ¿cuántos habría en Sinaloa? Y sobre todo para reforzar Mazatlán, que en donde se ha desatado la violencia y se han mandado muchísimos elementos. Tú hiciste esa pregunta, todavía el fin de semana, el domingo, la Secretaría de la Defensa Nacional informó el último envío de 100 soldados, también para Mazatlán, justo del Cuerpo de Fuerzas Especiales. Ciro, hicimos una cuenta de cuántos, tan solo con la información que se ha dado en el mes de septiembre, con el informe de gobierno de la presidenta, la información

0: que dio el secretario Omar García Harfuch, lo que ha informado la Marina y la Secretaría de la Defensa Nacional, nada más con esos datos que son públicos, estamos hablando, Ciro, que hay en este momento 19.940 efectivos, atendiendo la información, reitero, pública y que ha dado las autoridades. Este número de efectivos, Ciro, jamás se había dado en un operativo para pacificar un estado o una región del país. Y cuando te lo planteo así, Sinaloa es en este momento el estado con la mayor presencia militar que se haya registrado en los últimos 20 años.
1: ¿En un solo estado, Miriam?
0: En un solo estado, ojo, pacificar un solo estado, y si nos vamos todavía más a centrar dónde están estos efectivos, principalmente es en Culiacán y ahora en Mazatlán. Comparamos las cifras. En los últimos 20 años, como me preguntaron, ¿se ha registrado un número similar en algún operativo con Andrés Manuel López Obrador, Enrique Peña Nieto o Felipe Calderón? Y la respuesta es no. La cifra de efectivos desplegados más cercana es en 2019 con Andrés Manuel López Obrador, cuando lanzaron a la frontera, te recordarás, cuando la crisis diplomática con Donald Trump para blindar la frontera.
1: Cuando Trump le impuso al gobierno mexicano blindar
0: la frontera. Estamos hablando de la frontera norte. Hay, de acuerdo con datos...
2: Y conste que hablamos de 5 o 6 estados.
0: De 5 o 6 estados. Información oficial del 24 de junio de 2019 dio Luis Crescencio Sandoval el número. Dijo, hay entre 14.000 y 15.000 efectivos blindando la frontera. Ese es el número más cercano. Si nos vamos a los operativos de Peña Nieto con Jalisco y de Felipe Calderón, ninguno rebasó los 13.500 efectivos, como fue en el caso de Jalisco en 2015 con Peña Nieto, y en las operaciones conjuntas Michoacán, donde nació la llamada guerra contra el narcotráfico. Ahí lo más que se desplegaron en todo el sexenio de Calderón fueron 12.000 efectivos.
1: Entonces, nunca en la historia del país, vamos a tomar de la revolución o de la guerra cristera la fecha, en un siglo se habían movilizado más fuerzas federales para un operativo que lleva pues más de un año, Manuel.
2: Sí, sí,
1: año
2: sí,
1: y medio, sí, casi, sí, año y medio, sí, sí, en
2: lleva
1: Sinaloa.
2: Más de un año.
1: 20.000 efectivos, vamos a cerrar el número. Uh-huh. Ustedes cuentan 19.940, vamos a cerrarlo en 20.000. Nunca se había movilizado así una cantidad de fuerzas federales. Que digan que no es guerra, que digan que no está militarizada, lucha contra los grupos criminales. En aquel Michoacán de Felipe Calderón, 2007 a 2012, se movilizaron 10.000 efectivos en Michoacán. Eso. Durante todo el sexenio, aquí en Sinaloa, del 2026, hay 19.000, hay 20.000 efectivos. Sin embargo, todas las mañanas seguimos diciendo el estado que registró la cifra más alta de homicidios fue Sinaloa, y pues seguimos contando historias de violencia. Buen dato, entonces, pues lo incorporémoslo al fraseo, al contenido de este programa. Nunca en la historia, Manuel,
3: nunca en la historia
1: se vean, el gobierno había movilizado más fuerzas federales a una región o a una entidad del país, como lo ha hecho a Sinaloa, donde hoy hay 20.000 efectivos de las fuerzas federales. ¿Tratando de qué? Pues de que haya vida en esos estados. ¿Tratando de qué? De reducir a los grupos criminales a los que hace 3 o 4 o 2 años se les daban abrazos. Y ante eso,
2: exacto,
1: el gobierno federal pide pruebas contra Rubén Rocha y a todos los que permitieron o crearon las condiciones para que hoy haya 20.000 elementos federales. ¿Algo más, Miriam?
0: Pues nada. Y ahora el reforzamiento, como dice Manuel, ojo, ahora es en Mazatlán. ¿no? Desatada la violencia, no han sido suficientes casi 20,000 efectivos y pues le seguimos dando. ¿Cuántos se suman más, Ciro?
1: Gracias, Miriam.
0: Gracias.
1: Vamos a corte comercial y seguimos.
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10: Los antiguos egipcios usaban piedras como almohadas para dormir, algo que hoy nos parecería sumamente incómodo y difícil de usar.
9: Territorio animal.
11: El mono capuchino. Este pequeño primate destaca como uno de los habitantes más inteligentes y astutos de la selva tropical. Utiliza de manera constante herramientas naturales como piedras y ramas para romper frutos secos. Vive en comunidades ruidosas y muy sociables.
9: Lo que no sabías.
11: Los cerdos no pueden mirar hacia el cielo físicamente debido a la estructura ósea y muscular de sus cuellos rígidos.
9: Las cosas que ignoras.
11: El cerebro humano genera más electricidad en un día que todos los teléfonos móviles del mundo juntos actualmente en funcionamiento.
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12: El gran oso real. El príncipe Harry no da una. Te lo explico. Fui invitado a dar un discurso en el Clinton Global Initiative en Nueva York y el duque de Sussex hablaba sobre los peligros de la inteligencia artificial y las redes sociales para niños. Hasta ahí todo iba muy bien. Habían pasado unos 7 minutos y de pronto, silencio. El teleprompter falla. Harry se queda pasmado. Sin hablar, dio unos pasos por el escenario y la mente seguía en blanco y solo atinó a decir, eso es todo. Dejó el micrófono en el atril y también el escenario. Lo único claro es que Harry ni escribió el discurso, ni lo practicó y mucho menos supo improvisar. No llevaba de respaldo el discurso en hojas como si lo hacen su hermano y su padre el rey. Literal, fue un oso real. 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
13: El abogado de los padres de 3 recién nacidos, Augusto Acosta, informó en Jalisco que interpuso una denuncia colectiva ante la FGR por el fallecimiento de los 3 infantes en el área de cuidados intensivos neonatales del Centro Médico de Occidente del IMSS en ese estado. Los menores se habrían contagiado de la bacteria Klebsiella pneumoniae. La Secretaría de Educación de Jalisco anunció la suspensión de clases para este miércoles en 30 municipios debido al pronóstico de lluvias intensas provocadas por el huracán Rachel. La justicia de Estados Unidos aplazó por 8ª ocasión la audiencia del hijo de Joaquín El Chapo Guzmán, Ovidio Guzmán López, alias El Ratón. La jueza encargada de su caso en Chicago, Illinois, Estados Unidos, determinó que la nueva audiencia se celebrará el 7 de diciembre. Informó Amy Arriaga. 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
1: 9:39, Sofía.
14: Ciro, terminó la conferencia y hoy es miércoles de El Detector de Mentiras y vamos a escuchar una de las noticias que pusieron hoy en este detector.
15: 4. Pedro Ferriz Híjar aseguró en una publicación en X que periodistas incluidos en una fotografía están amenazados de muerte por el gobierno de México. ¡Mentira! Ciro Gómez Leiva, uno de los periodistas incluidos en la fotografía, publicó en una columna que a él nadie lo ha amenazado de muerte. 5. Videos en redes.
2: ¿Ya estás?
1: A ver, no entendí. ¿Qué tengo?
2: ¿Qué fue? ¿Qué hiciste? ¿Qué dijiste?
14: Pues la mentira que dicen hoy en la mañanera es Pedro Ferriz Híjar pone que están amenazados de muerte unos periodistas. Esto es falso, dicen, sí, en el Palacio Nacional. Y el verificador, en este caso, el que confirma que esto es falso, es Ciro Gómez Leiva. El propio Ciro Gómez Leiva dice, esto es falso. Entonces, hoy saliste en las mentiras,
1: por cierto,
14: pero como
1: Sergio,
14: el verificador...
1: Sergio... No, bueno.
14: Como la fuente
1: Sergio
14: confiable.
1: Sarmiento también lo hizo. Por cierto, ese verificador dice una mentira. Al menos el mensaje en X que yo leí dice que es la narcopolítica, los narcopolíticos los que nos tendrían amenazados de muerte, no el gobierno de México, creo. Estoy citando el
2: Pues
1: memoria.
2: Por eso.
1: Bueno, pues, no. Entonces, pero bueno, qué la precisión. Y nos han preguntado que por qué desmentí eso por una sola razón, pues porque no es cierto. Punto, no es cierto. Ya saben, a ver, uno sabe por la que hemos pasado, y aquí no hemos hecho una cultura de la victimización, ni espero no tener que hacerla nunca. Saben por lo que pasamos el sexenio anterior, saben de que hubo un atentado. Ahora, ese mensaje primero presenta una fotografía que es un montaje. Ya me regañaron por decir que es un montaje.
14: Que no es montaje, que es inteligencia artificial.
1: Que es inteligencia. Bueno, es inteligencia artificial usada para hacer un montaje, punto número uno. Esa foto, nunca nos juntamos para tomarnos esa foto. Nada más vean a Víctor Trujillo ahí, sale Víctor Trujillo, es como 10 centímetros más alto de lo que sale en esa fotografía, igual le tocó una pendiente. Pero bueno, esa fotografía nunca se tomó, o si se la tomaron ellos, yo no estuve ahí. 2, dice que estamos amenazados de muerte, y yo lo único que he dicho es, yo no he recibido ninguna amenaza de muerte. No la recibí en el gobierno de Fox. Y mira que estaban muy enojados. No la recibí en el gobierno de Calderón. No la recibí en el gobierno de Peña Nieto. No la recibí en el gobierno de López Obrador. Y no la recibí en el gobierno de Claudia Sheinbaum. ¿Por qué digo que no es cierto? Pues porque no es cierto, puto. Ya, eso es todo, Manuel.
2: Correcto.
1: Eso fue todo. Ya luego no leen bien lo que uno escribe y lo entiende. Pues hay gente que nada más lee las cabezas, no leen bien los artículos, las columnas, y se enojan porque dicen que los califico de patéticos. No, yo lo que digo al final, última palabra que uso en mi texto, en el que desmentí esto el domingo en Excelsior, es que es una versión patética la de que estoy amenazado de muerte, punto. Y mira, llegamos a la mañanera, Sofía.
14: Pero como fuente confiable, ¿eh? Hoy fuiste la fuente confiable.
2: No, verificador. Bueno, hazme favor.
1: Está buenísimo. Porque por un lado están vendidos, están comprados, chayoteros. Y yo digo, ¿y quién los comprará? ¿No? Para golpear desde la derecha y destruir a la transformación porque perdieron sus privilegios. Y ahora empezamos a escuchar lo contrario. Están comprados, vendidos a la 4T. ¿Por qué? Por decir que no nos han amenazado de muerte. Nada más. Pero es que sufriste un atentado. Sí, sufrimos un atentado. Lo documentamos, lo expusimos al aire. Lo documentamos de inmediato. Lo presentamos al aire. Y seguimos trabajando ya. Es un tema, lo dijimos, Manuel, el año pasado cuando se sentenció a todas las personas. Es un tema que editorialmente dejamos atrás, entre otras cosas porque no queremos ser, yo no quiero ser el periodista del atentado. Y dentro de 12 años seguir siendo el periodista del atentado. Si alguien quiere recuperar el tema. Ahora, que nadie me ha amenazado de muerte, nadie me ha amenazado. Yo no sé si alguien me quiera matar o no, espero que no. Pero que no me han amenazado. Decir que estoy amenazado es una mentira. ¿Algo más sobre el tema o sobre la mañanera, Manuel, Sofía?
2: Yo, pero sobre otro tema, Ciro, porque publica Manuel Velasco, el senador del Partido Verde, lo siguiente: lamento profundamente la muerte de mi amigo Jorge Kawaji Macari, con quien coincidimos como diputados federales en la 59 legislatura. Mi más sentido pésame a su familia y amistades, a quienes acompaño en su dolor con un abrazo fraterno y solidario. Descanse en paz, Jorge Caguaji, un hombre que dice Wikipedia, Ciro, que tenía 58 años, un hombre muy joven, no se especifican las razones, las causas de la muerte de quien fuera político, empresario, boxeador en su
1: boxeador.
2: Momento,
1: ¿no? Sí, entonces, lo conocimos poco, pero poco, con nosotros, Manuel,
2: sí,
1: con nosotros
2: no,
1: siempre...
2: Se portó muy bien él, su padre.
1: Siempre fue de primera y de repente mandaba algún mensaje. No lo conocí mayormente, pero pues lo lamento.
2: Sí, lamentamos
1: siempre
2: mucho.
1: Siempre fue de primera con nosotros, siempre fue de una educación, de una decencia, Jorge Caguaji. Descanse en paz.
2: Descanse en paz, Jorge Caguaji.
1: Descanse en paz. ¿Recuerdas que en algún momento peleaba por ahí Enrique Burak? Buen día, Enrique.
16: Buen día, Ciro Manuel Sofía. Sí, desde luego lo recuerdo. Que eran peleas, por decirlo menos, sumamente polémicas.
2: Sí, por supuesto.
16: Las que se realizaban en aquella época, y estamos hablando ya de hace unos 20, 25 años. Pero pues se llamó poderosamente la atención y bueno, se ganó un sitio dentro del mundo del boxeo, deportivamente hablando. Así que bueno, pues sí, una gran sorpresa su fallecimiento y además tan joven, ¿no?
2: Tan joven.
16: Descansa en paz, Jorge Caguaji. Bueno, el día de ayer la selección mexicana de fútbol tiene su segundo partido bajo el mando de Rafael Márquez. Se enfrentaron en Nueva Jersey a la selección de Perú, que el fin de semana había sido goleado por Estados Unidos 4-1. Y México termina empatando a 1. El primer gol del partido lo hace la escuadra peruana por conducto de Vélez al minuto 27. La gente que nos acompaña en Telefórmula lo estamos viendo. Una escapada por el lado izquierdo donde falla la defensa, una serie de rebotes. Y entonces Vélez hace el gol y más adelante... Iniciando prácticamente el segundo tiempo, al 49, Víctor Guzmán, jugador del equipo de Toluca, en una jugada a balón parado, hace el 1-1 para el equipo mexicano. Infinidad de cambios con respecto a lo que se presentó en el partido anterior en contra de Colombia, y es que pues son 4 partidos en esta fecha FIFA, y básicamente importa mucho también, aunque es partido amistoso, pero en cuanto a la opinión pública, importa el resultado frente a Estados Unidos, el partido que va a ser el sábado en Glendale, en Arizona. Así que bueno, México empata 1 en contra de Perú el día de ayer. Por cierto que dentro de la Nations League, España le gana 4-1 a Croacia. Lo interesante de esto es que son ahora 40 partidos invicto de la selección española de fútbol.
2: Vale.
16: Un trabajo realmente espectacular de los campeones del mundo. El Manchester City está metido en un problema gravísimo. El equipo que dirigía era Guardiola, que ganara pues prácticamente todo. Ha sido culpable de 114 de 115 cargos, y todo esto tiene que ver con... situaciones financieras en donde el equipo no presentaba información como se debía. Por otra parte, también ocultaron a lo que le llaman complementos a los sueldos de entrenadores y de jugadores. No cooperaron con investigaciones entre 2018 y 2023. Inflaron los ingresos del equipo con contratos ficticios para sus jugadores. Y todo esto puede traer como resultado desde una sanción económica muy importante, o puede venir también una cuestión de deducción de puntos, o ya en un caso sumamente extremo, hasta la expulsión de la Liga Premier. Veremos en qué para esta cuestión con el Manchester City. Bueno, por otra parte, por cierto, del Manchester City se menciona que inflaron sus ingresos por $1,000 millones. Y bueno, pues tiene que haber estabilidad económica en los equipos, y por eso es que vino toda esta investigación. Béisbol de las Grandes Ligas. ¿Qué días tan agradables estos? No tenemos partidos de postemporada. Es la fase de comodines, es ganar 2 de 3 partidos. Todos los encuentros se realizan de cada una de estas series en una sola sede. Primero, tuvimos el partido de Atlanta en contra de los Phillies de Filadelfia. En la octava entrada, los Phillies ganaban 3-2, hasta que vino un home run de 3 carreras de Austin Riley. Una decisión interesante de Don Mattingly, el manager del equipo de los Phillies, porque desde la séptima entrada puso a su cerrador, a Joan Duran, que le había resultado en la séptima y tenía ya 2 outs en la octava entrada, pero viene el home run de Austin Riley, y con ello la pizarra final de 5-3 de los Bravos sobre los Phillies de Filadelfia. Hoy Christopher Sánchez en contra de Tyler Mahle, el partido es a las 12 del día. Medias Blancas le ganan a los Astros en Houston, 6-3. Hicieron 3 carreras en las primeras 2 entradas los Medias Blancas para llevarse la victoria. Fue un desfile de pitchers de Houston, fueron 8. Por cierto, el mexicano Isaac Paredes de los Astros fue de de 4-1. Hoy, Sean Burke en contra de Hunter Brown, es el duelo picheo, es a las 3 de la tarde. Boston contra Yankees, el gran clásico del béisbol de las grandes ligas. Los Yankees hacen un rally de 5 carreras en la octava entrada, de hecho un partido muy cerrado porque estaban 2-0 después de 6 innings. Ben Rice de los Yankees se va de 5-4, 6 producidas, 2 home runs, y Cam Schilter, que debe ganar el Cy Young de la Liga Americana, ayer se centró un tercio, 2 hits, 10 ponches, una base por bolas. Hoy va Sonny Gray en contra de Max Fried, partido es a las 6 de la tarde. Y Cachorros en contra de los Padres de San Diego, los Padres ganan 8 carreras contra 0. Primer lanzamiento del partido, home run de Fernando Tatis, de hecho home runs de Tatis, de Machado, también de Sander Bogart, y qué actuación de Michael King en el centro de diamante, 7 entradas, 1 hit, 3 bases, 8 ponches. Hoy Kevin Gausman en contra de Nick Pivetta, evidentemente los equipos que perdieron ayer pues no tienen margen de error. Mark Pivetta, efectivamente, no tienen margen de error. Desde el 2022, cuando se establecieron estas fases de comodines, aquellos equipos que ganan el primer partido han ganado 15 series y han perdido una. Entonces, pues es muy buena noticia para los que ganaron ayer, muy malas para los que perdieron el día de ayer. Y bueno, por cierto, también se anuncia que el relevo de la antorcha de los Juegos Olímpicos de Los Ángeles va a iniciar en Atlanta, donde se llevó a cabo la última edición en los Estados Unidos de los Juegos Olímpicos. Recordamos aquel encendido del pebetero que fue realmente espectacular. Hoy va Sonny Gray en contra de Max Fried, partido es a las 6 de la tarde. Y Cachorros en contra de los Padres de San Diego, los Padres ganan 8 carreras contra 0. Primer lanzamiento del partido, home run de Fernando Tatis, de hecho home runs de Tatis, de Machado, también de Sander Bogart, y qué actuación de Michael King en el centro de diamante, 7 entradas, 1 hit, 3 bases, 8 ponches. Hoy Kevin Gausman en contra de Nick Pivetta, evidentemente los equipos que perdieron ayer pues no tienen margen de error. Mark Pivetta, efectivamente, no tienen margen de error. Desde el 2022, cuando se establecieron estas fases de comodines, aquellos equipos que ganan el primer partido han ganado 15 series y han perdido una. Entonces, pues es muy buena noticia para los que ganaron ayer, muy malas para los que perdieron el día de ayer. Y bueno, por cierto, también se anuncia que el relevo de la antorcha de los Juegos Olímpicos de Los Ángeles va a iniciar en Atlanta, donde se llevó a cabo la última edición en los Estados Unidos de los Juegos Olímpicos. Recordamos aquel encendido del pebetero que fue realmente espectacular con Mohamed Ali. Bueno, pues

0: pases de comodines. Aquellos equipos que ganan el primer partido han ganado 15 series y ha perdido una. Entonces, pues es muy buena noticia para los que ganaron ayer, muy malas para los que perdieron el día de ayer. Y bueno, por cierto, también se anuncia que el relevo de la antorcha de los Juegos Olímpicos de Los Ángeles va a iniciar en Atlanta, donde se llevó a cabo la última edición en los Estados Unidos de los Juegos Olímpicos. Recordamos aquel encendido del pebetero que fue realmente espectacular con Mohamed Ali. Bueno, pues ahora anuncia que va a hacer un recorrido por los 50 estados de la Unión Americana, camino a los Juegos Olímpicos del 2028. Y en el fútbol americano profesional, Odell Beckham Jr. fue cortado por los Gigantes. Odell Beckham Jr., que estaba tratando de reiniciar su carrera con el equipo con el que destacó en el fútbol americano profesional, finalmente le dan las gracias y no se puede quedar con esta escuadra de los Gigantes de Nueva York. Y por otra parte también, bueno, pues mencionar camino a la siguiente jornada, llama mucho la atención perdón, el partido de los Broncos de Denver en contra de los 49 de San Francisco. San Francisco que está invicto, 3-0. Este partido que lo tendremos a las 2:25 de la tarde a través de Canal 9. Y el partido de los Vaqueros en contra de los Cuervos de Baltimore del domingo anterior en Río de Janeiro, en Maracaná, estableció marca de audiencia para los partidos internacionales. 25 millones de personas vieron este partido de los Vaqueros en contra de los Cuervos, en donde los Vaqueros demostraron una vez más que tienen muchísimas carencias particulares.
1: Lo vieron en donde, en Brasil,
0: en Estados Unidos,
1: en el mundo,
0: en Estados Unidos. En Estados Unidos es el partido más visto a nivel internacional.
1: ¿Qué tal?
0: De la NFL, ¿no? Esperando, pues de luego, a partir de este fin de semana inician los partidos en Londres. Van a ser 3 semanas consecutivas. Indianapolis contra Washington es este domingo. Pero bueno, fue un exitazo aquel partido. En Brasil, particularmente, se tenía dudas sobre el terreno de juego, pero no fue factor.
2: Y la verdad es que estuvo bueno el juego, terminó muy bien. Lástima que son los Vaqueros.
0: Pues sí, bueno, para la afición de los Vaqueros terminó muy mal, para la de los Cuervos terminó muy bien. Por cierto, es el único partido en la historia en que en los últimos 10 segundos hay 2 goles de campo.
2: Eso.
0: Sí. Mira. Pero bueno. En fin.
2: Así. ¿Qué más, Enrique?
0: ¿Qué más?
2: Bueno, gracias. Ahora no quiere.
0: Bueno, no, que estaba, pero aquí está Lourdes con el resumen informativo.
1: Está Lourdes y luego a ver si tenemos algo sobre el avión este, el que supuestamente iba a ser usado para un atentado terrorista. Bueno, pero por lo pronto, Lourdes.
3: 9:53 por la mañana. No tengo conocimiento de que la Fiscalía en México esté investigando a Andrés López Beltrán y el reportaje del New York Times solamente dice que tal parece que a lo mejor hay agencias estadounidenses investigándolo, aseguró esta mañana la presidenta Sheinbaum. No vamos a perder la oportunidad y vamos a hacer todo lo posible para ganar más espacios con personajes que dan resultados. Por eso en San Luis Potosí iremos con Enrique Galindo en alianza con el PRI, aseguró por la mañana Santiago Taboada, secretario nacional de Acción Política del PAN. Si se consolida bien la alianza, yo quiero ser quien lidere ese gran movimiento de rescatar a San Luis Potosí. No queremos que en el gobierno se herede a la esposa del gobernador, aseguró por la mañana Enrique Galindo, presidente municipal de San Luis Potosí. La negociación entre Estados Unidos y México sobre el Tratado de Libre Comercio es estrictamente comercial. No hay una carga política en las negociaciones, aseguró por la mañana José Medina Mora, presidente del Consejo Coordinador Empresarial. Nunca en la historia del país el gobierno había movilizado más fuerzas militares a una región para intentar reducir la presencia de los grupos criminales, como los 20.000 elementos que se han desplegado en Sinaloa en los últimos días, de acuerdo con una investigación de por la mañana. En estos momentos el dólar interbancario se cotiza en 18 pesos con 4 centavos.
1: ¿Algo más sobre el avión, Moisés?
4: Sí, Ciro, hace alrededor de 15-20 minutos los pasajeros del vuelo ya aterrizaron en Israel, en este vuelo que les pusieron de la misma aerolínea para llegar a su destino. Se sabe que el atacante es de origen de Omaní, es del país de Omán, y era el copiloto de la aeronave y el que intentó apuñalar al piloto. Dicen los pasajeros, ya dieron el testimonio de que cuando intentaron entrar a la cabina se veía a este individuo intentar sabotear los aparatos tecnológicos para intentar desplomar el avión. Y dicen también que tanto el capitán, tanto el piloto como el copiloto, que ambos resultaron heridos, ya están en un hospital en Arabia Saudita. Son los datos más actualizados que tenemos de este tema, Ciro.
1: Gracias.
4: De este intento de ataque.
1: Gracias, Moisés.
4: Al contrario, Ciro.
1: Gracias, Manuel.
5: En la página 12 del New York Times, Ciro, se publica hoy el trabajo de Andrés López Beltrán, el que comentamos ayer, llegó

0: al impreso, página 12, en una, yo te diría, tres cuartas partes de la página.
1: Muy bien. Gracias, gracias al equipo por la mañana. Se quedan con Chumel Torres. ¡Buen miércoles! Último día de septiembre. Nos vemos mañana por aquí, octubre ya. Pásenla. En este...
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20: Miércoles, hoy es miércoles, el ombliguito de la semana.
16: 30 de septiembre, es el último día de septiembre, oye, qué impacto, qué shocking, estoy en shock, ya se nos va a acabar septiembre, ya se nos va a acabar el

Ya casi se nos acaba la semana, pero ¿sabes que todavía no se acaba? Las dos horas más preciosas de toda la mañana, porque yo ya llegué para estar contigo y acompañarte desde las 10 hasta las 12. ¿Qué vamos a hacer el día de hoy? Bueno, te voy a regalar muchos pases dobles. Oye, hay mucho teatro en Aguascalientes últimamente, y si tú quieres ir a todos ellos y disfrutar de todo esto, bueno, quédate conmigo. Vamos a comenzar escuchando buena música. Ellos son Miguel Bosé y Natalia Lafourcade. Esta canción se llama Gulliver. Yo soy Fer del Río. Y tú, estás en Radio Fórmula 106.9. ¡Súbele!

0: tenía una de las mejores voces, que después se hizo famosa por las razones incorrectas, pero qué buena canción y súper romántica para dedicar. Oye, hoy comenzamos el miércoles y lo comenzamos de una manera muy contenta. La pregunta obligada del día de hoy. ¿Tú quieres participar? Bueno, lo único que tienes que hacer es contarme. ¿Qué canción te recuerda a tu mamá limpiando o a tu papá limpiando? Esos sábados donde tú estabas recién levantado con la pijama y apenas ibas a ver si te comías una enfrijolada. Bueno, tu mamá ya estaba limpiando, seguramente. O tu tía, o tu abuelita, o tu papá. ¿Qué canción te recuerda a ellos limpiando? ¿Es la misma que tú escuchas ahora cuando limpias? Yo no. Yo la verdad es que sí he cambiado un poquito la tradición familiar, pero mi mamá limpiaba con Nicho Hinojosa. Oye, no le echaba candela, no le ponía una cumbia, no. Ella limpiaba con Nicho Hinojosa, Nicho en el bar 1, Nicho en el bar 2 y todo lo que tuviera que ver con trova. Seguramente se sentía muy inspirada y así la casa quedaba oliendo delicioso. Tú cuéntame. Bueno, mándame un WhatsApp, solo tienes que dejarme un audio en el 449-122-0948 y podrás participar conmigo. Hoy tengo muchos pases dobles. Para empezar, tengo pases dobles para No te vayas sin decir adiós. ¡Wow! Una gran obra de teatro en donde Juan Ferrara se despide de los escenarios ya para siempre. Imagínate que en una reunión familiar comienza a salir un secreto familiar y empiezan las discusiones y empieza el chismerío. ¡Wow! Es una obra de teatro que promete mucho, en la que Juan Ferrara se va de los escenarios, así que tú no te la puedes perder y puedes participar por tus boletos hoy aquí conmigo en Radio Fórmula. Mientras, vamos a seguir escuchando más música. Esto es No Basta. ¡Ah, no, espera! No vamos a seguir escuchando más música. Tengo una entrevista espectacular en este momento. Hola, ¿quién está ahí? Hola, ¿cómo están? Hola, Arturo, ¿cómo estás? Bienvenido. Oye, me acaba de llegar, así, literalmente entrando en cabina, acaban de pasarme un papelito que dice que hoy estás aquí en Aguascalientes con el quinto paso. ¿Hola? ¿Hola? Arturo, ¿ahí me escuchas?
1: Hola.
0: Hola, Arturo, ¿me escuchas?
1: Te escucho y te me vas a ver.
0: No me quiero ir. Perfecto. Estás completamente en vivo conmigo al aire en Radio Fórmula 106.9 en Aguascalientes. Y estoy enterándome que viene en este momento, hoy viene el quinto paso a Aguascalientes.
1: Hoy damos el quinto paso ahí en Aguascalientes.
0: Literalmente, ¿verdad?
1: Es una obra de teatro súper padre, ácida, es una comedia hilarante, pero también dolorosa e incómoda para aquellos que son de mente y corazón sensibles. De una vez les decimos, cuidado.
2: Una obra que dice verdades y las verdades no siempre son cómodas.
0: Oye, me acaban de contar que tú eres Jaime, el padrino de doble A, ¿sí o no? ¿Hola? Hola, hola.
3: Bueno.
2: Hola, hola.
0: ¿Ahí me escuchas, Arturo?
2: Yo te escucho, sabes que estoy en el aeropuerto y no sé por qué esta cosa se va la señal y me da mucha pena, perdóname.
0: No te preocupes, espero que ya estés en camino a la tierra de la gente buena. Aquí en Aguascalientes te vamos a esperar. Ya me enteré que tu personaje es Jaime, el padrino de Luca en el proceso de doble A. Y bueno, nos tocará ver cómo Luca da su quinto paso de la mano contigo el día de hoy, ¿verdad? Hoy, en punto de las 8 de la noche en el Teatro Aguascalientes, vamos a estar para recibirte.
2: Justamente, es en el Teatro Aguascalientes, es a las 8. Y pues nada, como toda la expectativa que hemos tenido en toda esta gira que hemos hecho a todos los estados de la República Mexicana, donde pues gracias a Dios nos han recibido muy bien. Y Aguascalientes es como el estado que cierra la primera etapa, digamos.
0: Ok.
2: Así que digamos como muy no temerosos, sino como entre tristes y expectantes de qué va a pasar después de Aguascalientes, ¿sabes? La temporada también está por terminar en México en 2 semanas. Así que bueno, pues disfrutando esto que puede ser o no, no lo sabemos, el final de esta temporada que ha sido deliciosa porque ha tenido un recibimiento bestial por todo el país.
0: ¡Qué emocionante! Ya me muero de ganas de verte a ti, a Memo, que seguramente harán un gran papel. Pues, y pues nada, a toda la gente y la audiencia que nos está escuchando, no te puedes perder el quinto paso con Memo Villegas y Arturo Barba. Hoy a las 8:00 p.m. en el Teatro Aguascalientes. Ya córrele, ya ponte los tenis, agarra tus chanclitas, porque hoy en la noche nos vamos a ver por ahí en esta gran obra de teatro que sin duda nos va a cambiar mucho la visión del mundo.
2: Es correcto, ojalá los podamos ver ahí, ojalá y nos podamos saludar y ojalá podamos disfrutar de una noche de buen teatro.
0: Me va a dar mucho gusto. Muchas gracias, Arturo, y muchas felicidades.
2: Gracias a ti por el espacio.
0: Que estén muy bien. Bueno, pues ya lo escuchaste, el quinto paso va a estar el día de hoy en el Teatro Aguascalientes en punto

Las 8 de la noche. Si tú quieres participar por tus boletos, no te muevas porque yo voy a tener todos los pases dobles aquí para ti. Mientras tanto, vamos a ir a escuchar esta canción de Franco De Vita. Si tú eres papá, igual que yo, seguramente esta canción todavía te hace llorar. A mí también, hay muchas cosas que he aprendido que no bastan. Pero bueno, todos los días estamos intentando hacer un mejor esfuerzo, igual que Franco De Vita. Súbele, estás en Radio Fórmula 106.1.

0: 1320.
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0: Lo que yo siempre soñé debe ser tú contestando a mis preguntas. Oye, hoy te pregunté qué canción te recuerda a tu mamá o qué canción escuchaba tu mamá o tus papás o tus tías, tus abuelitas cuando estaban en la casa, cuando estaban haciendo el quehacer, la comida, bla, bla. Acabamos de escuchar una canción que es de mis favoritas que se llama Perfecta, canta Miranda con Julieta Venegas. Julieta Venegas es una gran manera de mostrar que lo que escuchan nuestros papás nos inculca. Ella ha dicho en múltiples entrevistas que su mamá siempre le ponía a José Alfredo Jiménez y a Juan Gabriel. Y que cuando iban camino a la escuela, cuando iban caminando a la escuela, su mamá iba cantando Los Tigres del Norte. Y es por eso que Julieta Venegas tiene una relación tan estrecha con la música. Ahí en una revista del 2026 a inicios de este año, Julieta dijo una frase que para mí siempre va a hacer sentido y seguramente para muchos de nosotros porque somos mexicanos y crecimos con una mamá mexicana. Decía, mi mamá siempre estaba cantando algo, incluso cuando no había radio encendida. Justo así recuerdo a mi casa, así recuerdo los sábados. Tú cuéntame, yo quiero saber sobre ti. ¿Qué canción te recuerda a tu mamá los sábados trapeando, cocinando? A ver, quiero escucharte.
1: Hola Fer, bonito miércoles.
0: Hola.
1: Mira, mi mamá hacía qué hacer con canciones de Leo Dan o de José José. Que
0: almohada,
1: tengas bonito día.
0: Almohada, por favor.
2: Hola Fer, ¿cómo te encuentras?
0: Muy bien,
2: fíjate,
0: ¿y tú?
2: Que, y se renueven así como, se remueven así como fibras muy, muy sí, dentro de uno, porque fíjate que, no nomás mi mamá, mi abuelita en paz descanse, vivía con nosotros, y ella siempre para hacer el aseo, pues yo me quedaba con ella porque mi mamá trabajaba. Entonces ponía mucho las de Juan Gabriel.
0: Es
2: mucho.
0: Qué joya.
2: Ponía mucho las de Juan Gabriel y las tarareaba. Y siempre cuando estaba en la cocina se escuchaba su tonito, sus canciones. Con las de Juan Gabriel empezamos a hacer todo el quehacer y terminábamos y empezaba a hacer el almuerzo y ya nada más le bajaba poquito. Pero fíjate que yo fui de las niñas que creció con las canciones de Juan Gabriel porque le gustaban mucho a mi abuelita. Y luego ya después, en paz descanse, mi abuelita falleció y mi mamá todavía hasta la fecha las escucha. Entonces, quieras o no quieras, pues son recuerdos muy bonitos, muy, muy bonitos. Hasta la fecha, cuando yo hago mi propio quehacer, también me motivo mucho con las de Juan Gabriel. Porque la verdad, sí son canciones muy bonitas. También mi mamá pone mucho a Amanda Miguel. Sí,
0: fuertecito.
2: Son canciones y son recuerdos muy, muy gratos con la música, ¿verdad, Fer? Saludos, que tengas muy, muy bonito día.
0: Igualmente para ti, qué bonitos recuerdos.

0: Terrícolas. Con esa canción hacía limpieza a mi mamá. Y recuerdo que el disco era de acetato grande.
1: ¡Wow!
0: ¡Uy! Hace muchos años. ¡Saludos, Fer!
1: ¡Saludos! Oigan, me encanta hacerles los coros. Me encanta hacerle los coros a sus canciones y me encanta que me cuenten sobre ustedes y sus bonitos recuerdos que tienen con sus mamás y sus abuelitas. Sigan participando 449-122-0948 mientras vamos a ir a escuchar mucha más buena música. Esto es Vivimos Siempre Juntos de Nacho Cano. Yo soy Fer del Río y tú estás en Radio Fórmula 106.9.

0: 1042.
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0: Alejandra Rosaldo en su mejor etapa. Qué buena es, Sentidos Opuestos Eternamente. Acabas de escuchar. Ya son las 10:50 de la mañana y la pregunta del día de hoy era muy sencilla. A ver, ¿qué canción te recuerda a tu mamá o a tu abuelita o a tus tías o a tu papá limpiando la casa los sabaditos en el desayuno cuando tú estabas ahí despertándote en pijama? ¿Qué canción escuchaban tus papás? ¿Me quieres contar? ¿Quieres participar? Bueno, lo único que tienes que hacer es mandarme un audio y contarme qué canción era esa que te recuerda a ellos. Ya escuchamos muchas, ya tuvimos muchas respuestas que la verdad me hicieron sentir muy feliz. Ya también te conté sobre la mía y también sobre Julieta Venegas. Pero tú, a ver, a ti te quiero escuchar, cuéntame.
1: Hola Fer, buenos días.
0: Hola.
1: La verdad, todas las canciones que me recuerdan siempre a mi mamá, ajá, son las de Francisco Céspedes, porque ella es súper fan, y también las de Emmanuel y Mijares. Siempre ponía esas canciones y las cantaba a todo pulmón, y la verdad es que es música súper bonita.
0: Sí, la verdad
1: que tengas
0: que sí,
1: un excelente día y ombligo de semana.
0: Ombliguito.
1: Gracias.
0: Feliz para ti también.
2: Hola, hola Fer.
0: Hola.
2: Mi mamá no cantaba, ella nada más tarareaba la de Cielito Lindo.
0: Qué buena canción.
3: Fer, muy buenos días.
0: Hola.
3: Sí, mi mamá ponía las de Vicente Fernández. Era su ídolo, ¿verdad? Ya que en paz descanse.
0: Me encanta.
3: Pero esas, los jueves era cuando lavaba y era cuando...
0: ¿Quieres mandarme un audio y contarme qué canción era esa que te recuerda a ellos? Ya escuchamos muchas, ya tuvimos muchas respuestas que la verdad me hicieron sentir muy feliz. Ya también te conté sobre la mía y también sobre Julieta Venegas. Pero tú, a ver, a ti te quiero escuchar, cuéntame.
1: Hola Fer, buenos días.
0: Hola.
1: La verdad, todas las canciones que me recuerdan siempre a mi mamá,
0: ajá,
1: son las de Francisco Céspedes, porque ella es súper fan, y también las de Emmanuel y Mijares. Siempre ponía esas canciones y las cantaba a todo pulmón, y la verdad es que es música súper bonita.
0: Sí, la verdad
1: que tengas
0: que
1: un excelente día y ombligo de semana.
0: Ombliguito.
1: Gracias.
0: Feliz para ti también.
2: Hola, hola Fer.
0: Hola.
2: Mi mamá no cantaba, ella nada más tarareaba la de Cielito Lindo.
0: Qué buena
3: Hola,
0: canción.
3: Fer, muy buenos días.
0: Hola.
3: Sí, mi mamá ponía las de Vicente Fernández. Era su ídolo, ¿verdad? Ya que en paz descanse.
0: Me encanta.
3: Pero esas, los jueves era cuando lavaba y era cuando las ponía.
0: ¿Jueves de lavar?
3: Saludos.
0: Saludos para ti también.
4: Hola, Fer, buenos días.
0: Hola, buenos días.
4: Pues mira, nosotros, este...

0: cielito lindo.
1: Qué buena canción.
2: Fer, muy buenos días.
1: Hola.
2: Sí, mi mamá ponía las de Vicente Fernández. Era su, su ídolo, ¿verdad? Ya que en paz descanse.
1: Me encanta.
2: Pero esas, los jueves era cuando lavaba y era cuando las ponía.
1: ¿Jueves de lavar?
2: Saludos.
1: Saludos para ti también.
3: Hola, Fer, buenos días.
1: Hola, buenos días.
3: Pues mira, nosotros, a la fecha, crecimos nosotros escuchando con mis papás las canciones de los tríos, de José Alfredo, de Pedro Infante, Javier Solís, y es fecha que a mi hermana y a mí nos, bueno, y a mi hermano también, nos gustan mucho y las ponemos. Y a veces estando en fiestas también las ponemos porque nos dan bonitos recuerdos. Y también escuchamos también mucho la estación de León, Guanajuato,
1: la
3: LG. En ese entonces escuchamos la estación. Y pues son bonitos recuerdos que se quedan con nosotros. Gracias, buenos días.
1: Buenos días para ti también. Oye, qué bonita manera de recordar a las personas que queremos y de acordarnos cuando se hacía el quehacer y toda la casa olía fabuloso del morado. ¿Tú tienes algo que contarme? Bueno, entonces mándame un audio al 449-122-0948. Cuéntame, ¿qué canción te recuerda a tu mamá limpiando los sábados por la mañana? Y puedes participar conmigo, tengo dos pases dobles, o sea, dos dobles, o sea, cuatro, para que te vayas a ver, no te vayas sin decir adiós de Juan Ferrara. Así que no te puedes despegar, participa conmigo, mientras vamos a seguir escuchando mucha más música. Hablando de la canción que le gusta a las mamás, espero que la señora del río, la verdadera señora del río, mi madrecita santa, esté escuchando en este momento, porque esta es justo para ella. Una de sus canciones favoritas, Ana Cirré, lo hace casi perfecto con esta canción. Qué buen final tiene esta canción, verdaderamente. Por favor, súbele. Esta canción se llama Casi Perfecto. 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Tú estás en Radio Fórmula 106.9.

0: 57.
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0: Son las 11.
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1: Oye, ya son las 11:01 de la mañana de este precioso miércoles 30 de septiembre. Y la pregunta que estamos haciendo el día de hoy es: ¿qué canción te recuerda a tu mamá limpiando? Si apenas nos acabas de sintonizar, si apenas llegaste, apenas te subiste al coche, apenas te estás sentando en la oficina, bueno, pues lo único que tienes que hacer es mandarme un audio al 449-122-0948. Así, respondes a dos preguntas. Uno, ¿me estás escuchando? ¿Estás aquí conmigo pasando esta mañana? Y dos, ¿qué canción te recuerda a tu mamá limpiando? ¿Quieres participar? Tengo muchos boletos para obras de teatro y además muy buena música como esta, que comienza en este momento. Él es Eric Rubín, guapísimo y altísimo. Esta canción se llama No Para de Llover. Yo soy Fred del Río y tú estás en Radio Fórmula 106.9.

0: ¡Qué manera de cantar tiene Laura Pausini! Yo estaba aquí en cabina intentando llegar a sus agudos y no hubo manera ni poder humano de que yo pudiera cantar ¡San Amores! No hubo manera, la verdad. Estas canciones también me recuerdan no tanto a mi mamá, pero sí a mi tía Paola cuando estaba limpiando el baño. Oye, ¿a ti qué canción te recuerda a tu mamá o a tu abuelita o a tus tías cuando estaban limpiando la casa? Yo quiero saberlo todo sobre ti, cuéntamelo.
1: Hola Fer, buenos días.
0: Hola.
1: Fíjate que mi madre hacía sus quehaceres.

0: hacer con esas, pues con sí, esa música. En que tengas bonito día, hasta luego,
1: Fer. Igualmente, adiós.
2: Hola, Fer, saluditos, bonito miércoles.
1: Igualmente.
2: Fíjate que a mi mamá le encantaba mucho cuando ella tenía un salón de belleza.
1: Uf.
2: Entonces, la verdad, siempre andaba bien ocupada entre la comida, su salón de belleza, y a veces haciendo limpieza.
1: Claro. Cuando
2: todavía estábamos muy chicos, no podíamos hacer nada. Nos íbamos a la escuela nosotros. Y ella escuchaba mucho las de José José. Ya cuando los domingos estábamos en casa, pues mi papá le encantaba la de José, las de José Alfredo Jiménez.
1: Claro.
2: Por eso me puso a mi José Alfredo. Y era lo que se escuchaba en casita. ¿Cómo ves?
1: Muy bien.
2: Saluditos, y a la fecha mi mamá escucha eso. Saluditos, Fer, bonito miércoles.
1: Saludos, José Alfredo, y saludos a tu mamá también.
3: Hola, buen día, Fer.
1: Hola.
3: ¿Qué te crees que mamá oía canciones de Rigo Tomar o de Acapulco Tropical? Había un grupo que se llamaba así.
1: ¡Qué joya!
3: Pero si eran como guapachosas. Que tengas buen día, cuídate.
1: Rigo Tomar es el del Sirenito. Me encantaba.
4: Hola, ¿qué tal? Muy buen día, Fer.
1: Hola.
4: Pues, yo recuerdo mucho que cantaban las canciones de Mocedades.
1: Uf.
4: Ay, amor de hombre. Ay, recuerdo mucho a mi mamá, que era muy pequeña. Pero era bonito escucharla cantar.
1: Qué bonito.
4: Muy inspirada en sus quehaceres.
1: Muy bien.
4: Bonito día.
5: Pues sí.
6: Hola, Fer.
1: Hola.
6: Buenos días, ¿cómo estás? Espero y bien.
1: Muy bien, gracias.
6: Mi mamá, lo que escuchaba era a Leo Dan.
1: Esa pared.
6: Leo Dan, José José. Y mi papá, Bronco.
1: Ah, qué joya.
6: Porque también hacía qué hacer.
1: Eso.
6: Bonito día, saludos.
1: Saludos para ustedes también. Oye, he escuchado muchas mamás que hacían el quehacer con José José. Me da pendiente porque si yo me pongo a hacer el quehacer con José José, seguro no lo acabo. Es más, ni lo empiezo. Nada más me pones almohada y ya me voy a tirar en el sillón a llorar. Pero me encanta que tú me cuentes sobre ti, me platiques sobre tu historia y tus recuerdos con tu mamá. Siempre tengo buenas preguntas para ti, siempre tengo buena música y siempre tengo muchos pases dobles como el día de hoy que te voy a invitar a ver No te vayas sin decir adiós, esta obra de teatro de Juan Ferrara. Así que sigue participando. Déjame ahí en el mensaje hashtag No te vayas y tu nombre completo. Mientras, vamos a seguir escuchando buena música. Alejandro Sanz pronto va a pisar tierras hidrocálidas. Esta canción se llama ¿Cómo te echo de menos? Necesito que le subas porque hay que empezar a practicar para ese concierto, ¿eh? En Fórmula vamos a tener tus accesos. Súbele el volumen, esto es Radio Fórmula 106.9.

0: 1117.
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5: 11:23.
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0: qué feo canto, de verdad, qué bueno que no me dedico a cantar. ¿Sabes a qué sí me dedico? A tener gente preciosa, experta en temas y muy guapa sentada en mi cabina. Está Laura conmigo de EVESA, ¿cómo estás, Lau?
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1: ¿Qué va primero?
0: ¿Esto con qué se come? Sí, espérame, sí. O sea, ¿Y qué manera tan preciosa de ponerlo todo en un mismo lugar? 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
0: Perfecto, pues ahí nos vemos, muchachos, vámonos a EVESA el próximo sábado y mientras vamos a escuchar a este señorón de la buena música de Alessandra Bocelli, Vivo por Ella. Yo soy Fer del Río y tú estás en Radio Fórmula 106.9.

0: 11:39.
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3: Amigos de Aguascalientes, primero de octubre, su cuate César Bono va a estar ahí. ¿Cómo va a estar? Pues defendiendo al cavernícola. Lo he defendido ya durante 21 años y se los voy a llevar a ustedes para que vean cómo lo defiendo. Doy la vida por el cavernícola. Amigos de Aguascalientes, primero de octubre, en su teatro maravilloso, que fui uno de... Llegué a estrenar, no estrenarlo, la segunda obra que hicieron la hice yo con el señor Pompín. Señor Pompín, ahí nos vemos. Aguascalientes, su cuate César Bono los espera. Primero de octubre, a lo mejor va esta niña que se está escondiendo, pero ahí se las presento. Bye bye.
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9: 1144.
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dar cuenta que cuando mis hijos crezcan y les pregunten, van a decir que su mamá limpiaba escuchando a Juanes con la camisa negra. Y sí, en efecto, eso es lo que hago. Oye, ya me tengo que ir. Ya son las 11:47 de la mañana y ya tengo que despedirme de ti, pero no te preocupes porque mañana vuelvo. Oye, si tú participaste el día de hoy conmigo y me mandaste tu mensaje de audio contestándome la pregunta de qué canción te recuerda a tu mamá limpiando, entonces, por favor, hazme un favor. Escríbeme tu nombre completo en el mensaje con el hashtag no te vayas para que pueda yo, por favor, enviarte tu pase doble para que te vayas a ver, no te vayas sin decir adiós a esta obra de Juan Ferrar. Si participaste, me enviaste tu mensaje salió al audio, al aire y ya estás participando, bueno, escríbeme, por favor, ahí tu nombre completo para que yo pueda enviarte tus pases dobles. ¿Está muy bien? ¿Sí? Perfecto. Oye, pues nos vemos mañana en punto de las 10 de la mañana. No te puedes despegar de Radio Fórmula porque todavía viene mucha buena más música y además viene Sandra Reyes en punto de las 3 y Robert Alonso más tarde, que tiene una hora muy preciosa de complacencias. Vamos a seguir escuchando buena música. Él es David Bisbal con su famosísima canción 24 horas. Muchas gracias por estar conmigo el día de hoy. Mañana nos vemos aquí en punto de las 10, ¿eh? Tenemos una cita, no te olvides. Súbele a tu radio, yo soy Fer del Río, estás escuchando Radio Fórmula 106.9.

0: 1152. 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

0: 52.
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0: Son las 12.
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10: Amigos de Aguascalientes, primero de octubre, su cuate César Bono va a estar ahí. ¿Cómo va a estar? Pues defendiendo al cavernícola. Lo he defendido ya durante 21 años y se los voy a llevar a ustedes para que vean cómo lo defiendo. Doy la vida por el cavernícola. Amigos de Aguascalientes, primero de octubre, en su teatro maravilloso, que fui uno de... Llegué a estrenar, no estrenarlo, la segunda obra que hicieron la hice yo con el señor Pompín. Señor Pompín, ahí nos vemos. Aguascalientes, su cuate César Bono los espera. Primero de octubre, a lo mejor va esta niña que se está escondiendo, pero ahí se las presento. Bye, bye.
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0: 1244. 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
14: Muy buenas tardes, tenga usted muy buenas tardes. Y claro, es la una en punto, pero en punto. Tiempo del Centro de México, usted puede ajustar su reloj. Y yo soy Joaquín López Dóriga, transmitiendo para usted con mucho gusto, como todos los días, en vivo. En vivo desde la Ciudad de México para toda la República Mexicana a través de 97. Sí, estamos transmitiendo como todos los días a través de 97 estaciones de radio en todo el país y en otras 30 estaciones de radio más en Estados Unidos para nuestros paisanos.
15: A quienes les enviamos besos y abrazos en California, Arizona, Texas, Nueva York, Illinois, Georgia, Utah, Kansas, Oklahoma, Carolina del Norte y del Sur, Tennessee, Oregon, Colorado y Florida. Y en Telefórmula Estados Unidos a través de las cadenas Xfinity Latino y Latino View.
14: También estamos en YouTube, en radioformula.mx, en lopezdoriga.com y en Instagram.
15: Y en Telefórmula estamos en Easy Canal 121, Sky Canal 157 y 1157, Total Play Canal 161, Mega Cable Canal 153 y en Dish nos encuentra en el 354.
14: ¿Quién es Santo, Laura? Laura Pérez Cineros, me da mucho gusto saludarte como todos los días. ¿De quién es Santo? Este miércoles y ya

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1: 12:57.
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0: 30 de septiembre. Ojo, esta noche la presidenta Claudia Sheinbaum cumple los dos primeros años de su gobierno, hoy a la medianoche. Y con el primer minuto de este jueves empieza su tercer año de gobierno. Es decir, termina el primer tercio a la medianoche e inicia el segundo tercio. Y estoy hablando del calendario gregoriano, porque en los calendarios políticos se llevan otros días y otros tiempos. ¿De quién es santo, Laura, me ibas a decir?
1: ¿Cómo estás, Joaquín? Me da gusto saludarte. Hoy es un día importante. Estamos festejando a Jerónimo y también es día de fe, esperanza y caridad, Joaquín.
0: Bueno, pues, hoy es... ¿De quién es cumple hoy?
1: Hoy es cumple de mi hijo Cristóbal, ajá, mi amor. 19 años, Joaquín.
0: ¿Ya 19 años?
1: 19 años.
0: ¿Se han fijado usted cómo envejecen los niños?
1: Sí, ¿verdad?
0: Sí. Estaba con Alberto, sus gemelos, 19 años y no había nacido cuando estábamos trabajando. Bueno, ni tú, bueno, es el tiempo, ¿sí? Pero sí, los que envejecen son los niños. Las niñas no, los niños. Bueno, es tu santo hoy, querido Jerónimo. Jerónimo Curchengo Cancino, muchas felicidades. Esperanza Zamora y Subiría, felicidades. Hoy es... Hoy es el papá. Hoy es cumpleaños de don Leopoldo Montúfar Castro. Don Leopoldo, le mando un abrazo y lo felicito por su hijo, el querido Víctor Montúfar. Un querido y gran persona. Querido amigo y gran persona y un extraordinario profesional. Está usted muy feliz, don Leopoldo Montúfar, y debe estar muy orgulloso de su hijo Víctor, como lo estoy yo. Gina Ibarra, nuestra compañera querida, Gina, abrazos. Federico Gómez Pombo, bueno, hoy es tu cumple. Susana Zabaleta, Susana, besos y abrazos. Felicidades de Beatriz Alfaro, de Laura Esquivel, de Fernando González, bueno, qué barbaridad. Y de... ¿qué quedó de santo para mañana, Laura? Laura Pérez Cineros, mañana jueves, y ojo, 1 de octubre.
1: Mañana, Joaquín, celebramos a Santa Teresa del Niño de Jesús y Remigio.
0: Bueno, pues muchas felicidades. Regina, esto es algo de lo más importante que ha ocurrido, que está ocurriendo hoy en México y en el resto del mundo, con mucho, que es muchísimo, de todo lo que usted leerá y escuchará mañana por la mañana, y muchísimo de todo lo que usted leerá, escuchará y verá esta tarde, esta noche. Vamos ahora, en el correr de las próximas horas. Regina Rosilio, alerta otra vez en el Pacífico.
2: Gracias, Joaquín. El huracán Rachel, categoría 1, mantiene bajo riesgo de lluvias intensas a Jalisco, Colima y la costa de Michoacán, donde podrían registrarse inundaciones, desbordamientos y deslaves. También se prevén vientos de hasta 90 kilómetros por hora y oleaje de hasta 6 metros en las costas de Jalisco y Colima.
0: Gracias y el apoyo, te escucho, David Galván.
3: Te comento, Joaquín, que la Secretaría de Marina ha enviado dos buques, uno de apoyo logístico y otro de embarque, donde se están trasladando más de 2,000 despensas y unos 16,000 litros de agua embotellada hacia las poblaciones afectadas en Baja California Sur por el paso del huracán Polo. Por otra parte, la segunda región naval en Guaymas, Sonora, está realizando la fase de auxilio del Plan Marina con el despliegue de personal naval.
0: Gracias, y por cierto, la Marina también ha anunciado el cierre de puertos en 4 estados por esta evolución de Raquel en el Pacífico. Enrique Hernández, el regreso de Felipe Calderón, porque vive en Madrid. Ay, pinche gente.
4: Joaquín, de regreso a la Ciudad de México, el expresidente Felipe Calderón llamó a defender la democracia a cualquiera que sea el riesgo. Y con miras al 2007 advirtió a la oposición que de no abrirse, nutrirse de la ciudadanía, difícilmente habrá cambios y legitimidad. Los detalles, Joaquín, más adelante.
0: Gracias, gracias. Y voy contigo, Israel Aldave.
5: ¿Qué tal, Joaquín? Muy buenas tardes. La presidenta de México, Claudia Sheinbaum, dijo que no tiene conocimiento de que la Fiscalía General de la República esté investigando al hijo del expresidente Andrés Manuel López Obrador, Andrés López Beltrán, Andy, por tráfico de combustibles u otros delitos. Y en este sentido, desestimó la nota publicada por el diario norteamericano New York Times, que habla justamente de que el hijo de López Obrador está siendo investigado. Joaquín.
0: Gracias. Bueno, es lo que dijo la la fiscal general de la República, Ernestina Godoy, el día 16 al terminar el desfile, cuando le preguntaron los reporteros, oiga, ¿está investigando a Andy López Beltrán? No. ¿Está investigando a Amílcar Olán? No. El punto es que Amílcar Olán volvió a desaparecer. Y hago algunas preguntas. ¿Se fue Amílcar Olán voluntariamente a esconder en Lugano, en Suiza, o lo mandaron? Segundo, los 3,000 millones de pesos que se ha denunciado que depositó en bancos allí, ¿son todos suyos o son una parte de quienes han sido sus señalados socios? Porque hoy lo que está en riesgo no es el tren oceánico, no es el tren interoceánico y si se descarrila o no, no. Lo que está en riesgo es su vida. ¿Por qué? Porque sabe todo, absolutamente todo, todo y más. Mientras tanto, Sara Pablo. Pablo, ahí está, Sara Pablo. Se avanza la ley antimemes. Luego subo fotos de estos, de algunos de estos youtuberos o de algunos duros de la 4T, de Morena más bien. Y parecen memes y nos van a sancionar por subir una foto. No, no son memes, son fotos, pero es que así son. Te escucho, Sara.
6: Joaquín, ¿cómo estás? Muy buenas tardes. Aquí en el Senado inició en el Pleno la discusión del dictamen correspondiente a la Ley Federal de Protección a la Propiedad Industrial y al Código Penal para endurecer las medidas contra la piratería y la falsificación. Incluye cárcel para castigar filtraciones y uso comercial de símbolos, documentos, dominios electrónicos y logotipos oficiales. La oposición insiste en que se sancionará la creación de contenido como sátiras o memes, e incluso para ilustrar, pues han exhibido aquí algunos memes, una manta que decía criticar al gobierno es igual a cárcel. En Morena dicen que esto es mentira. Los detalles, Joaquín, más adelante.
0: Bueno, pues ahí avanza la ley antimemes. Te digo, ¿cómo van a salir algunos morenistas, de sobre todo de esos duros, o alguno de los youtuberos? Ya sabe, por ejemplo, uno de ellos le voy a subir una foto y van a decir, me van a querer meter a la cárcel porque va a decir, eso es que es un meme. No, no es un meme, es él. Que es un meme, claro, sí. Maru Rojas, ¿a poco se van a liar?
7: Joaquín, con las imágenes de Miguel Ángel Brígido, te saludo desde la capital de Nuevo León. Aquí en Monterrey el alcalde dará su segundo informe de gobierno en un pabellón magno y espera recibir las dirigencias de PRI y PAN. Será el anuncio no oficial de su candidatura de unidad para el gobierno de esta entidad. Los detalles te los doy más adelante.
0: Vamos a ver, porque mire, la Clara Luz Flores, que lo pusieron de candidata de Morena. Morena no tiene nada que hacer en Nuevo León, nada, nada. El tema es que si le dejan el espacio a Samuel García, va a colocar a su esposa Mariana. Pero si se alían el PAN y el PRI, Movimiento Ciudadano y Morena perderán Nuevo León. Vamos a ver qué pasa, es de los estados interesantes. En el resto del mundo, Laura.
1: Gracias, Joaquín. Frustran atentado terrorista yihadista en un avión de Fly Dubai con 180 pasajeros que iba de Dubai a Tel Aviv. El copiloto apuñaló al capitán, quien aterrizó de emergencia en Arabia Saudita luego de que pasajeros sometieron a este terrorista. El vuelo de la aerolínea de Dubai ya aterrizó en el aeropuerto de Tel Aviv en Israel. El primer ministro Benjamín Netanyahu llama héroes a quienes evitaron esta tragedia. El objetivo era estrellar el avión. Amenaza Rusia a la OTAN con usar armas nucleares. Intenta bloquear enclave militar entre Polonia y Lituania. Juez federal emplaza al gobierno de Trump a justificar los ataques legales contra narcolanchas. La oposición en Venezuela exige a la presidenta encargada, Delcy Rodríguez, que mejor derogue la ley que persigue a periodistas y lo censura. El magnate Ken Griffin dona 2,000 millones de dólares, esto para construir campos dedicados a la inteligencia artificial. Joaquín.
0: Gracias, luego me dices quién es el magnate Ken Griffin. Sí, por favor, gracias. Y en las finanzas, en este momento, el dólar interbancario, es que no tengo el gusto, se está cotizando, o sea, sigue por encima de los 18 pesos 9 centavos. En ventanillas se está vendiendo en 18.61, en los bancos hasta en 18.94, me equivoqué, es 18.94. El euro en el mundo, un dólar 13 centavos, en México se vende en 21 pesos con 96 centavos. Y le recuerdo, hoy miércoles a las 12 estrenamos capítulo de la serie María José Más López Dóriga, Mi Vida, en todas mis redes y en todas las plataformas. Y que en esta tarde de miércoles y 30 de septiembre, mañana empieza el último trimestre del año, le voy a tener a usted todo esto.
1: Este y más, mucho más, hoy aquí con López Dóriga. Le recuerdo, siga a Joaquín en todas sus redes. Aquí en Grupo Fórmula ya estamos más que listos porque damos poder a tu voz.
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0: Bueno, pues no salimos de un huracán y caemos en otro. Y mire que ha habido varios, pero por fortuna ninguno ha tocado tierra. Y siempre me remito al más reciente, el devastador Otis allá en Acapulco, que lo destrozó y que todavía lo están levantando. y están levantando no por el gobierno estatal, sino porque López Obrador lo dejó caer, no le importó, pero finalmente en esta administración se hizo un esquema que encabeza Fonatur, donde participan varias secretarías, y sí, hay mejoras notables, pero Acapulco hay que recuperarlo, hay que recuperarlo. Es 1 millón de personas que viven ¿de qué? Del turismo. Voy a ir contigo, Laura Cardoso. Este otro huracán que anunciaba, adelantaba ya desde el

0: lunes el maestro Fabián Romaña, Vázquez Romaña. Te escucho.
1: ¿Qué tal, Joaquín? Es el huracán Rachel, categoría 1, que mantiene la alerta por lluvias intensas en el occidente de México, principalmente en Jalisco, Colima y la costa de Michoacán, donde las lluvias podrían alcanzar entre 75 y 150 milímetros, es decir, va a llover 75 litros por cada metro cuadrado, o sea que van a ser intensas. Las lluvias más fuertes se van a concentrar en el oeste y sur de Jalisco y en Colima, mientras que en Nayarit y Guerrero se espera lluvias fuertes, y en el sur de Baja California todavía lluvias fuertes. ¿Dónde está el mayor riesgo? Se va a concentrar, Joaquín, en las zonas bajas y cercanas a ríos y arroyos, ya que las lluvias podrían provocar inundaciones, desbordamientos, deslaves y aumento rápido en los niveles del agua. Rachel genera vientos de 50 a 60 kilómetros por hora con rachas de hasta 90 kilómetros. Esto en las costas de Jalisco y Colima, así como oleaje de 4 a 6 metros en estas entidades. Y también olas de 2 a 4 metros, esto todavía en Baja California Sur, Sinaloa, Nayarit, Michoacán y Guerrero. Está aproximadamente a 300 kilómetros al suroeste de Cabo Corrientes, Jalisco, y a 615 kilómetros al oeste de Lázaro Cárdenas. No se prevé hasta el momento que pueda tocar tierra, aunque persisten condiciones de lluvia, viento y oleaje elevado, por lo que se recomienda a la población de las zonas más vulnerables, Joaquín, a mantenerse atentos a los avisos sociales y seguir las indicaciones de protección civil.
0: Gracias, gracias por tu reporte. Muy bien, Laura Cardoso. Maestro Fabián Vázquez Romaña, ¿cómo estás? Buenas tardes, coordinador general del Servicio Meteorológico Nacional, que depende de Conagua. Maestro Fabián, ¿cómo estás?
2: Hola, Joaquín, ya más descansados después de que se va moviendo, finalmente se disipó Polo y Rachel nos está dando un descanso. ¿Por qué? Porque ya se está moviendo hacia mar adentro, es decir, hacia la parte del Pacífico, y eso ya nos va a dar cierto descanso, aunque podemos ver que las bandas nubosas de Rachel están generando pues mucha precipitación sobre toda la parte del Pacífico mexicano, como podemos ver, porque ha estado muy activa la lluvia en aquella región. Nada más algunos datos puntuales, Joaquín. Ayer en Sonora, cerca de Guaymas, se registraron en una estación meteorológica 330 milímetros de lluvia y en otra más 276.
0: Otra vez. Entonces, a ver, es una gran maestro, cantidad. Maestro Fabián, otra vez recuérdanos, ¿cuánto es un metro cuadrado, un milímetro cuadrado?
2: Ok.
0: Pero ¿cuánto es un milímetro?
2: Exacto, un milímetro de lluvia corresponde a un litro de agua por cada metro cuadrado. Entonces, imaginemos que en Guaymas cayeron 330 litros de agua por cada metro cuadrado de la ciudad.
0: O sea, imaginemos un cubo de un metro cuadrado, ¿sí?
2: Es correcto. Y con eso, imaginemos la altura que alcanzaría si vaciáramos un litro de agua.
0: No, si vaciáramos 330 litros.
2: En este caso serían 330 litros de agua por cada metro cuadrado de ahí de la ciudad. Entonces, es una cantidad extraordinaria de lluvia lo que cayó en algunas regiones de Sonora, y pues vimos las afectaciones que tuvieron, no solamente por inundación de agua de lluvia, sino también por el ingreso de agua de mar. Y bueno, ahorita todavía vamos a continuar, ya el noroeste, afortunadamente Baja California y Sonora y Chihuahua ya se ven bastante limpios en el satélite. Ahorita estamos concentrados en lo que pueda dejar las bandas nubosas de Rachel, que afortunadamente ya se está alejando. De hecho, el pronóstico que traemos justo es para mostrar que va en clara alejamiento. Sí, bueno. A partir del día de hoy, todavía como huracán categoría 1, después se va a 2, va a llegar a la categoría 3 durante el fin de semana y se va alejando. Ahora, va a estar todavía estas bandas nubosas, veíamos la circulación, es muy grande, entonces en todo este trayecto todavía va a estar generando condiciones de lluvia y oleaje que va a estar llegando a toda la costa del Pacífico. Estamos hablando de Michoacán, de Jalisco, de Colima, algunas regiones de Guerrero todavía con algo de oleaje durante el día de hoy. Pero bueno, Rachel afortunadamente nos da un descanso en el sentido de que se va a alejar de la costa de México, pero lo que no se aleja son las lluvias. Y es que estamos dando un aviso porque al menos durante los próximos 3 días vamos a tener lluvias, y no solamente en el Pacífico. Obviamente en el Pacífico es la costa de Michoacán, Jalisco, Colima, como te comentaba, lluvias intensas. Pero esta zona en particular del sur de Nuevo León, del norte de San Luis Potosí, Tamaulipas y Zacatecas, va a estar particularmente lluviosa, al igual que el norte de Coahuila, porque viene el primer frente frío de la temporada, Joaquín, que va a empezar a moverse por el norte de México. Entonces, hoy miércoles llueve en el Pacífico, llueve en esta región del noreste, el norte de México, y vamos a ver que el jueves vuelve a repetir el Pacífico. Esta región aquí de San Luis Potosí, de Zacatecas, se va a mantener lluviosa. Coahuila y Nuevo León sería el segundo día con lluvias intensas, y el viernes toda esta franja se hace mucho más extensa. Es decir, nuevamente Coahuila, Tamaulipas, Nuevo León, San Luis Potosí, Zacatecas con lluvias puntualmente intensas en toda esta región durante el viernes. Y el Pacífico no solamente sigue lloviendo, sino que se extienden las zonas de lluvia hasta la costa de Chiapas. Así que tres días que hay que estar poniendo atención en las lluvias a nivel nacional. Ciudad de México, por supuesto que no va a ser la excepción. De hecho, para hoy, miércoles y jueves, estamos pronosticando lluvias fuertes. Ya habíamos tenido también un descanso de lluvia fuerte en la ciudad. Pues todo indica que hoy y mañana podríamos tener tormentas fuertes durante el día de hoy. El viernes todavía lo estamos analizando para ver si lo mantenemos como lluvias fuertes, pero sí se ve un cambio en la señal en cuanto a la lluvia a nivel nacional, Joaquín.
0: Gracias, maestro Fabián. Te mando un abrazo.
2: Igualmente, que estés muy bien. Buenas tardes.
0: Igualmente, que estés muy bien, el maestro Fabián Vázquez Romaña, coordinador general del Servicio Meteorológico Nacional. A ver, David Galván, ayuda y cierre de puertos.
3: Así es, Joaquín. La Armada de México ha dispuesto el buque de apoyo logístico Isla Tiburón, que zarpó desde Sinaloa con destino a La Paz, Baja California, con 600 despensas y 4.912 litros de agua embotellada a bordo para establecer un puente marítimo y brindar ayuda a la población afectada en Baja California Sur por el paso del huracán Polo. La Secretaría de Marina también realizó un embarque del buque multipropósito Zapoteco a la entidad, que trasladará otras 1.400 despensas y más de 11.000 litros de agua embotellada a esa entidad. A través de la segunda región naval en Guaymas, Sonora, la SEMAR activó el plan Marina en su fase de auxilio en la población civil, con el despliegue de personal naval para brindar apoyo en los municipios de Guaymas, Empalme, Guatabampo, Hermosillo, Yávaros y Navojoa en Sonora. Además, pues para atender las inundaciones provocadas por las fuertes lluvias que dejó el meteoro al impactar la tierra en la entidad sonorense, la dependencia recordó que con 115 elementos y material de la Brigada de Respuesta a Emergencias y de Infantería de Marina fueron enviados a la región para brindar apoyo inmediato y resguardo a la población afectada, con el apoyo de vehículos Unimog, 6 de comando, 27 pickups y otros para pues este caso de desastre. Por su parte, te comento, Joaquín, que hay restricción a la navegación. Se había decretado total en los puertos de Lázaro Cárdenas, Michoacán, Zihuatanejo, Guerrero y Manzanillo, Colima, además de en Oaxaca también se había decretado en Puerto Escondido. Sin embargo, en la última actualización de la Secretaría de Marina, solamente se ha establecido para embarcaciones menores conforme ha ido el avance de este huracán Rachel en el litoral del Pacífico, Joaquín.
0: Gracias, David Galván. En un momento, después de los anuncios, el Departamento de Estados Unidos afirma que las sanciones anunciadas ayer, ¿se acuerda?, las de la OFAC, que fueron confirmadas casi en forma simultánea por la UIF de México, de la Secretaría de Hacienda, evidencian la influencia de las organizaciones criminales en los gobiernos de México. ¿A qué se refiere directamente? A Baja California, porque ese era el punto, y además de otros que están ahí en la revisión y están por anunciar. Continuamos.
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6: Una 26.
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0: Bueno, pues hoy me da mucho gusto que haya aceptado venir a este estudio el capitán segundo del arma blindada del ejército mexicano, el capitán Jesús Cárcamo Barroso. Es integrante de este grupo de élite del Cuerpo de Fuerzas Especiales y de la Brigada de Fusileros Paracaidistas del Ejército Mexicano. Es la élite de la élite. Capitán, mucho gusto. Capitán Cárcamo, si quiere ponerme de pie, por favor, para que vean ustedes la rodada de los militares, de los militares mexicanos.
1: Buenas tardes.
0: Siéntese, por favor. ¿Cuándo ves? ¿Un 80, qué?
1: Un 80, así es.
0: Sí, ya vi. Oiga, antes de hablar de esto, y quiero que también me ayude, vamos a ir con David Galván, que está en este entrenamiento de los murciélagos.
1: Así es.
0: Son ustedes, ¿no?
1: Así es.
0: Sí, los murciélagos del Grupo de Fuerzas Especiales del Ejército Mexicano. Es este equipo que se llama Cehuali, que en náhuatl significa sombra silenciosa. Que así es como son este grupo de élite. Son los 10 elementos de este grupo de élite militar que van a participar en una competencia internacional en Gales, en el Reino Unido, del 2 al 13 de octubre. A ver, David Galván, ¿dónde estás, con quién y qué están haciendo?
2: ¿Qué tal, Joaquín? Un gusto saludarte. Nos encontramos en el llamado nido de las Fuerzas Especiales del Ejército Mexicano. Esta es la instalación, la base de prácticas de, como bien comentaba, los apodados murciélagos, que son la fuerza de élite de nuestras Fuerzas Armadas, específicamente de la Secretaría de Defensa. Estos elementos son los que cuentan con la mayor preparación para todo tipo de incursión, tanto en territorio urbano como también en combate. Pero lo que estamos viendo en estos momentos en las imágenes de mi compañero Ricardo Rodríguez, nos los va a explicar el mayor Morales, que es un ejercicio de incursión. Escuchemos.
3: Mucho gusto, muchas gracias por el espacio. Mayor Morales, para servirles. Bienvenidos al Centro de Entrenamiento de Fuerzas Especiales. Dentro de lo que pueden observar, una de nuestras actividades es prepararnos para cualquier situación. Lo que acaban de ver es un ejercicio de ruptura de contacto, en lo cual la patrulla o la unidad busca despegarse del contacto hostil, buscando un retroceso, una reorganización y posteriormente realizar un contraataque. Esto como un ejercicio dentro de nuestra primera misión, que es defender la integridad y soberanía de la nación.
2: Específicamente, pues tiene en el estudio, Joaquín, al capitán Cárcamo, que destacó en esta competencia internacional de los 100 hombres pues más fuertes, los 100 atletas más fuertes de México. ¿Qué nos puede platicar acerca de la preparación, del adiestramiento que adquieren en estas fuerzas especiales del ejército?
3: Hablando del capitán Jesús Cárcamo Barroso, tenemos la fortuna de tenerlos dentro de la compañía internacional o la compañía de alto rendimiento para competencias internacionales. Uno de nuestros mejores elementos, muy destacado dentro del adiestramiento, ha participado en varias competencias internacionales, como lo es Cameron Patrol, Fuerza Comando y el SWAT Challenge en Dubái.
2: Ustedes están por partir a Cameron Patrol, que va a ser precisamente en Gales, en el Reino Unido. ¿Qué nos puede platicar acerca de lo que consiste esta prueba? ¿Qué países participan y cuáles son las habilidades que requieren, las pruebas que enfrentan?
3: Dentro de una de nuestras participaciones como compañía de alto rendimiento, tenemos la competencia que es en Gales, Reino Unido, el Cameron Patrol. Es una competencia de reconocimiento a largo alcance. Se constituye por una patrulla de 8 elementos, 2 reservas y un encargado, dentro de la cual 100 kilómetros aproximadamente es lo que vamos a movernos en un escenario hipotético donde tenemos que pasar de la retaguardia propia a la retaguardia enemiga, observar al enemigo, obtener información, realizar una acción directa, capturar un objetivo de alto valor y después reincorporamos a nuestra propia retaguardia.
2: Y Joaquín, comentarte que no es la primera vez que participan el Cuerpo de Fuerzas Especiales en este concurso. Ya ha tenido 6 participaciones. El año pasado tuvo la medalla de oro, me comentaba, y bueno, pues participan más de 144 países, entre los países de la OTAN y también unos 32 países de naciones amigas. ¿Qué nos platica este respecto y de los logros que han tenido en estas competencias?
3: Como una parte importante de nuestro adiestramiento también es compartir experiencias. experiencias y obtener también otro tipo de técnicas y conocimiento. Esta es una gran oportunidad que tenemos para poder demostrar nuestro lanzamiento a nivel mundial, como bien lo mencionas, 32 países de naciones aliadas y naciones amigas, dentro de las cuales hemos obtenido un buen resultado. Cabe destacar que el Cameron Patrol se califica por una especie de tasa de supervivencia. Entonces, al obtener una medalla de oro, quiere decir que tenemos la capacidad para cumplir misiones de alta peligrosidad y de alto riesgo en ambientes muy hostiles y regresar con una buena, con un buen resultado, cumpliendo con las tareas que se nos son asignadas.
2: Finalmente, Mayor, pues agradeciéndole, ¿cuál es el lema de este cuerpo de las Fuerzas Especiales del Ejército y cuál es el compromiso y la misión que tienen? Pues sabemos que tienen pues objetivos específicos, también misiones especiales. ¿Qué es lo que realizan?
3: Para nosotros, para empezar, primero está la patria. Eso es ante todo. Y lo damos todo por México.
2: Pues ahí las palabras del Mayor Morales. Vemos a los elementos de los llamados murciélagos, el equipo que va a participar, el equipo Seguali, que va a participar en octubre, pues en esta contienda en el Reino Unido. Ya está autorizado por el Senado de la República. Y bueno, este es el lema del cuerpo de élite de las Fuerzas Especiales del Ejército Mexicano desde el Estado de México, su lugar de adiestramiento, el nido de los murciélagos. Regresamos contigo, Joaquín. Mira, muy buenas tardes.
0: Es impresionante verlos, pero sobre todo es impresionante que por primera vez hayamos entrado al nido de los murciélagos. Es un lugar, pues, de... No lo puedo ubicar, porque en primer lugar ni sé dónde está, pero además, aunque lo supiera, pues por razones de seguridad nacional no lo podría detallar. Pero es la primera vez que una cámara entra a ese nido. Y para los que nos siguen en redes, los que siguen en Telefórmula, este es el nido de los murciélagos. Y el capitán Jesús Cárcamo Barroso, déjeme ir unos anuncios y hablamos de usted, de los murciélagos y de que usted es como Superman.

0: ¿Sí?
1: Solamente soy un soldado de fuerzas especiales.
0: Continuamos.
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8: El desierto del Sahara era una región verde cubierta de lagos y praderas hace apenas unos 6.000 años atrás.
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10: El Gabinete de Seguridad informó que la Secretaría de Marina, la Secretaría de Seguridad y la Aduana aseguraron 8.6 kilos de cocaína ocultos en 20 piezas de artesanía halladas en el equipaje documentado de un pasajero procedente de Lima, Perú, en el Aeropuerto Internacional de la Ciudad de México. El presidente del Consejo de Administración de Cooperativa La Cruz Azul y del Club de Fútbol Cruz Azul, Víctor Velázquez, refrendó el profundo vínculo de la organización con Hidalgo. Anunció que apuesta por el crecimiento de la entidad con una inversión de 6.500 millones de pesos en sus operaciones en suelo hidalguense. La secretaria de Semarnat, Alicia Bárcena, resaltó el saneamiento de los ríos Lerma, Atoyac y Atula con una inversión de 20.000 millones de pesos. También dio a conocer la inversión de 80 millones de pesos en 17 proyectos estratégicos de agua.
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2: Estamos de vuelta con la información.

0: bueno decir que la música es de Robin Williams, pero yo ahorita estoy aquí con el Capitán Segundo, que ahora va a ser próximamente Capitán Primero, ¿no?
1: Sí, es.
0: Sí, del arma blindada, Jesús Cárcamo, integrante del Cuerpo de Fuerzas Especiales de la Brigada de Fusileros Paracaidistas del Ejército Mexicano, que es, como le digo, la élite de la élite. Usted participó en este reality que se llama Habilidad Física 100 México, la hizo Netflix, en el que 100 personas con una condición física sobresaliente se enfrentaron entre sí para descubrir quién es el mejor, el más fuerte y el mejor, ¿no?
1: Así, Capitán. Es.
0: ¿Cuáles fueron las pruebas?
1: Bueno, primero que nada, buenas tardes, señor Joaquín.
0: Bueno, buenas tardes, Capitán.
1: Muchas gracias por invitarme aquí a su noticiero. Es un gusto y un honor. Como hablamos de la competencia de Habilidad Física 100, ellos traen a 100 atletas, tanto atletas olímpicos, atletas de alto rendimiento y de todas las disciplinas que se puedan, que se desempeñan aquí en el país. A todos los referentes, a los mejores de cada una de esas disciplinas, son reunidos. El objetivo de esta competencia es saber quién o cuál es el deporte que cumple con todas las características, tanto como para correr, nadar, pero sobre todo en específico de esta competencia, también es aplicar un poco de estrategia.
0: ¿Y cuántos participaron? 100. ¿Y cuáles fueron las pruebas?
1: Son 100 atletas, se dividen en etapas. La primera etapa es como una clasificatoria, en la cual teníamos que subir cierto número de escalones. Nos clasifican.
0: ¿Cuántos escalones subió usted?
1: En total como 2100, algo así.
0: ¿Qué?
1: 2100 escalones.
0: Hombre. ¿Cuántos pisos serán 2100 escalones? Alguien que me ayude, ¿sí? Si calculamos que por un piso son 2 metros. A ver, por favor.
1: Sí, les dan tiempo para poder hacer esa prueba.
0: A ver, aunque aquí me den una vida, digo, sí. Capitán, pero bueno.
1: Y los van poniendo por categorías. La primera categoría se eliminan 50, la segunda categoría van eliminando 20 hasta que queda solamente uno. Esos tienen la ventaja de que en la siguiente prueba los primeros 50 escogen a su contrincante de los últimos 50 para poder pelear por una pelota.
0: Bueno, entonces usted, ¿en qué lugar quedó de los 2200 escalones?
1: En esta ocasión, bueno, en esa prueba obtuve el 72 lugar.
0: Sí.
1: O sea, el primer lugar hizo más o menos como unos 4000, 5000 escalones.
0: Sí. ¿Después qué otra prueba?
1: La siguiente prueba es, ya que nos escogieron, peleamos por una pelota, por el dominio de una pelota durante 3 minutos. El que tenga la pelota al terminar esos 3 minutos es el que pasa a la siguiente ronda. Ahí es una eliminatoria. Los primeros 50 que queden avanzan a la siguiente ronda, los otros quedan eliminados de la competencia.
0: Luego,
1: posteriormente tenemos lo que es el traslado de un monolito que pesa 2 toneladas.
0: Una piedra.
1: Así es.
0: Un monolito de 2 toneladas, de 2000 kilos.
1: Así es. La realiza un equipo de 10 elementos. Como le decía, aquí necesitamos que ocupen estrategia, porque esos 10 elementos pueden utilizar troncos para trasladar esa piedra. Entonces llegan al punto final, la alzan, cuando la colocan en la posición que debe de estar, termina el tiempo.
0: ¿Y con cuántos movieron ese, de cuántos era el equipo?
1: Somos 10 elementos los que integramos ese equipo.
0: ¿Y luego?
1: Posteriormente ahí se eliminaron a 3 equipos, los 3 equipos que tuvieron los tiempos más altos. De ahí hay como uno de renacidos, en el cual participamos 30 elementos, de los cuales se van a salvar solamente 4.
0: ¿Qué son renacidos?
1: Es una prueba en la cual tenemos que cargar nuestro torso durante el máximo tiempo posible, hasta que salgan los 4 finalistas. El torso pesa un 40% de nuestro peso. En esta ocasión nosotros tardamos 6 horas en poder sacar los 4 finalistas.
0: A ver, ¿cómo es esto? ¿Se ponen como una lagartija?
1: Nos dan una cuerda.
0: Sí.
1: Esa cuerda está colgada como de una polea y tenemos que mantener el torso arriba. Solamente lo único que podemos hacer es mantenernos en una posición con las manos. No podemos amarrarnos las cuerdas, no podemos.
0: O sea, sostenerse con las manos en una cuerda.
1: Así es, sostener el 40% de nuestro peso durante el máximo tiempo posible hasta que salgan los 4 finalistas.
0: ¿Y cuánto aguantó usted colgado?
1: 6 horas 5 minutos.
0: ¿Y luego qué le dieron fuerzas para hacer qué?
1: Ya después de eso pudimos poner en sobre el papel la capacidad que tiene cada uno de los participantes que están ahí, los cuatro que renacimos, y sobre todo también la capacidad que tiene un soldado mexicano, en este caso uno de Fuerzas Especiales.
0: ¿Y entonces quiénes quedaron?
1: Quedamos uno que se dedica a hacer blogs, un albañil. ¿Qué? Y uno de carreras, carrera de obstáculos. Okay. Y un soldado, yo.
0: ¿Usted?
1: Así es.
0: Pues felicidades, oiga. Pues está fuerte, ¿no? Digo, muy fuerte.
1: Sí, tenemos fortaleza por el adiestramiento y el entrenamiento que llevamos a cabo en el ejército mexicano, pero sobre todo la fortaleza mental, que es algo que tiene mucho que ver en esta competencia.
0: Tiene razón, todo es la fuerza mental, ¿no?
1: Así es.
0: Claro, y también la física.
1: Sobre todo,
0: o sea,
1: también.
0: Por más fuerza mental que tenga uno, yo no puedo estar colgado 6 horas, bueno, ni 5 minutos de una cuerda.
1: Así es, tiene mucho que ver la preparación que tenemos.
0: Sí. Bien. Oiga, le iba a preguntar ahora de esto fue de la serie, pero de este concurso, esta competencia, que no es concurso, esa competencia ahora en Gales, eso también es mortal, ¿no? Pues déjeme llamarla así.
1: Así es una

0: competencia demasiado exigente, ya que es durante 48 horas seguidas, en las cuales una patrulla de reconocimiento tiene que hacer un traslado de un punto a otro. Son 60 kilómetros, en las cuales desarrollan diferentes actividades, como puede ser atención a heridos, como lo vimos anteriormente, la ruptura de contacto y muchos procedimientos apegados a los procedimientos de la OTAN. Durante este traslado cargamos lo que es una mochila, la cual llevamos todo lo que es el equipo necesario como si fuera para un conflicto armado. Esta mochila pesa alrededor de unos 40 kilos. Entonces tenemos la opción, todos los equipos, de que si ya no podemos continuar o ya no queremos continuar con la competencia, lanzamos una alerta, llega el ejército de ellos por nosotros y hasta ahí termina el ejercicio. O sea, solamente que quedamos descalificados.
1: Pero ustedes quedaron bien.
0: En muchas ocasiones en las que ha participado el ejército mexicano ha quedado en un buen lugar. La verdad es que nunca nos hemos rendido y pues esa es una muestra de las capacidades que
1: tenemos. ¿A poco se echan 48 horas sin parar para nada, ni dormir, ni nada, cargando los 40 kilos y eso, y recorriendo 60 kilómetros?
0: Así es demasiado exigente, muy exigente.
1: Es inhumano.
0: Así es. Sí, no, lo que tenemos es que podemos descansar un poco, sentarnos en algún lado en lo que el resto del equipo planea o hace el procedimiento, pero el ejercicio es continuo.
1: ¿Cuáles son los 5 valores fundamentales del ejército mexicano, Fuerza Aérea y Guardia Nacional en ese tema?
0: El honor, el valor, la disciplina, el espíritu de cuerpo, la abnegación. Esto se puede ver reflejado en que nosotros como ejército mexicano no podemos rendirnos, no podemos decir no somos capaces de realizar esta misión.
1: ¿Cómo pueden, capitán Cárcamo, cómo pueden superar el agotamiento? ¿Cómo pueden ir más allá del límite de las capacidades de un ser humano?
0: Nosotros como fuerzas especiales no tenemos límites. Ya en alguna ocasión lo hemos vivido. Tenemos diferentes formaciones en el cuerpo de fuerzas especiales. Tenemos capacitaciones en las cuales nuestro cuerpo se ha llevado al límite. Entonces cuando nosotros vamos a esa competencia, en algún momento recordamos lo que ya hemos vivido y esa es la base que en algún momento nos hizo rompernos, nos hace para poder fortalecer nuestra mente y nuestro cuerpo.
1: Pero ¿cómo pueden ir más allá de las capacidades de un ser humano?
0: Pues es solamente el dominio de la mente. Ahí podría contestarle, si me lo permite,
1: sí,
0: con el lema de Fuerzas Especiales, lo dijeron mis compañeros.
1: ¿Cuál es?
0: La fortaleza del hombre radica en el dominio de su mente. Su grandeza se conoce por la humildad de su espíritu, la fortaleza de su arma y su capacidad de vencer.
1: Me deja usted muy impresionado, capitán.
0: Así es, siempre vamos a sobreponer de nuestras capacidades físicas la capacidad mental.
1: También tienen parte de un entrenamiento mental.
0: Así es, el adiestramiento que llevamos en Fuerzas Especiales hace que la mente esté fortaleciéndose todos los días.
1: Ahora, ¿por qué son murciélagos?
0: ¿Cómo le podría decir? Es como un referente, sí, a las operaciones que nosotros llevamos. En esta ocasión, la mayoría de las operaciones que nosotros realizamos es durante la noche. Siempre utilizamos lo que es la sorpresa y el sigilo.
1: Pues, capitán Cárcamo, la verdad que me deja estar muy sorprendido. ¿Cuántos integran este cuerpo de fuerzas especiales?
0: El cuerpo de fuerzas especiales está integrado alrededor de 2.300, 2.400 elementos.
1: No me diga.
0: Así es.
1: ¿Y todos así son como usted?
0: Todos y cada uno de los soldados que integramos el cuerpo de fuerzas especiales tiene las mismas capacidades. Todos y cada uno de ellos tiene la misma fortaleza mental y todos y cada uno de ellos tiene el amor a su patria y el servir a su pueblo.
1: Pues ¿qué le digo? No sé qué decir, me deja usted sin, porque la verdad que pues lo felicito al cuerpo de fuerzas especiales, que yo los conocí, pero cuando yo los conocí no eran, bueno, no existían como tales, ¿sí? Como lo que soy, porque han llegado a unos niveles que son, vamos, para cualquier ser humano, y no solo inalcanzables, sino inimaginables.
0: Así es, todos nosotros nos hemos preparado. El resultado de nuestro trabajo es a base de todas las experiencias que hemos tenido, y pues ese es el el adiestramiento que llevamos día a día en el cuerpo de Fuerzas Especiales.
1: Pero aquí estamos hablando de adiestramiento, ustedes participan permanentemente en actividades reales.
0: Así es, el adiestramiento que llevamos a cabo es enfocado a las actividades que se pueden llevar a cabo tanto en la estrategia de seguridad pública que se llevan en el país.
1: Bueno, pues Capitán Cárcamo, le aprecio mucho que haya venido, que haya salido de su nido, porque ustedes tampoco son de los que salen a pasearse ni a hacer declaraciones, y se lo agradezco mucho, les agradezco la confianza. General Trevilla, muchas gracias por la confianza.
0: Sí, si me permitiera agregar, quisiera agregar a la Secretaría de la Defensa Nacional, a mi general secretario, por todo el apoyo que nos han brindado, y sobre todo a la población. Quisiera dejar un mensaje en el cual es basado a la competencia que hemos desarrollado, que ninguno de ustedes se fije un límite, que crean en sus capacidades, en la preparación, en la constancia y en la disciplina, y que crean que en las Fuerzas Armadas estamos preparadas para cumplir la misión en beneficio del pueblo de México.
1: Pues después de escucharlo, yo no tengo...
0: ...de Fuerzas Especiales.
1: Pero aquí estamos hablando de adiestramiento. Ustedes participan permanentemente en actividades reales.
0: Así es, el adiestramiento que llevamos a cabo es enfocado a las actividades que se pueden llevar a cabo tanto en la estrategia de seguridad pública que se llevan en el país.
1: Bueno, pues Capitán Cárcamo, le aprecio mucho que haya venido, que haya salido de su nido, porque ustedes tampoco son de los que salen a pasearse ni a hacer declaraciones, y se lo agradezco mucho, les agradezco la confianza. General Trevilla, muchas gracias por la confianza.
0: Sí, si me permitiera agregar, quisiera agregar a la Secretaría de la Defensa Nacional, a mi general secretario, por todo el apoyo que nos han brindado, y sobre todo a la población. Quisiera dejar un mensaje en el cual es basado a la competencia que hemos desarrollado, que ninguno de ustedes se fije un límite, que crean en sus capacidades, en la preparación, en la constancia y en la disciplina, y que crean que en las Fuerzas Armadas estamos preparadas para cumplir la misión en beneficio del pueblo de México.
1: Pues después de escucharlo, yo no tenía dudas, pero...

0: permitir agregar, quisiera agregar a la Secretaría de la Defensa Nacional, a mi general secretario, por todo el apoyo que nos han brindado, y sobre todo a la población. Quisiera dejar un mensaje en el cual es basado a la competencia que hemos desarrollado, que ninguno de ustedes se fije un límite, que crean en sus capacidades, en la preparación, en la constancia y en la disciplina, y que crean que en las Fuerzas Armadas estamos preparadas para cumplir la misión en beneficio del pueblo de México.
1: Pues después de escucharlo, yo no tenía dudas, pero le reitero mi admiración. Gracias, capitán.
0: Muchas gracias.
1: Es impresionante. El capitán segundo del arma blindada, Jesús Cárcamo Barroso, integrante de este cuerpo de fuerzas especiales de la Brigada de Fusileros Paracaidistas del Ejército Mexicano, les digo, la élite de la élite. Continuamos.
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3: Van a ser las 2 de la tarde, es horario infantil, por favor. Bueno, pues mire, con tristeza paso lo que es la vida, ¿no? Le he estado diciendo que la muerte acecha. Ayer anoche le informé la muerte del primer actor Otto Sirgo. Un querido amigo para sus hijas Valerie y Tania. Su familia, para todos, mi pésame y descansa en paz, querido Otto Sirgo. Y hoy me enteré esta mañana que murió Jorge Caguachi. Jorge Caguachi fue un empresario, fue boxeador, fue diputado, fue uno de los principales actores del Partido Verde en un momento. Tenía 58 años. Para su familia, para su papá, para todos, mi pésame, que descanse en paz Jorge Caguache. ¿Está listo Israel ahí en Palacio Nacional? Gracias. ¿Israel?
4: Muy buenas tardes.
3: Hoy... Venga.
4: Sí, ¿qué tal, Joaquín? Gracias, muy buenas tardes. Hoy la presidenta de México, Claudia Sheinbaum, la conferencia de prensa de esta mañana dijo no tener conocimiento, Joaquín, de que la Fiscalía General de la República esté investigando al hijo del exmandatario Andrés Manuel López Obrador, Andrés López Beltrán, por el delito de tráfico de combustibles u otras faltas a la ley. Y con este sentido, Joaquín, pues desestimó esta información difundida por el diario estadounidense The New York Times, en el sentido de que se está investigando al hijo del exmandatario por estos delitos.
5: Fíjate cómo viene la nota, porque vale la pena. Es la misma reportera que hizo el reportaje aquel del fentanilo que se cocinaba en una cocina con, mientras había salsa picante. A un lado, a ver si me das la nota o si la pones, porque dice, no se tiene confirmado. No hay investigación formal. Pero tal parece que a lo mejor me dijeron que hay unas agencias que están investigando. Imagínense, en New York Times. Así dice la nota, léanla. No está confirmado, no hay investigación formal, pero a mí me dijeron que tal vez, a lo mejor, agencias de Estados Unidos están investigando. Esa es la nota de New York Times, de la misma reportera que dijo que se cocinaba fentanilo en una cocina de Culiacán normal, o sea que es imposible. Entonces, pues así está la nota.
6: Pero aquí, por ejemplo, la fiscalía no están investigando por estos señalamientos.
5: Pues que yo sepa, ¿no? Tendría que informar la fiscalía, pero no tenemos conocimiento de ello.
4: No tiene conocimiento, Joaquín, de que se esté llevando a cabo una investigación, lo que dijo la presidenta Sheinbaum Pardo, quien también, por otra parte, habló respecto a este congelamiento de cuentas que hiciera la Unidad de Inteligencia Financiera luego del señalamiento de la autoridad en la materia por parte de los Estados Unidos en contra de varios miembros del crimen organizado, y en donde también, Joaquín, ya lo señalabas desde ayer, se incluyó al ex esposo de la actual gobernadora morenista de Baja California, Marina del Pilar, Carlos Torres, a quienes se ubica, Joaquín, como la cabeza de una red de narcocorrupción. La presidenta Sheinbaum Pardo dijo que aunque hay ciertas irregularidades en el manejo de las cuentas, no está comprobado que tengan vínculos con el crimen.
5: Que fue lo mismo, fíjense, con el caso de los dos bancos y la casa de bolsa, que fueron boletinadas por el Departamento del Tesoro. En este caso es de OFAC. No hay ninguna prueba de vínculo, o no hubo ninguna prueba de vínculo de estos dos bancos y de la casa de bolsa con algún asunto de delincuencia. La UIF, ¿qué dice? Se notificó, se encuentra que hay irregularidades en las cuentas de muchas de las personas que dicen, pero eso no significa que tengan algún

0: un vínculo con un grupo delictivo.
1: Es lo que dice Joaquín, la presidenta Sheinbaum Pardo, quien siguiendo en temas de seguridad, esta mañana reveló que a la pareja conformada por Víctor Álvarez Puga e Inés Gómez Semón, factureros reconocidos, dijo, les fue retirada la ficha de búsqueda por parte de la Interpol, a pesar de que nuestro país tienen una orden de aprehensión. Dijo que ante esto su gobierno pues va a alzar la voz.
0: Le quitaron la ficha roja a Gómez Monti y Álvarez Puga. Facturero reconocido. Con orden de aprehensión en México. Pero todas las pruebas habidas y por haber de que se dedicaban a facturarle a empresarios con facturas falsas para evitar el pago de impuestos. Y hoy me dijeron que Interpol les quitó la ficha roja. Apenas hoy van a preguntar pues cuáles son las razones.
2: ¿El gobierno va a apelar esa decisión, presidente?
0: Pues vamos a solicitar que se recupere la ficha roja.
1: Por otra parte, Joaquín habló de política. La presidenta de la República se refirió a esta aprobación en el Senado de la República de la ley justamente para evitar la doble nacionalidad, para que personas que busquen el cargo de gobernador o bien presidente o presidenta de la República no tengan doble nacionalidad. Por ello le pidió a Morena que pues revise todo lo que tiene que ver con la que en su momento será la candidata de este partido al gobierno de Nayarit, Yasmín Bugarín. ¿Por qué, Joaquín? Porque esta política pues nació en los Estados Unidos, y esto fue lo que dijo la presidenta. Incluso leyó un artículo de la Constitución de ese estado.
0: El artículo 62 de la Constitución de Nayarit establece como requisito para ser gobernador ser ciudadano mexicano por nacimiento, hijo de padres mexicanos, nativo del estado o con vecindad efectiva en él, no menor de 5 años inmediatamente. ¿Cómo? Nativo del estado o con vecindad efectiva en él, no menor de 5 años inmediatamente anteriores al día de la elección. Pues tendrá que revisarlo. No sé qué artículo es este. 62 de la Constitución. Ah, dice. Bueno, que lo aclare Morena, ¿no? Yo no tengo por qué andar aclarando, la verdad.
3: Muchas gracias, presidente.
0: O sea, que lo aclaren ellos y que lo aclare también Yasmín, ¿no?
1: Joaquín, el reporte con las imágenes de Jorge Aguilar.
4: Sí, que lo aclare Yasmín. Hoy la iba a entrevistar, dijo que sí, pero me mandó un recado que no puede, que porque está volando, que puede a las 5. Perdóneme, que no pueda esperar hasta las 5, ¿sí? Discúlpeme. Pero, por cierto, de lo que dice la presidenta, uno de la ficha roja de Álvarez Puga, este es un tema de la Fiscalía General de la República que tiene que resolver. Mira, Álvarez Puga fue el mayor facturero y consentido y tolerado y protegido desde los tiempos, le tocó Felipe Calderón, Enrique Peña Nieto. A mí un alto funcionario del gobierno de Peña Nieto me dijo, te aseguro que Álvarez Puga va a terminar en la cárcel. Ni hablar, hombre. Siguió con López Obrador y de ahí ya se fugó a Miami. Bueno, se fue, viajó a Miami, porque todo el mundo sabía que estaba en Miami. ¿Quién lo detuvo? El ICE, porque había violado la duración, su estancia legal de 6 meses. Pero un abogado lo soltó, porque es el dinero, para que vea que with money también dance the dog, ¿sí? Aquí y allá. También en inglés. Y ahora que ya no tiene ficha roja de la Interpol, ¿quién se la quitó? Ese es un fallo de la Fiscalía General de la República. Después, por otra parte, en cuanto a lo que dice la presidenta de que yo sepa no hay ninguna averiguación, bueno, carpeta de investigación abierta en la Fiscalía General de la República contra Andy López Beltrán, pues eso lo dijo el día 16, lo declaró la fiscal Ernestina Godoy. Al terminar el desfile lo abordaron los reporteros y dijo Ernestina Godoy, le preguntaron, ¿hoy hay alguna investigación contra Andy López Beltrán? No. y contra Jorge Amílcar Olán, no. O sea, no hay. No hay. Eso. Después, en cuanto al tema de la UFAC, que hizo suyo de inmediato, debo de señalarlo, la UIF, la Unidad de Inteligencia Financiera de la Secretaría de Hacienda del Gobierno de México, prácticamente lo anunciaron simultáneamente por esa coordinación que hay. Pues en lo que se refiere al bueno, digamos, ex marido de Marina del Pilar, la gobernadora, pues dice que no, que porque ya se habían divorciado. Y no, la investigación de la OFAC, del Departamento del Tesoro, es anterior al divorcio, ¿sí? Fue anterior a 2025, cuando él era funcionario del gobierno de Baja California. Cuando se da a conocer que el gobierno de Estados Unidos había cancelado la visa a la gobernadora Marina del Pilar y a su marido, Carlos Torres, se divorció. Pero el tema no es lo que hizo después del divorcio, no. El tema para el Departamento del Tesoro de Estados Unidos es lo que hizo cuando estaba casado y formaba parte real, ciertamente, del gobierno de Baja California. Esa es la parte de la investigación. Que quieran o no, pues la alcanza. ¿Por qué? Porque el divorcio separa, ¿sí? O rompe un matrimonio. Pero no elimina responsabilidades anteriores, y menos de estas magnitudes de lo que le está señalando el Departamento del Tesoro a través de esta oficina, la OFAC, y que hizo suyo la Unidad de Inteligencia Financiera, congelando las cuentas de inmediato del ex marido de la gobernadora, de Carlos Torres, y de su hermano Luis Alfonso, que también era el otro operador, a quienes acusa desde el gobierno de Baja California de haber protegido a los integrantes de un cártel que identificó como el Mallito Flaco. Y otro era el Sansón, no, el Popeye. Sí, el fuerte allí. Entonces, estos son de los temas que se trataron esta mañana. Esta es la realidad. Y tengo unos anuncios. Después de los anuncios, vamos a hablar del tema de Amílcar Olán, los 3,000 millones de pesos, su desaparición. ¿Y cuál es la angustia ahora? Ya no sé si se descarrila o no el tren interoceánico. Ahora está corriendo por su vida. ¿Por qué? Porque saben todo. Él sabe todo de todos sus señalados socios, para algunos cómplices, yo lo digo en señalados socios, y públicamente más que amigos. Continuamos.
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7: Bueno, pues como lo había adelantado aquí, Cruz Pérez Cuellar, presidente municipal con licencia de Ciudad Juárez, fue designado candidato de Morena al gobierno de Chihuahua, aunque ellos le insistan en llamarle coordinador de la defensa de la transformación y, por supuesto, de la soberanía nacional. Aquí hablé con él y pasó, pues derrotó a quien daban por hecha. ¿Sí? Andrea Chávez, la senadora, que ya hablaban senadora, gobernadora, las campañas que hizo, multimillonaria. Y que pues estuve viendo la transmisión hasta el cuarto para las 12, antes de anoche, vestida de negra, de negro, ajena, distante, nunca aplaudió y jamás expresó un apoyo a Cruz Pérez Cuellar. Cruz, ¿cómo estás? Buenas tardes, felicidades.
8: Muchas gracias, Joaquín, un gustazo saludarte, saludar a toda la gente que te sigue, que es mucha. Y bueno, pues gracias por la entrevista, aquí estamos a la orden y gracias por la felicitación.
7: Oye, te escuché, te fuiste hasta en tu discurso, bueno, a Villa, a la fundación de Chihuahua, cuando todavía ni siquiera se llamaba Chihuahua. Tú naciste en Juárez, ¿no?
8: Sí, yo nací en Ciudad Juárez hace 57 años.
7: Te lo digo porque muchísimos paisanos nuestros así de la zona fronteriza nacieron por años, como pues el mismo Corral, que nació en Estados Unidos, en El Paso, nacían sí, del otro lado. Tú naciste
8: en Juárez, en Ciudad Juárez.
7: ¿Tú tienes? Ajá.
8: Sí, yo nací en Ciudad Juárez.
7: ¿Tienes doble nacionalidad?
8: No, fíjate que nunca he tratado de, en la frontera es muy común.
7: Por eso.
8: En la frontera siempre se da como que las dos cosas. Hay gente que busca la doble nacionalidad y todo eso, y habemos muchos que nos quedamos, porque esa es la otra parte de la frontera que no se explora. Habemos muchos fronterizos que nos aferramos más al país. Y yo soy uno de esos. Yo nunca he tramitado ni buscado tramitar residencia. Muchos tienen residencia, otros ciudadanía, que son los que tienen la doble nacionalidad. En mi caso no, yo soy 100% mexicano, como la canción de Pepe Aguilar.
7: Y dime una cosa, en este tema, ¿ya hablaste con Andrea Chávez?
8: Habíamos hablado antes del anuncio, bien, en buenos términos. La verdad, nunca nos hemos expresado mal en uno del otro. Y el lunes, sí platicamos un poco. Le dije yo al final que la buscaría. Y la voy a buscar. Esa es mi intención. Obviamente, pues dejar pasar unos días. Fue una contienda reñida, intensa. Y luego, para acabarla, pues fuimos el último estado de los 17. Pero yo tengo toda la voluntad y el interés de construir la unidad en Chihuahua, en el movimiento, y Andrea pues es un activo y vamos a tratar de

0: de construir unidades. Ese día, pues entiendo, el anuncio, pues es agradable para el que gana y no es agradable para el que no gana, pero yo estoy en esa, me parece que es parte de mi responsabilidad.
1: Bueno, sí, pero a ella la vi distante, ajena e incluso enojada. No hizo pues ningún reconocimiento a tu victoria.
0: No, aunque te voy a decir algo, y en privado, en la reunión privada sí me felicitó. Y aparte las declaraciones al final creo que fueron interesantes. Dijo que ella está con la presidenta, sí, está con la cuarta transformación.
1: Sí, está con la presidenta, pero no contigo, ¿eh?
0: Pero que quiere la alternancia en Chihuahua, y la alternancia, pues el único que la va a representar en este momento soy yo. Pero bueno, vamos a echarle ganas. Yo voy a hacer todo lo que esté de mi parte para tratar de construir la unidad.
1: Te oí muy duro contra la gobernadora panista de Chihuahua, Maru Campos.
0: Pues más que contra ella, es contra lo que ha estado representando, lo que ha estado sucediendo. En Chihuahua hemos tenido un problema, desde mi punto de vista, muy grave para el estado. Desde que el presidente López Obrador llegó a la presidencia de la República, el gobierno de Chihuahua ha estado empeñado en pelearse con el gobierno de México. Y eso no nos ha servido de nada. Me refiero al exgobernador Corral y a la actual gobernadora. Aunque ellos dos estén peleados y aunque ahora este ya ande acá, la verdad es que como gobernadores en su ejercicio no se han coordinado con el gobierno de México, y eso es pésimo para Chihuahua. Entonces, no es un tema personal de ninguna manera, sino es más bien pues una reflexión frente a lo que va a venir más adelante.
1: A ver, Cruz Pérez Cuellar, candidato, próximo candidato de Morena al gobierno de Chihuahua. Dice Javier Corral que ahora ya es de Morena, ¿sí? Siempre fue panista, pero pues para bajar la protección de lo que le venía con Maru Campos, los expedientes que tiene abierto, las órdenes de aprehensión, se fue con Morena. Morena lo hizo senador de la República en premio, le dio la comisión de asuntos jurídicos del Senado, y ahora dice, siendo morenista, bueno, dice, Morena impone a Cruz Pérez Cuellar, cómplice de la corrupción de César Duarte y aliado de María Eugenia Campos, como candidato en Chihuahua. Eso dice tu compañero de Morena, Javier Corral.
0: Pues mira, no es mi compañero porque él ha dicho que no es de Morena. Él ha dicho que no es de Morena. Inclusive hasta casi ha dicho que le pidieron que fuera senador. Mira, yo te voy a decir algo. La verdad, a mí me da mucho gusto no tener el apoyo de Corral. Porque si alguien es repudiado, si es impresentable en el estado de Chihuahua, es ese personaje. Entonces, yo estoy en Morena desde hace mucho antes que él. Me la jugué de mayoría para el Senado en el 2018. No fui pluri, me la jugué para ser alcalde en el 21. Me reelegí gracias a las y a los cuarenses en el 24. Y entonces, cuando yo veo que un personaje como esos pues está en mi contra, no me dan ganas hasta de darle las gracias, porque si lo tuviera queriéndome ayudar, pues me va a perjudicar terriblemente. No, yo te aseguro que no resiste una sola encuesta. En Chihuahua es totalmente repudiado en los 67 municipios, y es una persona que así funciona. Él vive del odio, y pues es su problema. Entonces, pues a mí realmente es un tema que, al contrario, lejos de preocuparme, me da mucho gusto.
1: Porque te acusa de cómplice de la corrupción de César Duarte y aliado de Maru Campos.
0: Pues que presenta
1: como candidato dice como candidato de Morena en Chihuahua, que además Morena te impuso. Digo, o sea, eso no lo dijo ni el PRI ni el PAN, lo dijo Javier Corral, que es senador de Morena.
0: Pero así es ese personaje. Él tiene una sola agenda, que es su agenda personal. No tiene otra agenda. Pero como te lo digo, no me preocupa, no me representa nada. Y a mí me da mucho gusto que me ataquen con ese tipo de cosas después de haber sido 3 años senador de la República y 5 años alcalde de Juárez. Me preocuparía mucho más que dijeran, oye, como senador traicionó a la Cuarta Transformación, no apoyó las iniciativas que el presidente López Obrador envió al Senado de la República, porque me tocó ser senador con el expresidente López Obrador, o como alcalde de Ciudad Juárez no gobernó, no hizo obra pública, no estuvo en su municipio. No, su señalamiento es volver a esta obsesión que él tiene. Pues bueno, no, está bien, es su bronca, no es la mía. Yo estoy muy tranquilo, sé perfectamente que hemos hecho bien las cosas, y ni soy cómplice de César Duarte, ni aliado de Maru Campos. Yo estoy en la Cuarta Transformación, me la he rifado en las calles del estado, primero en todo Chihuahua para el Senado, y luego en mi queridísima Ciudad Juárez, y ahora, pues, si todo sale bien más adelante, estaré otra vez en todo el estado de Chihuahua.
1: Porque no hay que olvidar que Javier Corral fue gobernador panista de Chihuahua, fue gobernador por el PAN.
0: Y además divorciado y peleado con el gobierno de México como gobernador. Luego, quién sabe ya cómo le hizo y se hizo senador, no,
1: sí,
0: pero...
1: Sí, sí, sabes, la verdad, cómo. Sí, sabemos
0: más
1: cómo.
0: O menos.
1: Además, él,
0: pero
1: sí,
0: el gobierno de...
1: él sí nació en El Paso.
0: Sí, bueno, pero esa sí no es culpa de él, ¿no? Ahí lo llevó su mamá. Pero, no, a ver, fue un pésimo gobernador, repudiado por el pueblo de Chihuahua, y por eso insisto mucho en que tenerlo de enemigo, de adversario, como se le llame, pues para mí es algo de lo que me siento muy orgulloso, porque representamos cosas radicalmente distintas.
1: Sí, no es tu adversario, es tu enemigo, con lo que te está diciendo, no son nuestros adversarios.
0: Pues sí, es su bronca.
1: Sí,
0: pero... Ese cuate se ve en el espejo y se canta un tiro.
1: ¿Cómo?
0: Ese cuate se ve en el espejo a sí mismo y se canta un tiro a sí mismo. Así es.
1: Oye, bueno, ¿qué es lo que sigue ahora, Cruz?
0: Pues hay que trabajar muy duro en tres grandes rubros. Primero, construir la unidad. Sí. Segundo, revisar la estructura territorial de Morena, que estemos presentes en los 67 municipios del estado, y tercero, dialogar, y no tienen orden de importancia, los tres son iguales de relevantes, dialogar con el pueblo de Chihuahua. Chihuahua es un estado muy diverso, con industria, con minería, con agricultura, con ganadería, con comercio, entonces con turismo. Hay que hablar con todos para estar listos para cuando llegue el momento y tener una radiografía muy clara de lo que necesita Chihuahua.
1: Bueno, Cruz, pues éxito, y ya seguiremos hablando cuando empiecen las campañas o en el correcto. ¿Cuándo empieza la campaña formalmente en Chihuahua?
0: No, la formal es hasta abril y mayo, pero hay un periodo que regula la ley de precampañas.
1: La precampaña.
0: Que creo que es en enero.
1: En enero. En enero la precampaña.
0: Pero no, yo muy agradecido, Joaquín, las veces que tú me quieras invitar, yo de eso pido mi limosna.
1: Bueno, no, aquí es con mucho gusto. Estamos abiertos además aquí a todos. Lo que te quería decir es que sí, las precampañas, lo que te preguntaba, porque luego en algunos estados tienen, cada estado tiene una legislación que puede ser diferente.
0: Así es.
1: Entonces,
0: sí,
1: por eso
0: sí, los tiempos son distintos. Pero ahorita vamos a hacer trabajo territorial que no tenga nada que ver con campañas ni precampañas, bueno, puro trabajo de territorio.
1: O sea, ya es campaña, precampaña. Ya si ya eres candidato, okay. Digo, aunque formalmente seas coordinador de la defensa de la transformación y por supuesto de la soberanía nacional, yo te trato de candidato. Cruz, gracias, buenas tardes.
0: Buenas tardes, gracias.
1: Muy buenas tardes, Cruz Pérez Cuella, le decía, coordinador estatal, coordinador en Chihuahua de la defensa de la transformación y de la soberanía nacional, o sea, el candidato de Morena al gobierno de Chihuahua. Bueno, el presidente Calderón está de regreso, ¿saben con qué lo recibieron? Hace un momento, los trabajadores de Luz y Fuerza fueron a Los Pinos, que yo creía que había vigilancia, pero no. Porque decapitaron la estatua del presidente López Obrador, derribada desde hace más de un año. De Calderón, perdón. ¿Qué dije? No. ¿Tiene estatua en Los Pinos? Como a él no le gustaban Los Pinos, a lo mejor no, pero ahí está la explanada de los... la calzada de los presidentes. Bueno, pues fueron y decapitaron la estatua derribada. Pues no es parte de un bien nacional Los Pinos. Lo que hay en Los Pinos no es parte de un bien nacional. No, pues les digo, los duros de los duros. Y la mesa política, Ricardo René Casado y don Pepe Fonseca. Continuamos.
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11: En este instante, temperatura en Aguascalientes.
10: 25 grados.

0: Bien, pues vamos con la mesa de los miércoles. Luego le cuento lo de este Amílcar y los recursos allá en Suiza. Don Pepe Fonseca. Don Pepe, querido, ¿cómo estás? Okay. Buenas tardes.
1: ¿Cómo te va?
0: Va a todo dar, gracias. ¿Cómo estás, René? Buenas tardes.
2: Bien.
0: René Casados.
2: Aquí, con el gusto.
0: Gracias. Y mi querido Roy, ¿dónde andas?
3: Aquí ando de viaje, pero atento.
0: Ah, pero aquí estás, que es lo importante. Don Así Pepe, es. Una provocación.
1: Mira,
0: fuerte, una provocación, ¿sí?
1: El proceso de elección de los 17 candidatos,
0: sí.
1: Las 17 corcholatas que destapó Morena,
0: sí.
1: Fue el gran atractivo.
0: Claro.
1: Noticioso. Porque al final de cuentas, hasta mató la nota del cierre de las giras de la presidenta en el Zócalo.
0: No, porque.
1: Ve las notas.
0: No, pero el lunes en la mañana la nota fue lo de la presidenta.
1: Sí, Joaquín, pero porque era obligado. Pero sí. el interés estaba en la selección de candidaturas.
0: Bueno.
1: Punto. Sí. Se desvaneció inmediatamente el efecto de lo del Zócalo.
0: Sobre todo por lo que pasó casi a la medianoche, al cuarto para las 12, aquí en el World Trade Center, cuando ganó Cruz Pérez. Tu sí. paisano, por
1: Mi
0: cierto.
1: Paisano, sí.
0: Sí. Y le ganó a Andrea Chávez, la asegurada próxima no candidata a gobernadora de Chihuahua, decía.
1: No, hombre. Ahora, mira, lo que sí es que, al final de cuentas, este proceso demostró Morena que simplemente dieron un giro de 360 grados. El proceso de selección de candidaturas fue el resultado de negociaciones presidenciales con los gobernadores, con las fuerzas locales, como siempre se ha hecho.
0: Bueno, pues ya. Entonces, a mí no me asombra eso que me dices, don Pepe.
1: No tiene por qué asombrarte, porque. Pero hay gente que sí sigue creyendo. Hay gente que sigue creyendo que el PRI elegía a capricho los gobernadores. No, Joaquín. En dos o tres casos. Cuatro casos que vivimos yo. Pero no los impuso.
0: Ay, cómo no.
1: Sí, no, porque. Sí,
0: Claro que los imponía, hombre.
1: No, sí, impuso. Alfredo del Mazo no lo impuso. Hicieron una negociación con las fuerzas, con los grupos políticos del Estado de México.
0: No, hombre, Alfredo del Mazo era el candidato de Peña Nieto y de Rubiel.
1: Sí, pero de todas maneras lo negociaron. Lo negociaron con las fuerzas. Pero no estoy hablando de Alfredo del Mazo, hijo. De Alfredo del Mazo, papá.
0: Del último, sí.
1: No, del papá.
0: Ah, bueno.
1: Del papá, porque entonces.
0: Bueno, me estás yendo a Miguel de la Madrid, estás yendo a López Portillo casi.
1: Sí, y ¿sabes qué? Lo negociaron. Eso fue lo que hicieron ahora, Joaquín. No me vengan ahora con que no.
0: A ver, Roy, tú, dime.
3: A ver, mira, voy a coincidir con Pepe.
0: No, ya vamos a empezar a coincidir, no.
3: No, y me pesa coincidir con Pepe, pero voy a coincidir en que, a ver, este proceso de Morena, la presidenta dio su último mensaje previo a su segundo año, el cumplir segundo año, que es hoy, el domingo. El lunes amanecimos con los periódicos y los comentarios de ese discurso. Pero a las 9 de la mañana que Morena dice el rol de los anuncios que va a hacer, en ese momento toda la atención se fue a Morena. Ya no estaba en la presidenta, estaba en Morena. ¿Qué iba a pasar en Chihuahua? ¿Qué iba a pasar en Tlaxcala? ¿Para California Sur, Nayarit, etcétera?
0: Era, ¿qué iba a pasar en Chihuahua? ¿Qué iba a pasar en Chihuahua y qué iba a pasar en Chihuahua?
3: No, había otro estado, pero está bien, Chihuahua.
0: Sí, pero bueno.
3: Al final, por eso. Bien, lo que podemos pelearnos con muchas de las formas de Morena, pero ¿de qué es hábil para atraer la atención, los foros, los reflectores, es impresionante. Desde que anunció este proceso, fue calentándolo, que el día de lunes, cuando anunciaba, generaba la idea, la atención impresionante, de que no estaba eligiendo representantes, sino candidatos. No candidatos, gobernadores.
0: Sí.
3: Daba la idea de que todos eran favoritos de ganar. De manera que hasta la oposición, sus partidos de oposición, Están criticando de que si no es democrático, que fue dedazo, que las encuestas es falsa. Pero, están hablando de Morena.
0: Sí.
3: Cuando Morena puede seleccionar candidatos como quiera.
0: Pero te voy a decir una cosa por lo que difiero, Roy. Tú dices la atención, captaron atención. Captaron atención de algunos, de un círculo rojo. ¿Sí?
3: Sí.
0: Porque la atención estaba con quién. Con Andy López Beltrán y con Amílcar el lunes, el martes por la mañana. Eso mató todo el mismo lunes.
3: Sí, estoy de acuerdo, que ese es por otra, va por otra pista.
0: No, hablo de atención.
3: Sí, pero va por la pista. Pero tú ves a la oposición hoy.
0: No la veo.
3: Y, no, bueno, no la ves, pues. Pero estaban en las mesas quejándose de la forma de que Morena seleccionaba candidatos.
0: Pues nadie
3: se les En lugar de que la oposición, los partidos de oposición, estén presentando cómo van a seleccionar ellos, estaban criticando cómo Morena lo hizo.
0: Pues es que no hay oposición. A ver, René.
1: Es que, de acuerdo con lo que dices, Roy, pero...
0: Oh, tú también estás...

0: a jugar dos.
1: Pero voy, es demasiado sospechoso coincidir tanto, pero voy a eso.
2: No, es muy sospechoso. Perdón, René, permíteme. Sí. Roy está de acuerdo con Don Pepe. Tú estás de acuerdo con Roy. Por ende, tú estás de acuerdo con Don Pepe y los tres están de acuerdo.
1: Estoy en desacuerdo con que empiezo con esa afirmación. Tres puntos suspensivos, ahora déjame decir a lo que voy. Déjame decir a lo que voy.
2: Todos están de acuerdo.
1: Inició la mesa también con provocación de cuáles eran las notas o lo más importante. El asunto es que lo que le sucede al régimen y lo que hace la presidencia o le sucede a su gobierno está en las notas, está en ese discurso, está en lo que sucede con Morena y sobre todo lo que iba a suceder en la determinante designación para lo de Chihuahua. Estaba también y está en lo que sucedía en la mañana con lo de Amílcar, como luego se prolongó el día de ayer también a la información que da el Departamento del Tesoro. Entonces, no nada más en un asunto, en un tema. ¿Y qué es lo relevante también? Que esto habla de cuál es la posición y cómo está actuando la jefa de Estado cuando funciona también como jefa de campaña, ¿sí? Y no nada más como jefa de gobierno. Y a esto también, sin duda alguna, cualesquiera sea la atención, será tema que vamos a la faena del cierre del primer tercio de su gobierno.
2: Permítanme un momento. La nota del informe se acabó con la nota del informe el lunes por la mañana. La nota de los siete destapados acabó con Chihuahua. La nota de Amílcar de lunes sigue siendo la tensión, porque puede haber nota y no tener la atención de todos, porque la nota no necesariamente es lo importante. No. Es lo que interesa más a todos. Y en este momento la atención está cifrada en el golpe que dio Irving allá en Lugano a localizar a Amílcar, el amigo y señalado socio de Andy López Beltrán y su hermano Bobby, y también en su inmediata desaparición.
3: Claro. Oye,
2: eso es lo que es de interés.
3: Sí, Joaquín, de acuerdo. Pero mira, por ejemplo, ahorita hablabas de las consecuencias. Yo creo que hay que pensar en algo más también. La presidenta, mañana, día primero, entra en su tercer año de gobierno.
2: A la medianoche de hoy.
3: Bueno, de acuerdo, entra en su tercer año. Sí. Empieza su tercer año de gobierno y ya no tiene tiempo de complacencias, ¿eh? Tiene que dejar su sello. Ya es su sexenio. Entonces tiene que ir marcando la diferencia, y aunque todavía está incompleta la tarea de la 4T, ella va a tener que marcar el sexenio y va a tener que responder ya no tan consecuente a estas cosas como la investigación a los hijos y a los amigos de los hijos de Andrés Manuel López Obrador. Va a tener que reaccionar consecuentemente internamente, pero hacia afuera no va a meter las manos porque va a su sexenio de por medio.
2: A ver, Roy.
4: Oye, qué distinto el inicio de mañana de su segundo tercio de lo que fue hace dos años. Qué distinto. A ver, todos los escándalos de corrupción que han aparecido en estos dos años, ligados no a los neoliberalismo, sino a la 4T. Todos los escándalos, ¿no? Podemos ver Birmex, Barredora, Huachicol Fiscal, lo que dices de todo, ¿no? Lo de Amílcar, todo. Todos los personajes que han aparecido, ¿no? Gobernadores, exgobernadores, el hijo, o sea, todos los que han aparecido. Es decir, el discurso con el que llegó era todavía de un culpa del pasado neoliberal. Hoy tiene un poco que estar tapando a los que aparecieron dentro de sus ocho años que lleva la 4T, ¿no? Es muy distinto este inicio del segundo tercio a lo del primer tercio.
2: Bueno, eso por supuesto ocurre cada seis años. Tengo que ir a los anuncios, pero muy distinto. Pero a lo que voy es que todavía hay. El otro día escuché una declaración de una legisladora de Morena hablando de la triste fallecimiento de estos 5 bebés en el hospital del IMSS en Durango, diciendo que era culpa del neoliberalismo.
3: No, Joaquín, lo que pasa es que los problemas de los que habla Roy son los problemas heredados por gobierno del mal gobierno de López Obrador.
1: Y que empezaron desde el primer minuto del gobierno de la presidenta.
2: Otra vez están de acuerdo. No puede ser. Continuamos después de los anuncios, a ver si logro un desacuerdo entre los tres, por favor.
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12: La letra J es la única que no aparece en ningún elemento de la tabla periódica de la química moderna.
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14: Con un cuadro totalmente alterno, la selección mexicana de fútbol dirigida por Rafa Márquez empató el día de ayer en Nueva Jersey a 1 ante la selección de Perú. En las grandes ligas del béisbol, Medias Blancas de Chicago derrotó 6-3 a los Astros de Houston. Yankees derrotó 9-0 a Medias Rojas de Boston, mientras que Padres se impuso 8-0 a Cachorros de Chicago. Además de hacer un balance de todo lo que fue la temporada pasada, la Liga Mexicana del Pacífico anunció una alianza estratégica con Banamex, quien a partir de ahora llevará el nombre de la liga. Así también se dieron a conocer algunos detalles que tendrán que ver con la nueva temporada, donde se reducirán tiempos y harán que la Liga Mexicana del Pacífico sea más dinámica. Informó José Luis Cuevas. 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
16: Estamos de vuelta con la información.

0: A ver, René.
1: A unas horas de la faena del primer tercio, con la primera presidenta de México de alta legitimidad, con claroscuros en el desempeño, alta popularidad y críticas y observaciones al desempeño de resultados. Que a estas alturas, dice Roy, ya se viene a diferenciar una etapa de la otra, pero empezó desde el primer minuto esa herencia que le dejaba el expresidente, y a lo mejor no era un cisne negro, pero era una suerte de que se prefiguraba de que si llegaba Trump a la presidencia y tres meses después ya en la presidencia tomando las decisiones que tomó, modo emergencia tuvo que implementar la propia presidenta, y a partir de ahí, Joaquín, todo

0: ha sido un alto grado de complejidad para su gobierno, donde estas elecciones son manifiesto de que ella está operando de acuerdo al arte de lo real y de lo posible, de manera muy pragmática. ¿Por qué? Porque todavía su prioridad es la consolidación mismo del poder y de su poder como presidenta.
1: Yo, para mí, don Pepe, el problema de la presidenta Sheinbaum no es Donald Trump.
2: No.
1: Es López Obrador.
2: Claro que sí, por supuesto.
1: Y el López Obradorismo, y los duros de López Obrador.
2: Y los duros de López Obradorismo, esos son sus enemigos. Pero ahí, yo lo he dicho en esta mesa.
1: Pero ahí está el mensaje que dejó en Chihuahua de quienes quieren las candidaturas.
2: Claro,
1: ¿eh?
2: Ojo. Claro. Está el que siempre marcó ella que iba a ser. Aquí, desde aquí se marcó, y Cruz Pérez Cuellar sabía que él iba a ser, hizo todo para hacer. Y Andrés Chávez, no es cierto, no es tarugo, hombre.
1: A ver, Roy, ¿cómo va a ser, hombre?
2: Ay, muy viva.
1: Pero también esa salida de que si se iría por el PT. Miren,
3: no.
1: Morena es tan fuerte que ni un exmorenista le gana. Ni el caso de Andrea Chávez, con todo el apoyo del Grupo Tabasco, le gana.
2: ¿A dónde vas que más valgas?
1: Porque una cosa es Tabasco y otra cosa es Chihuahua. Y marcadamente, ¿sí? Chihuahua.
2: Chihuahua.
1: Roy.
3: Mira, ¿sabes qué? Ahorita que dices, todos los que creemos que perdieron, no han perdido realmente. O sea, los vamos a ver en campaña y los vamos a ver echados para adelante, y van a tener su premio de consolación, que ya quisiéramos muchos esos premios de consolación. Bueno, yo no, pues, pero bueno, no van a ser
2: tampoco,
3: chiquitos.
2: Sí.
3: Va a haber, o sea, no los demos por derrotados. Ahí van a estar. No se van a salir de la 4T, no se van a salir de Morena, y no se van a ir de candidatos del PT.
1: No, hombre,
3: no se van a ir, ¿no? A perder y al precipicio no se van a lanzar. Creo que, Joaquín, en la entrevista antes de que entráramos nosotros, hubo una nota muy grande, la parte de Javier Corral contra Pérez Cuellar. Esa es una nota grande, es un senador de Morena que fue exgobernador panista, como dices, pero se cambió, apoyó a López Obrador. O sea, él tiene su historia ya como morenista, presidente de comisiones, lo salvó Ulises Lara aquella vez de que lo iban a detener, fue a ver a Insunza, a Sinaloa, ya hizo su historia y está peleado con el candidato de Morena en su estado. Y el candidato hoy lo responde de que hasta le da las gracias que no esté con él. Eso creo que es una nota importante. Los otros pleitos son pleitos de momento, que después todos van a ir en el mismo canal, jalando para el mismo lugar y teniendo posiciones. Hay para todos. Es la ventaja de un partido tan grande, de un gobierno tan grande. Les da cabidas a todos.
0: Sí, pero eso no implica que no haya habido ganadores y perdedores. Está manifiesto. Pierde el grupo del presidente, por no decir el propio expresidente, perdón, del expresidente Andrés Manuel López Obrador, el grupo, simbólica y realmente y políticamente, lo pierde en Chihuahua.
1: No, y pierden en Quintana Roo.
0: Pierden en Quintana Roo.
1: Sí.
0: El verde ecologista sale capitalizando candidaturas o coordinadores. Hay perdedores y ganadores. Y por supuesto, comentábamos en otras mesas que es la operación que el propio expresidente ideó con candidaturas adelantadas para luego tener muchos meses para la operación cicatriz. La propia presidenta el día de ayer dice, sí, ahí hay todavía muchos puestos. Casi dijo, no lo estoy citando literalmente porque puedo incurrir en un error, que ahí había posiciones por las cuales se podía luchar en las otras candidaturas que podría haber, alcaldías o diputaciones.
2: A ver, empezamos. A ver, Morena escogió sus candidatos a gobernadores de 17 estados.
1: Sí.
2: Pero muchos no van a ganar, para eso los mandó. Sabe que no tienen la fuerza para ganar.
1: Nuevo León.
2: Por ejemplo, Nuevo León no tiene la fuerza para ganar.
1: Querétaro.
2: Querétaro no tiene la fuerza para ganar en Aguascalientes, no tiene la fuerza para ganar en Jalisco.
3: San Luis.
1: En Nuevo León no. Exacto. La tienen, en San Luis. Tengo dudas en Campeche. Y podría tener dudas, ¿sí?, si hubiera oposición en Baja California.
2: Pero ¿sabes por qué van de todas maneras? No van para ganar. Van con la finalidad de ser que Morena se convierta en esos estados en la segunda fuerza política de la entidad.
1: Bueno,
2: ese es el objetivo. Bueno. O sea que nada ha cambiado, hombre.
1: A ver, dame una conclusión, Rey querido.
3: A ver, yo sigo insistiendo en la gran habilidad que tiene la liebre de correr más rápido que la tortuga sin pararse a descansar. Morena va viento en popa y sigue a anunciar los procesos para alcaldes y diputados federales. El día que lo haga, va a ser todavía bombo y platillo para todo, mientras los partidos de oposición quejándose, pero sin tener un solo proceso interesante que tengamos que seguir.
1: Lo que aquí confirma sí, su irrelevancia.
3: Exactamente, en este momento, irrelevantes.
1: Bien, yo digo que aquí la liebre, que es Morena, no ha parado de correr, ¿sí?
3: Sí.
1: Y la oposición, que es la tortuga, no ha parado de dormir.
3: Descansar, sí. De descansar.
2: Morena se convierte en esos estados en la segunda fuerza política de la entidad.
1: Bueno.

0: quejándose, pero sin tener un solo proceso interesante que tengamos que seguir.
1: Lo que aquí confirma sí, su irrelevancia.
0: Exactamente, en este momento irrelevantes.
1: Bien, yo digo que aquí la liebre que es Morena no ha parado de correr, ¿sí?
0: Sí.
1: Y la oposición que es la tortuga no ha parado de dormir.
0: Descansar, sí. De descansar.
1: Gracias, Roy, René.
2: Y en esa analogía se traslada también una tortuga que es el Instituto Nacional Electoral, las autoridades electorales, donde tomaron una ventaja casi insuperable por parte de Morena y aún mismos partidos de oposición con las candidaturas adelantadas. Bien. Donde sobre todo Morena es la liebre.
1: Así es.
3: Mira, Joaquín, hay dos frases que resumen todo lo que hemos platicado. Sí. Una de Diego de Saavedra Fajardo, un español que vivió hace más o menos 3 siglos.
1: Sí.
3: Y dijo, todo el estudio de los políticos se emplea en cubrirle el rostro a la mentira para que parezca verdad, disimulando el engaño y disfrazando los designios.
1: Venga,
3: y la otra es de Jardiel Poncela, que dice, define dictadura, sistema de gobierno en el que no es, en lo que no está prohibido.
1: A ver,
3: ya me hice bolas, perdón. Dice, en el que lo que no está prohibido es obligatorio cumplir.
1: Venga, gracias, don Pepe. Vámonos. René, que estoy muy bien, Roy, gracias. Don Pepe, querido, buenas tardes. Y voy contigo, querida Marion. ¿Cómo estás? Buenas tardes.
4: Javier, Joaquín, perdón.
1: Gracias.
4: Muy bien, con gusto saludarte. Ya me hice bolas yo.
1: Oye,
4: también.
1: ¿Cómo puede ser? Espero que tu chamarra sea del Politécnico, no de ya sabes quiénes.
4: No, ni una ni otra, porque aquí la UNAM, ¿no? ¿O qué?
1: Aquí sí.
4: Pumas. ¿Ya ves? Pues no, ¿cómo crees? Es nada más un color lindo.
1: Sí.
4: No nos pueden robar los colores, ¿no?
1: No, sí, no los han robado.
4: ¿Ya está eso?
1: Sí.
4: ¿Ya está eso?
1: Ya viste que ya la selección jugó con los colores de Morena. Pues, una temporada. Y ahora el uniforme de aniversario este que van a hacer es el que son los colores de Morena. Sí.
4: Sí, Javier. ¿Eh? Joaquín.
1: ¿Qué tienes hoy, Mario?
4: A ver, te cuento. Bueno, la selección. 1-1 contra Perú.
1: Está bien.
4: Dice Márquez que va a seguir probando a los jóvenes.
1: Claro.
4: Vamos a ver si es cierto.
1: Pues para eso son estos partidos.
4: Vamos a ver si es cierto. Y lo que sí es que la Comisión Independiente de la Premier League declaró ya culpable al Manchester City del fraude, para mí, más grande en la historia del fútbol. Este es el fraude más grande en la historia del fútbol. Son 10 años de trampa, Joaquín.
1: Y el Manchester United,
4: El Manchester City.
1: El Manchester City.
4: Claro, sí. Sí. Pero el tema acá, y aquí es donde el punto se pone muy interesante, yo lo voy a explicar, Joaquín, es el vínculo entre Abu Dhabi y el gobierno inglés.
1: Ah, es el otro punto. Bueno, pues ahorita vemos.
4: Claro que sí.
1: Gracias, Mario.
4: A
1: con
4: ti,
1: tu cuenta completa, Javier Risco. Y nos vemos mañana, como todos los días, a 1:00 p.m. Que le vaya muy bien.
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19: Y ya son las 3:02, saludándote a través de Radio Fórmula 106.9, a todos los que llegan, a todos los que se quedan con nosotros. Una tarde genial porque tenemos, que te estamos acompañando en tus traslados. Quizás estás en el automóvil, en tu oficina, en tu casa, donde te encuentres. Bueno, pues a partir de este momento, únete con nosotros, 106.9, y en cabina, estamos aquí en TikTok, así que te acompañamos esas dos horas disfrutando a todos los que llegan, a todos los que están saludando, y a todos los que se están conectando, que por ahí hay mucha gente de Tabasco, dice que la lluvia se ha desbordado un poco, pero nada fuera de lo normal, en Tabasco pues siempre hay lluvia, y bueno, pues así estamos iniciando. Por acá está también Carlos en... ¿Dónde anda? ¿Dónde me dijo?

en Tennessee, algo así me dijo. Bueno, pues estamos iniciando con todo a través de Radio Fórmula. Hay pregunta el día de hoy. Si regresaras a los noventas y eligieras una película, ¿cuál sería? ¿Recuerdas cuando ibas y rentabas tus películas y con toda la paciencia te ponías a rebobinarla y con toda la paciencia la ponías? Y si te gustaba, la volvías a poner y la volvías a poner durante todo el fin de semana que se quedaba contigo rentada. Eso y más lo estamos presentando aquí en Radio Fórmula y vamos a hablar de muchos recuerdos de esas películas de los noventas.

0: Este es el corazón de piedra, ya son las 3:10 en Radio Fórmula 106.9. Métete a TikTok, Radio Fórmula Aguascalientes, a toda la gente que está en oficina, a todos los que están en traslado y que nos van escuchando aquí en Radio Fórmula 106.9. ¿Estás en tu casa? ¿Estás libre? Bueno, pues quédate con nosotros, porque hoy estamos recreando esa experiencia que nos pasó en los 90s, cuando ibas al videoclub. El viernes, sobre todo, que escogíamos una película para todo el fin de semana, que pagabas para que te la regresaran, pues toda rebobinada. Y bueno, pues hoy hay mucho material, datos que tenemos para ti y que nos vas a ayudar tú a, pues, elegir un título de película, las más taquilleras que eran del cine. ¿Te acuerdas de Mi Pobre Angelito? De, pues, todas las series, porque fueron varias partes. Fue también La Mujer Bonita de Pretty Woman, ¿te acuerdas esa gran película? O cuando veíamos La Sombra del Amor, Ghost, estaba también Terminator, El Juicio Final y El Guardaespaldas. Bueno, pues hoy estamos recordando todas esas películas, 449-122-0948. José Luis, a ver, dime un título de esas películas que rentabas y recuérdamelas, por favor. Hola.
1: Hola, Sandra, buenas tardes. Si tuviera que regresar a los 90s y elegir una película, sería la de Jimmy el Durazno Gigante. Una película así como que con una animación muy parecida al Extraño Mundo de Jack. Y es precisamente porque creo que son los mismos realizadores, entonces pues, como que esa estética así, pues ahora sí que me sorprendió bastante siendo un niño, entonces definitivamente elegiría esa.
0: Muy bien, bueno, pues un abrazo para todos los que están acompañándonos. Y bueno, pues a ver, en TikTok, ¿qué dicen, chicos? Hay muchos títulos, hay muchas películas que hoy vamos a recordar. Por aquí dice, yo trabajé en uno. Dice, buenas tardes, estoy saludándote desde la cocina. Y dice por acá, Rambo, que eran las clásicas. Rocky Balboa en Blockbuster. Ay, bueno, sí me acuerdo. Dice, yo trabajaba en Video Rey, trabajé en uno. Muchas gracias, Ale, Alba y a todos los que están por acá. Es Pocholo, ¿cómo estás? Pocholo, un abrazo para ti, los cazafantasmas. Muy bien, bueno, pues a todos los que están aquí en Radio Fórmula 106.9. Vamos a pausa, estoy de regreso y esta es la pregunta del día de hoy. Si regresaras a los 90s y eligieras una película, ¿cuál sería? Platícame.
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3: 3:18.
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5: Desde las 3:18, soy Sandra Reyes, presente desde Radio Fórmula 106.9, saludando a todo nuestro auditorio que nos acompaña y que siempre está al pendiente, porque hoy tengo pregunta. Si regresaras a

0: los 90, si eligieras una película, ¿cuál sería? Porque, bueno, cuando uno regresa a esa fecha, ¿te acuerdas de cuando ver una película en fin de semana era todo un acontecimiento? Porque te reunías y tú decías, a ver, ¿cuál vamos a ver? Era viernes y alguien decía, ay, vamos a rentar una película. Y ahí empezaba la aventura. Porque llegabas al videoclub, caminabas bastantes cuadras desde tu casa o tenías que ir en auto o te ibas en camión, en bueno, lo que fuera. Caminabas hasta los stand donde estaba buscando esa película y empezabas tú, ay, mira, estas son las nuevas, estas son las de éxito, estas son las de taquilla. Y llevabas días esperando, veías las portadas de los VHS o de los beta, ¿te acuerdas? Leías la sinopsis que venía en la parte de atrás. Y además comparabas opciones y tú dices, ay, ver, ¿cuánto traigo? ¿Me puedo llevar tantas películas? Y si tenías, pues los hermanitos chiquitos también rentabas una para ellos. Y luego después venía el plan B o hasta el plan C. Habías que decidir si era de acción, si era de comedia, si era de terror, si era romance o una película para ver en familia. El día de hoy estamos recordando títulos, así que 449-122-0948. Armida, ¿cómo estás? Hola.
1: Buenas tardes. Yo creo que la película que elegiría sería La vida es bella, porque me gustó mucho.
0: Ya, qué bonita película, La vida es bella. Y bueno, pues así como está bella, vámonos con qué bello, Playa Limbo, a través de Radio Fórmula 106.9. Métete a TikTok, estamos desde Aguascalientes y aquí hay muchos títulos que ahorita vamos a platicar. Saludos para Carol, a Patty, a la chula que ya está moderando el TikTok. Mira,

0: Desde las 3:27 en Radio Fórmula 106.9, seguimos con más respuestas. 449-122-0948. Si regresaras a los 90s y tuvieras que elegir una película, ¿cuál sería? ¿Sabes cuál? A mí les estaba platicando aquí a los de TikTok, El Sexto Sentido, que fue de 1999. Esa película, a todos los que les gustaba Matrix, el Todavía Sé Lo Que Hiciste el Verano Pasado, era que del 98 más o menos. Pues las de Scream, que desde el 96 veíamos ese Grita Antes de Morir, Sé Lo Que Hicieron el Verano Pasado, y bueno, tantas. Así que platícame, 449-122-0948. Hola, David.
1: ¿Qué tal, Sandra? Excelente ombligo de semana. Y una de las películas que a mí me gustó mucho y que ya fue a finales de los 90s, creo que fue en el 99, fue la de 10 cosas que odio de ti. Saludos.
0: 10 cosas que odio de ti. Ok, muy bien. Saludos por acá, David.

0: Y te felicito, pura belleza natural. Gracias a todos los que están por acá. Te mando un fuerte abrazo desde Sinaloa, a todos los que nos están sintonizando desde otras ciudades, otros países que están y entran y se quedan con nosotros. Bueno, pues aquí estamos en Radio Fórmula 106.9. Estamos hablando de todas esas películas y todo lo que teníamos que hacer, porque vamos a hacer algo que seguramente nos saca esa sonrisa, el regresar a los noventas, pero a través del cine. Porque hubo películas que no solamente vivimos, o que no las veíamos, las vivíamos. Porque rentábamos, las vimos en televisión, fuimos al cine con amigos, con la pareja, con los hijos. Y alguna vez, todos sabemos hasta los diálogos. ¿Te pasó? Platícamela. Esos títulos de películas, cuando tú ibas y rentabas y te decían, está ya agotada. Tienes que esperarte. Y te tenías que esperar a que se desocupara esa película. Si regresaras a los noventas y elegieras una película, ¿cuál sería? Platícamelo. Yo tengo corte comercial y estoy de regreso. No te vayas.
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1: Amigos de Aguascalientes, primero de octubre, su cuate César Bono va a estar ahí. ¿Cómo va a estar? 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Doy la vida por el cavernícola. Amigos de Aguascalientes, primero de octubre, en su teatro maravilloso, que fui uno de... Llegué a estrenar, no estrenarlo, la segunda obra que hicieron la hice yo con el señor Pompín. Señor Pompín, ahí nos vemos. Aguascalientes, su cuate César Bono los espera. Primero de octubre, a lo mejor va esta niña que se está escondiendo, pero ahí se las presento. Bye, bye.
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4: Y así estamos recordando, ya son las 3:33. Si pudieras regresar a los 90s, entrar a un videoclub, ¿te acuerdas a cuál lo rentabas? ¿Te acuerdas ese nombre del videoclub? ¿Qué película rentarías para este fin de semana? Platícamelo. 449-122-0948. Manda tu video, y mientras, te quedas con Cabas.

0: olvidar este éxito que tenemos para ti aquí en Radio Fórmula 106.9, a todos los que nos acompañan, y tenemos muchos eventos. Fíjate, estamos hablando del teatro aquí en Radio Fórmula, porque tenemos muchas obras. Este primero de octubre vamos a tener Defendiendo al Cavernícola, y es con César Bono. Tendremos el 3 de octubre No te vayas sin decir adiós. Es una obra de Juan Ferrara en el Teatro Aguascalientes. Está también Siete veces adiós, la gira 2026 en el Teatro Aguascalientes. Tenemos Rosa de dos aromas y también Las Intocables, también en el Teatro Aguascalientes. Así que hay mucho. El concierto de Nicho Hinojosa. Estará también el concierto de Alejandro Sanz. ¿Ahora qué? Bueno, pues ¿ahora qué? Pues que tengo acceso. Si quieres ir, pues manda tu respuesta en este momento a la pregunta del día de hoy. Ricardo Montaner, el Foro de las Estrellas te espera a las 9 de la noche el 15 de noviembre. Chelo, una de las grandes que ya tiene su gira del adiós para pues despedirla así como se merece, como una grande, en el Palenque de la Feria el 21 de noviembre, y el homenaje, que es todo un homenaje a Soda Stereo en el Auditorio Dimo el 26 de noviembre. Eso y más lo tenemos para ti aquí en Radio Fórmula 106.9. Vámonos con más respuestas. Y están llegando muchos mensajes aquí en Radio Fórmula. Hola, ¿cómo estás, Juan Bernardo? Hola.
1: Hola, Sandra, buenas tardes. Gusto en saludarte a ti y a todos, que se la está empezando muy bien. Fíjate que sí, si volviéramos al tiempo de los noventas, yo me quedé encantado con una película. Para mí la mejor es la de Top Gun, ¿verdad? Esa para mí es la mejor película, me encantó. Entonces, si regresáramos a ese tiempo, regresaría ahí.
0: Ay,
1: muchas
0: padre.
1: Gracias, saludos.
0: Gracias a todos los que están con nosotros aquí en Radio Fórmula. Hola, ¿cómo estás?
2: Hola, ¿qué tal, Sandy? Bonito ombligo de semana. Pues yo creo que yo elegiría la del Titanic. Esa fácil la he visto como unas 8 o 9 veces y la volvería a ver otras 8 o 10 más. Me gustó mucho. Saludos.
0: Muchas
2: bye.
0: Gracias. Y aparte la veíamos siempre, la del Titanic, que la ponían el 31 de diciembre en la noche y tú empezabas ahí viéndola. Y ya ves que duraba 3 horas y pues fue ahí de ley, la pasaban en Año Nuevo. Así que vamos a continuar, tengo más música y también una pausa y regreso. Hoy estamos hablando de si regresaras a los noventas y fueras a un videoclub y eligieras una película, ¿cuál sería? Platícamelo.
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8: Y a todos los que nos están acompañando a través de Radio Fórmula 106.9, tenemos pregunta el día de hoy. Estamos con los recuerdos. Si regresaras a los 90s y fueras ahí un videoclub a elegir una película, dime cuál sería. 449-122-0948. Y estamos a través de TikTok. Acompáñanos, conéctate, platiquemos juntos. Y mientras, Paulina Rubio, tal vez.

0: minutos en Radio Fórmula 106.9. Es 30 de septiembre, prácticamente estamos despidiendo este mes. Y como estamos despidiendo este mes de nostalgia, de lluvia en muchas partes de la ciudad, en muchas partes de la República, en otros lados hay huracanes, y ahí nos estaban platicando en Tabasco que estaba la lluvia fuerte, que no de gravedad, pero sí está fuerte. Hoy estamos platicando también, si regresaras a los 90s y fueras a un videoclub, ¿qué película rentarías? 449-122-0948. María, ¿cómo estás? Hola.
1: Buenas tardes. Sin duda, yo seguiría eligiendo la película de Dumbo. Y me acuerdo cuando mi papá rentaba las películas de VHS allá en El Dorado. Yo siempre le decía los fines de semana que salía de trabajar que me llevara la película de Dumbo. Esta se me hace muy, muy bonita película, Sandrita.
0: Muchas gracias. Ahí compartiendo gracias. Los recuerdos por estar con nosotros. Recordando tantos, dice por acá, saludos para todos los que nos escuchan en José López Portillo. Ahí está Zulma Serna, Mireya Luna Hernández. Dice, sería excelente ir al cine, saludos para ti, La Chula. Dice por acá, aquui nos está acompañando y que está moderando y todo. Están haciendo la comida, unos tacos dorados y sopita de, ay, esa comida es deliciosa. Esas sí saben a mamá. Yo estoy elaborando un pedido de mis productos capilares orgánicos y artesanales. Zulma, ok, bueno, pues saludos para todos los que nos están acompañando. Leti, ¿cómo estás?
2: Hola, Sandy, bonito miércoles. Una película que recuerdo de los 90 que mis papás nos rentaban era la del Rey León.
0: El Rey León. Ay, qué bonitos recuerdos en Radio Fórmula 106.9. Llega Mijares y no se murió el amor.
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Así seguimos contigo en Radio Fórmula 106.9. Estamos platicando y recordando tantos momentos sensacionales, esas tradiciones que tenías tú y que en tu sala era el espectáculo. Se juntaba toda la familia, preparabas las palomitas o todos los que ibas a...

0: Así seguimos contigo en Radio Fórmula 106.9. Estamos platicando y recordando tantos momentos sensacionales, esas tradiciones que tenías tú y que en tu sala era el espectáculo. Se juntaba toda la familia, preparabas las palomitas o todos los que ibas a disfrutar en ese sillón que era la primera fila de tu sala. ¿Tú lo recuerdas? Porque veías la película y ahí estaban 2 horas de que nadie me interrumpa y todo el mundo se ponía a ver la película. No te entretenías ahí con el celular, tú estabas disfrutándola. Y después se ponían de acuerdo, ya cuando terminaba la película decías, ¿cuándo la vamos a regresar? ¿O quién la va a regresar? Te toca ir a ti. Porque olvidarte de devolverla significaba una multa. Y ahí tenías que pagar dinero. Y claro que te dolía porque con esa multa podías tú rentar otra película. Así que cuéntamelo, 449-122-0948. Hola.
1: ¿Cómo estás? Buenas tardes. Mira, pues yo rentaba la Guerra de las Galaxias. Esa es la que más me gustaba a mí. Siempre me ha gustado el espacio, lo extraño, lo lejos. Y yo veía la Guerra de las Galaxias y es la que me gustaba más. Íbamos al Starbucks y rentábamos la película porque pues no había más.
0: Muy bien.
1: Saludos, Sandita.
0: Gracias.
1: Para el teatro.
0: Gracias. Sale. Ahí pónganle, por favor, la respuesta. Hola.
2: Hola, Sandrita. Buenas tardes. Yo recuerdo mucho la de Aliens, la de Depredador, los cazafantasmas. No, muchas películas bien chidas. Que tengas bonita tarde, Sandrita. Cuídate.
0: Saludos para todos los que nos acompañan aquí en Radio Fórmula 106.9. Isaac Montiel anda por acá en TikTok. Saludos para ahí, me dice, buenas tardes, te escucho desde Tijuana, Baja California. Dice, me recordó a Videocentro, al Blockbuster, donde se rentaban estas películas. Yo rentaba la de Amores Perros, Sexo, Pudor y Lágrimas y la de E.T. Ay, E.T. Funko. ¿Cómo olvidarlos? Y cómo olvidar también esta canción con Bon y los Enemigos del Silencio. Estás en Radio Fórmula 106.9, métete a TikTok porque estamos platicando. A todos los que están en trayecto, te acompaño. ¿Estás en tu coche, en la oficina? Estoy contigo.

0: Y ya son las 4:02. Ahí está la canción. ¿Quién diría? A través de Radio Fórmula 106.9. Gracias a todos los que están acompañándonos. Fíjate, a todos los que andan en TikTok, que están viendo el relajo que estamos haciendo ahí. Está Harold Luluchurtu y también está Chuyita con esa risa contagiosa que tiene aquí en Radio Fórmula 106.9. Y estamos hablando de si regresaras a los 90s y eligieras una película, ¿cuál sería? Y además, ¿cuál era tu videoclub? ¿Lo recuerdas? 449-122-0948. Hola.
1: Hola, Sandrita. Buenas tardes. Yo recuerdo que me gustaba rentar las de Jurassic Park, todas las que salían. Saludos.
0: Muchas gracias. Así seguimos contigo. 449-122-0948. A ver, déjame ver si ¿sí está? Ok, David, ¿cómo estás? Hola.
2: Hola, Sandra, ¿cómo estás? Muy buenas tardes. Pues mira, me acuerdo que me iba al Blockbuster o al videocentro que estaba ahí cerca de la casa a rentar las películas, las de Arma Mortal, con Mel Gibson y Danny Glover. Y esas nos poníamos a verlas. Eran, para ese entonces, creo que eran 3 películas las que llevaban. Así es que era de ponte a verlas y luego rebobínalas todas para regresarlas, el cassette rebobinado. Porque luego había algunos que te pedían que fuera, que las entregaras así, si no te cobraran una pequeña multita. Gracias por la buena música.
0: Muchas gracias. Abrazo. Y sí, con esa multa podías rentar otra película. Así que de eso estamos hablando el día de hoy. Vamos a pausa y estoy de regreso con más música a través de Radio Fórmula 106.9. Métete porque estamos en TikTok, transmitiendo en vivo y en directo en tu trayecto. ¿Estás en tu casa? ¿En la oficina? Déjame acompañarte.
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4: Y ya son las 4:11, estamos 4:09, a todos los que están con nosotros, 449-122-0948, tantos títulos, pero quiero que me digas tú esa película que elegirías si fueras a un videoclub en los noventas, y sobre todo, ¿qué recuerdos te trae? Desde preparar las palomitas, cuando rentabas, cuando ibas, porque hay películas que no solamente vivimos y que hoy les estamos recordando a través de Radio Fórmula. Y esas películas que simplemente nos entretenían, y hay otras que quedan asociadas a una etapa de nuestra vida. La de Forrest Gump, ¿recuerdas? Tal vez recuerdas dónde la viste, con quién estabas, o incluso la edad que tenías. ¿A ti te pasó? Pues platícamelo, 449-122-0948. Hola.
5: Buenas tardes, Sandra Reyes, Radio Fórmula. A mí me gustó mucho El Rey León en el 94, una película taquillera, animada, bien preciosa, y que creo ya salió de nuevo y no la he vuelto a ver ahora, la de Villarreal. Y la Titanic, casi a finales de los 90, que fue la mejor. Saludos, bonita tarde.
4: Un saludo para Wendy Ortiz, que está con nosotros aquí en Radio Fórmula. César, ¿cómo estás? Hola.
6: Hola, Sandrita, buenas tardes, ¿cómo estás?
4: Muy bien, muy bien.
6: Pues sí, una de las películas que cada vez que salían íbamos a... Ay, ¿cómo se llamaba? Videorama.
4: Videorama, ok.
6: Videocine, algo así. Era la de Karate Kid.
4: Karate Kid.
6: 1, 2, 3. Y toda la... El fin de semana la veía. O las de la risa en vacaciones, también estaba muy padre.
4: Sí, muy
6: saludos,
4: bien.
6: Sandrita, buenas tardes.
4: Gracias. Y bueno, recuerdos que quedaron para siempre. Y para siempre es el tema que sigue, y es a continuación el tema que tenemos para ti con Magneto. ¿Lo recuerdas? Estamos pues recordando las películas que rentabas en el videoclub. Dime un título de los noventas.
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0: para siempre estamos en Radio Fórmula recordando los noventas. Si fueras en ese momento un videoclub, ¿qué película elegirías? 449-122-0948. Llega por acá Nancy, Liliana, ¿cómo estás?
1: Hola, Sandrita, pues yo rentaría la película de Transformers. Y donde yo rentaba era un videocentro que estaba ahí por mi colonia, aquí en Aguascalientes, conocido como La Barranca, y era videocentro.
0: Ok, videocentro.
1: Y yo rentaría esa película.
0: Muy bien. Gracias por estar aquí, María Juanita, ¿cómo estás?
2: Hola, Sandra, buenas tardes. Mira, nosotros teníamos videocentros y por ende, pues podemos tomar las películas.
0: Sí, pues imagínate.
2: Pero yo rentaría para esta semana El Guardaespaldas y Cama de Rosas. Son de mis películas preferidas.
0: Bien, bueno, pues ahí están las películas que están pues diciéndonos. Más allá de los sueños, en Videovisión, Blockbuster de Barragán, yo rentaría la de Hércules. Dice, ¿me podrías enviar un saludo hasta la Ciudad de México? Pero soy de Aguascalientes. Es Enrique Castaño. Por acá, ¿quién más está? A ver, déjenme ver. Dice, es Susi Vázquez, Vladimir, las de Terminator o los Gremlins. Mireya Luna. Uno era Blockbuster, Tiempos Hermosos. Dice, yo sería la de Volver al Futuro, sin duda. Gracias. Dice por acá La Sombra del Amor y Mujer Bonita. Ah, cuántos títulos padrísimos estamos recordando aquí en Radio Fórmula. Vamos a una pausa, estamos de regreso. Sigue mandando tus video a través del 449-122-0948.
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0: Esa es la canción con Hash, ¿qué hago yo? En Radio Fórmula 106.9, 449-122-0948. Estamos hablando de todas esas películas. Antes teníamos un ritual, ir al videoclub, caminar entre los estantes y decidir qué película te ibas a llevar. Y hoy, bueno, pues también estamos recordando esa canción que venían en las películas, que era algo impresionante. Cuando salía la canción del Titanic, salía la canción del Guardaespaldas. Y hoy estamos recordando esas películas de los noventas que también tenían esas canciones que inmediatamente nos transportan a esa época. Así que hoy, 449-122-0948, muchos mensajes de WhatsApp. Está por acá María del Rosario Ortiz, ¿cómo estás? Hola.
1: Buenas tardes. Si tuviera la oportunidad de realizar una película de los noventas, definitivamente sería Juego de Gemelas. A mis hijos les encanta, es súper divertida, es súper genial, amo esa película. Entonces, definitivamente sería esa.
0: Ay, sí, ¿cómo olvidar ese Juego de Gemelas? Claro. Angélica, ¿cómo estás? Hola.
2: Hola, buenas tardes. Yo tengo dos películas, la de Tom Cruise, con Tom Cruise, y la de El Diablo Viste a la Moda, la número uno. Las dos, la número uno.
0: Muy bien.
2: Fueron las que hicieron historia y dejaron mucho, mucho, mucho buen sabor de boca en cuanto a la historia y en cuanto a los mensajes. Bonito día y bonita semana. Gracias.
0: Muchas gracias para todos los que están iluminando el TikTok y que nos mandan tantos regalos y demás. Bueno, pues un abrazo fuerte a todos los que están ahí. Bienvenidos, dice China Flores. Hola, Sandrita, Vladimir, a todos los que están llegando. Lleguen dándole tap tap a la pantalla, dice las calles de Filadelfia, ¿cómo olvidar?

0: 477.
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7: Y así seguimos contigo porque tenemos la obra de teatro Rosa de dos aromas. 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Yo tengo más música, así que quédate conmigo.
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4: Y aquí seguimos contigo, ya son las 4:30. 449-122-0948. Estamos recordando, si regresaras a los 90s y te pidieran elegir una película de un stand de un videoclub, ¿cuál elegirías? 449-122-0948. Porque fíjate, algo interesante era que muchas películas de los 90s también tienen canciones que nos recuerdan pues los grandes momentos. ¿Tú recuerdas alguna canción que te gustaba? O también, hablando algo pues ya más profundo, si pudieras regresar a los 90s durante una noche y volver a ver esa película que tanto te gustaba, ¿con quién te gustaría verla? ¿Te acuerdas? ¿Con tus papás? ¿Con tus hermanos? ¿Con tus amigos? ¿Con aquella persona que ya no está? ¿O con tu pareja de ese entonces? 449-122-0948. Bueno, pues hay muchos mensajes. Hola, Eduardo.
5: Hola, Sandra, ¿cómo estás?
6: ¿Cuál sería?
4: Cuéntamelo.
5: A mí me gustaría volver a ver la de Forrest Gump. Se me hace una excelente película. Saludos.
4: Aso, esa película.
5: Que me apoyaras con boletos del teatro. Adiós.
4: Un abrazo para ti. Gracias. Claro que sí, ahí póngale. Hashtag. Hola.
7: Hola, Sandy. Buenas tardes. Bonito ombligo de semana.
4: Igual.
7: Oye, en los 90 me gustó mucho una película que fui a ver, que fue la de Sol de Medianoche, que es el del bailarín.
4: Ay, el bailarín.
7: Ruso que quería salir de Rusia.
4: Ajá.
7: Estaba muy padre. Que estés bien, cuídate.
4: Muchas gracias por estar con nosotros aquí en Radio Fórmula 106.9, recordando esas películas. Hola.
8: Pues había dos películas en sí que me gustaban mucho. Me acuerdo en esos tiempos que estaba la de Terminator, El Juicio Final, y también la de Mi Pobre Angelito.
4: Me gustaban
8: mucho esas películas. Íbamos donde quiera, había, me acuerdo yo, por ejemplo, aquí cuando yo vivo aquí bajando y luego estaba Santa Anita, y luego entrando para bodega, antes de dar la vuelta y había un Blockbuster y ahí las rentábamos. También aquí por Ojo Caliente 1, toda esa esquina, enfrente de los Tacos La Gloria, ahí rentaban las películas y era un correr porque luego después ya no alcanzabas las películas que te gustaban.
4: Ay, sí, o que ya estaban rentadas, qué barbaridad. ¿Cómo olvidarlo? Todos esos rituales que hacíamos y que regresarla porque la tenemos que regresar y si no nos van a cobrar multa y demás. Así que vámonos con música. Luis Fonsi, aquí estoy yo.

0: 8:36. Fíjate, en este momento que están conectados, están los Pancitas, Chapita Cortés, Héctor, Ana, Antonio, Vicky, a Dani, la Chinita, Ara, y a todos los que están mandando también en TikTok sus mensajes. Está Susy Vázquez, Efraín Saucedo, Rodríguez Acosta, Gius, ¿qué más está por ahí? Todos los que están llegando, Naye. Y acá en WhatsApp, Patti, ¿cómo estás? Hola.
1: Hola, Sandrita, buenas tardes. Si volviéramos a los 90, a mí me encantaría ver la película de Un Ángel Enamorado de Nicolas Cage, porque esa es mi favorita.
0: Un Ángel
1: Gracias,
0: Enamorado.
1: Gracias, Sandrita, buen día.
0: Muy bien, hola. Vamos a ver quién está por acá. 449-122-0948. A todos los que van llegando, a todos los que están en el WhatsApp. A ver, ahí está ya. Hola.
2: Hola, Sandra. Buenas tardes. Pues una película que me gustó mucho de los noventas es la de Perfume de Mujer con Al Pacino, que por cierto, con esta película ganó su primer Oscar. Es una gran película, muy recomendable, y a mí cada vez que puedo la vuelvo a ver. Gracias. Saludos.
0: Muy bien, gracias. 449-122-0948. También a través del TikTok. Aquí estamos conectados diariamente de 3 a 5. Únete y dale tap tap a la pantalla. Javier, ¿cómo estás?
3: ¿Qué tal, mi querida Sandy? Como siempre, un placer saludarte a ti y a todo el mejor auditorio de la radio en Aguascalientes y México. Fíjate que si volviéramos a los 90 y rentáramos una película, yo no tendría una, sino tendría tres. ¿Cuáles son? Y son mis películas favoritas, que es El Silencio de los Inocentes, La Lista de Schindler y La Vida es Bella.
0: Ah, qué bonita canción.
3: Te mando un abrazo con cariño, Alex. Gracias. Y te encargo unos pases para Alejandro Sanz.
0: Un abrazo para ti, muchas gracias por estar con nosotros. Y vámonos con Alejandra Guzmán hasta el final. Hasta el final estamos contigo a través de Radio Fórmula y en TikTok también. Únete con nosotros.

0: hasta el final, estamos contigo aquí en Radio Fórmula 106.9. Estas preguntas que tenemos para ti. Hay películas que de joven adorábamos y que quizá hoy estamos viendo con otros ojos, porque la pregunta es esta: ¿hay alguna película de los noventas que te encantaba y que hoy, bueno, ya la ves y a lo mejor ya ni te parece tan buena? Pero pues no estamos juzgando, estamos confesando a través del 449-122-0948, porque también el crecer significaba descubrir que algunas cosas nos fascinaban y quizá ya no nos fascinan tanto. 449-122-0948. Ya tengo por aquí otro mensaje. Hola.
1: Hola, Sandrita, escuchando Radio Fórmula 106.9, como siempre.
0: Muy bien.
1: Y pues nosotros rentábamos películas en Videocentro. Y me acuerdo que eran las de Volver al Futuro o las de Mi Pobre Angelito. Y pues claro, ya saliendo de ahí, pues unas ricas hamburguesas y nos íbamos a la casa a disfrutar de las películas.
0: ¡Qué rico!
1: Saludos, Sandrita, un fuerte abrazo.
0: Muchas gracias. Hola.
2: Sandra, buenas tardes. Pues yo iba a rentar las de Volver al Futuro. Esas eran las que me gustaban a mí. La trilogía de Volver al Futuro. Bonita tarde.
0: Muchas gracias. Dice por acá, yo y rentaba La Vida es Bella, me gusta, la veo y la seguiré viendo. Beatriz Duarte Hernández, que también está en el TikTok. Hola.
3: Sandrita, la película que yo volvería a ver es Pesadilla en la Calle del Infierno. No es de los noventas, pero es de 1984, pero es un peliculón, peliculón. Nada que ver con las películas de terror de hoy en día.
0: Muy bien. Un abrazo y gracias por estar con nosotros disfrutando de esta tarde. Y así vamos a disfrutar de la música. La tengo yo aquí en Radio Fórmula, porque llega Nunca Voy a Olvidarte con Cristian. ¿Cómo olvidar todas esas canciones? ¿Cómo olvidar esas películas que rentabas en los videoclips?

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0: Y has sido tú el que me da los títulos, porque estamos recordando esos noventas. Si regresaras a los noventas, eligieras una película, ¿cuál sería? Porque, bueno, estamos recordando que los noventas fueron mucho más que películas. Estamos recordando esos cassettes, los discos compactos, los teléfonos que no eran inteligentes. Eran muchos videoclubes, televisiones abiertas, reuniones con amigos. Y sobre todo eran formas distintas de pasar el tiempo. Y por eso estamos recordando que una película puede convertirse en una cápsula de tiempo. Así que si pudieras traer una sola película de los noventas al presente, ¿cuál sería? ¿Cuál estarías viendo en este videoclub? Hola, ¿cómo estás?
1: Hola, Sandrita, buenas tardes. Andamos podando nuestras plantitas.
0: Muy bien,
1: la pregunta
0: hermosa
1: de ahora se me hace muy hermosa, ya que esos tiempos se disfrutaron mucho. Que tengas un excelente día.
0: Muchas gracias a todos los que están ahí en su casa haciendo algo especial. Hola.
2: Saluditos. Fíjate que en aquella época hacíamos nuestro sábado de películas, nos íbamos al videoclub. Y pues cada quien rentaba su película, mi esposa en aquel entonces y mis hijos, cada quien rentaba la suya y yo la mía. Y ahí me gustaban mucho las de espionaje, me acuerdo un título que era Cuestión de Honor con Tom Cruise, que me fascinó esa película, estaba muy muy buena. Pero lo que más risa nos daba es que mi hijo cada sábado rentaba la de los tres cochinitos, cada sábado, y habiendo tantas para niños, pero como cada quien escogía la suya, no le decíamos nada, pero siempre escogía los tres cochinitos. Saluditos y abrazos, Sandy.
0: Muchas gracias. Adiós. A todos los que están ahí conectados y que están a través de WhatsApp. Saludos, dice, pónganme una canción de Flans, Chumel Tellez. Gracias por estar aquí en Radio Fórmula 106.9. Así estamos recordando, ya casi nos vamos, así que tienes unos minutos para estar a través del TikTok, para estar a través del WhatsApp, y seguimos contigo en Radio Fórmula 106.9.

hoy por ti, mañana por mí, yo ya me voy, muchas gracias. Qué curioso, a veces pensamos que estamos recordando una película cuando en realidad estamos recordando, pues, quiénes éramos cuando veíamos esas películas. Y si hoy regresaras a los 90.

0: y hoy por ti, mañana por mí, yo ya me voy, muchas gracias. Qué curioso, a veces pensamos que estamos recordando una película cuando en realidad estamos recordando, pues, quiénes éramos cuando veíamos esas películas. Y si hoy regresaras a los noventas y pudieras elegir una sola película de ese videoclub para verla, ¿cuál sería? Así que seguimos con más a través de Radio Fórmula 106.9. Hola.
1: Susi Vázquez.
2: Yo donde rentaba, ay, no me acuerdo cómo se llamaba, pero estaba ahí Montialbán y Arqueros en Casablanca.
0: Ok.
2: Ahí era donde rentábamos nosotros.
0: Muy bien, un abrazo. Poncho, ¿cómo estás?
3: Hola, mijita, ¿cómo estás?
0: Muy bien.
3: ¿Sabes cuál rentaría? La Historia Sin Fin. Esa la volvería a ver otra vez.
0: Ah, qué padre.
3: Abrazos.
0: Gracias por estar aquí con nosotros. Hola.
4: Hola, Sandra. Buenas tardes. No me acuerdo si mis papás rentaban películas para mí, pero sí me acuerdo mucho que ellos rentaban la de los hermanos Almada, creo que era. Y la de Jorge Reynoso, creo que me hice todas las películas de ellos, porque día, cada 8 días era rentar 8 o 9 películas para no salir en todo el fin de semana.
0: Sí, nada más. Hola,
5: hola,
0: Belén.
5: Sandy, buenas tardes. Si pudiera regresar a los noventas, yo en aquel entonces, mi esposo y yo rentábamos mucho la película de El Guardaespaldas y La Sombra del Amor. Nos gustaban mucho esas películas.
0: Muy bien.
5: Y pues esas serían las que yo volvería a ver.
0: Muchas gracias.
5: Y también las de Volver al Futuro.
0: Ok, bueno, pues así estamos aquí en Radio Fórmula 106.9. Gracias a todos los que están con nosotros. Raquel, a ver, está por acá, hola.
6: Buenas tardes. A mí, si pudiera regresar a los 90, me gustaría ver La Sombra del Amor.
0: La Sombra del Amor,
6: una
0: ok.
6: Una película muy romántica y donde se ve el verdadero amor.
0: Y saludos para ti, muchas gracias. Y bueno, ya estamos a punto de hola.
7: Hola, Sandrita, hola a todos aquí, saludando desde el segundo anillo a las afueras de la Universidad Autónoma.
0: Así es.
7: Fíjate que yo la película que recuerdo con mucho cariño y con mucha emoción, y cada que puedo la vuelvo a ver porque fui con mi madre, ella murió hace 40 años, más de 40 años.
0: Sí.
7: Y todavía me tocó que me llevara al cine Encanto a ver la película de Ben-Hur.
0: Ben-Hur, ok, fíjate nada más cuántos recuerdos. Bueno, pues ya llegó Robert Alonso, vente para acá porque estamos en TikTok. Saludos para todos, te quedas con él en punto de las 5 de la tarde. Y bueno, pues todo lo que tienes para toda la gente que te está acompañando.
8: Hola, hola, ¿qué tal? Muy buenas tardes, gracias, Sandra. Me entrega micrófonos ahorita a las 5. Tendremos, como ya saben, complacencias y algo más, promociones, regalos y una dinámica con ustedes bien interesante.
0: Muy bien, así que quédate con él y yo te dejo con Shakira y Alejandro Sanz, La Tortura, a través de Radio Fórmula 106.9.

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Ahí están Jesse and Joy todavía juntos. En esta canción con la cual iniciamos Tardes Fórmula, Complacencias y Algo Más en el 106.9. Yo soy Robert Alonso, te agradezco que permanezcas en esta frecuencia para acompañarnos y bueno, pues juntos participar en estas dinámicas, en estas tardes sensacionales, rumbo a casa, rumbo al trabajo, ya en casita, ya en el trabajo, en la hora de, no sé, de irte a caminar al parque, de hacer ejercicio, qué sé yo. Qué bueno que lo amenizas con nuestra propuesta, tanto musical como de dinámica. Y el día de hoy, bueno, pues vamos a hablar de las familias, ¿qué les parece? Quienes son contemporáneos recordarán que por ahí en la década de los 80s había una campaña del Instituto Nacional de Población que decía que la familia pequeña vive mejor. Esto pues a consecuencia de que en antaño las familias eran grandes, de muchos integrantes, papá, mamá y mínimo 10 hijos, mínimo. Hay quienes tenían más, hay quienes tenían menos, pero un aproximado eran, ¿qué será? Unos 6, 8 hijos, la familia promedio. Y bueno, después nos vendieron esa idea, la familia pequeña vive mejor. Entonces dime tú a qué familia perteneciste. ¿A una familia pequeña de 2, 3 integrantes? ¿O a una familia generosa, una familia grande de 8 o 10 integrantes? Platícamelo al 449-122-0948. Estamos abriendo la conversación contigo para que participes y nos digas si la familia grande no vive mejor, si solo las familias pequeñas. ¿Cuál es tu percepción? ¿Cuál fue tu vivencia? ¿Ok? Vamos a continuar con más mientras tanto. Y hablando de los 80, nos vamos con esto de Timbiriche, justamente de finales de esa década. Se llama Soy un desastre.

0: 5:15.
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10: ¿Y ahora qué? 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

0: ¿La familia pequeña vive mejor? Bueno, primero le digo que escuchamos a Gloria Trevi con la canción Vestida de Azúcar en esta tarde de miércoles 30 de septiembre. No lo va a creer, pero se me hizo más eterno septiembre que agosto. Entonces, no sé, cada quien, ¿verdad?, como lo percibe. Pero ya se acabó septiembre, mañana, primero Dios, octubre. Y caray, se vienen más festejos, se vienen eventos, luego noviembre y diciembre, y ya se acabó el 2026. Señoras y señores, la dinámica del día de hoy: la familia pequeña vive mejor. Nosotros que somos de antaño, fuimos de familia numerosa. En el caso de un servidor, bueno, pues para que la gente se anime y tenga un poco de empatía y digan, ah, mira, si él dijo cuántos fueron, nosotros también. Fueron muchos, fueron pocos. En el caso de la familia Alonso Rodríguez, fuimos en total 13. Cuatro, pues no sobrevivieron y quedamos 9 al final. De esos 9, 6 hombres, 3 mujeres. Y de esos 6, bueno, de esos 9, pues se nos han adelantado en el camino 3 hermanos varones. O sea que quedamos 3 caballeros y mis 3 hermanas. Bueno, ese es el caso de un servidor, se los platico. Y bueno, pues con altas y bajas también, ¿para qué decir que no? Pero queremos escucharlos a ustedes, amigos del auditorio, familia Fórmula, para que se manifiesten y nos digan, ¿la familia pequeña vive mejor, es verdad? ¿O la familia grande también vive mejor? Bueno, vamos a escuchar por acá qué nos dicen en la participación de la familia Fórmula. Adelante.
1: Hola, Robert, ¿qué tal?
0: Hola.
1: Bueno, ombliguito de semana, por fin me podrás complacer con la de Chica de Humo, con Emanuel.
0: Ah, gracias. Claro que sí, claro que sí. En breve viene tu canción. Gracias, estimada Malena. Y por acá también Ana Isabel participa con nosotros. Gracias.
2: Hola, Robert. ¿Cómo
0: Hola.
2: Estás?
0: Buenas tardes. Buenas tardes.
2: Fíjate que en mi caso, mis papás, de parte de mi papá son nada más 5, pero de parte de mamá son 19.
0: Ah, caray.
2: Y yo te puedo decir que, aunque sea mucha familia, de nada sirve porque no nos se ven muy poco. Yo a mis tíos, parte de mamá, hermanos, nos vemos muy poquito. Entonces,
0: okay,
2: por de mis papás somos nada más 4 hermanos. Y aún así, aunque somos 4, 2 nada más nos vemos, otros 2 casi no nos vemos. Entonces, pues a veces es bueno cuando tienes mucha familia porque convives, disfrutas, apoyas. Pero pues en este caso, pues no, ni una ni otra. Entonces, pues sí, yo me imagino que una familia grande a lo mejor sí, ahora sí que tiene sus pros y sus contras, pero pues sí, en este caso con nosotros somos nada más 4 hermanos, nos vemos poco y pues en diciembre sí nos juntamos algo tranqui, pero a mí siempre me gustó tener familia grande, la verdad, convivir con muchos primos, muchas primas, tíos y todo, y no, pues no nos pasó, pero yo quiero imaginarme que ha de ser bien padre tener una familia muy muy grande.
0: Bueno, saludos. Saludos cordiales, gracias. Ahí está la opinión, ¿cuál es la de usted? 449-122-0948. Espero su reacción. Y mientras tanto vamos con esto que nos solicitan. Es Emanuel y la Chica de Humo. 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

0: 5534.
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7: 537.
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0: Perdóname, olvídalo. Escuchamos dos grandes voces, dos grandes de la música que ya se encuentran en otro plano. Ambos partieron de esta vida terrenal, pero nos dejaron su legado musical. Rocío Dúrcal y Juan Gabriel. Perdóname, olvídalo. Y vamos a escuchar a la familia Fórmula opinando respecto a la familia pequeña vive mejor. Versiones encontradas. Vamos a escuchar a la gente. ¿Qué nos dicen?
1: Hola, Robert, bonita tarde. Mira, yo siento que las dos. Lo que está aumentando es la vida, que es más cara ahorita, y por eso ya la mayoría de la gente ya quiere que las familias sean más cortitas para vivir bien. No exageradamente bien, pero bien.
0: Okay, y fíjense que luego hay el mismo gobierno que les decía yo que en los 80s lanzó esta campaña de que planificáramos la familia. Es ahora quien le dice, oigan, tengan familia, tengan hijos. ¿Por qué? Porque pues obviamente también si no hay gente, si no hay ciudadanos, si no hay individuos, ¿quién produce? Y entonces ya el gobierno así como que, y luego dentro de unos años ya no va a haber sector productivo porque no hay familia, no hay gente suficiente. Pero esos ya son otros temas. Nosotros estamos concentrados nada más en preguntarles si es mejor una familia grande o una familia chica. ¿Qué opina la familia Fórmula?
2: Me gustaron las familias grandes. Sí. Yo nada más tengo dos hijos, pero tuve 7 hermanos. Yo creo que era un comercial que la familia pequeña vive mejor para reducir el control de la natalidad, y ahora necesitamos más jóvenes porque no están haciendo muchos niños. A mí me encantó. Claro, sí hay más problemas y todo, pero a la hora de cuidar a mis papás, por ejemplo, cuidamos a mis papás. Éramos 7 y nos tocaba de un día a la semana. Entonces a mí, yo prefiero las familias grandes, porque sí. Y tengo 36 primos por parte de mi mamá y como 15 por parte de mi papá. Sí, me encanta.
0: Ah, muchísimas gracias por compartirnos su experiencia. Dice mi amiga Araceli, no te puedo enviar audio, pero dice, yo tuve 7 hermanas, puras mujeres, yo soy la mayor. Dice, de chiquilla nos peleábamos, pero nos queríamos mucho, nos cuidamos. Ya grandes nos queremos aún más y ya solo quedamos 5, 4 estamos aquí en Aguascalientes, somos muy unidas, otra está en México y las 5 nos queremos mucho. ¡Ah, qué bonito! Muchísimas gracias a Leti, que ya se reportó con nosotros también. Para Irma Leticia, que también nos dio su opinión también al respecto, gracias. ¿Qué dicen por acá? Vamos a escuchar.
3: Hola, Robert, ¿me puedes complacer con la canción de Alejandra Guzmán? Ten cuidado con el corazón.
0: Ajá.
3: Nosotros somos 5 hermanos, nada más, 3 mujeres y 2 hombres.
0: Ándele pues. Saludotes cordiales, mi estimada Jessica, aquí está tu canción, Cuidado con el corazón, Alejandra Guzmán, en Tardes Fórmula.

0: 5:52.
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0: 5:54.
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1: 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Son las 6.
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